0: Partido Colorado y se fueron a votar ahí, ¿verdad? La mayoría. Por eso hubo una poca participación también ahí.
1: Sí, veo en lo de la Junta Municipal para el Partido Liberal un 21% de participación en estas internas, al menos ahí en la zona de Corpus Christi. Por otro lado, Juan José, mencionabas el tema de las situaciones que se dan de los incidentes. ¿Qué información manejás de otros distritos? ¿Tenés alguna información también?
0: En La Paloma también hubo una reñida, pero ganó ahí el candidato oficialista Marcelo Villalba, que a su primo el mismo lo estaba enfrentando, que es Bruno Villalba, ¿verdad? Los Villalba se enfrentaron, hubo peleas, todo eso, en La Paloma del Espíritu Santo. Después también la gran sorpresa que se llevó el oficialismo fue en Curubatú. El Curubatú del oficialismo también cayó, enfrentado por el padrino ya de, por un lado, el candidato de Alfonso Noria. Es lo que llevó la delantera ahí en Curubatú, en la ciudad histórica de Curubatú, también que le ganó al intendente Walter Ramírez y a toda su estructura también ahí, al gobernador Nelson Martínez, al ministro Tigre Ramírez, a la familia Ramírez también. Todas las pesadas se fueron también en Curubatú, donde salió victorioso el caballito de Alfonso Noria, que es el destaque también en Carindeyú.
1: Bueno, toda esta configuración de estas internas evidentemente va a estar marcando la agenda para el 2028. Si hacemos un poco así una evaluación rápida, Juan José, ¿vamos a tener líderes emergentes en el departamento de Canindeyú o se mantienen los mismos de siempre?
0: Y con esto se va a mantener otros líderes. Prácticamente la derrota de Cristina en Corpo, en Curubatú y en otros lugares que según vemos puede ser que se le dé un enfrente así bien reñida para el 2028 en el departamento de Canindeyú a este grupo de actuales que maneja, ¿verdad? que el gobernador el Tigre y Cristina Javier.
1: Vamos a estar expectantes, Juan José, a cualquier novedad de la zona. Vamos a ver cómo se presenta un poco las distintas alianzas también que busca justamente tener una alternativa para varios distritos del país. ¿Algo más que podemos destacar, Juan José?
0: Nada más, Javier, agradecer por y vamos a estar en contacto.
1: Muy bien, un abrazo, Juan José, hasta cualquier momento. Muchas gracias, Juan José Morel, desde Corpus Christi.
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10: Llegamos a final de semana, estamos en viernes 12 de junio de 2026. Agradecemos que nos puedan acompañar en esta edición informativa de Aler Contacto Sur. La producción desde Managua, Nicaragua, Nelson Rodríguez. En México inauguran el Mundial de Fútbol en medio de protestas por desaparecidos. En Perú, incertidumbre en resultados electorales se prolonga por las actas observadas, señala un ex canciller. En El Salvador, más de 220 personas.

0: miles de aficionados en medio de protestas y de grupos identificados con la ultraderecha, que según la mandataria mexicana, aprovecharon el evento deportivo para cargarle la mano al gobierno. Así lo informa Reina Melchor desde Radio Teocelo. Adelante, Reina.
1: Buenos días, América Latina. Inicia el Mundial en México. Este 11 de junio, México hizo historia al inaugurar su tercer Mundial de fútbol entre música latina y miles de aficionados que se dieron cita en el estadio, otros en lugares donde fueron instaladas pantallas para ver el partido de México que se enfrentó contra Sudáfrica. En medio de protestas de maestros de la CENTE, madres de desaparecidas y desaparecidos, de los 43 normalistas, entre otros. Para jalapeños se espera un buen resultado de la participación de la selección mexicana.
2: Pues con mucha emoción y como la ilusión cada 4 años, esperemos que gane, esa es la esperanza, 2-1, 2-1 a favor de México.
3: Pues verlos ganar y que apoyarlos a la selección con todo, este mundial, el tercero en México otra vez.
4: La expectativa es que vamos a ganar 2-0 a favor México. Tenemos que llegar hoy sí hasta cuartos de final.
5: Pidiéndole a Dios que les vaya bien y que Dios los ilumine, porque nada es imposible en esta vida. ¡Que gane México! 3-0. 3-0. 2-1, favor México. ¡Vamos, México!
6: Mi pronóstico, 2-1, México. Pues esperemos que hagan un buen papel. Hay buenos chavos jugando ahorita, seleccionados, y esperemos que les vaya bien este mundial.
7: 3-1, pues que se desempeñen bien y que sepan jugar como lo hacen, y pues que se han preparado bastante para pues mínimo llegar a cuartos.
1: Para periodistas nacionales, el caso de Sin Embargo, muchos mexicanos se despertaron activos este día. Hay uno que quiere disfrutar la inauguración del Mundial 2026, el juego de la selección nacional y Sudáfrica, ya sea en pantalla gigante o en su casa, y uno más identificado como ultraderecha, que aprovecha el evento deportivo para cargarle la mano al gobierno mexicano de izquierda. Este último, con penetración mediática, lleva mucho tiempo así, en una guerra total contra la presidenta Claudia Sheinbaum Pardo, y hoy ha visto una oportunidad única. A este respecto, en la mañanera de este jueves, la presidenta indicó que no se descarta la posibilidad de interponer una demanda contra quienes están detrás de la campaña en redes sociales y que han emprendido para desprestigiar al gobierno de México.
8: ¿De cómo es que se ligan cuentas? Con cuentas pagadas, con bots, con robots, para generar una tendencia en redes sociales, y cómo en esas cuentas está vinculada la ultraderecha internacional y nacional. Es una investigación muy profunda y vale mucho la pena verla. ¿Qué se hizo entre comunicación social y la consejería jurídica? Porque es importante desde la consejería jurídica ver pues de dónde vienen todos estos ataques.
1: Con información de Hugo Becerril para Contacto Sur, reportó desde Radio Teocelo en Veracruz, México, Reina Melchor Rivas.
0: Bueno, y los pronósticos de muchos aficionados se cumplieron al ganar México 2-0 en este juego inaugural contra Sudáfrica. Previo a la inauguración del Mundial, las madres buscadoras marcharon en la calle que conduce al Estadio Azteca con velas encendidas en reclamo por la inseguridad y las desapariciones forzadas en este país. La madre buscadora Vanessa Gámez se refirió a las desapariciones de hijos e hijas mexicanas.
9: Lo único que queremos es que el mundo se entere que en México tenemos una crisis de inseguridad en donde están desapareciendo violentamente a nuestros hijos, y que sea visible, porque mientras adentro celebran, afuera lloramos. Esto es también una responsabilidad de las autoridades de este país, que han preferido gastar millones de pesos y dólares en arreglar la ciudad y ponerla falsa, en lugar de invertir en investigación real que nos permita localizar a nuestros hijos.
0: Según organismos de derechos humanos, México registra más de 130 mil personas que permanecen desaparecidas.
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0: Avanzamos con otras informaciones. En Perú hay

0: incertidumbre en resultados electorales que se están prolongando por la acta observadas, así lo señala un ex canciller. La información la reporta Jessica Cáceres desde Radio Onda Azul en Puno, Perú. Adelante, Jessica.
1: Actas observadas prolongan la incertidumbre electoral, señala exministro de Relaciones Exteriores. El exministro de Relaciones Exteriores, Manuel Rodríguez Cuadros, afirmó que la definición de la segunda vuelta electoral aún tomará varias semanas debido a la revisión de un importante número de actas observadas por parte de los organismos electorales. Durante una entrevista en Radio Onda Azul, explicó que pese a que la Oficina Nacional de Procesos Electorales registra más del 98% de actas contabilizadas, los resultados finales dependerán de las resoluciones que adopten los jurados electorales especiales sobre las observaciones presentadas por los personeros de ambas agrupaciones políticas.
2: No nos siga existiendo el empate técnico, porque el margen de error dado por Ipsos en el conteo rápido es de 1.9, y las ventajas que un candidato tenía ayer, las ventajas que otro candidato puede tener hoy día están pues evidentemente dentro del margen de error. El margen de error sigue existiendo y lo único que yo pienso que hay que hacer con responsabilidad en ese caso es tener en cuenta el resultado del conteo rápido, que es el único estudio y la única proyección estadística que posee los elementos técnicos y estadísticos y metodológicos probados y que da un empate técnico con 1.9% de margen de error, lo que significa que los resultados que se están dando en este momento evidentemente están dentro del margen de error y hay que esperar con serenidad y con tranquilidad cómo evoluciona el conteo en los próximos días.
1: Para Contacto Sur les informó Jessica Cáceres de Radio Onda Azul desde Puno, Perú.
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0: Continuamos con otras informaciones. En El Salvador, más de 220 personas permanecen en albergues debido a la lluvia generadas por la tormenta Cristina. El paso de la tormenta Cristina, convertida en depresión tropical en El Salvador, ha dejado una serie de emergencias atendidas en todo el país, con daños en infraestructura, evacuaciones y la activación de un plan de respuesta estatal. Así lo informó el ministro del Ambiente y Recursos Naturales, Fernando López. La tormenta se degradó, pero la inestabilidad atmosférica mantiene las lluvias en el país y hay riesgos asociados en varias regiones. Las autoridades mantienen la alerta naranja en El Salvador y refuerzan la vigilancia sobre zonas vulnerables mientras avanzan las tareas de reconstrucción y asistencia humanitaria. De acuerdo con la información oficial proporcionada en conferencia de prensa, el país experimentó lluvias de gran intensidad tras el paso de la tormenta Cristina. En la estación de Santa Ana se registraron 311 milímetros acumulados en 5 días de lluvia, mientras que en la estación de Ilopango y la Chorrera de Guayabo, los acumulados superaron 220 milímetros. Estos valores representan más del 10% del promedio anual de lluvias en El Salvador en apenas 5 días, detalló el ministro del Ambiente. El fenómeno generó condiciones propicias para deslizamiento de tierra, inundaciones, repunte de los ríos, además de oleaje elevado en la costa salvadoreña. La tormenta Cristina, a su paso por otros países de Centroamérica como Nicaragua, dejó una persona fallecida por las corrientes en Managua, así como afectaciones en negocios costeros en toda la zona del Pacífico nicaragüense. Igualmente, Honduras reportó daños en infraestructura y la paralización de las actividades pesqueras en el Golfo de Fonseca.
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0: Y en una última información, en Bolivia, un cabildo ciudadano pidió al gobierno aplicar el estado de excepción frente a los bloqueos de carreteras. Un cabildo ciudadano realizado en la sede de gobierno en La Paz le pidió al presidente

0: de Rodrigo Paz la aplicación del estado de excepción frente al bloqueo de carreteras que ya lleva más de 40 días. En el Cabildo pidieron además la captura del expresidente Evo Morales y su extradición a Estados Unidos. Rodrigo Fernández de la Red Herbol en La Paz nos informa.
1: En Bolivia volvieron a reactivarse los cabildos ciudadanos que hoy piden se respete la democracia, amenazada por sectores radicales al exmandatario Evo Morales. En la sede de gobierno La Paz, en esa plaza histórica de San Francisco, cívicos bolivianos, trabajadores independientes, creyentes, pidieron al gobierno dicte un estado de excepción para acabar con el bloqueo de caminos que llevan más de 40 días. Estos afines evistas que piden la renuncia del presidente Rodrigo Paz a tan solo 6 meses de gobierno. El dirigente de este movimiento, Leonel Condor Guaira, informó la decisión asumida.
2: Lo más importante es, uno, el tema del presidente que dice estado de excepción. Han visto, todos los sectores han manifestado, obviamente se ha definido que es el pueblo quien ha hablado, es el cabildo quien les ha mencionado. Nosotros lo único que tenemos que hacer como representantes es manifestarle la decisión del pueblo.
1: En este cabildo en Bolivia también se pidió la captura de Evo Morales y su extradición a Estados Unidos, al ser identificado como un dirigente cocalero que presuntamente estaría en complicidad con el narcotráfico, hoy financiando el bloqueo de caminos y actos violentos contra la ciudadanía. Al margen de tener un proceso de investigación por trata de personas y ser un instigador al odio entre bolivianos,
3: que el Estado, de una vez, el Ministerio Público, ejecute el mandamiento de aprehensión contra Evo Morales. ¡Evo, Estados Unidos, carajo! ¡Extradición! ¡Extradición! ¡Extradición! ¡Extradición! ¡Extradición!
1: Para Contacto Sur, desde Herbol, Bolivia, Rodrigo Fernández.
0: Así, amigos y amigas, concluimos la edición informativa de Aler Contacto Sur. Esta semana estuvimos en la producción Nelson Rodríguez en Managua, Nicaragua. Nos escuchamos en una próxima audición. Feliz fin de semana.
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8: Estimados oyentes de Radio Vaticana, Vatican News, estos son nuestros titulares de hoy, 12 de junio, viernes de la 10ª semana del tiempo ordinario, día en el que la Iglesia celebra la solemnidad del Sagrado Corazón de Jesús y la jornada de oración por la santificación de los sacerdotes. El Papa León llega a Santa Cruz de Tenerife. Tras la jornada que transcurrió ayer en Las Palmas de Gran Canaria, esta mañana el Santo Padre ha llegado a Tenerife, última etapa de su viaje apostólico. Deténganse, conviértanse, la sangre de estos hermanos claman a Dios. Este fue el llamamiento que realizó el Papa León XIV durante el encuentro con las realidades de integración de los migrantes en la Plaza del Cristo de la Laguna en Tenerife. El amor de Dios no conoce fronteras. Esta fue la exhortación del pontífice a los participantes en el encuentro en el centro de acogida Las Raíces de Tenerife. Desde la Ciudad del Vaticano reciban un cordial saludo de Renato Martínez a nombre de los demás integrantes de nuestra redacción. En breve el detalle de la información de la Iglesia desde Roma para todo el mundo. Buena sintonía.

0: La mañana de este viernes 12 de junio, el vuelo papal despegó desde la base aérea de Gran Canaria, Gandó, llevando consigo al Papa León XIV y séquito rumbo a Santa Cruz de Tenerife, la última localidad que visita el pontífice en este cuarto viaje apostólico internacional. Después de la jornada de ayer, jueves 11 de junio, en Gran Canaria, donde el Papa León pudo conocer de cerca las realidades de acogida a los migrantes. En el puerto de Arguineguín, el pontífice escuchó los testimonios de un socorrista, una voluntaria de Cáritas, una víctima de trata de personas y una empresaria latinoamericana. Luego el Santo Padre depositó una ofrenda floral en el mar en memoria de las víctimas de las migraciones y bendijo una cruz realizada con la madera de una embarcación de migrantes. Por la tarde, el Santo Padre encontró en la Catedral de Santa Ana a los obispos, sacerdotes, diáconos religiosos, religiosas, seminaristas y agentes de pastoral. Luego, alrededor de las 18:30 hora local, el pontífice presidió la Santa Misa en el Estadio de Gran Canaria. Esta mañana el Santo Padre se despidió de la Casa Episcopal de Gran Canaria y se dirigió a la base aérea Gandó, donde tuvo lugar el saludo de despedida por parte de algunas autoridades locales. Desde allí despegó el avión de Iberia 320 y tras recorrer 117 kilómetros llegó al Aeropuerto Internacional de Tenerife Norte Los Rodeos, donde fue recibido por las autoridades locales de la isla con un breve encuentro en la sala VIP. Luego el pontífice se trasladó al centro de acogida Las Raíces de Tenerife para el encuentro con los migrantes. Allí pudo escuchar los testimonios de dos migrantes y de la ministra de Inclusión de España sobre esta dura realidad de la migración a través de la ruta canaria. Posteriormente, el Papa León se trasladó a la Plaza del Cristo de la Laguna, donde tuvo lugar el encuentro con las realidades de integración de los migrantes. Alrededor del mediodía, el Santo Padre presidió la Santa Misa en el puerto de Santa Cruz de Tenerife, y después se realizó la ceremonia de despedida en el Aeropuerto Internacional de Tenerife Norte, Los Rodeos, desde donde partió el vuelo papal de regreso a Roma, cuya llegada está prevista para las 20 hora local.
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0: en la cruz. Y este viernes 12 de junio, en la última etapa de su viaje a España desde las Islas Canarias, el Papa León XIV defendió la necesidad de asentar una cultura de la integración que vaya más allá de la mera asistencia y que permita a las personas migrantes reconstruir su vida y participar plenamente como protagonistas en la sociedad que los acoge. Lo hizo durante el encuentro con representantes de las realidades dedicadas a la acogida e integración de los migrantes, celebrado en la Plaza del Cristo de la Laguna en San Cristóbal de la Laguna, Tenerife, uno de los principales puntos de llegada de personas que cruzan el mar para llegar hasta Europa. Tomando como punto de partida la definición de la Laguna como una ciudad sin murallas, el pontífice advirtió de que las barreras más difíciles de derribar no son las físicas, sino aquellas que nacen del miedo o la indiferencia. Ante las historias de sufrimiento y esperanza que llegan a las costas canarias, el pontífice invitó a aprender el lenguaje de la cercanía, capaz de reconocer la dignidad de cada persona más allá de cifras o expedientes administrativos. En este sentido, el Papa León XIV desarrolló gran parte de su intervención en torno a la idea de que la solidaridad nace del reconocimiento de la dignidad humana y no puede reducirse a gestos puntuales de ayuda y de que la integración es un proceso humano y espiritual que exige compromiso sólido. La acogida abre la puerta, dijo el Papa, la integración ayuda a cruzar el umbral, la asistencia coloca bálsamo en la herida y la integración reconstruye el futuro. Escuchemos al Papa León XIV en su discurso.
3: Me ha llamado la atención lo que se ha dicho de esta ciudad, que es una ciudad sin murallas, una ciudad abierta. Quizás este detalle nos ayude a comprender que las barreras más difíciles de derribar no son siempre de piedra. A veces están en la mirada, o en el miedo, o en la indiferencia. El mar que rodea estas islas trae hasta nosotros historias que no siempre sabemos leer, historias de dolor, de esperanza, de búsqueda. En una ciudad sin murallas,

0: ellas, también el corazón está llamado a ensancharse para acogerlas. Por eso necesitamos aprender el lenguaje de la cercanía, ese que se comprende más con las manos que con las palabras. El braille y demás formas de escritura táctil nos recuerdan que la palabra puede abrirse camino también por medio del contacto. Del mismo modo, la integración exige aprender a leer de otra manera. Hay miradas que ven y sin embargo no reconocen. Convierten un rostro en cifra, una historia en expediente y una diferencia en distancia. De ahí que el Evangelio nos eduque en una lectura más honda de la realidad, lo que nace de la cercanía, de la paciencia y de unas manos capaces de socorrer, acompañar, orientar, enseñar y abrir caminos. En las obras de integración de estos hermanos nuestros, como en toda obra de caridad, la Iglesia aprende a leer en la vida concreta de quienes sufren en el cuerpo o en el espíritu, un signo vivo que remite a los santos evangelios.
1: Y esta mañana el Papa León XIV llegó a Tenerife, su primer encuentro de la jornada, como ya había ocurrido el día anterior en Las Palmas de Gran Canaria, lo quiso dedicar a los migrantes. El pontífice fue recibido en el centro de acogida llamado Las Raíces por el director del centro. A continuación escuchó unas palabras del obispo de San Cristóbal de la Laguna, Monseñor Eloy Alberto Santiago Santiago, de la ministra de la Inclusión, de la Seguridad Social y de las Migraciones, Elma Saiz Delgado, y finalmente el testimonio de dos migrantes. En su discurso en francés, el Santo Padre quiso recordar que hoy la Iglesia celebra la solemnidad del Sagrado Corazón de Jesús, que es para los cristianos el amor misericordioso e infinito de Dios por cada ser humano. Destacando la providencia de este encuentro, subrayó que más allá de nuestro lugar de proveniencia, el amor de Dios no conoce fronteras, no hace distinciones, se da a todos y nos agrega en la unidad. Escuchemos al Papa León XIV.
2: Expliqué la universalidad del amor. Jesús,
3: para explicar la universalidad del amor, puso como ejemplo el acto de servicio de un hombre de otro pueblo y de otra religión, que se compadeció del herido y maltratado. Motivado por ese amor de Dios que nos ayuda a sanar las heridas y a ser caritativos con los que sufren, el santo hermano Pedro y San José de Anchieta partieron desde estas tierras canarias para anunciar el Evangelio en América, abriendo nuevos horizontes misioneros. Ellos también fueron migrantes que se dirigieron hacia lo desconocido, llevando consigo como principal equipaje la fe, la esperanza y la caridad. En aquellas desconocidas tierras, los santos migrantes y misioneros supieron dar de lo que tenían y asimismo acoger lo nuevo que se les ofrecía. Les invito también a ustedes a ofrecer el tesoro de la humanidad, de sueños y de cultura que han traído a estas islas y a estar abiertos a recibir aquello que se les brinda. Este intercambio hemos de vivirlo también con responsabilidad, pensando en el futuro de las generaciones venideras, a quienes queremos legar el patrimonio de una civilización del amor.
4: Muy buenas tardes y gracias por acceder a esta entrevista. ¿Podrías presentarte, por favor?
5: Buenas tardes, Francisco Navarro, responsable de ACCEM en Canarias.
4: ¿Me podrías explicar exactamente qué es ACCEM y qué trabajo llevan adelante?
5: Pues ACCEM es una organización social fundada en el año 1990 que trabaja para favorecer a los colectivos más desfavorecidos, trabajar con personas en situación de vulnerabilidad, y aunque estamos especializados en trabajar con personas migrantes y refugiadas, tenemos también experiencia en trabajo con otros múltiples colectivos vulnerables como

0: personas mayores, personas con discapacidad, personas sin hogar, mujeres víctimas de violencia de género y otras muchas.
1: ¿Algún detalle específico sobre la labor diaria que llevan adelante con estos migrantes?
0: Bueno, en este centro llevamos trabajando desde 2021, desde su apertura. Este es un centro de atención humanitaria para personas que llegan por costa, es decir, personas que llegan de manera irregular a las costas de las Islas Canarias. Es un centro para varones adultos, aquí no hay menores, ni mujeres, ni familias. Y al final hemos atendido en este tiempo a más de 70.000 personas. Nuestro trabajo principalmente se basa en dar esa atención humanitaria, por supuesto alojamiento, manutención, kit de ropa e higiene básico, y trabajar tanto para detectar vulnerabilidades con nuestros equipos sanitarios, equipo de psicología, equipo de abogados, trabajadoras sociales, como también pues para trabajar de cara a una futura integración a través de las clases de castellano. También tenemos muchos talleres especializados, como puede ser de contextualización, del contexto de España, nacional, político, talleres de convivencia, talleres medioambientales, talleres comunitarios, y bueno, trabajamos desde muchas perspectivas para esa integración y esa detección de vulnerabilidades. Nuestro equipo está compuesto aproximadamente por 400 personas, porque este es un centro 24 horas, entonces tenemos personal en todos los turnos.
1: Desde tu punto de vista, ¿qué es lo que más necesitan los migrantes como seres humanos?
0: Bueno, de nuestro punto de vista, lo que necesitan es no ser señalados por el simple hecho de ser migrantes, no ser estigmatizados, y que las leyes, las actuaciones, la normativa y los acuerdos políticos se hagan o se tomen basándose en un punto de vista humano, humanitario y basando en la persona, más allá de ideologías y estigmas que etiquetan más que ayudar.
1: ¿Y qué mensaje esperan ustedes que trabajan con ellos de la visita del Papa aquí?
0: Bueno, nosotros esperamos que esto sea tanto una manera de visibilizar esta realidad tan compleja, que es la realidad migratoria canaria, que ha dejado miles y miles de muertos a las espaldas desde que se reactivó en 2021, sobre todo. Y, por supuesto, el dar un espacio a esas personas migrantes, que sean ellas las que hablen, que sean ellas las que tengan voz y que sean ellas las que digan. Y, por supuesto, esto va a ser también un impulso para nosotros, para nuestro trabajo y para las personas que viven aquí, pues al poder compartir este momento con alguien tan especial.
2: Termina así nuestro informativo en lengua española. Gracias una vez más por haber estado con nosotros. Alabado sea Jesucristo.
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Muy buenos días, queridas compañeras, queridos compañeros, amigas, amigos. Este nuestro querido programa Río de Palabras, el programa de Pai Oliva. Soy Rosy Rolón. Vamos a estar acompañándote en del día de hoy hasta las 12:30. El día de hoy en Río de Palabras tenemos como invitados, como invitada a la señora Belén Maldonado. La señora Belén Maldonado, así como nuestra cortina del día de hoy de la maravillosa, maravillosa.

0: Mercedes Sosa, música maravillosa. ¿Quién dijo que todo está perdido? Yo vengo a ofrecer mi corazón. Como representante de las mujeres, la señora Belén Maldonado en Luque está como candidata a intendenta. Y como decimos siempre, las mujeres en cuando se proponen, entregan y dejan el corazón. Muy buenos días. Muchísimas gracias por estar aquí con nosotros hoy, Belén Maldonado.
1: Muy buenos días, Rosy. Buenos días para todo el equipo acá presente, don Braulio, y a la gente que nos está escuchando. Muchísimas gracias por esta invitación, por este espacio y permitirme estar acá con ustedes.
0: Y don Braulio Martínez, que es un activista pero histórico de la organización ciudadana, los logros ciudadanos, que como siempre nos dice don Braulio, si no estamos organizados, no vamos a vencer. Y bueno, en este momento Luque está realmente a punto de vencer. Gracias, don Braulio, por estar aquí con nosotros hoy.
2: Gracias a vos, Rosy. Gracias a Belén también a la presencia y también a Fe y Alegría que transmite a Luque, al Paraguay y al mundo. Así que a todos los compatriotas que nos están escuchando y a los luqueños en especial.
0: Especialmente.
2: Que pongan su granito de arena.
0: La próxima, antes de octubre, don Braulio nos tiene que hacer una promesa y va a quedar grabado acá. Va a venir con su guitarra para cantar Vergel Luqueño.
2: Como buen luqueño y cañadense. Del Jardín Admirado.
0: Jardín Admirado. Belén, justamente estábamos en nuestra propuesta del día de hoy, es la organización ciudadana. También vamos a estar comunicándonos ya antes de irnos con el compañero Santiago Trinidad, que también es un activista por la recuperación del medio ambiente, recuperar lo que se tenga que hacer. Y mientras nosotros allá en Luque y en varias ciudades están a punto de echar por no sé dónde van a mandar todos los árboles que van a cortar con el proyecto este de unir el viaducto elevado que van a hacer y el más la ruta esta que echan por tierra toda esa biodiversidad maravillosa que existe. Y entonces también vamos a estar con Santiago Trinidad en este proceso que organizadamente los ciudadanos y las ciudadanas, no hay otra forma, ¿verdad, Belén y Braulio? Es la organización ciudadana la que da esa posibilidad de lograr la transparencia, lograr la justicia y cosas que se puede, hemos visto que se pudo, ¿verdad? Porque se pudo en algún momento la ciudadanía organizada, recordamos acá en Asunción cuando Carlos Filisola logró la intendencia, cuando el presidente Lugo, unidos todos en el país, ¿verdad? Con la alianza patriótica, y bueno, ahora debe ser más fuerte nomás esa lucha, ¿no?
1: Sí, justamente lo que mencionas, Rosy, es distinto cuando la gente se levanta y empieza a exigir, a reclamar. Y ese, honestamente, es el punto también de este proyecto. Cada vez que, te pongo un ejemplo, el martes pasado fue la Contraloría Ciudadana de Luque, encabezado por la doctora Miriam Franco. Ella es candidata a concejal también de esta Alianza Luque Democrático.
0: Alianza Luque Democrático.
1: Y vos sabés, Rosy, que nosotros estamos llevando una lucha para que el intendente rinda cuentas, que haga una audiencia pública de rendición de cuentas, que sabemos de que eso es una obligación que está legislado. Hace 10 años, Rosy, que el intendente una sola vez se hizo una audiencia pública, gracias también a
0: Alexis. Una sola vez rindió
1: cuentas a la ciudadanía, pero bajo una presión que se hizo mediante un amparo también que la Contraloría presentó, o sea que fue obligado. ¿Por qué es tan importante esta rendición de cuentas, Rosy? Porque En primer lugar, el ciudadano tiene el derecho de tener conocimiento en qué está gastando su

0: recurso, porque este dinero
1: sí,
0: y el bolsillo de la gente.
1: Sí.
0: Así como cuando te vas al supermercado y tu mamá te pide la factura, ¿en qué gastaste? ¿Cómo el ciudadano, cómo el luqueño no va a tener conocimiento los más de 130 mil millones de guaraníes? ¿Qué se está haciendo y por qué? Porque ese dinero es el que tiene que ser invertido en esa plaza abandonada, en esa ruta que está rota, en esa desidia que hay dentro de la ciudad. Y si nosotros no exigimos, Rosy, si yo no te pregunto a vos, discúlpame, ¿en qué gastaste mi plata? Cuando no hay un control, Rosy, evidentemente a vos te da la libertad de que puedas hacer lo que quieras de mi dinero. Entonces, de ahí la importancia, porque la gente dice, ay, no, transparencia, sino malo. No, es importante. Eso es fundamental para que las cosas funcionen. Bueno, se va a Miriam Franco y le empieza a entregar un certificado a cada concejal, un diploma, un reconocimiento al silencio, decía. Porque
1: o sea,
0: dentro de los
1: condecorados
0: fueron reconocidos.
1: Reconocido como, yo digo, como heredero. Claro, y como quienes tenemos más de 50, nos acordamos cómo era la época de Stroessner. Vos abrías la boca y te metían preso, te torturaban. O sea, ellos son fieles representantes de esa época.
0: Y
1: porque es silencio, tenés que estar callado, no tenés que decir nada.
2: Porque es una cultura.
1: Sí, así, no, así le quieren tener todavía a la ciudadanía.
0: Exacto.
1: Por eso este otro, digamos que, modo de... entre los vecinos y las vecinas fortalecerse, ¿verdad?
0: De ahí la importancia de ese hecho, ¿verdad? Quería ir al punto de lo que mencionaste, que cuando ella empieza a entregar estos certificados, obviamente no le cayó para nada bien a los colegas, se sentían ofendidos, se levantaron, se fueron, empezaron a agredirles también verbalmente a las personas, o sea, a la Contraloría Ciudadana, y esa reacción, ¿verdad?, es lo que, así como yo dije, es que no están acostumbrados, Rosy, a que se le digan las cosas y se reclame y se exija.
1: Sí.
0: ¿Me explico?
1: Sí,
0: entonces
1: total.
0: Ese,
1: ellos
0: cuando
1: sienten
0: la ciudadanía,
1: como una agresión.
0: Claro, entonces cuando la gente no dice nada, cuando no realizan este tipo de acciones, entonces uno piensa que tiene la libertad de hacer lo que se le antoje. Y es el punto también de este proyecto. Nosotros queremos despertar. No sé si le gusta a Milei, bueno, hablo, parte de su campaña, despertar leones. Hay que despertarle a la gente. Y empezaba a mirar los comentarios de las repercusiones que tuvo eso. La gente, bien ahí, nos estamos levantando, así se hace. Entonces, ¿qué estás dando? Un ejemplo de civismo, un ejemplo de cómo se aplica la democracia y que todos somos partes del gobierno, no solamente una cúpula. Entonces, ese es el punto principal, creo, de este proyecto, despertar la conciencia ciudadana, mostrar de que no tenemos que por qué callarnos, reclamar lo que corresponde, porque así funcionan las cosas cuando
1: hay
0: control.
1: Que tenemos derecho, ¿verdad? Exacto. Que tenemos derecho, que tenemos derecho y por supuesto. Entonces, este proceso que ahora tiene, o sea, que ya fue una sentencia que consiguieron algunos concejales y los de la Contraloría Ciudadana, y por supuesto con el apoyo de algunos, tienen algunos concejales, aparte de vos, Belén, que les apoye, o sola
0: no, lamento decirte, lamento decirte que prácticamente sí, y sí, no...
1: No me venga acá a mentir, porque después no te van a
0: ¿para qué te voy a mentir? ¿Para qué te digo que no? Sí, ¿verdad? Porque iba a haber alguien que por ahí salvaba, pero ahora no sé más.
1: Que realmente ya pucal yereimba.
2: Pariente manos estaba.
1: O no cañanerase.
0: No.
1: Porque, ¿cuántos concejales son?
0: Somos 12.
1: 12. Sí. Y una sola concejala es la que apoya esa transparencia.
0: Cada martes exigiendo de que se cumpla la rendición de cuentas. Cada martes ahí protestando, reclamando, ¿verdad? Y los otros,
1: durante
0: no pasa nada.
1: 10 años. Yo voy a contar hoy algo.
0: Sí.
1: Hoy voy a ser también yo testigo ya, Shube. Hace 7 años. Me fui al Luque, porque yo me mudé a Luque hace 30 años. Y yo sí hice todo, ya mi traslado de Asunción, todo, todo, todo. Bueno, cuando voy a quitar mi licencia, a renovar mi licencia, se estaba por cerrar el horario en que le atienden, pero al público dentro todavía la gente que estaba podía. Bueno, yo ya estaba dentro. ¿Qué ocurre? Que el director, o no sé qué, que era cuando eso director o algo de tránsito, ya estaba saliendo y le sigo yo al señor, un señor joven.
0: Sí,
1: bueno, le sigo yo al señor joven y me dice, no señora, no hay problema, envíeme usted su número. Yo le envío mi número y me dice que le quite foto porque se había quedado, la persona que a mí me llevó donde estaba mi vehículo se había ido a otro lado, bueno, que... alguna cosa que no estaba ahí, el vehículo, para poder sacar la foto de la licencia que yo tenía que renovar. Entonces me dice, sí, envíeme nomás su número y le quita la foto el quien le dejó acá. Y entonces con esa foto nomás vamos a... Y acá yo le envío ahora mismo a mi secretaria. Ajá. Bueno, le envía a la secretaria, me hacen todo ahí. Salgo yo de la MUNI, conseguí mi licencia nueva, ¿verdad? Al rato. Ajá. Pero no habrán pasado 20 minutos cuando ya vinieron a buscarme. A la misma persona que yo le envié la foto, todo eso, viene a buscarme. Y la, no sé si era la secretaria o quién o qué, porque cuando eso todavía no había inteligencia artificial, hace como 8 años, me envía, si usted necesita marihuana de la mejor con calidad certificada, me envía de ese mismo, o sea que ese tenor son los secretarios o las empleadas. Bueno, después no pasó un mes que ese señor que a mí me ayudó, me dio la facilidad, estuvo detenido porque en su casa se encontró, ese era un director de nuestro intendente, Carlos Echeverría. Y hoy, otra vez en la noticia, nos encontramos de que un candidato, que creo que es también empleado de la municipalidad, ¿verdad? ¿O no?
0: ¿Quién?
1: El que fue imputado, que ahora está detenido.
0: Él es... estaba
1: funcionario,
0: como funcionario.
1: Funcionario de la municipalidad. También de la municipalidad, sí. O sea que dos ya.
0: Candidato a concejal.
1: Y candidato a concejal.
2: ¿De qué partido?
1: Del Partido Colorado, sí, de la lista 2 de HC.
2: Hay que identificar por la
1: gente. Este caso que yo te cuento, claro, que a mí me tocó, bueno, yo le borré, le anulé de mi celular dos libres y no guardé uno, que lo único que falta, una señora, una abuela, ahí, de marihuana, me vieron cara de marihuanera, ¿o qué?
0: Mira, yo me entero de eso, porque mira que de todo ya nos enteramos, pero esto creo que ya está pasando.
1: Sí, ofrecían así, seguramente que la señora esta, que era secretaria de ese hombre que era por lo visto el que vendía, enviaba nomás hacia todos sus contactos. Llevó tal cosa, volando con una paite. Me quedé estupefacta y dije, Dios mío, ¿a qué bajo cayó toda nuestra política? Porque esa es una representación.
2: Eso ya lo dijo el monseñor Rolón Rossi, que la corrupción y la impunidad ha inficionado el tejido social. Y en eso estamos. O sea, hay que estar consciente en qué estado estamos, en qué estado civil estamos, de qué carácter es.
1: Sí.
2: Por eso es importante cualquier propuesta ciudadana o cualquier persona buena plantee las cosas con claridad. Uh-huh. Y además que nos conozcamos quiénes somos.
1: ¿Por qué? En la Biblia dice,
2: porque el anonimato, el desconocimiento de las personas, ahí comienza la falsedad, porque hay muchas intrigas. Nosotros somos el país más agredido por la mentira.
1: Toda la vida. Desde,
2: nuestra historia hasta hoy padecemos una agresión cultural prácticamente de la falsedad.
1: Desfigurar la realidad.
2: Ser sincero. No decir mentira, el que miente mata, el que miente roba, el que roba mata, dice el precepto milenario.
1: Sí.
2: Sin embargo, no lo tenemos muy en cuenta. Y aparentemente porque es una cuestión de triquiñuelas, decir pequeñas mentiras. Y no es así. porque una mentira es como la propiedad de las partículas elementales, sí, pequeño, pero crece,

0: Sí.
1: Bueno, entonces, esta alianza de Luque Democrática es una ardua lucha, porque nosotros tenemos también, pero tiene que ser así, nadie tiene que tener miedo a la lucha.
0: Lógico.
1: La lucha consciente, la lucha, como decimos, con la claridad, con la mentira, que nos crucemos las ideas.
0: Claro, otro mito que
1: discutamos las
0: tienen,
1: ideas, no las personas. Porque el gran maestro Martín Almada decía, pequeñas mentes discuten personas.
0: Sí.
1: Medias mentes, mentes medianas, discuten eventos. Grandes mentes discuten ideas.
0: Sí.
1: Porque las ideas son los que nos mueven. Como
0: la,
1: uno
0: la
1: piensa
0: actuar.
1: Es lógica, por eso es importante, por eso es importante centrar en el pensamiento de la persona. Y cuando se debate, hay que encontrar la esencia del pensamiento de cada uno. Acá Belén estaba diciendo que ahí los concejales prácticamente se burlaban de una cuestión tan seria.
0: Sí, no, como es la rendición
1: como,
0: de cuentas que debe ser anual, ¿verdad?
1: Como, no solamente eso, Rosy, como es la violación de las leyes o de los derechos. El quiebre del Estado de Derecho en el Paraguay es un hecho. Hay 29 artículos constitucionales violadas hasta hoy y se le agregó lo de Esterroa, que ahora le imputaron otra vez.
0: Y como entonces, a la salida de la senadora Katia González también.
1: Todos se van sumando, todos se van sumando. Pero una ciudadanía, como dice Belén, que no reacciona, y hay que hacerlo reaccionar. La tarea de los políticos, en serio, en general, son personas que tienen que motivar a la acción.
0: Sí, sí.
1: Pero para esa acción necesitamos también planteos claros, dudosos, nebulosos, no. Por eso, como dice Belén, acá hay que plantear así, así, así, un programa.
0: No, sí.
1: Por ejemplo, ordenado, un justo, un Luque justo, ordenado y limpio, genérico. Ordenado porque hay que cumplir las leyes, justo porque hay que cumplir la justicia. Sí.
2: Yo quiero mencionar acerca de lo que estaban tocando Rosy sobre la honestidad, ¿verdad? Y la falta, o sea, cómo le sacamos valor a las cosas importantes, ¿verdad? Porque hoy decís, inclusive algunos estudios se hicieron de qué es lo que la gente mira a la hora de elegir a su candidato, ¿verdad? A su gobernante. Y entre los últimos puntos estaba la honestidad, Rosy. Estamos tan acostumbrados que se volvió algo natural, cotidiano, ver acá se roba, que esto. Entonces la gente dice, bueno, roba, pero por lo menos que haga. O sea, llegamos a ese punto. ¿A qué
0: naturalizamos.
2: Voy? Naturalizamos, ¿verdad? Entonces, a la hora de llegar nosotros a la campaña, yo siempre me cuidé en ese sentido de siempre transparenté toda mi gestión, ustedes lo ven cada punto a través de redes, utilizo plataformas digitales, porque ahora es fácil acceder a la información. Y yo veo políticos que salen las noticias, acá sale dónde sacó su riqueza, pero la gente se va y la apoya otra vez. Entonces, la persona que quiere hacer, que intenta hacer, no solamente hablo de mi parte, sino en general, la gente honesta, la gente buena, que se involucra en política, jóvenes, dicen, ¿por qué si el que tiene plata, no importa cómo, igual la gente se va a ir?
0: Claro.
2: ¿Por qué? Porque le dan a la gente o dinero o le ofrecen algún puestito.
0: Por el cargo.
2: ¿Verdad? Sí. Yo hoy no tengo esas herramientas porque soy una castigada prácticamente dentro de la municipalidad. Yo no tengo un secretario, Rosy.
0: A mí no me dan
2: un secretario, cosa que nos corresponde. ¿Cómo yo voy a poder gestionar?
1: Claro. Bárbaro.
2: No tengo un secretario.
0: Tiene que tener entonces un presupuesto de un mínimamente.
2: Totalmente. Es que me quieren matar políticamente. Me quieren desarmar.
0: Roberto Cubilla, jefe de catastro de la municipalidad de Luque, hoy está preso porque estaba haciendo una triangulación, digamos que, del dinero de un mafioso de la ultra conocido como era este pobre hombre que lo mataron también en su casa, de la mafia Lalo Gómez. Pero estaban siguiendo ahora ellos con el mismo y teniendo seguramente que todo un equipo, él con todo su presupuesto en la municipalidad de Luque. Y es del sector del intendente, oficialista de Honor Colorado, el señor Roberto Cubilla.
2: Sí, es de la línea política de ellos, pero es candidato de Ahora. Luis Farías.
0: Ah, sí. Ahora, o sea que en este momento...
1: Pero yo quiero señalar una cosa, Rosy, que me parece importante en cuanto a definir las cosas. Uh-huh. Yo nunca quiero atacar a los colorados uh-huh. en general, uh-huh. ni a los liberales en general, uh-huh. porque...
0: Las personas.
1: Porque son los sí, porque hay colorados honestos que creen honestamente, muchísimo. Y liberales honestamente, y son buena gente, son trabajadores.
0: Y son mayoría.
1: Absoluta mayoría.
0: Absoluta mayoría.
1: Porque hay una élite uh-huh. que funciona como un virus, y también los opositores somos responsables uh-huh. para contrarrestar esto.
0: Sí, total.
1: Claro. No es fácil, uh-huh. pero nadie dijo luego que era...
0: Uh-huh. Nadie que, dijo que iba a ser fácil. Iba a ser fácil. Sí, ya hace 80
1: por
0: años.
1: Por eso es importante que los buenos y los buenos colorados y liberales, trabajadores, uh-huh. vean e identifiquen a los proyectos y a los dirigentes que impulsan un proyecto de cambio verdadero. Porque el cambio verdadero va a venir con gente que son verdaderos.
0: Sí. ¿No puede haber yo voy a decir, yo lo conozco... A Braulio, de las luchas en frente a la casa de González Daer, que se iban ustedes ahí, ¿cuánto? Sí, sí. 40 días con su noche, con la Esther Roa, con la doctora Esther Roa. Y bueno, entonces uno sabe quién es el vecino o la vecina que está ahí. Pero, como decía Belén, de repente te aparecen ya todos los votos hechos y más hoy en día. ¿Cómo están encarando en la lista 3, que es la lista que ustedes...
1: De la Alianza.
0: Sí, de la Alianza Democrática de Luque. El tema del día de los votos, Belén, que hay, Dios mío, miles de triquiñuelas que tienen harto tiempo haciéndolo, porque las últimas elecciones, inclusive presidenciales, sí, fueron muchísimas las denuncias.
2: De hecho, yo me había candidatado para diputada, Rosy. Uh-huh. Yo estuve en el juzgamiento, acampamos también frente a la justicia electoral a la hora de hacer el control. Uh-huh. Y definitivamente hubo serios indicios de fraude. No sé, uh-huh. hasta podría decirlo, me consta, Rosy, uh-huh. porque estuvimos verificando uno por uno esos votos uh-huh. que no sabemos a dónde fueron, sí, ¿verdad? En mi caso, sí. Demasiadas inconsistencias, demasiadas irregularidades, ¿verdad? También en confabulación con el Partido Liberal. Sí, yo te digo, Rosy, sí. Yo me fui para defender mis votos y necesitaba los documentos, necesitaba las actas originales, no podía acceder yo uh-huh. como liberal a las propias actas. Candidata. Yo estaba peleando por uh-huh. mi banca. Yo solicito que el apoderado de mi partido venga a defender. Nosotros acá no podemos meternos, me dice. No podemos uh-huh. hacer ninguna impugnación. Hay una línea de no intervención.
1: Okay.
2: Imagínate.
0: Que no es así, ¿verdad? Que no
1: es así.
2: No contaba con los apoderados uh-huh. de mi partido. Entonces, ¿qué pasó ahí, Rosy? Demasiadas.
0: ¿Y ahora cómo van?
2: Las urnas también que sí. están, se probó de que son manipulables.
0: Total.
2: De que son manipulables, sí. con muchas denuncias en el exterior.
0: El ingeniero
1: yo tengo Chile. Una respuesta ¿sí? a esta cuestión. Uh-huh. Es fácil uh-huh. derrotar a esta sí. gente, uh-huh. pero se necesita un plan.
2: Sí. Hay que
1: hacer y un plan con proyección, con cálculos matemáticos. Uh-huh. En Luque hay 746 mesas electorales. Uh-huh. Se necesitaría dos veedores en el caso de la veeduría ciudadana se necesita, son 1.500 personas capacitadas, uh-huh. no porque se van ahí porque tienen que comer ese día y porque uh-huh. se le da el lugar.
0: Claro,
1: no, es nominal, uh-huh. como se hace siempre, sí. por cubrir el espacio se contrata a cualquiera. Uh-huh. Eso hay que preparar,
0: sí.
1: porque son las tropas que van a batallar en la trinchera, en la madre de la batalla son las mesas, no hay... Por más que las máquinas hagan trampas al ser humano, si está el ser humano ahí,
0: sí, se puede.
1: Va a contrarrestarlo. Exacto. Y en eso no está. Yo incluso le convoco a colorados y liberales jóvenes y que, uh-huh. que quieren romper esta trinchera de la corrupción, uh-huh. que vengan. Tenemos el PC allá, próximamente vamos a ubicarlo para que se lo que vengan y tratemos. Nuestro futuro, no es solamente uh-huh. el futuro de los dirigentes de la Alianza, uh-huh. el futuro de los ciudadanos.
0: Yo recuerdo haber invitado al ingeniero Esquivel, luqueño, sí, justamente,
1: Mario.
0: Que estaba Mario Esquivel, y él nos había explicado
1: es nuestro coordinador.
0: Exactamente, sí. a la pucha, y bueno, sí, ahí ya, bueno, él nos explicó exactamente cómo es que puede ser que se logre.

0: Exacto. O sea, lo que está sucediendo y noticias así negativas en realidad. Y el 90%, les prometo, de personas son todo en contra de ellos, todo en contra de este esquema,
1: Del
0: no del
1: régimen.
0: Partido Colorado,
2: Es una
0: pero
2: estructura.
0: contra el gobierno. Entonces,
2: Una
0: te
2: estructura.
0: pones a analizar algo tan básico. ¿Cómo puede ser que hayan ganado? ¿Cómo puede ser que sigan ganando? No es algo así básico, de que vos así, no sé, ahí mismo con dos dedos frente te das cuenta que el 90% ya está en su contra. ¿Cómo siguen ganando supuestamente? Cuando ganó Santiago Peña, no hubo un ambiente festivo, no es que vos escuchaste bomba ni la gente estaba feliz, con expectativa, con entusiasmo, nada.
2: Nadie luego tenía esperanza,
0: ¿Entendés?
2: excepto solamente ahí ese grupito.
1: Ahí hay un
0: Y,
1: secreto.
0: aquí, y bueno, ¿y qué pasó ahí, verdad?
2: Ese
0: Se
2: grupito que sabe.
1: Ahí hay un
2: percibía eso.
1: secreto. Y le voy a decir, todas las cosas tienen su porqué. La baja participación. No
0: Bien.
1: es esto una participación democrática porque participa la minoría y gana la mayoría de esa minoría
2: Sí,
1: y
2: sí, sí,
1: además
2: sí, sí.
1: absolutamente concentrado otra vez. Por eso hay que instar a la
0: Ellos lo que
1: gente
2: queremos
1: a
2: participar.
0: Exacto.
2: Y claro que van a tener esperanza si ven una propuesta, les
1: Ahí
2: ven a ustedes,
1: sí.
2: gente que está luchando por sus derechos. En tu caso,
0: Sí.
2: Belén, vos que sos la concejala que siempre estás del lado de las luchas ciudadanas y exponiendo, poniendo tu cuerpo realmente,
0: Sí.
2: porque te dieron también
0: Sí.
2: muchos
1: Alma,
2: malos
1: vida y
2: tratos.
1: corazón.
0: Hasta ahora, muchas. Todo lo que hago tiene sus represalias, Rosy. Esto que hicimos el martes, ya el día siguiente, ataques por todos lados. Utilizan también a medios de prensa pagados, ¿verdad? Y esto ya es una cuestión hasta más íntima, te cuento. Como las mujeres, te pregunto, Rosy, ¿dónde más atacan a las mujeres?
2: Y
0: Su vida
2: siempre
0: privada.
2: es la vida
0: Su vida
2: privada, claro.
0: privada, que esto, que
2: O en lo,
0: aquello.
2: o
0: Porque
2: en
0: no
2: el
0: tienen
2: aspecto,
0: dónde
2: claro, no
0: acusar.
2: tienen dónde, o en el
0: Entonces
2: aspecto,
0: yo les digo siempre
2: entonces.
0: a esa, a ese periodista, ayer me confronté con uno, ¿verdad? Y le dije, ¿por qué no me, si tenés alguna denuncia de hecho corrupción dentro de mis funciones, adelante, esto es democracia, pero no mi vida privada. O sea,
2: Pero lógico.
0: a ver, los ataques siempre son muy, con las mujeres al menos,
2: Siempre
0: ¿verdad? Son
2: con,
0: más
2: por supuesto,
0: agresivos, ¿verdad?
2: agresivo en todo.
0: Entonces yo
2: Son
0: también digo, Rosy,
2: abusos,
0: claro
2: son
0: que uno,
2: abusos.
0: se replantea y no hay. Pasan días que uno se, o sea, yo digo, ¿de verdad vale la pena esto? Yo tengo un hijo, yo también soy mujer. A veces uno también quiere disfrutar un poco de cosas cotidianas, ¿verdad? Porque la política sí te limita
2: Tu
0: muchísimo.
2: derecho a la felicidad, Belén. Todo ser humano
0: Exacto.
2: que nos decía Jesús,
0: Y
2: Jesús,
0: yo
2: ¿cómo
0: digo,
2: compartía con sus
0: exacto.
2: discípulos?
0: Y
2: Siempre,
0: es un sacrificio
2: sí,
0: realmente la política,
2: lógico,
0: Rosy. Uno
2: total.
0: sacrifica muchas cosas, tiempo de su
2: La
0: vida.
2: verdadera política
0: La
2: que es la que
0: verdadera.
2: están haciendo
1: Pero
2: ustedes.
1: partiendo de Jesús mismo, él era hijo de un carpintero. ¿Y quién le mató? Los esclavistas que tenían grandes viñedos. ¿Eh?
2: Sí,
1: Y él
2: sí,
1: dijo,
2: sí.
1: igual es todo,
2: Es
1: ah, ¿cómo vamos a
2: poderoso.
1: darle igualdad a los esclavos? Bueno, lo que está diciendo Belén, eso es un sistema del terrorismo de Estado. No es de ahora eso. Viene desde la barbarie viene esto. Estamos saliendo a una civilización, supuesta civilización, que hay que identificar. Porque hay grandes mártires, héroes y heroínas sacrificados en aras de la verdad, de la justicia, la honestidad. Y lo que ella dice, Stroessner decía, vaya ve tipo ve tipa peana, eñe va y se desea ya perseguir. Eñe va y se desea perseguir.
2: Sí, esa, o sea
0: O
2: que
0: sea,
2: se
0: que nos quieren
2: armaba,
0: callar,
2: se
0: se
1: difamación
0: articulaba,
1: y la calumnia
2: se articulaba luego
1: son
2: ahí.
1: factores de ataque. Porque nadie después pregunta ya si es verdad o mentira
2: Claro,
1: lo que se dijo. Nadie.
0: sí,
1: A
0: claro.
1: mí dice, Braulio, vete vamos a oye, para mandar a la gente.
0: Y con la
1: Y
0: reiteración,
1: nadie
0: sí,
1: dice,
0: teniendo el
1: ña averigua,
0: micrófono.
1: mina con asunto para ña convoca, eremise a ver, yumise a ver, ya
2: Y
1: carea.
2: esas son las
1: Y ese es
2: herencias malditas que
1: un
2: tenemos
1: juicio. O sea, no tenemos
2: del
1: todavía la
2: estronismo.
1: capacidad de hacer los juicios de valores, tanto individual, bilateral o colectiva. Cuando
2: Sí.
1: alguien me dice una cosa, hay que certificar.
0: Ellos, ellos quieren que, o sea, ellos creen que así uno, o al menos a mí,
1: Claro.
0: me van a callar, me van a
1: Evitan.
0: desanimar, me van a desmotivar,
1: ¿Y
0: van a
1: eso?
0: hacer que me canse.
1: Claro.
0: Y como siempre las mujeres atacan a su familia,
2: Sí.
0: atacan nuestro talón de Aquiles, digamos, ¿verdad? Entonces, eso están haciendo ahora y esperar a Rosy que salgan sus internas. Ahí prepárate cuando
2: Y Belén,
0: empiecen a...
2: tenés.

0: ahí
1: un buen respaldo, bueno, así de,
2: yo te doy un ejemplo espiritual. Te doy un ejemplo mío, Belén. Sí. Me dice una, yo me tengo bandido, dice. Bueno, yo tengo mi bandidaje, tengo mi currículum banditae. A ver el tuyo.
0: Exacto.
2: A ver el tuyo. No hay problema. A ver el tuyo. Uh-huh. Y así.
1: ¿Y cuántos partidos o cuántas organizaciones sociales se unieron en esta unión de la
2: alianza?
1: De la alianza.
2: Sí,
1: la alianza.
2: Siete partidos y algunas organizaciones sociales como los microempresarios, uh-huh, que es una gran fuerza.
1: La gran mayoría de Luque, ya a mí me maravilla.
2: Que es una gran fuerza, no solamente cuantitativamente hablando, sino que es representación de las fuerzas productivas, las chiperas, los yuyeros, los herreros, los carpinteros.
1: Todo ellos siguen haciendo la ciudad,
2: sí,
1: porque esa es la realidad.
2: Sí, totalmente. Sí. Los artesanos, uh-huh, que son maravillosas. Pero como
1: obras,
2: dice Belén, hay que captar su voluntad, uh-huh, y pensamos que, uh-huh, con los medios de comunicación como Fe y Alegría y otros, uh-huh, y otros y otros, porque una de las fuerzas del poder son los medios de comunicación. Sí. Y si no tenemos nuestras manos como para decir nuestras verdades, uh-huh, y atacar las mentiras, entonces va a ser muy difícil. Están las redes sociales, uh-huh, ¿no? Pero además, como le dije a Luis,
1: uh-huh,
2: si no hay cuerpo que funcione bien, sino hay una cabeza.
0: Sí. Sí. ¿Sabes qué? A mí me fortalece mucho, Rosy, cuando yo salgo de lo que es la junta. Siempre salgo así un poco tensa, ¿verdad? Vos sabés que ahí no es un lindo ambiente.
1: Ya estuve
0: pero lo más lindo es salir a la calle. Y vos sabés que la gente que pasa frente a mi casa me bocina, ¡fuerza, Belén! ¡No te rindas! O de repente voy a almorzar con papá y viene alguien y me dice, nosotros te seguimos, Belén, ¡fuerza! Impresionante, Rosy, ese cariño, ese... Para mí, ellos son mis bases, me explico.
1: Sí.
0: Todo lo que están fuera de las estructuras, uh-huh, inclusive gente que está dentro de la estructura misma, Rosy, que me dice, yo soy funcionaria de la motivación, uh-huh, pero estamos contigo, ¿verdad? Me dice.
2: Claro.
0: Y a la hora de la votación,
1: claro,
0: ahí nadie va a estar para exigir ni para obligarle a nadie.
1: Nadie sabe, solamente es soberano en ese momento, sí, esa ciudadana o ese ciudadano.
2: Exacto. Otro punto,
1: tiene el poder
2: esa
1: soberano.
2: Parte de Rosy. Viene la gente y le ofrecen 100, 200 mil en el momento, uh-huh, de la votación. Yo le digo a la gente, agarrá la plata, nadie te va a decir porque necesita esa. Pero anda a votar por tu conciencia. Pero hay que alertarle de que esos 100 mil o 500 mil va a terminar en 2-3 días, pero después la política va,
0: exacto,
2: a hacer que sus vicisitudes,
1: las
2: sus
1: polladas,
2: la
1: hamburgueseada, eso es porque ahí debe estar ese dinero a quien ellos van a ponerle el voto, que se embolsillan o llevan a sus hinchos.
2: Pero
1: quinchos.
2: Esto hay que hacerle llegar a los colegios, a las universidades.
1: Sí.
0: A mí me parece así como muy contradictorio de repente que vos le veas al candidato colorado, voy a tener que mencionar al candidato colorado llevando, no sé, bolsa,
2: sí,
0: o silla de ruedas, etcétera, haciendo clientelismo, ¿verdad? Como política. Pero después te preguntas, ¿pero gracias a quién esta gente necesita ser pollada, sí, y hamburguesada?
2: ¿Por
0: porque en el hospital, exacto, no tiene su servicio. O sea, gracias, sí, a esta línea política,
1: esta
0: línea mía, claro, colorada,
1: tiene
0: hace
1: el gobierno,
0: 70 años. ¿Entendés? Y es como que te da miseria otra,
1: sí,
0: vez.
2: Pero así
0: otra
2: tiene que vez pensar la gente.
1: Claro,
0: entonces,
1: ayudar
0: a veces
1: que
0: Rosy me dice eso.
2: Que pensamos nosotros.
0: Pero Belén, vení acá en el hospital, necesitamos equipo de limpieza, que esto, aquello. El ciudadano, Rosy, no tiene por qué sacar de su bolsillo. Para eso uno paga su impuesto. Y yo le digo, yo lo que estoy luchando es que ese dinero que está, que es del contribuyente, ese rubro, llegue a ese hospital. Esa es mi lucha.
1: Sí. Y que
0: no
1: debe
0: que
1: ser,
0: cada,
1: eso,
0: no que salga del vecino cuando sufre un accidente.
1: ¿Sí?
0: Ale, no. Tenemos que aprender a exigir, porque el problema es de raíz. Eso va a ser un parche nada más.
1: Sí.
0: Ahí es donde hay que atacar, ¿verdad? Uh-huh. ¿Y cómo? Que la gente reaccione, que se levante,
1: ahí
0: que exija.
1: Ahí está, ¿verdad?
0: Que
1: eso
0: exija.
1: Eso que la Contraloría Ciudadana
0: consiguió. Así mismo.
1: Que el intendente tiene la
0: cuenta.
1: Obligación de rendir cuenta,
0: claro,
1: de su
2: pero
1: presupuesto.
2: Pero la Corte Suprema
0: se
2: tenía
0: controla.
2: Que levantarse ya. ¿Y qué pasó acá?
1: Corte.
2: Venga, hágase. Sí. Hágase. Cúmplase la ley de Roma, decía.
1: Cúmplase la ley. Porque hay... empadronados en Luque, ¿cuántos de los empadronados tienen ustedes más o menos de que van a votar?
2: 176.000 empadronados, de los cuales 74.000 son del ANR, 44.

0: 4.000 Partido Liberal, y después el restito, pero 55.000 no tienen partido. Y no participan.
1: O sea, son independientes.
0: Sí, por eso yo decía, si nosotros tenemos 1.500 veedores que lleven 10 votos cada uno, consciente, ganamos la intendencia.
1: Sí. Por eso es que organizadamente llegar a los empadronados que no suelen también ir a votar.
2: Hay que tener en cuenta también que normalmente siempre suele ser bipartidista en las elecciones. El Colorado contra el Liberal, pero polariza. Nunca sale una tercera fuerza como nosotros hoy. Que hoy estamos aglutinando gente colorada, yo que vengo del Partido Liberal, pero salgo del sistema, ¿verdad? Sí, porque prácticamente ya se está volviendo exactamente lo mismo que el Partido Colorado. Sí. Entonces nosotros decimos, justamente esa gente está cansada del sistema, del Partido Liberal, del Colorado, porque siempre viene a hacer lo mismo una hora que tiene el gobierno. Entonces nosotros estamos
1: sufrimos neutrales todos igual,
2: ahí en el medio, estirando el apoyo, ¿verdad? Porque a mí mucha gente colorada, por ejemplo, me apoya. Muchísimo apoyo colorado tengo. Y entonces prácticamente somos esa tercera opción que de la gente que ya no quiere elegir lo mismo, ¿verdad? O sea,
1: que es también víctima de lo mismo, digamos, porque todos somos víctimas de lo mismo.
0: Vos sabés, Rosy, que hay una cosa grave de la conducta social de nuestro país. Yo tengo mi hija que está trabajando con tu hijo también, que está en Ingavi, en el hospital del IPS Ingavi. Y ella es cirujana general. Y ella tenía que ser... Yo necesitaba la cuestión de concejalía, ese cubrí. Ella es afiliada incluso al partido para que... Y le dice, no te metas ahí, le dijo. Le
1: ahí
0: dijeron,
1: está.
0: Le dijeron con miedo. Y yo le dije, no te preocupes, hija. Ya va a venir tiempos mejores.
1: Tiempos mejores. Qué tristeza, ¿verdad? Que continuemos así. Y viendo, Belén, cómo se destruye. Destruye también todo ese patrimonio cultural que hay ahí en el centro del Luque por donde va a pasar. Por eso ahora vamos a hablar un poco con nuestro compañero Santiago Trinidad. Hola Santiago, ¿cómo estás? Santi Trinidad, adelante.
3: Muy bien. Hola, ¿qué tal Rosy? ¿Cómo estás? Saludo a toda la audiencia querida ahí de Fe y Alegría.
1: Mira, Santi, estamos aquí con candidata a intendenta de la ciudad de Luque, la señora Belén Maldonado, con el compañero Braulio Martínez también. Y Santi, esa lucha del medio ambiente que ahora con proyectos que vienen de la estructura de gobierno, ¿verdad?, que va a echar por tierra cualquier cantidad de árboles, ese ecosistema de Areguá, de Luque, creo que hay también un pequeño espacio ahí que es de Ipacaraí. Santi, ¿qué hacemos vos que trabajás y que también tenés un programa, compañero, de la radio Cáritas, de esta defensa de la naturaleza, porque si no, no es la única casa común, ¿verdad, Santi? ¿Qué podemos hacer, Santi?
3: Bueno, mira, yo creo que vale la pena repetir otra vez, siempre digo ahí en donde me toque hablar, creo que tenemos una especie de obligación de leer el documento que nos regaló el Papa Francisco, que se llama Laudato Si.
1: Laudato Si.
3: Laudato Si es la encíclica del Papa Francisco del año 2015, donde él hace lo que se hace en los movimientos de la Iglesia Católica, y que se llama ese famoso método de la revisión de vida. Que es ver, juzgar y actuar.
1: Ver, juzgar y actuar.
3: Y él, en ese documento, nos dice en primer lugar, lean, estudien, fórmense.
1: Formarse.
3: Pellejezapea, ¿verdad? Reúnanse en familia, en grupo de amigos, en grupo de vecinos, en grupo de compañeros de trabajo, y hablen de la realidad. Hagan el análisis de coyuntura, pero de verdad. Ya entendés, ya mocojan, no

0: no se traguen todo lo que se escucha en radio, prensa o televisión, no se traguen todo lo que se dice en las redes sociales. Investiguen. Y en segundo lugar, el Papa Francisco también nos recomendaba, pregunten y consulten con la gente que estudió o que estudia, con los científicos, con la academia. Anipe que dice peñemboya, peñemonguetá en viescuera, de porandú viescuera. ¿Qué es lo que hay? ¿Qué es lo que no hay? ¿Qué es lo que está pasando? Porque tenemos que entender que esta realidad es muy compleja. Ahora todo es rápido, sin discutir, sin analizar. La gente quiere al máximo, como dice la propaganda, sin arriesgarse, quiere ser millonario. Cree que comprando la lotería hoy ya va a ser millonario y ya se van a resolver todos sus problemas. Y por otro lado, también el Papa Francisco nos dice, nuestro planeta es nuestra casa común. Y es el único planeta que tenemos, no hay por otro. Entonces, no podemos seguir pensando que a nuestro planeta le podemos seguir exprimiendo para sacarle sus riquezas naturales, le llaman, en el mercado. O recursos naturales también le llaman en el sistema capitalista, en donde en primer lugar está hay puruta
1: el negocio.
0: Aupeya es chatamba, epala oikoa, pero no me importa. ¿Por qué? Porque lo único que importa es llenarse los bolsillos. Entonces se continúa con la política extractiva.
1: Descolonizarnos.
0: ¿Qué es lo que estamos escuchando últimamente? En los médanos, por ejemplo, quieren hacer
1: ahora, en
0: prospección
1: el Chaco.
0: Y explotación para ver si hay gas, para ver si hay petróleo y para ver si hay litio.
1: No importa que después quede todo destrozado.
0: No importa que se muera el ecosistema, no importa que eso sea una reserva, no solamente reserva natural del Paraguay, sino una reserva ecológica mundial,
1: de
0: porque
1: vida,
0: forma
1: del mundo.
0: Parte de un sistema internacional de reserva, cuando es único en su género, cuando ahí hay una biodiversidad que no se va a encontrar en otro lugar. Entonces, si hubiésemos pensado como pensaban nuestros pipicueras, se dice, nuestros ancestros, nuestros pueblos indígenas, nosotros tendríamos que amarle a la naturaleza y tendríamos que vivir en equilibrio con la naturaleza. Y sin embargo, nuestras autoridades y nuestros empresarios, lo único que piensan es en su bolsillo.
1: Hay que cambiar todas estas autoridades. Entonces todos estamos equivocados, Santi. Siempre con el mismo modelo, ya es super.
0: Y ojo que estamos en un año electoral, que son las elecciones municipales. Y justamente vos estás ahí con una candidata a intendente y con candidato a concejal. Hay que tener muchísimo cuidado de mape para la ya elegita o mare para la ya votata. Porque si le seguimos votando a la misma gente, es lógico que cada vez vamos a estar peor. Imagínate nomás qué es lo que te muestran en los carteles. En esos super carteles que están por todas partes. Votale a Carlitos, votale a Felipito, votale a Lilito.
1: Hasta que se vaya preso.
0: Lo único que te muestran es una sonrisa de alguien que vos no sabés ni quién para lo que es. Y vos no sabés ni qué para lo que propone, ni para las UCEA, ni para las UCATANDEVE.
1: Total.
0: Entonces, en ese momento, si fuésemos inteligentes, ya tendríamos que sentirnos indignados. porque están gastando millones de plata en una propaganda en donde no te dicen absolutamente nada. Totalmente. Quiere decir que te van a joder en de punta todo. A punta.
1: Sí. Como ahora, la vida de esos pobres vecinos de el centro de Luque, de todo ese camino que pasa por Areguá, por donde están los frutilleros, esa biodiversidad de esos humedales ahí del lago, van a echar a perder la vida que existe ahí, Santi.
0: Y ahí te das cuenta de las prioridades, ¿verdad? Uh-huh. Nosotros siempre tratamos de decir con la gente más pobre, por la gente más pobre y para la gente más pobre. En cambio, estos proyectos, ¿qué es lo que hacen? Atentan en contra de los más pobres. Sí. Ojasai ari, o moñapuní subecuera, o ñotú subecuera, o mocañí subecuera. Y lo único que piensan es, por ejemplo, una carretera que va a facilitar que vos llegues en Moisupé desde San Bernardino hasta Asunción en 30 minutos. Ese es el gran logro. El gran logro es disminuir tu viaje de Asunción a San Bernardino en vez de irte en una hora y media con Ángale Jota, en media hora. Eso es lo que te está ofreciendo.
1: Que tampoco se va a solucionar.
2: ¿Puedo comentarle a Santi en el caso de Luque los árboles que echaron para que están en la franja de dominio, ¿verdad? Y ahí, por ejemplo, la municipalidad les dio un permiso de talar 380 árboles, pero sin discriminar ningún tipo de especie. Nosotros estuvimos visitando a los vecinos donde le iban a tocar los árboles, nos decían, este árbol tiene más de 100 años. O sea, imagínense, y según estudios también de profesores de la Universidad Nacional, iban a subir prácticamente 5 grados en época de calor, lo que va a ser la ciudad, o sea, apenas 50
1: grados.
2: Uno apenas está soportando lo que es el día de calor. 45
1: grados.
2: Y vienen, en vez de plantar árboles, vienen a echar otros árboles.
1: No, es un ecocidio eso, Santi.
2: Y tampoco ellos, porque también dice la ordenanza de que ellos tienen que plantar, pero jamás va a poder compensar el daño, ¿verdad? Ni acá a 50 años es lo que están haciendo. Y aparte ni siquiera se cumple. 100
1: años otra vez. No plantan,
2: ¿verdad?
3: Es un
0: ahí entran en juego justamente las propuestas y las contrapropuestas, ¿verdad? En la propuesta a lo mejor te van a poner las famosas medidas de mitigación o medidas de compensación.
1: Vea, compensación, vea las EIT ahí, güey. La compensación.
0: Entonces, a lo mejor te van a echar, como dice acá la compañera, te van a echar un árbol de 100 años.
2: Exacto.
0: Y después te van a plantar en una placita a 400 metros o a 4 kilómetros. En esa otra placita te van a plantar a lo mejor 100 arbolitos. Y de esos 100 arbolitos que van a plantar, estoy segurísimo que nadie les va a cuidar y los 100 se van a morir y se van a secar.
1: Y encima todito eucaliptos, ambas, eso es lo que llevan.
2: Exacto. Nosotros tuvimos una pérdida.
0: Porque dejan a cargo de las empresas, que son también del grupo empresarial que promueve ese tipo de proyectos.
2: Nosotros tuvimos
0: hay absolutamente ni una participación ciudadana, y menos todavía una participación ciudadana responsable en el diseño del proyecto, en la ejecución del proyecto, en la evaluación del proyecto, en el control del proyecto.
2: Eso es lo que a nosotros no nos permitieron acceder. La Junta Municipal hasta ahora no tiene el proyecto, Rosy y Santi. Nosotros como concejales, representantes de la ciudadanía, no tenemos conocimiento de qué es lo que van a venir a hacer en nuestra ciudad, ¿verdad?
0: Y lo único que yo te puedo decir que es lo que se lee en la prensa o se escucha en la radio, en la televisión, lo único que están diciendo así pero repetitivamente es vamos a acelerar venir de Samber a Asunción.
2: Nos enteramos a través de la prensa, ¿verdad?
0: Pero no te dicen los detalles de por dónde pasa el trazado. Exacto. Y cuál es el impacto de ese trazado en lo que hay.
2: Ni cómo van a compensar a la ciudad también por el daño que van a hacer.
0: Y no hay consulta previa con las comunidades afectadas.
1: Primer error.
3: Además, la participación de los técnicos.

0: las consultas pues son, o sea, para que sean de verdad las consultas, tienen que ser así como talleres participativos. Era tiempo lo mitame para que lean, para que entiendan y para que puedan proponer alternativas.
1: Asesorarse con
0: ellos. Pero si vos haces una reunión un día miércoles, por decir así, a mitad de semana, a las 10 de la mañana, cuando la gente está trabajando, y le convoca a alguna gente ahí nomás, qué sé yo, ella pone ahí planilla de repartirle bocaditos, vamos allá, Opama, y a eso le llamás consulta ciudadana, lógicamente que es una trampa.
2: Es una trampa.
3: Imagínense que hay propietarios que ahora se están enterando de que va a pasar por su casa este viaducto. O sea, ellos arrancaron ya hace meses atrás y hay gente que recién ahora se está enterando de que había sido, van a ser afectados.
2: Y es realmente un atropello, como sí. Todo.
1: Pero Rosy y Santiago, ¿qué tal Santiago?
0: Muy bien.
1: Compañero. El problema son las propias autoridades. ¿Dónde están las instituciones con las funciones de los funcionarios encargados de esas instituciones, su reacción? ¿O esperan acaso que el pueblo explote en una violencia imparable?
2: Por eso esta propuesta de la unión de los luqueños en una lista democrática para ser realmente representantes, que es la lista 3, donde están aquí nuestros invitados, Belén como candidata a intendenta por la lista 3 y el compañero Braulio Martínez, candidato a concejal, porque todo esto de lo que estamos hablando, ¿verdad, Santi? Es responsabilidad de la autoridad, del intendente y de la concejalía. Ellos son cómplices de estos abusos y de estos atropellos.
1: Del gobierno municipal, ¿sí? Así es.
2: Total.
1: Y le digo, Santi, Luque, la contaminación que tiene Luque es algo desastroso. Atirá era un ejemplo, por lo menos, no sé hasta ahora.
2: Y algo, un 70% se sigue, pero porque
1: un pariente mío, Juan Martínez, movilizó a la gente nomás para hacer lo que hizo.
2: Sí.
1: Pero con el acompañamiento de la ciudadanía.
2: De la ciudadanía.
1: No hay posibilidad de resolver estos problemas sin la participación del factor humano. Ni la mejor máquina, ni la mejor computadora va a resolver.
2: En Atirá, en este momento...
0: Mira, una cosita que yo puedo sugerir como para pensarla, una idea, ¿verdad? ¿Qué es lo que se le puede proponer como alternativa a esta propuesta actual del trazado de camino para acelerar el tránsito?
1: Sí.
0: Y lo que se usa en todo el mundo, mejorar el sistema de transporte público, que disminuyan en las calles y en las rutas los vehículos particulares.
2: Exacto.
0: Eso es lo que se aplica en todo el mundo.
2: Totalmente.
0: Aprovechar para usar, ya que tenemos energía todavía tenemos energía eléctrica.
2: No sabemos hasta cuándo.
0: Aprovechar para hacer los transportes eléctricos.
2: Sí. Total.
0: Y que disminuya el uso de el transporte privado particular, porque es mi la auto particular.
2: Y porque no hay cómo venir, pues con seguridad
0: ya no hay el vehículo alternativo que sea bueno, que sea saludable, que sea limpio, inclusive que sea barato, ¿no?
2: Hace 30 años cuando yo me mudé a Luque,
0: no hay, no hay voluntad de las autoridades para implementar. ¿Qué es lo que son nuestras autoridades? Toditos son muñequitos tipo títeres.
2: Responden toditos a un mismo patrón, toditos.
0: Claro, sí, toditos sí, responden a un mismo patrón de vamos a llenarnos los bolsillos.
2: Total.
1: Santiago, en 2 minutos te digo lo que Luque ya tuvo y no se hizo. El plan regulador de Luque con el gobierno de Mesa Abrida se hizo satelitalmente y se hizo todito el plan.
2: O sea, el plan ya está hecho.
1: Está hecho. Pero no se cumple por lo que dice Trinidad.
2: Vamos
1: no
2: hay a voluntad, hacerlo cuando esté
1: y la... hay que, y lógico. Sí, y ese es uno, cambiar el pasado, carácter del gobierno. Y hacerlo, como decía el gran Stephen Hopkins.
2: Bueno, hay nuestro tiempo nada más acabó. Exactamente. Uy, Santi, te vamos a comprometer que en algún momento puedas estar aquí con nosotros. ¿Te parece?
0: Sin problema.

0: Un abrazo, Santi. Gracias, porque esto recién comienza, esta propuesta de hacer posible esa realidad, ese laudato. Sí, es posible, pero con la gente, ¿verdad, Santi? Sin la gente no lo vamos a poder lograr. Gracias, Santi. Un abrazo.
1: Gracias.
0: Te esperamos. Y, por supuesto, acá está la respuesta.
1: Sí.
0: Estar en esa lucha y lograr que el pueblo, el compañero, la compañera, la vecina, el vecino, les acompañe en esta propuesta. Sí. Es la propuesta que también acompaño yo como
1: la
0: vecina.
1: Ventaja que tenemos es que sos luqueño también.
0: La lista 3.
1: Muy bueno, muy
2: que
1: bien.
2: Que la gente vea, que la gente, como dijiste, Rosy, vea qué hicieron, vea sus luchas. La gente normalmente, ahora por ejemplo, siempre veo en redes sociales, porque ahora recién está haciendo. Yo vengo de una lucha de años, porque la gente, y entiendo también sus quehaceres, no está informado de lo que sucede dentro del municipio.
1: Sí, sí.
2: Con medios de prensa que también son pagados para callarse y apañar lo que sucede. Entonces yo entiendo también ese punto de vista de la gente, de que no sabe, no conoce, ¿verdad? Y uno trata de mostrar. Te pongo un ejemplo, Rosy, vos como mujer. Ese chico que te quiere conquistar, que te demuestra que es una buena persona para vos, va a ser un buen padre, te hace obsequios, te hace porque le importás. ¿Verdad? Pero ¿qué hace siempre la mujer otra vez? No, ese sinvergüenza que te miente, el bandido, ¿verdad? No sé por qué. Yo te juro, Rosy, que a veces digo que así también nos comportamos. O sea, la ciudadanía se comporta. Uno trata de demostrar. Yo les digo a la gente, miren, yo estoy haciendo esto por ustedes. A mí me importan. Y yo les demuestro con mi vida, con mi lucha les demuestro. Pero después veo otra vez, no vino el Colorado, había sido no sé qué, le ofreció esto, aquello. ¡Ojo, más!
1: Bueno, entonces, ya lo hizo Judas.
0: Entonces, te imaginas, Belén, si le entregaron a Jesús.
2: Pero yo tengo esperanza.
0: Pero claro que
2: tengo
0: sí.
2: Tengo esperanza de que esto va a cambiar y que las buenas intenciones van a ganar también.
0: Total.
2: Que la bondad, el bien gana. Jesús ya ganó al mal. Ahora ya venció.
0: Ya venció.
2: No hay que rendirse nomás.
0: Totalmente. Y por supuesto, nuestro apoyo, nuestro afecto y a toda la ciudadanía, aquel vecino, aquella vecina de Luque, de Asunción, que están luchando por un país más justo, por un país más humanizado, más compañero.
1: Como dice la tricolor, en justicia, paz y libertad.
0: Exactamente.
1: Mira vos.
0: Sí, total. Todavía seguimos aquí luchando de pie hasta que se consiga la victoria.
2: Amén, así va a ser.
0: Amén. Hasta los próximos programas. Sigan disfrutando de fe y alegría. 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
4: Un saludo cordial a la audiencia de Radio Fe y Alegría, la educativa del Paraguay. Y bueno, en este programa especial queríamos irnos un poquitito a propósito de este marco del Congreso 35 años de democracia, economía, sociedad y Estado en Paraguay, organizado por el CADET, el Centro de Análisis, que básicamente organizó esta serie de presentaciones de varias temáticas dentro del marco de su aniversario y este Congreso 35 años de democracia, economía, sociedad y Estado en Paraguay. Bueno, queríamos compartir los audios de cada uno de los ponentes que fueron participando de este aniversario, y comenzamos la presentación con el director del CADEC, Fernando Masis, que recordó un poco la trayectoria y el impacto de la institución, destacando su aporte a la investigación económica y al debate sobre políticas públicas en Paraguay. Escuchemos así a Fernando Masis, director del CADEP. Seguidamente la tenemos en la presentación a la economista Verónica Serafini. Ella alertó sobre el tema de la seguridad social en el país, señalando fundamentalmente que solo el 25% de la población aporta al IPS. Y también durante el panel, las políticas públicas de bienestar en el Paraguay, en el marco de este Congreso 35 años de democracia, economía, sociedad y Estado en Paraguay. Escuchemos a la economista Verónica Serafini con relación a su presentación.
5: Bueno, muy buenas tardes y bienvenidos a al seminario del CADEP sobre 35 años de democracia en Paraguay. Me toca decir algunas palabras sobre también los 35 años de existencia del CADEP. Nacimos prácticamente en el mismo momento en que terminaba un periodo político-económico en Paraguay y comenzaba otro. Y en realidad CADEP nace institucionalmente en 1990. Pero las discusiones de sus miembros fundadores para el futuro del Paraguay se inician en realidad luego de esta experiencia que hemos tenido durante la dictadura en la prisión política en 1976 y en nuestro exilio académico en los Estados Unidos y en otras partes del hemisferio norte. A fines de los años 80, varios de los que estuvimos exiliados académicamente, no solamente los fundadores del CADEP, sino que también otros profesionales, habíamos retornado al país cuando la dictadura se iba, y las iniciativas de juntar gente para pensar y hacer propuestas para el Paraguay democrático se empezaban a multiplicar y eran muy, muy oportunas en ese momento. Las actividades, los proyectos, las publicaciones emergían con fuerza hacia fines de los años 80, y una de ellas tuvo como motor la idea de Dionisio Borda a finales de crear un centro de estudios económicos en Paraguay, un centro independiente de intereses gremiales o corporativos y de intereses políticos y partidarios. Esa invitación la hizo a tres profesionales, aparte de quien está hablando, a también Raúl Montedomec, en ese momento un profesional experto en todo lo que sea el área gremial, sindical, y Eduardo Miranda, que era un experto en comunicación, sobre todo en el área económica. Dionisio ha quedado como entonces, cuando iniciamos, fue director del CADEP hasta el año 2003, cuando, por supuesto, fue invitado a participar como ministro de Hacienda de un primer gobierno, el de Duarte Frutos. Nuestro primer desafío y nuestro primer objetivo como CADEP, al conversar entre los fundadores, había sido de que la calidad académica que teníamos que producir y que era una obligación, no podía quedarse solamente en la discusión con los académicos. Es decir, debíamos cuidar lo académico, pero la discusión no era solamente con los académicos, sino que con los diversos agentes sociales y económicos del país. es decir,

con las organizaciones de la sociedad civil, con los decisores de políticas públicas, con los empresarios, con los medios de comunicación. El segundo desafío era traer los temas que se discutían en América Latina, temas que también eran afines y similares a los que enfrentaba el Paraguay en ese momento, pero que no se discutían en el Paraguay. Y por eso es que una de nuestras primeras actividades habían sido desde 1998 hasta el 2003 la creación de, o mejor dicho, la organización de foros económicos con la participación de expertos internacionales sobre diversos temas que en ese momento eran realidades que se discutían en nuestro continente, como la integración económica, la pobreza, la competitividad, la reforma del Estado, etcétera. Y un tercer desafío, por supuesto que si no íbamos a quedarnos solamente a discutir nuestros resultados solamente con académicos nacionales o extranjeros, teníamos que incidir sobre las políticas públicas. Y para incidir sobre las políticas públicas, no solamente teníamos que trabajar como lo hicimos como asesores del Congreso Nacional o asesores de ciertos entes públicos, sino que también teníamos que hacerlo sobre todo con los medios de comunicación y con la opinión pública, en donde los trabajos, los resultados tenían que traducirse en aquellos tipos de productos que eran accesibles a esa opinión pública para hacer entender los diversos aspectos de la economía paraguaya. Es decir, artículos en la prensa, resúmenes de los trabajos, artículos, mejor dicho, de los que serían las notas de políticas, los policy notes, los informes, y una serie de trabajos que hacían más accesible el entendimiento de la economía y los desafíos de esa economía para la opinión pública en general y para los agentes sociales, económicos y políticos del país. Productos diversos, ¿verdad? Y por eso es que también ese significado del nombre del CADEP, que es Centro de Análisis y Difusión de la Economía Paraguay, ¿no? Es importante que en esta actividad, digamos, de incidencia sobre las políticas públicas, una de las cosas que nos dimos cuenta que teníamos que hacer era sobre todo capacitar a los periodistas. Es decir, los periodistas del área económica, en este momento estamos hablando de los años 90, ¿verdad? En ese momento no existía nada que se parezca al Internet o todo lo que tenemos hoy de tecnología digital en la comunicación. Entonces, sí teníamos periodistas que no necesariamente eran entrenados en disciplinas diferentes, comunicadores que no eran, salvo algunos que lo hacían en forma personal y autodidacta, pero el resto es decir, los periodistas que fundamentalmente podían estar un momento en el área económica, otro momento en el área política, otro momento incluso en el área de deportes. Entonces, esos periodistas tenían que ser capacitados en el área económica para poder entender también lo que nosotros, aún con un lenguaje más sencillo, podríamos decir, sobre la economía paraguaya. Este es un tipo de capacitación que nosotros hicimos, pero también había capacitaciones a los mismos estudiantes de sobre todo de la Facultad de Economía de la Universidad Nacional, que los capacitábamos como investigadores y como asistentes de investigación. Teníamos cursos inclusive para empresarios y gerentes, para organizaciones de la sociedad civil. Y finalmente, un tipo de capacitación

0: que también surgió en el año 2001 por un esfuerzo que se hizo al inaugurar la maestría en políticas públicas, que fue la primera maestría en políticas públicas conjuntamente con la Universidad Católica, orientada exclusivamente a los funcionarios públicos de directores para arriba, funcionarios públicos, funcionarios del sector público, ¿no? Otro punto importante que tiene que ver justamente con el sector público, cuando llegó la invitación para formar parte de gobiernos, específicamente a Dionisio, que prácticamente mucha gente que trabajaba, ya sea como profesional joven o como asistente de investigación más tarde, tuvo que ir como cuadro de apoyo, digamos, a los ministerios, al Ministerio de Hacienda específicamente, tanto en el año 2003 como en el año 2008, a otro tipo de ministerios, y prácticamente nosotros teníamos como una, no sé si decir desangramiento, pero gente del CADEP que eran que eran investigadores y académicos que terminaron en la función pública o que lo hicieron temporalmente para volver después de la academia, pero esa combinación de la academia y la experiencia de la función pública y el aporte de esos cuadros académicos a la función pública también es algo muy importante, porque hasta ahora, digamos, hay jóvenes, o sea, hasta hace poco, jóvenes del CADEP que entraban como asistentes de investigación y que han terminado en trabajando en las instituciones públicas, en los diversos ministerios. De hecho, el mensaje que nosotros siempre teníamos con los jóvenes estudiantes de economía que entraban al CADEP era que no podían salir de ahí sencillamente para buscar un trabajo, sino que primero hacer una maestría en el extranjero, y que entonces les ayudaríamos nosotros para conseguir las becas. Esto era antes del CONACYT, ¿verdad? Y luego volver, pero volver con preferencia al sector público, en donde es donde más se necesitan la gente formada. Y en parte se ha cumplido, yo creo, que esa suerte de misión que hemos tenido con la formación académica y también con la contribución o la colaboración con el sector público del Paraguay. Yo no quiero extenderme más, solo quiero decir para finalizar que el CADEP tiene 35 años y su fundador es un poco más, ¿verdad? Entonces, es importante que el CADEP, siendo un bien público, es importante el compromiso de mantenerlo como tal, como centro independiente, como un centro que produce calidad y excelencia, ¿verdad? Y ese compromiso, si bien es cierto, está en los fundadores, también están en aquellos que quieren seguir apostando a este tipo de aventura que ha sido el CADEP por 35 años. Muchas gracias.
1: Bueno, buenas tardes a todos. Vamos a arrancar con el primer panel de este evento, que se llama Las políticas públicas de bienestar en el Paraguay. Van a exponer Verónica Serafini, Luis Ortiz y Patricia Lima, y va a comentar Andrew Nixon. Recordamos que cada presentador tiene 20 minutos para exponer, y luego Andrew Nixon va a comentar. Y por último se abre un espacio para las preguntas del público, que también estamos transmitiendo este evento en las redes sociales de CADEP, en YouTube y en Facebook, que pueden ir dejando las preguntas en el chat. Vamos a estar acá seleccionando y después vamos a leer a los expositores. Así que vamos a arrancar con la presentación de Verónica Serafini, que se llama La seguridad social contributiva en Paraguay, una perspectiva desde la economía política.

0: política. Verónica es economista feminista con maestría en ciencias sociales, doctorado en economía e investigadora de CADEP, categorizada en el nivel 2 del Sistema Nacional de Investigadores. Ella es docente de la Universidad Nacional de Asunción y de la Universidad Católica, así como docente invitada en el Instituto de Estudios Sociales de la Universidad de Rotterdam. Verónica, gracias.
1: Gracias, Lucas. Bueno, en primer lugar me gustaría señalar que esta presentación se basa en un artículo que fue publicado por Latin American Perspective y que proviene de un fondo de investigación concursado y ganado por Prociencia. Que ya el documento final fue publicado en 2020 y pico, y el artículo el año pasado. La pregunta que me planteé en el análisis, la investigación tenía que ver con cómo funciona el sistema de seguridad social y cuáles son el de seguridad social contributiva y cuáles son sus principales problemas, debilidades, por dónde habría que empezar a trabajar frente a un contexto que cuando presenté el proyecto, creo que fue en 2018, ya se veía venir la crisis que ya todos conocemos. Un sistema de seguridad social contributiva tiene dos explicaciones. Por un lado, el modelo económico, si genera los empleos para incorporar a ese empleo a la seguridad social, pagando o afiliándose en nuestro caso es fundamentalmente el Instituto de Previsión Social. Y por otro lado, el diseño institucional. Es decir, el diseño institucional contribuye o no a incorporar a trabajadores. Tiene esas dos explicaciones. Pero a mí lo que me importaba, lo que me pregunté al escribir este artículo fue por qué nuestro modelo económico es como es y por qué, sobre todo, el diseño institucional de la seguridad social es como es. Nuestro sistema, nuestro subsistema de IPS, igual el de la caja fiscal, el del sector público, es una herencia de los modelos europeos en la creación de los estados de bienestar en un contexto de fuerte industrialización. Si nosotros vemos quién aporta más o qué empleos están más formalizados, en Paraguay también son los empleos que están en la rama industrial. El problema es que Paraguay, al importar ese diseño, importamos en un modelo económico basado en la agroexportación, con poca generación de empleo en relación de dependencia, en un contexto todavía de alta ruralidad y sin enfoque de género. Entonces, cuando miramos quiénes están dentro del Instituto de Previsión Social, la mitad de las mujeres queda fuera porque no están en el mercado laboral y no se reconoce el trabajo no remunerado de las mujeres en la reproducción social, por lo tanto, no se las reconoce en el sistema de protección social. En segundo lugar, la mitad de las mujeres que trabajan lo hacen de manera precaria, sin poder incorporarse también a la seguridad social. Y en el caso de los hombres, una proporción muy importante trabaja en el sector rural y también de manera precaria, sin relación de dependencia. Eso es lo que explica que solamente el 25% de la población esté aportando al Instituto de Previsión Social. Y que finalmente apenas el 15% de las personas adultas mayores de 65 años hoy tengan una jubilación. La pregunta era, ¿por qué nuestro país no pudo avanzar como avanzaron otros países como Uruguay, Costa Rica, en una cobertura superior y mayor al 80%, que son los promedios de los países que mayor cobertura tienen en la seguridad social contributiva? ¿Y por qué esa pregunta en...?

Además de otras características, además de la baja cobertura, tenemos un sistema sumamente fragmentado, un régimen público con unas características, un régimen privado con otras características, y un régimen privado también es fragmentado por lo menos en 5 regímenes diferentes, aunque supuestamente tenemos uno general y uno especial. Pero en realidad son tantas las leyes que regulan que cuando empezamos a mirar los diferentes colectivos, todos los colectivos tienen condiciones de entrada diferentes y condiciones de salida diferentes, tanto en el sector público como en el sector privado. Y además está concentrado en los quintiles, en los 2 quintiles de ingresos más altos, porque son los que consiguen empleos que caben dentro de la seguridad social. Si bien hay numerosas leyes que incorporan a los sectores que no están en relación de dependencia, es inviable el pago de lo que solicita el sistema. En otros países existe un monotributo, existe un subsidio del Estado, existen otros mecanismos que permiten financiar a quienes no pueden financiar la totalidad del aporte. Piensen ustedes que una persona que gana, un jefe de hogar que gana, o una jefa de hogar que gana un salario mínimo, si tiene que aportar y trabaja de manera independiente, tiene que aportar el 25% de su salario para incorporarse a la seguridad social en alguno de los regímenes, porque no tiene el aporte del empleador, entonces tiene que hacer el aporte total. Otros regímenes, por ejemplo, solo dejan entrar al sistema jubilatorio, cuando que el incentivo, según una encuesta que se hizo hace unos años en Paraguay, el incentivo para ingresar al IPS es el acceso a salud. Entonces el sistema, el marco legal no responde ni a los incentivos ni a la realidad económica de nuestro país. Y de ahí, la pregunta que yo me hice es ¿por qué este diseño institucional y por qué este modelo económico? Y me centré en tratar de responder por qué ese diseño institucional no acorde con la realidad paraguaya. Y me preocupó porque el origen de la preocupación también tiene que ver con la extrema valoración que tenemos en nuestro país sobre la estabilidad macroeconómica, pero la casi invisible preocupación por la estabilidad y la reducción de la incertidumbre en los hogares. Nos preocupamos mucho por la estabilidad macro, pero no tenemos políticas ni preocupación por la estabilidad de los hogares o de las personas a lo largo de su vida. Las políticas en general se han centrado en lo macro, pero no en lo micro. Y lo micro es determinante para el bienestar. Sin que los hogares disminuyan su incertidumbre o garanticen cierta estabilidad en ingreso y cierta estabilidad en el acceso a servicios necesarios para la vida, no podemos hablar de bienestar, ni de calidad de vida, ni de mucho menos felicidad. Y bueno, hay 2 o 3 autores que yo retomo pensando en que el marco teórico de ese artículo no es solamente un acceso a jubilación, sino a todo lo que rodea la seguridad social, que es la estabilidad, la seguridad financiera ante una enfermedad, el no endeudamiento frente a una enfermedad. En Paraguay el 20% de las personas adultas tiene deudas por salud, según la encuesta de inclusión financiera del Banco Mundial. Las consecuencias son bastante negativas en términos de lo económico, porque si las familias están endeudadas por salud, ya no se pueden endeudar para producir, y eso impide todo este imaginario que hay del emprendedurismo y del trabajo por cuenta propia, que es también muy valorado a pesar de su precariedad al no contar con mecanismos de protección social. La hipótesis principal es que, como la seguridad social contributiva permite o garantiza mayor autonomía económica y por lo tanto política, tener un sector trabajador debilitado

entender la dinámica de la seguridad social en Paraguay. Esas élites que hoy siguen vigentes vienen de, es una herencia del estronismo, de una historia de acceso privilegiado a tierras, a contratos públicos, a favores, y una transición demográfica, una transición democrática que no fue capaz de romper con esa, con el extremo poder que tuvieron esas élites y que en parte que siguen vigentes. Bueno, esto sabemos, una parte del modelo de la debilidad de la seguridad social tiene que ver con un modelo económico agroexportador basado en el extractivismo que no genera empleos en relación de dependencia, que es lo que prioriza la seguridad social en Paraguay. Y cuando la fuerza de este modelo hace que también sea muy débil la infra que vamos a ver más adelante, el nivel de evasión entre quienes deberían estar en la seguridad social es de alrededor del 50%, es decir, solamente el 50% de quienes están asalariados y debieran estar en la seguridad social están. Por lo tanto, hay altos niveles de evasión a pesar de que existen normas. Además, hay una fragmentación institucional que tiende a generar muchos conflictos, porque plantear, por ejemplo, en el caso de la caja fiscal, plantear una solución integral implica poner en conflicto a varios sectores. Sobre todo la caja policial y militar por un lado y otras cajas por el otro, que se están subsidiando en su interior. Y por otro lado hay un marcado debilitamiento de uno de los pilares de la seguridad social, que es el de salud. Si nosotros vemos en los últimos años el aumento de la inversión del gasto en salud en Paraguay se dio para la compra de servicios tercerizados. Es decir, se está privatizando el gasto público, fortaleciendo todavía más a esas élites económicas rentistas que viven del Estado. Sin, por ejemplo, una ley que garantice o normas que garanticen similitud de contratos, penalizaciones por incumplimiento de contratos, acceso a información sobre los seguros que cubren en el sector público, sin rendición de cuentas y sobre todo a fondo perdido. ¿Eso qué significa? Que los fondos que nosotros pagamos para seguros privados del sector público se pierden, se usen o no se usen. Con un perfil demográfico del sector público que es joven y se enferma poco. Sin embargo, y cuando se jubilan, dejan de tener esos seguros privados y pasan a hacer uso del sector público, donde no hubo ningún aporte a lo largo de su vida laboral. Mientras que IPS, uno aporta, y hay una solidaridad intergeneracional. Los jóvenes aportan, usan poco, y las personas jubiladas que ya tienen más edad usan mucho. Entonces hay una suerte de cohesión social en términos de solidaridad intergeneracional, que es la seguridad social al final, como garantiza seguridad social y garantiza el aporte del Estado, del sector empresarial y de los trabajadores, garantiza una visión compartida del financiamiento de los costos de reproducción social, que es fundamental para lograr cohesión social. No podemos hablar cohesión social en un país o bajo un sistema donde el principio que prima es sálvese quien pueda. Paraguay, algunas de las señales que nos dan, que nos muestran la debilidad de este sistema. Paraguay fue el último país que tuvo institucionalidad laboral. Antes de tener el Ministerio del Trabajo y Seguridad Social, las competencias laborales estaban en el Ministerio de Justicia y Trabajo, donde estaban las cárceles y los trabajadores. Esa era
Esa era el área de competencia.

y donde el 95% del presupuesto era para las cárceles y no para garantizar la protección laboral a los trabajadores. Recién tenemos, desde 2013, el Ministerio del Trabajo con muy poco presupuesto, muy poca capacidad, con 10 fiscalizadores, es imposible fiscalizar el cumplimiento de las normas laborales. Un presupuesto ínfimo, lo que permite altos niveles de evasión, tanto evasión en el pago como en evasión en la declaración de los salarios. Es decir, hay dos tipos de evasión. Por un lado, trabajadores que quedan fuera de la seguridad social debiendo estar, y por otro lado, la subvaloración de los salarios que se suben al final, y eso contribuye también al déficit. Y bueno, un sector empresarial con fuerte presencia en consejos públicos. Hay 40 consejos públicos en Paraguay donde participa el sector empresarial. En la mayoría de los casos con conflicto de interés y bajo la vigencia de puerta giratoria, ninguno de los dos problemas está debidamente legislado y penalizado. Por lo tanto, hay una fuerte asimetría entre el sector empresarial y el sector laboral. Y tenemos algunas normas que nos están mostrando que podríamos estar en retroceso en este ámbito. Por ejemplo, los indígenas fueron en una clara violación de derechos laborales con una ley especial, fueron sacados del IPS los indígenas del Chaco, y hoy están bajo un régimen en el que deben de pagar por servicios de salud, están dentro de un seguro médico menonita, no tienen derecho a jubilación con esta nueva ley, y tienen en ese seguro médico tienen menos prestaciones que si estuvieran en IPS. Es decir, hubo un retroceso muy fuerte, porque antes los indígenas tenían derecho a estar en IPS con todos los derechos y prestaciones de IPS, y con esta ley se retrocede. Eso va en contra de varios principios de derechos humanos, ¿no? Discriminación y retroceso en los derechos. Aún así, no todos los indígenas que debieran estar están asegurados según las encuestas de hogares. Hace 2 años hay una ley que viene desde hace 100 años más o menos, donde le permite a los ganaderos pagar alrededor del 40% del salario mínimo a los trabajadores de emprendimientos ganaderos. El año pasado hubo una resolución donde levanta ese problema, donde ajusta y levanta los salarios, y 2 días después, gracias al lobby del sector, se volvió al régimen de casi la edad media. Trabajadores que no tienen derecho al salario mínimo, el 100% de estos trabajadores, al ganar el 48% del salario mínimo legal, no tienen la posibilidad de saltar la línea de pobreza con esos niveles de ingreso, si asumimos una familia tipo nuclear. Y por otro lado, la otra desigualdad es que el diseño está pensado para los sectores de los dos quintiles más altos, menos para el 1,5% de los más ricos, que por supuesto no necesitan jubilación, porque el financiamiento del retiro laboral se da por la vía de activos, generalmente por la vía de activos financieros. Si nosotros analizamos esto, la pregunta final que uno se hace es, entonces, ¿cómo cambiamos esta situación cuando todo el sistema está para beneficiar a un sector que tiene una fuerte incidencia en la política pública? Y bueno, eso es lo que tenemos que discutir en un país que necesita transformar su seguridad social, porque es inviable la sostenibilidad fiscal de una pensión alimentaria universal
que solamente

0: además cubre el 25% del salario. Y eso es lo que está haciendo también que se resquebrajen o que sea insostenible un sistema de seguridad social contributiva por la baja cotización, por los bajos niveles de cotización que hacen que sea insostenible financieramente los sistemas contributivos. ¿Cómo hacemos para transformar una seguridad social sabiendo que esa transformación va a permitir tener mayor autonomía económica y política en un sistema político prebendario y rentista? Con un sector que no está dispuesto a financiar parte de los costos de la reproducción social, porque inclusive cada tanto se habla de la privatización de la jubilación, de las jubilaciones, que es uno de los mecanismos donde se comparten los costos de reproducción social. Si nosotros decidimos que no, si el país decide que quiere privatizar las pocas jubilaciones que existen, lo que le estamos diciendo a los trabajadores es: aportaste toda la vida, pero en el retiro a ver cómo te las arreglas solo, con niveles de ingresos relativamente bajos en un país donde el 70% de la población no logra acumular en una familia dos salarios mínimos. Por lo tanto, pensar en que solamente el trabajador se autofinancie la jubilación no contribuye a la calidad de vida. Y por otro lado, hay que tener en cuenta que también las privatizaciones han ido fracasando. En la crisis financiera de 2008, mientras los esquemas privatizados carcomieron los ingresos de los trabajadores, generaron ganancia en las empresas administradoras de fondos de pensiones en la región. Quiere decir que tampoco a nivel global está bien regulada la administración de los recursos que pasan a formar parte de los fondos jubilatorios. Bueno, este trabajo plantea la pregunta o plantea la disyuntiva de cómo hacemos en este momento de tanto conflicto como para pensar en un sistema de seguridad social con financiamiento compartido que tiene que enfrentar un envejecimiento del país que va a ser en la mitad de tiempo de lo que envejeció Europa. Muchas gracias.
1: Vamos a una pausita musical y ya volvemos para dar continuidad a esta presentación en el día de hoy en este programa especial.

0: Retornando ya a este espacio, lo tenemos a continuación a Luis Ortiz Sandoval, investigador asociado al CADEC, y él señalaba en esta presentación que Paraguay mantiene políticas públicas orientadas a compensar la pobreza, pero no a desarrollar verdaderamente las capacidades de la población. Escuchemos lo que señaló el investigador Luis Ortiz Sandoval al respecto.
1: Continuamos con Luis Ortiz y su presentación, Políticas Educativas en Paraguay, tensiones entre un modelo desarrollista y un modelo compensatorio, elementos para el debate público. Luis Ortiz es sociólogo, doctor en sociología por la Escuela de Altos Estudios en Ciencias Sociales en Francia y máster en Ciencias Sociales por la Facultad Latinoamericana de México. Tiene un postdoctorado en The New School University en Estados Unidos. Es docente de la Facultad de Ciencias Sociales de la UNA en Asunción y socio de la Sociedad Científica del Paraguay y de la Asociación Paraguaya de Sociología. Además, es investigador categorizado en el Sistema Nacional de Investigadores Nivel 3. Luis, gracias.
2: Bueno, muchas gracias. Yo antes que nada quiero felicitar al CADEP, en la persona sobre todo de Dionisio y de Fernando aquí presente, y también otros integrantes que hacen parte de este centro de investigación de referencia. Estoy muy contento también de poder compartir este aniversario y siempre evoco que el CADEP es un ejemplo, ¿verdad?, de un centro independiente que ha contribuido significativamente no solamente al conocimiento científico, ¿verdad?, en ciencias sociales, específicamente en economía y en políticas públicas, sino también ha incidido, ¿verdad?, en numerosas políticas públicas, algunas de las cuales todavía siguen vigentes hasta la actualidad. Así que mi homenaje también al CADEP, a sus fundadores, ¿verdad?, a Belén también, que está por ahí, que es también una investigadora brillante de este centro. Así que eso para empezar. Esta presentación va a constar de algunas partes en las que quiero exponer algunas reflexiones, ¿verdad?, y algunas hipótesis relacionadas a, digamos, al vínculo problemático entre educación y desarrollo. Voy a dar cuenta, en primer lugar, un poco de algunas características del desempeño económico en Paraguay. Luego voy a referirme a la dimensión social de la economía, ¿verdad?, la relación entre educación y formación. Así también señalaré algunos límites que actualmente tiene la formación educativa en Paraguay para la productividad. Y, por supuesto, un punto crítico para mí en la política educativa, que es el enfoque compensatorio, ¿verdad?, de la política pública, de hecho. Vamos a referirnos, por supuesto, a qué entendemos por ese enfoque y algunas conclusiones. En primer lugar, y me pareció clave la intervención de Verónica previamente, porque todo lo que ella estuvo señalando me parece dan cuenta de una estructura productiva de una sociedad capitalista, pero si es que tuvieran el desarrollo y, implementaran todas aquellas medidas necesarias a subsanar o incluso superar los problemas estructurales que ella señaló, darían cuenta esas medidas de un modo de producción capitalista desarrollado, ¿verdad? Pero no salimos del capitalismo. ¿Y por qué esto es muy importante como prolegómeno? Porque resulta que

discusión sobre el desarrollo que ustedes saben viene de la mano, en la investigación, en la bibliografía internacional, viene de la mano del estructuralismo latinoamericano. Ahora empieza con la CEPAL en los años 50, y hay una preocupación por el desarrollo que es fundamental en términos comparativos, como ha sido el proceso de industrialización y desarrollo económico en el marco del capitalismo en Europa y en Estados Unidos, y cuáles eran los problemas determinantes estructurales que tenían los países en el sur, específicamente América Latina, con las reflexiones de John Prebisch. Esto es muy importante decirlo simplemente porque cuando voy a hablar de desarrollo voy a referirme a un modelo que indudablemente es el desarrollo del capitalismo. Y creo acá hay un problema importantísimo a señalar, de que la educación ha jugado un papel importante en el desarrollo capitalista, y específica también en todas las áreas y todas las dimensiones, digamos, que engloban el bienestar de una sociedad. Por lo tanto, el desarrollo no es tanto una causa, sino también es un factor asociado al desarrollo económico y social en general, ¿verdad? En Paraguay, de mediados de los 2000 más o menos, sabemos de que ha atravesado el país en proceso de crecimiento económico inusitado, ¿verdad? Incluso con la política económica que ha implementado el Ministerio de Hacienda bajo la conducción de Dionisio y el equipo económico, fue clave también para un salto cualitativo que tuvo la política, sobre todo en lo que es la estabilidad macroeconómica y otra serie de aspectos fundamentales, de los cuales es innegable, digamos, reconocer que ha tenido una continuidad a lo largo de todos estos años. Pero veremos después también cómo hay algunas variables, digamos, que relacionadas al modelo, a este modelo económico, digamos, no han logrado atravesar por procesos sustantivos de transformación, de cambio, de como este también, de modificación. Una de ellas es el capital humano. Esto que a mí no me gusta mucho, la verdad, el término, la expresión capital humano, pero para entendernos, ¿verdad? Entonces, las capacidades productivas de la población paraguaya, en verdad, fue apenas parcialmente el eje vertebrador. Y acá me estoy refiriendo, como bien señaló Verónica, a su población propiamente, ¿no? Ha sido muy endeblemente ha contribuido, digamos, a lo que podemos denominar, digamos, esa beta, ese segmento de mayor productividad de la economía. Y, por lo tanto, es necesario entender como aspecto fundamental que el factor social, y entiéndase más específicamente la fuerza laboral, digamos, no ha sido objeto de una política pública que la pudiera incorporar de manera integral a los procesos productivos y a una economía que justamente tiene como propósito, en última instancia, el bienestar de la población misma, ¿verdad? Entonces ahí es donde vemos que hay una tensión entre un modelo que, en el caso paraguayo, apenas se ocupó la política pública en compensar desigualdades mínimamente, pero no ha tenido gran impacto, y sobre todo, digamos, atender y controlar la incidencia de la pobreza. Cuando el gran desafío es un problema, es el gran problema paraguayo, el problema redistributivo, ¿verdad? Entonces, podemos ver, por ejemplo, acá, yo me muní de algunas fuentes de información del Banco Central del Paraguay, el Ministerio de Economía y Finanzas, los trabajos también de Verónica, de Rodolfo Elías, hay trabajos también que estoy refiriendo de como es del Sistema Nacional de Evaluación del Proceso Educativo, y también del informe de exclusión educativa del año 2023 de UNICEF y el MEC. Acá podemos ver que hay un crecimiento de tendencia estable, pero fluctuante. Y si bien se habla que las externalidades juegan un papel fundamental, dos de ellas particularmente, digamos, el tema de los precios internacionales, su volatilidad y el problema climático, hay también una hipótesis plausible de que las características de la fuerza laboral y el capital humano es también otro factor que contribuye a la fluctuación del crecimiento económico. Es decir, hay una tendencia creciente en el largo plazo, pero, digamos, fluctuaciones muy marcadas entre los periodos, ¿verdad? Vemos, por otra parte, que hubo una disminución de la pobreza. Estos son indudablemente datos no actuales. Este es un trabajo que hemos recuperado justamente del informe UNICEF y MEC del año 2023. Esta reducción de la pobreza, ¿verdad? Que fue un decremento, de hecho, ininterrumpido, nos lleva a preguntarnos sobre si tiene una causalidad estructural. Es decir, si baja la pobreza como resultado de transformaciones que sean la misma estructura productiva, o tiene que ver con algunas decisiones públicas que, repito,
estoy planteando con el concepto de compensatorias. Veremos, por ejemplo, y acá es muy importante, tres, láminas para tener un flash de esta estructura productiva. Podemos ver acá, estas son las ramas de actividad económica en Paraguay, en el periodo, en los periodos quinquenales del 97 hasta el 2002, medidas por la encuesta permanente de hogares y la permanente continua de hogares, que la fuerza laboral se concentra en algunas ramas económicas, ¿verdad?, donde más se concentra, que tiene baja productividad, principalmente los sectores primario y terciario. Podemos ver, por ejemplo, la agricultura, ganadería, caza y pesca, un poco en las industrias manufactureras, pero fuertemente en comercio y servicios. Bueno, este ya es un primer dato, ¿verdad? Vemos ahora a continuación cómo es la remuneración o la retribución al trabajo en esas ramas de actividad. Y es inversa a la cantidad de población, es decir, al número de la fuerza laboral presente en cada una de estas ramas. Es decir, aquellas ramas con menos población obviamente tienen ingresos más elevados. Y los ingresos que son bajos, incluso intermedios, son en ramas, como vemos, por ejemplo, en la de, ¿cómo es?, agricultura, finanzas, comercio y servicios, que recién señalamos, que no tienen retribuciones, sus medias retribuciones a la fuerza de trabajo no son necesariamente las más altas. Y para culminar, en estas láminas vemos, por ejemplo, cómo es las medias de escolaridad. La media de escolaridad, como efecto también de la masificación educativa, que fue una masificación que no ha tenido en cuenta la cualificación del sistema, que es uno de los temas a los que voy a referirme también aquí, da cuenta, digamos, que aumentaron todas las ramas, es decir, el aumento ha sido en todas las ramas, relativamente mayores en la de mayor productividad, con mayores ingresos medios, ¿verdad? Pero esta asociación, y podemos ver que un indicador proxy, ¿verdad?, de una productividad laboral que es heterogénea, o sea, según las ramas de actividad. Esto nos lleva a mostrar, para el caso paraguayo, esta teoría de Aníbal Pinto. Muchos de ustedes conocerán a Aníbal Pinto, que planteaba esta teoría de la heterogeneidad estructural, ¿verdad? Justamente hizo parte también de la escuela de la CEPAL y de la teoría de la dependencia, que mostraba que la heterogeneidad estructural es uno de los grandes problemas que tienen los países para poder apuntalar no solamente un crecimiento económico con menos fluctuaciones, sino también un desarrollo económico con todas las variables que implican, repito una vez más, el bienestar de la población. Acá podemos ver, por lo tanto, una cosa muy interesante, ¿verdad? Vemos cómo hay un incremento, ¿verdad?, del número de hogares que son, fíjense ustedes, destinatarios de los programas, particularmente las transferencias monetarias con corresponsabilidad, ¿verdad?, Tecopona. Es un trabajo que recuperé justamente de una investigación de Vero con Víctor y Claudina, que muestra un incremento, ¿verdad?, marcado del número de beneficiarios, lo cual uno indudablemente es un logro de política pública en el largo plazo. Pero aquí nosotros estamos viendo de que, conforme a las láminas anteriores que hemos revisado, la baja inserción productiva, por lo tanto la alta proporción de población inserta en los sectores de menos productividad, por lo tanto en situación de informalidad, son aquellos que engrosan, digamos, o son beneficiarios de las políticas, en particularmente de las transferencias monetarias. Porque no disponen de ingresos suficientes, lo señaló muy bien recién Vero, para asegurar bienestar mínimo, y dependen de una política social. Y atención, con la política social no necesariamente tampoco cubren todas sus necesidades sociales básicas e insatisfechas, sino que cuanto menos, digamos, permanecen por encima de la línea de pobreza. Y nos muestra la siguiente tabla, cómo se ha ido incrementando efectivamente el gasto social durante las dos décadas, ¿verdad?, el mismo periodo del gráfico anterior, destinado a estas políticas, que es lo que denominamos las políticas compensatorias. Ahora veamos la dimensión social de la economía, ¿verdad?, y cuál es la relación entre educación, formación y el desempeño del sistema educativo. Bueno, fíjense ustedes, esto es lo interesante. Uno podría decir, bueno, a ver, la población paraguaya fue reduciendo, o más bien la política pública fue reduciendo la incidencia de pobreza en la población paraguaya. Fue incrementándose el gasto social destinado fundamentalmente a transferencias monetarias condicionadas, y un incremento efectivamente de ese gasto social en el transcurso de dos décadas. Pero ustedes saben que las transferencias monetarias condicionadas, como son condicionadas, ¿qué cosa? Fundamentalmente a salud y a educación. Entonces,
esperaríamos que efectivamente la exclusión educativa disminuya, de que no

sea ya un fenómeno, digamos, recurrente y sobre todo que siga teniendo fuerza. Sin embargo, en el informe de exclusión educativa del año 2023, vemos cómo según la edad sigue cayendo la población en edad escolar en su matriculación en la escuela, en el sistema educativo. Es decir, no logra la política social de todas maneras retenerlo, a pesar que es el objetivo declarado, o sea, la declaración de principios de la política social no logra su retención. Y vemos esto como, además, en las encuestas miden como las principales causas de deserción o de exclusión educativa, más apropiadamente hoy día, como se denomina, tiene que ver con razones económicas, ¿verdad? Entonces, acá hay la exclusión educativa muestra que es un signo de un esfuerzo compensatorio que tiene poca eficacia. Veremos, por ejemplo, en el siguiente gráfico, cómo en términos de área de residencia, cómo van cayendo la escolarización conforme avanzan los ciclos escolares y cómo la educación privada cobra una fuerza importantísima en la educación media. Claro, cuando ya fueron cayendo las matriculaciones en el sector público, fundamentalmente de los sectores más desfavorecidos de la población escolar, obviamente proporcionalmente se incrementa la escolarización de los sectores medios y altos en el sistema educativo y se engrosa, por lo tanto, la matrícula en el sector privado, lo cual es un despropósito, repito una vez más, en términos de las declaraciones no solamente de la política educativa, sino de la misma política social en lo que corresponde a las políticas compensatorias. Entonces, también, ¿verdad?, los criterios de rezago y deserción no se han modificado con la focalización de esta política social. Y vemos cómo hay una proporción importante, ¿verdad?, adolescente, juvenil, fuera de la escuela, que está en la fuerza laboral. Este es un aspecto fundamental. Es decir, finalmente, y esto nos viene a confirmar lo que veíamos, cuáles eran una de las razones fundamentales de la deserción, y fundamentalmente conforme aumenta la edad escolar, está aquí evidenciado en este gráfico, que es un trabajo que hizo Rodolfo Elías para justamente una publicación del CADEP sobre políticas públicas del año 2021. Es decir, una elevada proporción de la población de edad escolar que está fuera de la escuela inserta en el mercado de trabajo. Y acá viene lo siguiente, ¿verdad?, la siguiente parte de la presentación, que tiene que ver también con cuáles son las competencias que se adquiere propiamente en el sistema educativo y que veremos que también son escasas, que incluso para aquellos que permanecen en la escuela. Y acá está justamente un dato fundamental. Esta es la tabla, digamos, de competencias esperadas de la medición del Sistema Nacional de Evaluación del Proceso Educativo. Fundamentalmente establece cuatro niveles que debiera desarrollar toda estudiante en el sistema educativo, y se espera que, en la magnitud en que, por supuesto, vaya al nivel Hacienda nivel 4, reúna todas las competencias esperadas para que no solamente pueda calificarse un logro académico competente, destacado, como dice este cuadro, sino incluso pueda insertarse en la vida escolar, ¿verdad?, en la vida adulta, en el mercado de trabajo, o continuar sus estudios en la educación superior, ¿verdad? Lo que vemos conforme a este patrón es de que en Paraguay, fíjense ustedes, la población que permanece en la escuela, ¿verdad?, adquieren competencias que se caracterizan por escasas e insuficientes capacidades reflexivas. Para todas las áreas medidas, matemática, comunicación castellana, comunicación guaraní, para toda aquella área, la mayoría de la población evaluada permanecía en el nivel 1 y 2. Muy baja proporción, menos del 5%, alcanzaba el nivel 4. Y esta ya es, repito, la población que permaneció en la escuela. Entonces, esto nos muestra mucho más claramente, ¿verdad?, que el rendimiento en el sistema se asocia a factores sociales de exclusión. O sea, que el problema de rendimiento es menos un problema cognitivo, ¿verdad? ¿Por qué razón se distribuiría de manera sistemática entre las clases sociales la capacidad de desempeño, una prueba, ¿verdad? En principio, una capacidad cognitiva se distribuye de manera aleatoria en la población. En este caso vemos cómo hay un rendimiento que está fuertemente asociado a grado de competencia que
sobre todo son alcanzados, veíamos hace rato, ¿verdad?, por aquellos que permanecen en la escuela y cuando se trata las competencias más altas por estudiar.

del sector privado. Y vemos cuáles son los factores que están asociados, por ejemplo, a estos niveles de rendimiento en las pruebas de matemática castellano para todos los ciclos. En este caso, el tercer grado y el sexto grado, final del primer ciclo y el segundo. La precocidad, por ejemplo, la edad teórica y el rezago, y sobre todo el rezago de más de 2 años. El problema del rezago, ustedes saben, está fuertemente asociado también a condiciones socioeconómicas. Esto es ya a nivel regional cómo se compara Paraguay en respecto a la región. Y vemos ahí a Paraguay, yo no sé si tiene un puntero, el puntero es el rojo. Ahí está. Vemos acá, ¿verdad?, cómo Paraguay tiene, por ejemplo, en todas las áreas evaluadas, una proporción, ¿verdad?, mucho más elevada que la media de América Latina en los rendimientos en las tres áreas: lectura, matemática y ciencia. Esto es también como el resultado de las pruebas SNEPE del 2018, que fue una evaluación censal. Pero lo más interesante es que, por ejemplo, una competencia, no menos y más importante, pero sabemos que una competencia hoy día fundamental, que es la de matemáticas, tiene un bajo nivel de desempeño, muy marcadamente por debajo del resto de la región. Entonces, esto nos lleva, por lo tanto, a esto. Otro gráfico que nos muestra que es el sistema el que permite arrastrar déficits, ¿verdad? Esto también justamente nos está mostrando lo que recién le señalaba, cuáles son los niveles destacados, por ejemplo, un poco ya es llover sobre mojado, menos del 5% en muchos casos, de rendimiento en las pruebas, ¿verdad? Y este es un factor interesantísimo. Fíjense ustedes, en todas las materias evaluadas de todos los ciclos, pero marcadamente en el caso de menor proporción, en el caso de comunicación guaraní, en todos los casos, fíjense usted, la variación entre los puntajes, ¿verdad?, en las pruebas, o sea, de los puntajes de los estudiantes en las pruebas, la gran proporción es explicada por las condiciones de origen de los estudiantes. Si muy poco es explicado, si ustedes ven, por ejemplo, la incidencia de la escuela, la incidencia de la escuela, particularmente el azul, ¿verdad?, tiene una incidencia que, además, fíjense ustedes, ¿verdad?, es más importante en los primeros ciclos, en el tercer grado, sexto grado, noveno grado, fíjense ustedes, y va decreciendo. Lo mismo con la incidencia al aula, ¿verdad? Acá se plantea como docente, es decir, las condiciones áulicas, que también tiene una proporción muy baja en general en la explicación de esta varianza, fíjense ustedes también cómo hay un decrecimiento y cómo, conforme efectivamente se avanzan los ciclos y en los niveles del sistema educativo, puede llegar incluso a que la varianza explicada de la diferencia de los puntajes sea del 84 o del 83%, una cosa que no controla la política educativa, ¿no? Pueden haber excelentes maestros, excelentes docentes, buena infraestructura, buenas instalaciones, condiciones extraordinarias, pero como el origen social de los estudiantes, sus condiciones de estudio, si tiene o no tiene biblioteca, si los padres cuentan o no con capital cultural, etcétera, no controla la escuela, no controla la política educativa, finalmente recae en ello la explicación del gran déficit de rendimiento educativo que tiene Paraguay, medido por estas pruebas estandarizadas. Entonces, la desigualdad social indudablemente es la que fundamentalmente está explicando y limitando los resultados del sistema educativo. Fíjense ustedes, ¿verdad?, lo que yo siempre sostengo, de que se le pide demasiado a la escuela y a la política educativa. Hay aspectos relacionados mucho más posiblemente con la política social, con la política económica, que es una gran deuda y su articulación. Un punto crítico, y voy terminando, le agradezco la atención, es el problema del enfoque compensatorio, ¿verdad? Acá podemos ver, este es un gráfico que yo también recupero del estudio de Rudy, publicado en el CADEM en 2021, nos muestra cómo el gasto social, ¿verdad?, antipobreza, pero no redistributivo, ¿verdad?, o sea, que no proviene de un proceso de redistribución que ya inicia con la estructura fiscal, la recaudación de manera o basada en una estructura progresiva y qué sé yo, ese gasto social muestra que el presupuesto del sector educativo aumentó ciertamente en 2 décadas, pero no apuntaló la calidad del sistema, el desarrollo de competencias. Vamos a ver por qué. Lo que acá podemos ver simplemente de que hay un incremento, por supuesto, un aumento en general del presupuesto general de gastos del Estado, y también aumentó, por supuesto, el
aumentó también lo destinado a educación.

0: Pero prácticamente todo lo que fue destinado al sector educativo en la política pública paraguaya fue el presupuesto del MEC. Y acá efectivamente muestra la variación ya propiamente entre la relación del MEC y el PIB, es decir, a ver, ahí está, entre lo que se destina, digamos, en educación respecto al PIB, ¿verdad? Ustedes saben que hay un umbral que hoy día lo plantea la UNESCO del 6%, que un país debe destinar a la educación, en fin. Acá lo que vemos es que también un indicador sumamente problemático, porque Paraguay podría alcanzar 6%, ¿verdad? Y uno diría, ah, bueno, entonces logramos los objetivos planteados por la UNESCO y tendríamos un mejor sistema educativo. Nada de eso, porque la estructura presupuestaria y del total de los ingresos, ¿verdad?, en relación al PIB que se destina a la educación, son, digamos, destinados a gastos rígidos, ¿verdad? Y la inversión en educación propiamente es casi nula. O sea, el MEC concentra el presupuesto en educación, ¿verdad? Y para gastos rígidos, gastos corrientes, anexo de personal. Y esto nos muestra justamente cómo es el gasto del MEC por componente presupuestario. Acá está todo lo que tiene que ver con servicios personales, no personales, bienes de consumo, inversión física y la proporción esto es interanual de una década, ¿verdad? La proporción del 70% en esta estructura presupuestaria. Acá nos entra, por supuesto, gobernaciones, municipios, ¿verdad?, que también cumple el mismo papel, aun si el destino es considerado como partidas presupuestarias y rubros para educación. Pero imagínense, el 70% está destinado a gastos rígidos, a servicios personales. Entonces hay una escasa inversión misional, y un mecanismo que compensó la escasa inversión en la política educativa con fondos genuinos del Tesoro fue el FONACIDE y el FEI. Ah, pero resulta que ahora se desmontó el FONACIDE y el FEI, ¿verdad? Fue desmontado además por una política traída de los pelos, basada en la ocurrencia, sin ningún tipo de diagnóstico serio. Entonces, verdaderamente es un despropósito, como el único recurso que tenía el sistema educativo para una inversión en aspectos que no tengan que ver con servicio de personal, ¿verdad?, con anexo de personal, etcétera, acaba de ser desmontado, exprofeso. Yo sostengo y suscribo la tesis de Vero, de que estos procesos no son casuales, sino tienen que ver con una lógica. El tema del FONA, el Fondo Nacional de Alimentación Escolar, tiene una clara lógica clientelista, ¿verdad? Entonces, obviamente, que esto, lo que ha sucedido con el desmantelamiento del FONACIDE, digamos, tiene que ver con una proyección del sistema educativo que ya en las circunstancias en las que estamos viendo será mucho más oscura. Y finalmente, bueno, esto es un poco un gráfico presentado por el Observatorio Educativo, que por cierto también ustedes saben dejó de tener existencia institucional, donde nos mostraba algunos de los principales aspectos, algunos cuellos de botella que resumen un poco esta exposición. Entonces, como conclusiones, podemos ver algunos aspectos relacionados a la relación entre educación, como es productividad, trabajo, productividad y desarrollo. Por una parte, el aumento de la escolaridad no implicó la transformación de la productividad. Clarísimo. Las competencias efectivas de la población en materia educativa, ¿verdad?, fueron decreciendo conforme aumentaron las credenciales. Esto es un fenómeno típico de masificación, pero en Paraguay es muy crítico. En otros países, por ejemplo, en Uruguay, Evero mencionó el caso, también lo fue el caso de Chile, a pesar que tiene un fuerte sector privado, se ha implementado en Costa Rica también, más recientemente en Bolivia, en Ecuador, Brasil, indudable, es que el efecto de masificación incide a lo menos posible en la disminución de la calidad del sistema, y por lo tanto la manera en que la literatura y la política sobre literatura sobre política pública clásica demuestra que es posible justamente como es sopesar esta contradicción es invirtiendo más en recursos en políticas sociales. Por otra parte, la limitada eficacia de la política pública tiene dos causas: la compartimentación entre la política educativa y la política social, eso podemos ver con todas estas evidencias, y el enfoque compensatorio se reduce a la antipobreza, no tiene ningún, digamos, corte desarrollista, ¿no? La inversión pública para el bienestar de la población se trastoca en gasto social, tout court, como dicen los franceses. Se evidencia una política educativa que subsidia empleo burocrático sin apuntalar el desarrollo social. El trabajo, por lo tanto, discute la tesis de que el crecimiento económico antecede al desarrollo. También discute la idea de que la educación es causa del desarrollo. La educación es parte de un proceso de desarrollo y es una de las cuestiones, bueno, que ya tiene también mucho tiempo, no una idea original mía, pero la educación, discutía una vez con un profesor colombiano, decía, a los finlandeses les fue bien porque ellos invirtieron en educación. Y tiene un sistema de protección, entonces yo le decía, en realidad a su educación le fue bien porque invirtieron en protección social, que no es lo mismo, ¿verdad? Entonces hay un modelo de crecimiento que es fluctuante e imprevisible debido al endeble desarrollo social. Entonces acá el desafío es la inclusión por redistribución y bienestar por productividad contra el enfoque pauperista. Y por otro lado la calidad del sistema educativo, lo que acabo de decir, no es causa sino consecuencia del desarrollo. El crecimiento y la estabilidad de la economía requieren invertir en instituciones que fortalezcan el sistema educativo y hay muchos aspectos señalados por ver alguno de ellos, el empleo formal, particularmente los perceptores familiares, la protección social familiar y comunitaria, no solamente se restringe al hogar, sino también a la comunidad, el trabajo y la seguridad docente, gran tema también, ¿verdad? El tema docente, entre otros. Así que bueno, con esto yo estoy concluyendo y le agradezco y felicito una vez más al CADEP.
1: A continuación de esta presentación del investigador Luis Ortiz Sandoval, vamos entonces también a la pausita musical, ponerle un poco de música a este proceso de conocer lo que se da en el marco del Congreso 35 años de democracia, economía, sociedad y Estado en el Paraguay.

0: volvemos para ir compartiendo más con la audiencia de la radio dentro de este congreso del CADEC, que significa 35 años de democracia, economía, sociedad y Estado. Ahora nos encontramos ya en la presentación de Patricia Lima con un análisis centrados en actores del sistema de salud y protección social en Paraguay. Escuchemos lo que nos comparte Patricia Lima en esta presentación.
1: Continuamos con la presentación de Patricia, titulada Trayectorias Divergentes, un análisis centrado en actores del sistema de salud y la protección social en Paraguay. Bueno, Patricia es PhD en ciencias sociales, en ciencias para el desarrollo y máster en salud pública y protección social. Integra el equipo de I+D del Hub de Innovación del PNUD. Ha trabajado con organismos internacionales como la OPS, OMS y UNICEF, así como en procesos de planificación pública a nivel nacional y local. Actualmente investiga y desarrolla propuestas para el fortalecimiento de las políticas públicas y la equidad en salud desde el Grupo de Trabajo de Ciencias Sociales para la Salud de Flaxo Paraguay. Gracias.
2: Muchas gracias. Bueno, de verdad para mí es un placer, un orgullo y estoy muy emocionada de estar aquí. Creo que es importante presentarme antes para entender desde dónde hablo. Yo llegué súper tarde a las ciencias sociales. Fui 12 años periodista, así que realmente valoro muchísimo el trabajo que hizo CADEP para formar y potenciar. Y desde siendo periodista fue que me enamoré y me apasioné por la salud pública. Y empecé a trabajar en políticas públicas, pero de lo prospectivo, o sea, desde el intentar entender y encontrar mecanismos para que las cosas funcionen y resolver problemas sociales. Y por tanto acumulé muchísimas frustraciones. Trabajé en el nivel local, en el nivel nacional, regional, en comunidades campesinas. Y fue desde ahí que me tuve la oportunidad de contactar y de articularme con colegas, compañeros que trabajan un poco la economía política, la sociología. Y fue desde ahí que empezamos a tratar de entender mejor con estas herramientas que te permiten las ciencias sociales a por qué las cosas no estaban funcionando. O sea, por qué todos estos mecanismos de políticas públicas que aplicamos en salud pública son tan ineficientes y al final terminan dándonos los resultados que no hace falta que les presente. Conocen muy bien cómo está la salud pública hoy en nuestro país. Pero desde ahí es que nos hacemos estas preguntas. Desde ahí nace este grupo de trabajo de ciencias sociales para la salud que tenemos desde Flaxo. Y desde donde con estudiantes de maestría, profesionales o investigadores muy interdisciplinarios de distintas disciplinas, tratamos de llevar estas discusiones desde hace un par de años. Y bueno, y desde ahí es que parte también esta pregunta que les traigo y que quisiera compartir con ustedes, de

¿Por qué, tras décadas de reformas en salud y en protección social, estas dos áreas y disciplinas y sistemas no convergen? Y les hablo porque realmente parece que se hablan desde ontologías distintas, desde constelaciones conceptuales muy diversas. Uno se sienta a discutir el sistema de salud y tenemos y discutimos el problema de la fragmentación, el problema de la segmentación, el problema de la protección financiera, los resultados de salud, una variedad de terminologías y de conceptos que están, parece, sentados en la mesa opuesta o en la mesa muy distinta de cuando discutimos la seguridad social y hablamos de los modelos contributivos y no contributivos y de la problemática que tenemos justamente en hacer estos sistemas más sostenibles, como nos presentó magníficamente Verónica, ¿no? Entonces, bueno, nuestra hipótesis o lo que estuvimos discutiendo es que esto no es nomás una falla técnica, claramente un problema normativo que se puede resolver con una ley de unificar el sistema. Es resultado justamente de un equilibrio de baja intensidad que responde a estas élites con poder económico que tienen posibilidad, digamos, de veto. Es el resultado de una cultura clientelar clara y que este sistema está diseñado para que funcione de esta forma, ¿verdad? ¿De dónde partimos de esto? ¿Cómo analizamos esto? Bueno, analizamos justamente el origen de este problema, así como también lo presentaba Vero. La seguridad social surge en un momento en nuestro país donde, inspirados en esta lógica bismarckiana de contener la demanda social, y en una época de dictadura de Higinio Morínigo, se crea el Instituto de Previsión Social con movimientos obreros en ese momento potentes, fuertes. Estaban los portuarios, estaban los sindicatos de transporte que logran, digamos, sentarse a la mesa y discutir este sistema de seguro social, que después con los años fue cambiando a seguridad social, previsión social. Hay toda una constelación ahí muy apasionante de terminologías, pero claramente con una lógica de un poco de modernización defensiva, como lo plantea acá Flora y Albert, ¿verdad? Vamos a entrar al carro de la modernización, pero con la intención de que esto no se desborde, que fue un poco el planteamiento original de Otto von Bismarck cuando se creó el seguro de salud en Alemania. Esta lógica, digamos, continúa su trayectoria institucional en la época de la dictadura con Stroessner, porque era como un espacio útil para sostener, digamos, los intereses de las élites. Mientras tanto, el sistema de salud se desarrolla en un modelo totalmente residualista que funciona solamente cuando la familia falla, cuando la familia no es suficiente para contener, o esos grupos familiares no es suficiente para contener esas necesidades. Y esto lo podemos entender en este esquema que nos propone el clásico de Espin Andersen, donde nos propone tratar de entender y comprender y discutir los modelos de seguridad social o del estado de bienestar, partiendo en esta lógica de mercado, clase social, el Estado, y donde tenemos aquellos modelos que tienen que ver con los modelos liberales, ¿verdad?, donde el Estado solamente interviene cuando el mercado falla para grupos específicos. Tenemos el modelo socialdemócrata, donde se busca, digamos, sobre todo esta lógica de desmercantilizar el bienestar y poder tener un Estado que sostenga esto, o un modelo conservadorista o corporativista totalmente residualista que funciona solamente cuando la familia falla, cuando la familia no es suficiente para contener, o esos grupos familiares no es suficiente para contener esas necesidades. Y esto lo podemos entender en este esquema que nos propone el clásico con los modelos liberales, ¿verdad?, donde el Estado solamente interviene cuando el mercado falla para grupos específicos. Tenemos el modelo socialdemócrata.

demócrata, donde se busca, digamos, sobre todo esta lógica de desmercantilizar el bienestar y poder tener un Estado que sostenga esto, o un modelo conservadorista o corporativista de protección social, donde el estatus profesional es muy importante. En nuestro país o en toda Latinoamérica, esta lectura es criticada justamente porque no considera la importancia que tiene este modelo familiarista y no tiene este enfoque de género, como bien lo planteaba Vero, donde ese modelo corporativista conservador es invisibilizado, las cuestiones del cuidado son invisibilizadas. Con esta lógica,

Tuvimos un momento de coyuntura crítica muy importante que fue en la Constitución Nacional y fue también en el 96 cuando se creó la Ley del Sistema Nacional de Salud por primera vez, que fue como una oportunidad no del todo aprovechada. Esta ley se creó y esta reforma, por así decirlo, del sistema de salud, porque se plantean instrumentos de gestión muy innovadores que se aplican en esta ley 1032, se hizo sin discusión pública, se hizo en un espacio donde no hubo movimientos sociales que pudieran contrarrestar o poner en discusión esta lógica. De hecho, esta ley se aprueba de facto cuando ya estaba a punto de perecer el momento, y es la que hoy rige nuestro sistema. Y finalmente es un poco esta lógica que tenemos hoy de como lo dice Mahoney, de solapamiento de estructuras que se van sumando a modelos que bueno, no responden a su necesidad. Parte de lo que explica también esto claramente es la teoría del isomorfismo institucional, ¿verdad? Que mucho de lo que se trae en salud pública y en los sistemas de salud y los modelos son copias o están inspirados o están propulsados por organismos internacionales que adoptan o proponen cambios y estructuras y se adoptan en los países, pero muchas veces sin la capacidad, por un lado, institucional de llevar a la práctica, por un interés de validación institucional, y a veces por una cuestión de que están ligados a préstamos o créditos internacionales que benefician, digamos, esta instalación. Llevando esto a esta lógica de instituciones sumamente pesadas, sumamente difíciles de modificar, donde se desacoplan, digamos, las misiones institucionales frente a las gestiones, y por una cuestión de que están ligados a préstamos o créditos internacionales que benefician, digamos, esta instalación. Llevando esto a esta lógica de instituciones sumamente pesadas, sumamente difíciles de modificar, donde se desacoplan, digamos, las misiones institucionales frente a las gestiones y terminan dando resultados que finalmente son pésimos en esto. Parte de lo que tendríamos como que también sumar al análisis es que desde los años 2000, en todo lo que es el área de la salud pública y el área de las protecciones sociales, ha habido un tremendo mercado de las prepagas, el aseguramiento. En Latinoamérica, en las últimas décadas, se ha triplicado el número del mercado de seguros médicos en toda Latinoamérica. Es realmente un mercado altamente rentable, altamente competitivo y que está buscando como expandir su capital en otras regiones. Y Paraguay claramente no es ajeno a esto. Verónica ha hecho investigaciones muy relevantes que muestran cómo en los últimos 10 años el presupuesto de salud pública se ha duplicado, pero el dinero que se destina a la compra de seguros médicos y de tercerización de seguros ha aumentado 80 veces, 8000%. O sea, es una locura realmente la forma en que se está destinando el gasto en salud y cómo esta tercerización solapada tiene detrás grupos privados que son subsidiados por el Estado, finalmente, con esta lógica de compras y prestaciones de servicios. En esto es donde, ¿qué es el IPS? O sea, realmente cuando entendemos que estos son los actores que juegan, que estos son los actores que están en la cancha, y nosotros queremos discutir, analizar o ver la fragmentación que existe tras el sistema de salud, para los actores que discuten el sistema de salud, IPS es un proveedor de servicio. Y desde por lo menos el intento de hablar de un derecho ciudadano, de la universalización, tendría que estar como regido en esto. Desde la lógica de la protección social, IPS es casi propiedad corporativa del

0: trabajador, o sea, uno escucha los discursos de los asegurados, es mi IPS, yo estoy pagando. Y entonces hay una tensión institucional muy fuerte entre el sujeto trabajador, contributivo, que está pagando por su seguridad, por su salud, por su familia, ese sujeto ciudadano, anónimo, no del todo claro, que hace que esta intención de gobernanza sea bastante complicada. Este conflicto ontológico explica por qué estas reformas no son muy difíciles de llevarse solamente desde la lógica técnica y se transforma en algo que tiene que ver con la estructura del poder subyacente. Bueno, ¿qué explica esto? ¿Por qué las élites permiten o se benefician con este modelo que es bastante poco racional o poco eficiente? Por un lado, es el modelo de capitalismo que tenemos en Latinoamérica, nos habla Schneider, que es un modelo de capitalismo jerárquico, donde los grupos económicos no necesitan realmente de un capital sano o un capital que esté, un capital humano que esté suficientemente educado, como nos mostraba Luis. Con esa mano de obra informal excedente se reducen bastante los incentivos para generar un sistema de salud universal. Pero además de eso, las clases de las élites tienen esta opción de salida del sector privado y muchos privilegios que protegen, digamos, a la necesidad de acudir a ese sistema público en caso necesario. Y termina finalmente el IPS como un botín político, que es lo que tenemos. Los datos de la realidad confirman un poco estas lógicas. Tenemos, cuando miramos el intento del sistema de protección social, que fue el sistema Vamos, que bueno, está de alguna manera todavía intentando ahí a nivel técnico persistir, vemos 20 instituciones sentadas en esta mesa de protección social donde no está el IPS y están como muy fragmentadas, muy ligadas, digamos, a la estructura técnica, y mantenemos una cobertura de la seguridad social que es casi la misma de cuando se creó hace 80 años. Cuando el IPS se creó en el 43 tenía 18% de cobertura, hoy tenemos 25%. Realmente en 80 años no ha habido una lógica de crecimiento o de captación de estos sectores. Y con los resultados de este gasto de bolsillo altísimo, de esta brecha en la provisión de servicios urbano, rural, que es bastante clara y fuerte. Por tanto, un poco lo que queríamos traer a la discusión hoy, nos parece muy relevante que teóricos y estudiosos puedan tratar de articular de alguna manera esa importante relación entre salud y trabajo y entender que no estamos hablando de sistemas distintos y poder poner en discusión realmente de qué estamos hablando y qué actores están como interesados o están beneficiándose de esta lógica actual que tenemos, ¿verdad? Es resultado de un diseño político que funciona para las élites, pero claramente no para el resto de la población. Es necesario, también como concluía Verónica, construir alguna coalición de fuerzas que discutan esta lógica de otra forma, porque fue justamente lo que no existió en esta trayectoria histórica de discusión del sistema de salud en los 90, no existía una coalición suficientemente fuerte de profesionales o de movimientos sociales o académicos que pudiera contrarrestar, digamos, la visión tecnocrática o política. Y bueno, hizo operar estas barreras entonces estructurales para poder hacer frente a estas coaliciones actuales. Bueno, eso es lo que tenía para compartir. Muchas gracias.
1: Así escuchamos un poquitito esta serie de presentaciones que se diera en el marco de este Congreso 35 años de democracia, economía, sociedad y Estado, organizados por el CADEC, y bueno, que esperamos sea para tomar elementos de estas ponencias, de estas presentaciones por las diferentes voces que escuchamos y también los análisis, las reflexiones que nos han compartido, digo bien, y que bueno, esperamos pueda servir para la audiencia de Radio Fe y Alegría, así como también para las distintas radios comunitarias que se suman en este horario a la transmisión del programa.

0: Así entonces compartiendo este programa especial con la audiencia de la radio.
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con cariño enorme. Una bendición tener a gente como ustedes soportándonos. Les agradezco para siempre. Gracias, gracias. Nos vemos seguramente en algún momento.

0: Bueno, ¿qué tal? Ya estamos aquí en la tarde contigo, son las 15:14, estábamos haciendo la entrada con esta música, el canto del Indio Solari que convocaba a miles, millones. En su momento, hoy falleció el Indio Solari a los 77 años, una leyenda del rock argentino. También se le conoce por su gran posición crítica ante el poder y muy solidario realmente. Carlos Alberto Solari, conocido como Indio Solari, a sus 77 años, medios argentinos informaron este viernes acerca de su fallecimiento. Fue miembro fundador y cantante de los grupos Patricio Rey y sus Redonditos de Ricota. Fue muy crítico también de la dictadura militar en Argentina. Solari, solo aspiro a que la muerte me encuentre vivo. Reflexiones íntimas sobre el final. A los 77 años, el mítico ricotero cumplió su misión secreta. Murió en su casa, dejando un legado marcado por su autenticidad y pasión. Y evidentemente también sobre Cuba, en página 12 hay esta información. Cuba denuncia que las nuevas sanciones son parte del plan intervencionista. Trump vuelve a amenazar a la isla, entonces todo lo que está trayendo página 12. Entonces, solo aspiro a que la muerte me encuentre vivo, dijo Solari en una oportunidad. Reflexiones íntimas sobre el final y su gran postura, reitero, la criticidad frente a las cosas, a las injusticias de parte de este gran cantante realmente, el Indio, más conocido como el Indio Solari. Bueno, vamos hasta Londres, allí ya está preparadísimo Ricardo Medina para contarnos muchas cosas. Hoy vamos a ver qué nos va a plantear a nivel de comentario internacional. Ricardo Medina, ¿qué tal? Buenas tardes.
1: Buenas tardes, Luis Fernando. Va a haber un partido entre Paraguay y Nicaragua, según escuché.
0: Sí, esta noche aquí como una previa al viaje de la Albirroja ya para participar en el Mundial, Ricardo.
1: Ah, mira, muy interesante. Yo estoy partido ahí, si gana Paraguay, adelante, viva Paraguay. Si gana Nicaragua, adelante, viva Nicaragua. Estamos en eso. Estoy partido, como se dice. Nicaragua es un país que ha luchado y sigue luchando, digamos. Es uno de los países marcados por el imperio yanqui. Y esperemos que quien gane, en este caso, gana Latinoamérica. Eso es por lo menos lo que pienso. Mira, hoy voy a concentrarme en un tema fundamental que no es, digamos, de política internacional inmediata, pero había prometido que iba a tratar el tema de la literatura, ya que hay gente que le interesa ese tema y me parece un tema bastante relevante, no solamente por el en el pasado, sino también en el presente. Así que excepto que tengas algún comentario extra, voy a introducirme directamente en el tema, ya que hay poco tiempo, y lo que voy a hacer es una introducción, una especie de vuelo de pájaros,

0: del tema, que es vasto, que es profundo también, y tiene que ver con toda la actualidad de alguna manera.
1: Así es, Ricardo. De hecho, hace rato me dijo Galo, hay una... llamó una persona y le planteó una situación que tiene que ver con una empresa allí de Inglaterra que creo que están queriendo hacer inversiones. Hay una historia allí y preocupante, y me decía sería bueno presentar el caso a Ricardo Medina. Yo le dije, bueno, a lo mejor lo que podríamos hacer es que Ricardo escuche un audio de un minuto y medio. A lo mejor lo que podríamos hacer, sí, antes que hoy culmines,
0: sí, sí, sí,
1: tu comentario, entonces te hacemos escuchar un poquitito para que nos des alguna pista sobre una situación de una empresa. Estas empresas que quieren hacer inversiones, el famoso bono verde, etcétera, etcétera.
0: Ajá.
1: Ricardo,
0: sí, sí,
1: te escuchamos.
0: Me gustaría escuchar, sí.
1: Sí, te escuchamos, Ricardo.
0: Ah, sobre el tema, decís, ¿vas a poner ahora el audio?
1: No, el audio te dejo para la parte más final y vamos directo al tema.
0: Al tema, sí. Sí. Bueno, voy a querer, el tema en realidad es literario, es un tema muy vasto, especialmente hablando de la literatura española, ya que ese es el punto que voy a tratar hoy, y hay que tener en cuenta que la literatura española no es exactamente la literatura en español. En este caso voy a tratar especialmente la literatura española. Y la literatura en español es más general, es la literatura hispanoamericana, la que, digamos, se desarrolló en México, en los países centroamericanos, en Colombia, Venezuela, Perú, Chile, Argentina, Uruguay y Paraguay. Ahí tenemos también una literatura en lengua española, como también ahí en estos países hay literatura, incluido nuestro propio país, en las lenguas de las comunidades y del origen étnico, lingüístico de Indoamérica. Ahora, voy a entrar directamente en el tema, ya que la gente que me planteó esto le interesa particularmente el tema de la literatura española. Ahora, la literatura española, así como las literaturas de prácticamente todos los países, no solamente europeos, tienen un origen que está relacionado con el origen histórico, social, cultural de estos países. En el caso de España, hay que tener en cuenta que España era parte del Imperio Romano. Toda esa parte, Italia, o sea, en esa época el Imperio Romano estaba compuesto por una serie de regiones del sur de Europa, y incluyó también algunas regiones del Asia y algunas regiones del África. Ahora, España o la península ibérica, lo que compone España y Portugal, eran ya parte importante de las provincias que pertenecían al Imperio Romano. Hubo incluido emperadores, como el emperador Trajano, que era en realidad había nacido justamente en España. De cualquier manera, en todas esas regiones predominaba el latín, que era el idioma generalizado en todas partes. Y aparte de eso existía una serie de idiomas, de distintas características que de alguna manera fueron cooptadas por el latín. Así es que el origen final o el origen primigenio de la literatura española lo tenemos que tener en cuenta, está ligado al latín. Ahora, cuando se viene abajo el Imperio Romano, por los años 400-500 después de Cristo, prácticamente Roma deja de tener ningún papel predominante. Lo que quedó de Roma se traslada a Constantinopla, que es el Imperio Romano del Oriente, justamente fundado por el emperador Constantino. Y al mismo tiempo toda esta área de España, Francia,

Rumanía, todos estos países del sur de Europa fueron en esa época objeto o invadidos por distintos pueblos, distintas etnias, distintos grupos de origen del norte de Europa, en el caso de España, los llamados los Goths, o sea, los godos y los visigodos eran pueblos de origen germánico. Germánico en el sentido de su lengua y costumbre, porque en esa época no existía un país llamado Alemania ni Germania, pero estos pueblos que venían del norte, venían, digamos, eran pueblos guerreros, llegaron a invadir no solamente Italia, pero también invadieron justamente la península ibérica, y militarmente ellos ganaron y dominaron a las poblaciones que formaban parte en esa época, habían formado parte del Imperio Romano, pero quedaron, digamos, de alguna manera desorganizadas, no tenían forma de resistir estas invasiones del norte. Ahora, estas invasiones del norte, los godos tuvieron un papel muy débil a nivel cultural. Ellos hablaban en alemán y, sin embargo, la cultura literaria de España y de Portugal, y si vamos también a Italia, la cultura italiana nunca, digamos, adoptó el alemán, a pesar que estos pueblos del norte, por unos años, pues, hasta siglos, estuvieron dominando estos países. Entonces hay que tener en cuenta que esa fue la parte pre. Estoy empezando desde el origen mismo de la literatura llamada española, ya que en esa época España no existía como un ente político. Entonces, por esa época, estamos hablando del 500, 600, 700, 800 después de Cristo, había un, digamos, estaban los godos. Hay que tener en cuenta que cuando en Latinoamérica se presentaron las guerras de independencia, se le llamaba a los españoles, se le llamaba godos. Y resulta que la gente hablaba, mucha gente no sabía quién eran los godos. Resulta que algunos reyes en España, especialmente, y en Portugal, ellos habían convencido a sus pueblos que los godos, que ellos eran de origen godo. O sea, que ellos de alguna manera no eran realmente latinos, sino de pueblos que venían del norte, alemanes prácticamente. Así el rey Carlos V, por ejemplo, vivía más en Austria y hablaba más alemán que el español. De cualquier manera, no hubo una tradición oral, una tradición literaria todavía en esa época, sino algunos ensayos que principalmente tenían su centro en la iglesia en esa época. Hay que tener en cuenta que el Imperio Romano adoptó la religión, y particularmente ahí se formó la religión católica, y ahí, en ese sentido, esta tradición, a pesar de las invasiones de los godos que hablaban principalmente alemán, sin embargo, el latín se mantuvo principalmente, por un lado, el latín más bien académico, el latín más culto, digamos, se transmitió a través de las iglesias que existían en esa época en Italia y también en España. Así, en las iglesias, en los monasterios, se seguía escribiendo en latín. Y la otra fuente muy importante que existía a nivel popular eran las llamadas lenguas romances. Las lenguas romances que existían en España en esa época eran lenguas que provenían, estaban, digamos, sus antecedentes, tenían, digamos, eran variantes del latín. Así tenemos el idioma castellano, que se hablaba en esa área llamada Castilla. Tenemos el catalán, que también es un idioma

de origen latino, el gallego, aparte de esto, existían otras lenguas, o particularmente una lengua muy rara que nunca se supo, hasta ahora hay debates sobre el origen de esa lengua, que es la lengua vasca. Dicho sea de paso, yo tengo mis ancestros de origen vasco. Uno de mis abuelas era de origen vasco. Ahora, ¿qué tiene que ver esto? Por esa época aparecen las primeras formas literarias que se podía decir son protoliterarias españolas. Esas formas protoliterarias, una en particular, hay un famoso poema, digo famoso, porque prácticamente es la muestra de los inicios de lo que sería la literatura española. Y es el conocido como el poema del Mio Cid. El poema del Mio Cid es un poemario, digamos, que se empezó a desarrollar muy temprano, hacia los años 1000, 1100, en el área de España, en un área particular. Ahora, ahí hay un detalle muy importante para tener en cuenta. En esa época, en el año 1100, prácticamente casi toda España estaba dominada por los árabes, por los musulmanes, incluido no solamente a nivel, era a nivel étnico, ya que se mezclaban con la población local, era también a nivel lingüístico y también a nivel literario. Entonces hay una importante influencia. Por un lado estaban las lenguas romances, el castellano, ya cité el catalán, etcétera, y al mismo tiempo, cuando los árabes invaden España y Portugal y prácticamente todo el sur de Europa, su cultura era muy fuerte, su influencia era muy fuerte, y eso se transmite también en la literatura. Y ahí está el poema de Mio Cid. ¿Qué canta el poema de Mio Cid? Que es un... se convirtió en libro, son varias tradiciones en las cuales se combinaron o se juntaron una serie de versiones. Recién en el siglo XIV, estamos hablando, casi 300, 400 años después, aparece una versión completa del poema del Mio Cid. Y después se vienen aumentando cuando se descubren otras versiones. Resulta que en esa época, en España, lo que estaba en España, había dos formas literarias que aparecieron. Por un lado estaba esta, la llamada versión de las gestas. Se cantaban las gestas, usualmente gestas militares, gestas de luchas, de guerra, y eran, digamos, lo que se llama la épica dentro de las formas literarias. Y al mismo tiempo también había otros personajes, los juglares, que recorrían las ciudades, las aldeas, los pueblos, y no tenían límites, se trasladaban a veces a Francia, a Italia, y estos juglares eran gente que cantaban, recitaban, principalmente a través de tradición oral, pero parte de esto también se quedó, digamos, en forma escrita. Pero ¿cuál era el idioma en que se hablaba, en que se transmitía? Y eso también uno ve en el poema del Mio Cid. Leer actualmente el poema de Mio Cid en el antiguo castellano es una empresa bastante difícil, ya que es una mezcla con otros idiomas romances. El poema de Mio Cid tenía su objeto, que era la resistencia que había realizado, digamos, un personaje que nació allá por los años 1000 y pico, un soldado, un militar de alguna manera, que se enfrentó a las tropas, o a todo caso a la ocupación musulmana. Y se llamaba Díaz de Vivar, el Cid, le llamaban también el Cid Campeador. En realidad, el Cid Campeador, en esa época hay que tener

España no era una unidad política. Había distintos reinos, distintos grupos. Estos grupos cristianos se peleaban a veces entre sí y a veces se peleaban con los musulmanes, a veces se aliaban con los musulmanes. Por ejemplo, el propio el Cid Campeador, que tuvo sus líos con los grupos cristianos, con algunos grupos cristianos, él fue exilado, expulsado, y fue a refugiarse a Zaragoza, una ciudad que está hasta ahora y estaba totalmente dominada por los árabes, prácticamente los árabes, y la cultura musulmana era prevaleciente en Zaragoza. Y el famoso Cid no tuvo problema en servir a uno de los emires como militar. Durante mucho tiempo estuvo sirviendo a los musulmanes. Tal es así de que había algunos cristianos que se unían a los musulmanes y a veces al revés. Era toda una mezcla en esos momentos. De cualquier manera, lo que nos interesa en este momento es el valor literario del poema del Mio Cid. Es considerado una de las primeras formas literarias que apareció en lo que sería después España. Y así vemos también la tradición de los juglares y otras tradiciones. Como quería sintetizar esto de modo de llegar a otras formas más posteriores, digamos, voy a saltar la etapa medieval, que es larga, es interesante, es muy rica, ya que se nota la gran influencia que tuvo la cultura musulmana, o sea, los árabes en España, que fue desde todo punto de vista cultural, lingüístico, y además a nivel de las religiones, ya que estaban las dos religiones, la cristiana y la musulmana, que de una u otra manera estaban en constante contacto. Por un lado se rechazaban y por otro lado se apreciaban, y hubo una mezcla también a nivel étnico y a nivel directamente cuando los árabes fueron expulsados ya por los años 1490 y tanto, durante el reinado de Isabel la Católica y el rey Fernando, la gran población de España en realidad era una población morisca, es una población mezclada con los árabes, donde también la cultura árabe era, digamos, muy importante. Tal es así de que a veces se acusaban, algunos reyes cristianos acusaban a algunos de los personajes de la época de ser en realidad moriscos, que sonaba como un insulto, pero en realidad muchos de los aspectos de la cultura española está totalmente saturada de la cultura árabe. Una ciudad en España, llamada Córdoba, justamente la Córdoba argentina tiene que ver con esa Córdoba española, en el cual, justamente por los años 1000-1200, convivían tres culturas muy importantes, y convivían pacíficamente la cultura cristiana, la cultura musulmana y la cultura judía. No se peleaban entre ellos, era una especie de oasis, de no solamente oasis de paz, como se dice, oasis también desde el punto de vista cultural. La primera biblioteca en Europa, cuando en Europa, la mayor parte de Europa, estos países que vivían todavía en cavernas, en la Córdoba de los años 1200, existían grandes filósofos como Maimónides, por ejemplo, uno de ellos, y otros que desarrollaban discusiones a nivel filosófico como se lo hacía o se lo hizo tiempos antes en la antigua Grecia, en Atenas. Ahí se hablaba principalmente justamente el castellano romance, pero también se hablaba los idiomas árabes y también variantes del idioma judío. Esto es como, digamos, como anticipación. Esto da para mucho, pero ahora voy a saltar directamente a otra cuestión que es posiblemente lo que más interesaba a estos amigos que me plantearon tratar el tema.

Y voy a empezar leyendo un párrafo de una obra inmortal, una obra extraordinaria que forma parte de los libros de mi cabecera, como se dice. Hay alguna gente que tienen libros que siempre lo tienen cerca de la cama y a veces lo leen y lo releen. Algunos eligen, por ejemplo, la Biblia, otros eligen la Divina Comedia de Dante, de Dante Alighieri, y el otro, en este caso, es la famosa obra de Miguel de Cervantes Saavedra, El Quijote de la Mancha, que dice, esta gran obra, estamos hablando de los años 1500, del siglo XVI y el siglo XVII, que se conoce como la Edad de Oro de la literatura española. Y particularmente ahí está esta figura gigantesca de Cervantes, que en ese libro dice, voy a tratar de recordarlo, al comienzo, en el primer capítulo, él dice, en un lugar de la Mancha de cuyo nombre no puedo acordarme. Vivía hace no mucho tiempo un caballero, un hidalgo, dice, de esos de lanza en astillero, adarga antigua, rocín flaco y galgo corredor. Hasta ahí me acuerdo. Después viene la historia de Don Quijote de la Mancha, que naturalmente no vamos a poder leerla en su particular, en todos los aspectos, o tratarla en todos sus aspectos, pero representa uno de los extraordinarios avances de la literatura española del siglo XVI y XVII, por los años 1500 y 1600. Esta figura gigante, en realidad, se convirtió en una figura a nivel mundial. Prácticamente todos los países del mundo, en los países más raros del mundo, existe una traducción del Quijote, y es, digamos, una obra que, aparte de lo anecdótico, aparte de la historia de un caballero andante, digamos, tratada en forma irónica y en forma casi humorística, en realidad está cargada de filosofía. Cada una de los capítulos del Quijote de la Mancha está cargada de filosofía, especialmente en esos diálogos que se da. Para la gente que no conozca, escuche en general, voy a dar una pequeña mención del contenido de Don Quijote. Cervantes escribió Don Quijote, digamos, influido también por los llamados libros de caballería. En la época, años 1500, en realidad mucho antes, 1200, 1300, 1400, existía un género literario llamado los libros y novelas de caballería. Aparecieron en España, en Italia, aquí en Inglaterra, aparecieron en muchas partes, y se trataba de caballeros que supuestamente salían en busca de aventuras, siempre para salvar, siempre tenían objetivos positivos, objetivos, luchaban contra las injusticias, salvaban princesas en peligro, y había mucha mitología dentro de eso. Por ejemplo, casi siempre las princesas estaban prisioneros de algún ogro, tenían que luchar contra algunos dragones que tiraban fuego por la boca, y estos caballeros, había muchas historias de esta clase, y uno de esos caballeros se llamaba Amadís de Gaula, uno de estos libros se llamaba Amadís de Gaula, que es un personaje que existió. De acuerdo a la historia de Don Quijote, en un lugar de la Mancha, como dice el inicio de la novela, había un hombre ya de entrado de edad, o no tan joven, un poquito 50 y tantos años, que vivía en su hacienda, que no era muy grande su hacienda. Él tenía unos pocos sirvientes y una sobrina, y tenía una señora ama de casa que le cuidaba la casa en cierto modo, ya pasado

40, y tenía algún mozo que le ayudaba en los trabajos de la hacienda, y él estaba, una de sus actividades favoritas era leer libros, y sobre todo libros de caballería. Y leía todas las novelas de caballería, entre ellos esta novela que mencioné, Amadís de Gaula y otros, y quedó tan influenciado por esas novelas que él dijo que él quería ser un caballero andante, quería ir por el mundo salvando princesa o siguiendo causas justas, siempre, digamos, un gran idealista. El Quijote es la figura de un gran idealista, prácticamente siempre de las personas que van por el mundo tratando de arreglar el mundo, como se dice es un Quijote, es un idealista. Pero en realidad, el Quijote, de acuerdo a la novela, se va volviendo loco. Poco a poco él, incluido vende fanegas de su hacienda para comprar libros de caballería, y ya pasado los 50, se le ocurre que él mismo sería un caballero andante. Y ahí él, cuando saca alguna de las armas que había usado su tartarabuelo, que estaban todas enmohecidas, oxidadas, y los limpia, y prepara un morrión, prepara un escudo, prepara una serie de cosas que supuestamente usaban los caballeros, y en su caballo, tenía un caballo flaco, que se movía, apenas, y él veía que los caballeros tenían siempre caballos extraordinarios, y él le pone el nombre a su caballo, que era un rocín, un nombre extraordinario que le llaman Rocinante, algo espectacular. Y posteriormente se larga, una mañana temprano se larga de su hacienda, con su caballo, ya con todo su equipo de armadura, que él creía que era un equipo de armadura, pero en realidad llamaba la atención, y se traslada. Él sale dos veces a cazar fortuna, como se dice. Esa es su primera salida, es muy interesante, además muy jocosa. Él tiene que volver después de un tiempo de esa primera salida porque se dio cuenta que le faltaba algo. Los caballeros andantes siempre tenían un escudero, que era un escudero que siempre marchaban cerca de ellos, a veces montados en una mula o en un burro, cuya función era llevar los escudos y ayudarlo a los caballeros en sus situaciones, digamos, cuando tenía que quedarse en un lugar. Y así, en el área donde vivía, en el campo, encontró un hombre, más bien, que a él le parecía un bruto, que acepta ser su escudero. Y se monta en un burro, y en una segunda salida, él ya sale completo, sale ya con su escudero, y empiezan las aventuras, una tras otra. Como él era un hombre que estaba perturbado, digamos, él veía cosas de acuerdo a su visión del mundo, que era una visión de la época de los caballeros. Cuando llegaba en una fonda de campesinos que estaban comiendo, lo que sea, él creía que era un castillo, en una oportunidad llega en un lugar donde en España hay molinos de viento, y él confunde estos molinos de viento con gigantes. Gigantes que probablemente tenían alguna princesa atrapada en un castillo. Entonces él se lanza contra estos molinos de viento, y siempre le sigue Sancho Panza, así se llamaba su escudero, que era un hombre muy práctico y muy sabio. Era totalmente lo contrario de Don Quijote. Era un hombre que a cada locura de Don Quijote él no se oponía, pero le ponía el lado práctico de la vida. O sea, en principio, esto es parte, sería largo explicar, sería largo hablar de esto. En otra oportunidad voy a hacer una mención mucho más larga del Quijote, que es mi libro preferido de esa época. Y mencionando otros grandes literarios que aparecen en la Edad de Oro, porque es cierto, era la edad del Carlos V y de su hijo posteriormente, Felipe II, cuando España era, como se dice, no se sabía dónde, terminaba

el día, porque en realidad tenía España, tenía territorios en todas partes del mundo. Y tal es así de que era la época más extraordinaria de España, cuando justamente nosotros, todas las colonias que después aparecieron en Sudamérica, en Latinoamérica, después en Filipinas, en todas partes, se extendió ese reino durante esa época. España, por un lado, florece, por otro lado, entra en una crisis que justamente se trata, ahí tendríamos que entrar en otro tema, que es el tema ya de la crisis del feudalismo como sistema. Y poco a poco aparecen rivales, entre ellos aparece Inglaterra, Francia y otros que también se lanzan a sus propias conquistas coloniales. Pero estamos hablando de literatura y es una de las épocas, si no la época más rica de la literatura española. Cuando aparecen los mejores poetas, los mejores dramaturgos, el famoso López de Vega, por ejemplo, que le llamaban el monstruo de la naturaleza, que escribió centenares de obras y centenares de poemas, López de Vega. De ellos, por ejemplo, Fray Luis de Granada, que es famoso por aquel dicho que dice: qué descansada vida del que huye del mundanal ruido y van donde han ido los pocos sabios que en el mundo han sido. Este es un gran poeta, un clérigo, que tiene una serie de poemas extraordinarios para la época. Podíamos hablar de otro, de Góngora. Podíamos hablar del gran Quevedo. Quevedo es uno de los, también uno de mis admirados escritores de la época de la Edad de Oro. Él tiene, por ejemplo, una novela que es mi preferida, que se llama La vida del Buscón. En esa época predominaba una de las formas predominantes en la literatura española, era las novelas picarescas. Y usualmente se trataba de personajes medio, llamémosle vagos, personajes que salían de sus casas y tenían mil aventuras, por un lado dramáticas y por otro lado, digamos, humorosas, y llenos de enseñanzas también. En La vida del Buscón de Quevedo, por ejemplo, es la historia de uno de estos personajes que nace en una familia, digamos, no muy honesta, y él emplea una serie de artimañas para sobrevivir en esa época, ya que sobrevivir en esa época no era muy fácil. Por ejemplo, en el caso, saltando otra vez de vuelta a la figura de Miguel de Cervantes Saavedra. Miguel de Cervantes Saavedra nació en Alcalá de Henares en 1547 y su padre era un cirujano. Ahora, ser un cirujano en esa época en España era como ser un ciruja, como ser un hombre de poca fortuna, porque excepto si no era el cirujano del rey o de la reina o de alguna, en realidad los cirujanos se dedicaban a una serie de actividades y si uno caía en manos de un doctor, entre comillas, un cirujano, en esa época lo más seguro es que muriese joven, como se dice. O sea, el padre de Miguel de Cervantes Saavedra con toda su familia se trasladaban de pueblo en pueblo, de ciudad en ciudad donde él hacía sus prácticas, esa era su forma de vida, y recién a los 20 años llega a Madrid. Cuando llega a Madrid, Cervantes por primera vez puede estudiar algo, y estudia retórica y gramática, pero muy pronto después él va a Italia. En esa época, España tenía posesiones en Italia. En Italia él se enrola como soldado en la flota del rey. En esa época estaba la lucha constante contra los turcos, decían, y en una famosa batalla, la batalla de Lepanto contra los turcos, él es atacado a arcabuzazos en esos abordajes y pierde la mano

y vuelvo a España ya con 36 años. A los 36 años él se casa y empieza a buscar trabajo, ya que él no vivía de la escritura. Él escribía mucho, pero no tenía la suerte de editar ni de vivir de la escritura. Prácticamente su primera obra, La Galatea, él lo hace sin que le paguen un centavo. Y recién después, hacia prácticamente cuando tenía más de 40 años, empieza a escribir El Quijote de la Mancha. Y ahí ya una producción tremenda, una serie de obras. Ya después de los 40, él se establece, digamos, como escritor, ya que El Quijote tuvo un éxito extraordinario y por primera vez él pudo tener alguna entrada financiera para mantenerse él y su familia. Y ahí escribe una serie de obras, una serie de novelas, las novelas ejemplares, por ejemplo, que es algo extraordinario en de todo punto de vista. O sea, muchos de estos escritores famosos en España, pero no solamente en España, en muchos de estos países, no tenían realmente posibilidad de vivir de su trabajo como escritor. Tal vez así que tenían que hacer varios otros trabajos y las pasaban muy mal, a veces prestaban dinero para sobrevivir, y en una ocasión, por ejemplo, Cervantes mismo estuvo preso, acusado de no pagar sus deudas, y pero ya llegó un momento en que se hizo muy popular y ya se empezó, como se dice, empezó a resarcir desde el punto de vista financiero, pero él vivió hasta los 69 años y murió en Madrid. En principio, Cervantes, como muchos otros escritores de esa época, justamente en la edad del oro, digamos, tenían su centro en Madrid, pero también iban mucho a Sevilla. En Sevilla podemos ver, por ejemplo, hay bares, ya hasta este mismo momento están restaurantes donde había ido, donde eran los lugares de reunión de Cervantes, de López de Vega, de todos los grandes escritores del siglo de oro de esa época. Habría una lista extraordinaria de escritores de la época del siglo de oro, y justamente no voy a tratar otras épocas, y voy a ver en otra oportunidad, voy a tratar épocas ya más actuales, o digamos siglo XIX, ya con otros grandes escritores, y siglo XX. En este momento voy a tratar netamente la parte medieval un poquito, y esta parte de los famosos escritores poetas del siglo de oro en España. Les recomiendo algunas obras. Bueno, para empezar les recomiendo, si han leído El Quijote, si no han leído El Quijote, se acerquen y léanlo, pero también cuesta un poquito de trabajo, porque en El Quijote de la Mancha se utiliza todavía el español antiguo, y hay muchas palabras. Casi todas las ediciones del Quijote tienen una aclaración al pie de página de algunas palabras que ya no se usan actualmente. Por otro lado, que sigan que sigan la novela desde el comienzo, porque si no van a perder. Es como una historia que sigue, las aventuras van, y en cada página uno ve las enseñanzas, los proverbios, de toda esa, justamente donde aparece mucho la figura de Sancho Panza. Por eso hay un equilibrio cuando dice que alguien, hay un equilibrio en una persona que es un poquito Don Quijote y otro poco de Sancho Panza. Sancho Panza es el que está, la persona que está, digamos, que vive a diario y que conoce. Usualmente eso se da, ese puesto se da a las mujeres, a las amas de casa, que conocen la vida práctica concreta, y a veces los esposos solamente viven de las fantasías. Pero también existe en la política y en todas partes esa dualidad entre, digamos, la fantasía y la realidad, que tiene que ir de alguna manera equilibrada. De lo contrario, o por otro lado, se es una persona tan práctica que se pierde toda fantasía y se convierte en una persona bastante muy fría, pragmática, dicen, pero muy fría. Entonces, esos temas, Luis Fernando, esta es una introducción, más bien una especie de

0: pequeño análisis general de vuelo de pájaro, y en otra oportunidad voy a tratar de profundizar estos temas que son importantes, y ya introducirme en la literatura latinoamericana, y dentro de eso, la literatura paraguaya, porque hay otra obra que no se lee mucho en Paraguay, y voy a tratar especialmente en un programa, particularmente, una obra de Roa Bastos, que es Yo el Supremo, que me ha encontrado Luis Fernando, que muy poca gente, incluidos literatos, incluidos escritores, que después de conversar un rato le dije, ¿qué decir de la página tal o del capítulo tal del Supremo? Y resulta que no habían leído. Habían leído una breve parte al inicial y por ahí solamente han leído críticas o análisis generales de Yo el Supremo, y en ese sentido tengo algunas anécdotas con el propio Roa Bastos, cuando él estaba en Toulouse enseñando en Francia literatura latinoamericana, y otros cuando él estuvo también en Paraguay en sus últimos años, Luis Fernando.
1: Excelente, Ricardo. ¿Cómo haces, Ricardo, para saber mucho sobre literatura? La otra hablaste sobre... ¿O son tus temas favoritos estos, Ricardo?
0: Bueno, por una parte, literatura es mi tema favorito porque leo mucho, me divierte leer, pero por otro, leo ficción, como se dice, no solamente obras científicas, sino también obras de ficción. O sea, eso es las novelas, los cuentos, en ese sentido lo leo por gusto, pero por otro lado, no sé si recordarás, hacia los años 2000, yo fui el coordinador, editor, de una enciclopedia temática del Paraguay, para la editorial Océano, la editorial en español más grande del mundo, en la cual trabajé mucho en Barcelona, y en Paraguay se editó ese. Yo trabajé con unos 20 colaboradores, en el cual había gente bastante importante, interesante, analizando todos los temas relacionados a Paraguay, no solamente literatura, economía, sociología, arte, antropología, psicología, etcétera. Me costó 3 años de trabajo editar esa obra para la editorial Océano, en la cual trabajé como productor de la editorial Océano, como coordinador, y dentro de eso, ese conocimiento, Luis Fernando, en otra oportunidad voy a explicar. O sea, de alguna manera estoy acostumbrado a trabajar a nivel de enciclopedia, de temas generales, pero a la vez de temas algunos muy profundos. O sea, hay dos intereses, un interés particular relacionado a mi trabajo, pero por otro lado, un tema a nivel de mi interés, digamos, particular también, cosa que me fascina, todo este tipo de cosas, y trato de transmitir alguna parte de esas ideas, de esos conocimientos, para la gente en general, Luis Fernando.
1: Espectacular, Ricardo. ¿Qué tal está el clima por Londres?
0: Y bajó la temperatura a 10 grados, así estamos con eso. Y veo que vos estás medio resfriado.
1: Sí, ya estoy saliendo del cuadro, pero hay bastante de gripes, por diferentes tipos de gripes aquí, Ricardo. Debe ser por la, no sé, esta transición, frío, calor, más calor, luego frío.
0: Ese es el asunto. A veces hay que tener cuidado porque cuando cambia violentamente el clima, a veces uno no está preparado, y ahí como usan mucho el aire acondicionado, yo tenía mucho cuidado cuando andaba por allá en el verano de entrar violentamente del calor espantoso al frío del aire acondicionado, y tenía una especie de, esperaba un ratito aclimatarme, y cuando era muy fuerte el aire acondicionado, yo tuve un resfrío tremendo a veces también relacionado con ese cambio. Así que hay que tener cuidado, y ya sabes, ya ruda con miel o con caña, ya sabes, ya eso seguramente...
1: ¿Caña paraguaya o de Londres?
0: No, en este caso es caña paraguaya, una buena. Yo solía hacer eso.

0: con, le voy a hacer la propaganda a Aristócrata Sello de Oro. Aristócrata Sello de Oro, un vaso, por lo menos la mitad del vaso, con bastante ruda, pero también le ponía miel de abeja. Entonces eso despierta un muerto, Fernando.
1: Despierta un muerto. Gracias, Ricardo. Que... Excelente. Bueno, gracias, Ricardo.
0: Bien, abrazo y saludo a toda la audiencia y viva Paraguay. Y vive en Nicaragua también, ahí todos somos hermanos ahí.
1: Bueno, así es, Ricardo Medina, muchas gracias, buen fin de semana. Desde Londres, hoy por el camino de la literatura. Así que Ricardo es multifacético, tiene un conocimiento impresionante. Entonces siempre nos va llevando por estos caminos también. 16:04, muchas gracias Jorge también por este contacto internacional, lindo tiempo aquí en Asunción y Meteorología, por lo que estábamos ya leyendo esta mañana, nos decía de que, el claro, así como estamos teniendo en este momento este clima más cálido, mañana también sábado, pero habría cambios para el domingo, probablemente ya a partir de la tarde del domingo, tarde, noche, lunes, con alguna lluvia, probablemente, Jorge, probablemente. Bueno, muchas gracias, buen fin de semana.
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Roruma, un Mabaité, Radio Fe y Alegría, Arendu Jaracuera, Peguaná. Saludos cordiales a todos los oyentes de la 1300 AM, la educativa del Paraguay. Te como Emantebaná y Andeveñan de Purajey. Educación, desafío, oportunidad. Es un espacio de diálogo y reflexión sobre lo educativo, sobre lo pedagógico, a cargo de la Red por el Derecho a la Educación y en alianza colaborativa con MOPESI, Movimiento Pedagógico Cultural Itinerante, TAPEA, para el Desarrollo Social Sostenible, y amigos ecologistas del Ubiturusú. 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Saludo especial también a los profesores, a Marina.

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Añuán Barité, Upesaramo Marina Recalde, Javeí, profesor Melquiades Alonso. El programa de hoy corresponde a los amigos ecologistas del Ibuturuzú y aprovechamos justamente, hoy es el Día del Medio Ambiente. Entonces, saludos cordiales a cada amiga y amigos que están en diversos puntos del país. En micrófono, estoy yo, Esteban Ortega, y en la coordinación técnica, aquí nuestro amigo muy catupirí, nuestro amigo Jorge Fleitas. Le saludamos también a nuestro querido doctor Beto Riar, quien está privado de su libertad, ¿verdad?, de manera injusta. Le deseamos mucha fuerza. Beto no está solo, Ruimenen dibe, Añuaca, Cuán, Deben, Guaná, Ñandere, Tañeina. Como adelantamos, hoy es 5 de junio, se conmemora el Día del Medio Ambiente. Este tema es un día de Banaco, Arare, Jeguayeba, Ñandere, Cojaguazú. Muy buena ocasión para conversar realmente, intercambiar saberes, sueños, también creatividades y prácticas ecológicas. 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Y bueno, hay diferentes puntos de vista para abordar el tema medio ambiente. Nosotros así, honestamente y con toda la humildad, vamos a alejarnos un poquito de las estadísticas que también son muy importantes. Hay que leer qué es lo que dicen las naciones, las preocupaciones por el cambio climático, las crisis climáticas, pero también es importante escuchar a las personas que están en las comunidades, peoyapoa, práctica, joga, pupe, en su finca, en sus hogares, en las escuelas, en las organizaciones, en los distritos también. Para eso vamos a tener algunos invitados y también vamos a tener, digamos, la colaboración de compañeras y compañeros que realizan prácticas ecológicas sustentables en sus cotidianos. 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

0: 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Y bueno, como esa descripción de la música, también tenemos muchos bellos paisajes en nuestro país y que está a nuestro cargo los cuidados. Estamos en el día del medio ambiente, en el día del, digamos, del cuidado de la casa común, y tenemos una persona invitada para conversar un poco sobre el cuidado de la casa común hoy. Si te imaginas que van a ñañangar, escógese. Sabemos que los bosques, por ejemplo, no solamente nos regala oxígeno, también nos da agua suficiente, arroyos y tierra fértil, y alimenta nuestras semillas. La casa común también exige, o también está hecha de historia, de saberes, costumbres y esfuerzos colectivos que dan identidad a nuestro territorio, ¿verdad? Entonces, nuestro invitado es el profesor José Manuel Silvero. Él es profesor de la Universidad Nacional. Te voy a presentar a Ñandeve. Ja, Ñaño Mongueta, mi janguaje en Dive. ¿Cuál oportunidad pone Teba un ajeba 5 de junio? Javi, todos los días voy con la Ñandeve Naturaleza Ara. Muy buenas tardes, profesor José Manuel Maizapan de Carumi.
1: Buenas tardes, Andrés, Esteban, Maizapan, Andrés, Maraja, Antero Verne, Guadalajara.
0: Aulleve,
1: gracias por la invitación. Muchas gracias por la invitación.
0: Ereñe, Ereo, Gendú, por ahí, Terei, profesor.
1: Ahí, bueno. Andrés, Aguisa, ahora, y importante, estamos celebrando un día muy especial. Como bien lo dijiste, ojalá todos los días pudiésemos decir que estamos celebrando y salvaguardando el medio ambiente, pero no es así. Sabemos que hay muchos imponderables, que hay mucha deforestación en el Paraguay, hay mucha destrucción. Por cada árbol que cortamos, estamos cortando muchas vidas, pequeñas vidas. Estamos degradando el entorno natural. Si bien es cierto, necesitamos desarrollarnos como país, necesitamos avanzar, no podemos negar la importancia de la agricultura mecanizada, no podemos negar la importancia de la producción bovina en Paraguay, pero tampoco podemos desconocer los límites.

0: normas y el sentido común. Parece ser que en nombre del progreso, en nombre de las ganancias, nos hemos olvidado de la importancia de las comunidades, nos hemos olvidado de la importancia de las normas y del respeto que tenemos que tenerle al medio ambiente.
1: Asimismo, profesor, muchísimas gracias por aceptar la invitación y queremos conversar contigo, profundizar un poco más algunos aspectos que a veces, como hay también muchos intereses en torno al tema ambiental, tratar también de tocar un poco ciertos aspectos que, digamos, a veces que aparecen como discursos, como narrativa, ¿verdad? Que en nombre a veces del progreso económico, a veces se sacrifica lo más sustancial que es parte, digamos, de nuestra propia, de nuestro propio ser, que es la naturaleza y hasta dónde mismo ya estamos en este momento. En ese sentido, bueno, yo no te presenté todavía, profesor, pero si podés, brevemente, mi mapa de. 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
0: Sí, Jaime Mojara, Universidad. Soy doctor en filosofía y bueno, mi trabajo se circunscribe a desarrollar módulos en maestría y doctorado. Además, soy docente investigador de tiempo completo de la Universidad Nacional de Asunción. Además, tengo algunos otros roles añadidos que no viene al caso, pero estoy en el campo de la educación superior, lo que se llama APO. Con respecto a cómo le tratamos a la madre tierra, ya se está por entería de drogas. Sabemos eso, ahí informes, hay alertas a nivel mundial. Hay que mirar nomás las noticias que están llegando de la Europa continental ahora mismo. Imagínense, estamos iniciando junio, es una ola de calor que se adelantó en Europa y que está matando gente. Hay una gran discusión, un gran debate acerca del calentamiento global, acerca de lo que le está pasando al planeta Tierra. Hay mucha gente que niega esto, hay muchos negacionistas, así como niegan la importancia de las vacunas, niegan la redondez de la Tierra, niegan también el calentamiento global. No obstante, parece ser que las evidencias científicas son contundentes acerca de una degradación medioambiental importante y que está traduciéndose en sequías por un lado, inundaciones por el otro lado, en un desequilibrio muy grande que los expertos ya vienen explicando desde hace décadas. La naturaleza siempre ha sido en alguna medida y de alguna forma predecible en sus ciclos. Hoy día nosotros vemos una millonaria inversión que hacen los productores porque ya no pueden predecir las lluvias como Humberto Toni llegó a predecir con su famoso calendario, por ejemplo. Porque cuando él confeccionó su famoso calendario de lluvia, lo hizo en función a un contexto bien determinado donde las condiciones

0: eran muy diferentes. Algo y esto es un país tejido. Y esto es un país y tenemos no solamente el calentamiento global, tenemos también una amenaza constante de enfermedades pandémicas. Tenemos informes de la Organización Mundial de la Salud que la degradación de ciertos hábitats de animales salvajes ha significado que unos animales entraron en contacto con los seres humanos. Y bueno, entonces tenemos enfermedades que anteriormente no se daban, que no se transmitían a los seres humanos.
1: Exactamente.
0: Y la cuestión central, la degradación, era la cuestión central.
1: Exactamente. Muchísimas gracias por estas informaciones. Y a veces pensamos que los malos están, digamos, muy lejos de en otros países solamente. ¿Y qué tal si aterrizamos en nuestro país también, verdad? Como es nuestro propio comportamiento con la naturaleza. Y al respecto, profesor Deco, y Catunde, Agenduma, Pona Guaraní, Vende y Catuerejina. 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Proceso, Eugenio Agaray, oye, declara Curi PTI, Distrito Ecológico y Turístico. 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Va UPP, la ODE, va la, ya supe, la elemento, va el ingrediente principal, oye, Juacu, Pepe, oye, o coja un APAP, o ya sucede un APAP, declaración de ordenanza, declaración de distrito ecológico y turístico. Primera vez en Andújina, peaco, petí distrito pe completo, oye, loraja. ¿Peare para que me esté mi ñandebe?
0: Sí. Eugenio
1: Garay
0: es un distrito emblemático a nivel país porque le puso frenos a un intento de avasallamiento comunitario. Orengo, Cupula, Redoga, Roila, vecinos fuera. Cogeme un productor brasilero. Oñotín, hoy la soja, la preparaño y hicimos y la orestanque comunitario vive en Dubora que roba es el estanque comunitario estoy dijo mitad mitangüera cada escuela cuña cada escuela ya mimi oía y eso y bewi o te agüipe o hola mitacaria y te acueste de ahí oño sin la soja. A los nietos de los cujeros, nietos de los organizados, yo mongueta, los está la respuesta ante las instituciones, como el MADES, Infona, empezamos a buscar también asesoramiento con los amigos, Arotopana o Ibaija Ujeva, o Ibaija la tanque comunitario, Ujeva, o iba a irla en zona urbana, o iba a irla a un niño sin protección, o iba a irla a joven sin tema la duda, ir a Matacuera sin permiso. Entonces lo llamó la denuncia fiscalía de ABI. De Huecatú, ojo la proceso y Pucú, de proceso. Pero sí, más o menos, la brasilero de Aguasuma, o en Noila, y fuera de la gente, a ver, mágica. Oye, pero una, oye, alquilada, y la vivite Cerro Huile, de Candú Huile, de allí una reserva de recursos manejados de la cordillera del río Curuzú, protegido por una normativa. Además, ella una cagüireí. Oh, y si es la caúi, ya, oño, estamos ahí, cuello, oño, y yo, estamos hablando ya de dos

0: 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de cerro otro lado la junta municipal empezó también a moverse a pedido de la comunidad el intendente empezamos a organizarnos a instruirnos a buscar apoyo a buscar también otras asociaciones solidarias. A ustedes a los jóvenes desde el año 2022 hasta el año 2025, usted va a proceso con un juicio oral y público donde se le condenó a José Carlos Casagrande, que era la brasileña. Se le condenó por la tala ilegal de bosques. Se le condenó también por cultivar sin ninguna protección la soja. Pepe Morero, yo me que está, a lo de la autoridad fuera, está ropa tratar, está Majero Azar, oye, el imputado de ir ahora y fuera, oye, en se fuera cualquier cosa, lleva a. Está increíble ahora que vivió a la iglesia, organizaciones, amigas, ambientalistas también. Han hablado del municipio y le va por resolución municipal, le va a municipio ecológico turístico. Arca tu rey tamaña la soja y purúa la agroquímico. Algunos quisiéramos ni os nada de manera bien controlada y orgánica, lleva. Entonces, esa lucha a nosotros nos enseñó que solamente organizándonos, instruyéndonos y llevando adelante una de lucha bien organizada y disciplinada, se le puede hacer frente a los productores que desconocen las normas o avasallan las normas y, por supuesto, también avasallan a las comunidades. Por eso, lo llevamos a estar, o pintar las comunidades, no lo vuelve a usted a huitelar o conseguir cuaco conquista, pero nosotros sabemos que esto puede cambiar de la noche a la mañana. Entonces, el nombre de la asociación Defensores del Entorno del Iturusú, porque nosotros estamos alerta, estamos vigilantes, y ante cualquier iniciativa o intento de iniciativa de destrucción de nuestro entorno, nosotros nos movemos, nos organizamos, hacemos la denuncia. Y si hemos propiciado la condena de un productor, podemos llevar adelante la condena de otro y otros que vayan a querer destruir nuestra comunidad.
1: Debe, profesor, muy interesante todo lo que estás describiendo con relación a, digamos, a la protección. Y hablando, estamos en el tema cuidado de la casa común, el día del medio ambiente. Hay, como habíamos anunciado, en diferentes escalas hay trabajo y muy buenos trabajos a nivel de pueblo, a nivel comunitario, a nivel personal, a nivel de fincas. Y en este caso lo que estaba describiendo es a nivel, digamos, prácticamente distrital. 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

0: Pueblo originario indígena cuera más de 8.000, 10.000 años. Upeaña, ya es cagüe allá, pero tiene trabajo y área más de miles de años allá. Añande, sabe, de la maquinaria, hombre ahí, tiene problemas, ya añande, ser humano, ya hombre ahí, voínte la añande, coja lleva, pero coanga, oñembre ahí, te ve, ve porque tú ya la maquinaria o uva. 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Buturuzú, a amigos ecologistas del Buturuzú, y también hay un movimiento pedagógico, cultural, itinerante, que está en varios departamentos y en varios distritos, son educadores, y vamos a escuchar enseguida varias, digamos, experiencias que nos van a contar. El mensaje indica, tú eres ya, profesor.
1: Más que un mensaje, Esteban, permítanme expresar un sentimiento. Y más que un sentimiento, una certeza. Una certeza que fuimos construyendo ahí, en nuestra comunidad de Eugenio Agaray. Tenemos que unirnos en función a una idea para defender nuestras comunidades. Porque si no lo hacemos nosotros, no lo va a hacer nadie. Las normativas, las leyes están, pero nosotros tenemos que hacer que esas normas y esas leyes garanticen su sentido y su razón de ser, ¿verdad? Se garanticen su sentido y su razón de ser. No te ganas ya cuqueta, man. No te ganas ya ni en Brasil. Ya hay que enfrentar y no me cambia ahí, porque de lo contrario, muchas de nuestras comunidades van a ser avasalladas, van a ser expulsadas de sus lugares y van a venir a conformar ese grueso de campesinos que han perdido sus lugares y vienen a vivir alrededor de las grandes ciudades. Añandego la llame comunidad de Don Fulano, Doña Fulana, a la ciudad Yerea, tú ya en Saraipamo, la Jera, fuera, en Saraipama, lo mitad, hoy cuyen de Huí, mano de obra barata, explotada, y vamos perdiendo no solamente la identidad, sino también vamos degradándonos en nuestra dignidad como seres humanos. Los campesinos, los agricultores, sabemos que la tierra nos ha dado ese plus de dignidad que nosotros necesitamos. A usted, oye, que hayan de huir en la industria, oye, que hayan de huir en vez de apuntar sin ese gran soporte que también nos da el alimento diario. Ayer.
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1: 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comunidades, como pequeñas ciudades del interior, tenemos algo que el algoritmo no va a poder replicar, que son los sabores, por ejemplo, de la comida, los olores, por eso tenemos que seguir cultivando el maíz, tenemos que seguir cultivando la mandioca, el poroto, el yetú, me haya recopado ya a la en merengue. 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
1: Buenas tardes, compañero Esteban y en el programa Mi Conexión. Maite, hijo de la PM, este día del medio ambiente, me llamo que está muy grave, te mara.
0: UPCT, Nicolás, de Ipucuy, Ginaraña, en el tiempo, Nicolás, en APT, ahora yo ya ve, apeca tú, ya aprobé esa paite, te digo que ese niño Mongueta, en Mombe Humila, en el envía Pocuera, y está, a Moite, departamento de San Pedro, distrito de Lima, pero allá, para. Pero vi acá y mi hija pejó, ha pedí para juego, han ya de 3-4 minutos de hoy, Nicolás. Recuerdo que hay veces postre, ha pedido años en duda, a ver.
1: Sí, por ahí, compañero, no la tema más preocupante hoy día, compañero Esteban. Se va a tener peña postre, le dicen ya poco, y nada, no. Este lo en todo el país que va a coñaño no se manda ni al de Puaca. Ahí está la deforestación activa con Chaco a la región oriental, algo entonces y preocupante. Francisco ya se va a política. La niña de Paco Azul, la niña de Casa Común, en riesgo de peligro. Te animo a agronegocio, ayer para la empresa, cuando se acepta y la niña de natura que está. Pero niña de la otra caja, viene de ahí, porque aquí ya todo. Vos es a escuela, escuela, colegio, ambiente universitario, niña. Yo me quedé con ambas. No, esta es revertida, ¿sí? Porque hasta la niña semilla nativa,
0: ya en duda con mucha dificultad con ape o por oro mimi señal final hay en el problema añeja también que ape se va a ser agua por ahí mico de reba ja upe y ya en duda ape ni es por tener ahí va que 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amenazado ja, entonces y hoy otro modelo allá ya acaba de copona para todas las personas, para todos los seres humanos y para todos los seres vivos a veí y catuja maisha jacobé por ajá ya ñangare coña 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
2: Esteban, muy buenas tardes también a tu amable audiencia de Radio Fe y Alegría. Un saludo cordial acá desde la región de Santa Rita, Alto Paraná. Yo soy educadora catedrática, también soy miembro de la Asociación de Ecologistas del Ibuturuzú. Muchas gracias por darme la oportunidad de poder participar en tu programa. Más todavía en este día que se recuerda el Día Mundial del Medio Ambiente. Tenemos una necesidad urgente de cuidar nuestra casa común. Sabemos que está siendo atropellado nuestras aguas, están siendo contaminadas. También nuestro suelo por el monocultivo, más todavía en esta región, ¿verdad? Está muy acentuada. Entonces, tenemos una crisis medioambiental que necesita con urgencia que reaccionemos como personas y ciudadanos. Nosotros acá estamos trabajando con los estudiantes, yo estoy en un colegio técnico ambiental. Estamos trabajando la parte de concienciación. Ellos realizan proyectos, están trabajando para la concienciación a través de las redes sociales. También estamos trabajando con nuestra huerta orgánica. De ellos aprenden a realizar cultivos sin utilización de ningún producto químico. Estamos también elaborando nuestro propio insecticida natural, utilizando un poco la medicina natural que tenemos. Tirar los restos de verdura que utilizamos en nuestras cocinas, restos de frutas, cáscaras, también hojarascas verdes, hojas que a veces no sabemos dónde tirar, ¿verdad? Entonces, utilizar todo eso También hacer un poco de ejercicio, porque

0: En el área urbana tenemos poco espacio, ¿verdad? Pero de esa forma también podemos utilizar para tener una pequeña huertita y también tenemos elaborar nuestro propio abono, libre de productos químicos. Entonces, de esa forma, dar un poquito nuestro grano de arena para cuidar nuestro medio ambiente y nuestra casa común. Muchas gracias, saludos a todos.
1: Muchísimas gracias, Rosa Flores, por las palabras y por la experiencia. Sinceramente, yo quiero comentar que, y estoy muy convencido que la conciencia ecológica es la que determina prácticamente las prácticas. Ella y su marido y un equipo en Santa Rita, imagínense en Santa Rita, lugar donde hay más deforestación, digamos. Ellos están llevando a cabo prácticas ecológicas con estudiantes. Y bueno, ya escuchamos su convicción y su práctica fundamental. Muchísimas gracias, profe, por tus lindas palabras. Y así vamos ahora vamos a escuchar también a otras experiencias que realmente están, que puede despertar curiosidades. Y sumar, sobre todo sumar, unir, conectar nuevas prácticas o prácticas ancestrales para, porque estamos convencidos que la vida se puede regenerar y la tierra es algo grandioso, algo que está viviendo y que nos está invitando para comprometernos. Diferentes experiencias, óyeme, Eva, a nivel local.

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2: Mi saludo, mi respeto de siempre a todos los oyentes de la Radio Fe y Alegría. Les saluda la profesora Ausberta Fariña Burgos, catedrática y encargada de despacho del Colegio Nacional Profesor Isidoro Fariña Ortellado del quinto encuadre, distrito de Maracaná, departamento de Canindeyú. Estamos en el este del país y Maracaná está en el noveno lugar en cuanto departamentalmente hablando como foco. Trabajamos en las instituciones, en nuestras comunidades, en recuperar lo que es el espacio verde, recuperar, mantener estos espacios, plantar árboles, proyecto de arborización, trabajamos e inclusive en cuanto a los productos de la tierra, promocionamos el autoconsumo, en las huertas familiares, institucionales también, como institución en la educación escolar básica tenemos el programa de iniciación profesional agropecuaria, pero debemos de eso nosotros podemos hacer en el lugar, en los espacios donde estamos, en nuestras casas, ya sea en nuestros jardines, ir promocionando, cuidando y recuperando todo lo que es nuestros productos naturales. Y duele mucho pensar de que muchos problemas de salud, ¿por qué llegamos a eso? Porque no hemos generado antes una prevención. ¿Y cómo vamos a prevenir todo eso? En el cuidado del medio ambiente. Tratemos de inhalar esos aire puro. ¿Y cómo vamos a lograrlo? Tener nuestras casas, nuestras semillas, nuestras plantines, nuestras plantas, nuestros árboles, los cítricos y plantas nativas y otros más que podemos hacer. Si cada uno de nosotros tendríamos uno, dos, cinco plantas en nuestras casas, por más que estemos si tenemos sitios, tenemos espacio, en las plazas, en las veredas, si tenemos tierra, ese espacio de tierra, tengamos esos, cuidemos. Y por sobre todo también hay un problema en el país y en todos los lugares, creo, la contaminación, el uso excesivo de los agrotóxicos, de las herbicidas, etcétera. Entonces, esos, tratar de trabajar, promocionar el alimento sano, saludable, sin agrotóxico. Entonces, y desde hecho que sabemos que debe ser así, pero muchas veces se olvidan trabajan algunos que otros, promocionan eso y de eso se hace el alimento para las personas y consumimos, lastimosamente. Por más que bien sabemos que no es para consumo de seres humanos, sino que para consumos de animales, pero sin embargo es lo que se nos ofrece. De tomar, ir haciendo conciencia por nuestra vida, por nuestros hijos y por la vida del ser humano en la tierra.
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1: Muy buenas tardes dentro de esta audiencia de Radio Fe y Alegría. Pues abeí al programa de educación, desafío y oportunidad. Buenas tardes, de buena Esteban Ortega, más audiencia y mi página. Sea Marciano Correa de la colonia Luz Bella, pues ya veía el escorte en Viapojina, Taba Maracaná, distrito de Maracaná, comunidad primer encuadre. Las instituciones ambas, pues ahí escuela básica 3419, profesor Uber Antonio Paredes. 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

0: en el programa de iniciación profesional agropecuario. Va pues desde el séptimo grado hasta noveno grado. Lo desarrollaba en un día escuela producción vegetal, a pesar de producción animal. Producción vegetal, pero que es una parte de horticultura, fruticultura, agricultura, a ver, producción animal, avicultura, suinotecnia y bovino de leche. Entonces, romba apoyo en día escuela, principalmente en la producción. Jaro practicaba yo en día escuela, es una parte de comercialización dentro de la comunidad, a través de la feria de producción, los apoyos viajan cada año dentro de la institución. A ver, los apoyos viajan en día escuela, ginaron yo ayuda a la institución, no había involucrado peani dentro de Maracaná, yo vi los apoyos viajan, tenía encuentro a Perú, viajan, los apoyos viajan, la comercialización, intercambio. Estudiante cuerani. Entonces, la tembia por miro huera dentro de la institución la lleva y catujanguay lo involucra la comunidad, porque mi tanguera niro el lugar de práctica dentro de la institución, ando huera jaipas y cuaipe. 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
2: El cuidado de la casa común es imperante hoy en día por los cambios climáticos y por lo que estamos viviendo. Exige de nosotros un cambio de actitud, un cambio de chip, un cambio de mirada hacia el planeta. Porque los recursos naturales que estamos destruyendo son agotables, se van agotando. Los recursos naturales y sobre todo los que están en la élite, los que tienen mucho dinero, son los que explotan, destruyen a gran escala todos nuestros recursos naturales. Y su degradación golpea sobre todo a las poblaciones más vulnerables, a las poblaciones más pobres y sobre todo a nuestro planeta, sobre todo a nuestro planeta que es del cual nosotros somos parte. Entonces, por eso a mí me tiene mucho sentido esta canción que dice:

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Proponen muerte de miles de vidas que forman parte de nuestra tierra.

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0: 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A veíña ne mandu añan de recojarje el cuidado del medio ambiente, todo lo que tenemos que hacer, todo lo que tenemos que cambiar nuestra actitud respecto a la madre tierra. Y hay tantas experiencias que están compartiendo con nosotros compañeras y compañeros de diversos movimientos y también por iniciativa individual, por conciencia colectiva, están llevando a cabo ideas y también acciones concretas a favor de la naturaleza. Ahora vamos a escuchar al ingeniero Luis Ifram. Él está haciendo un hermoso trabajo también ahí en la zona de Gatimí, en una reserva, en un parque nacional, y todo lo que están produciendo a favor del oxígeno para que nuestra vida sea más ñambo piro y bejanguayan de Escobeabe.
1: Buenas tardes al programa de Radio Fe y Alegría. Creo que se llama Educación, Desafío y Oportunidad. Entonces yo soy el ingeniero Luis Ifram. Soy técnico de campo de la Fundación Moisés Bertoni. Y como ustedes saben, la Fundación Moisés Bertoni se encarga de administrar la reserva de biósfera del bosque Maracayú. Esta reserva se encuentra en Villa Gatimí, con una superficie de 65 mil hectáreas. Y no solamente se encarga de conservar ese bosque de 65 mil hectáreas, sino aparte, se trabaja con las comunidades que están aledañas a la reserva, tanto comunidades campesinas como indígenas. Entonces, en este punto quiero recalcar, ¿verdad?, uno de los proyectos que hacemos con las comunidades en cuanto a asistencia técnica. Y un proyecto en particular, ¿verdad?, que es un desafío para nosotros y una oportunidad para los productores, es la conservación del acuífero dentro de la reserva de biósfera, ¿verdad? Eso se hace para fortalecer el sistema de infiltración de agua en la finca de los productores, tanto campesina e indígena. Entonces, en ese sentido, para mantener esa recarga de agua, uno tiene que cuidar su finca. Y los sistemas de cuidado que se hace son la siembra directa. Le asistimos para enseñarle cómo tratar el suelo con abono verde, tanto de verano y de invierno. Y después los cultivos encima de ellos. También, aparte, verá, en zonas con pendientes, tratamos de usar curva de nivel, la terraza viva.

0: Y va, y mantener siempre la cobertura de vegetal en cada uno de esas fincas. Este proyecto que hacemos generalmente va para las comunidades que se encuentran alrededor de la reserva, y justamente es para fortalecer la infiltración del agua. Y uno tiene que cuidar su finca para que pueda tener producción siempre. Si uno cosecha cada año y no mantiene su suelo, eso va directo a un suelo que en el día de mañana ya no produzca más. Y ya hace ya 2 años que trabajamos en ese sistema y le está gustando mucho a los productores rurales, tanto campesinas y ahora los indígenas también ya están pidiendo bastante. Entonces, actualmente tenemos bajo este sistema, ¿verdad?, de manejo con siembra directa, ya el trabajo con los campesinos e indígenas ya van 600 hectáreas bajo este sistema de buenas prácticas agrícolas.
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2: 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Entonces con ambas ore no solamente en forma teórica lo ñeme eso recuerda. La escuela agroecológica o la escuela y materias específicas, imagina la materia vegetal, o sea que producción vegetal, animal, o pues hay mantenimiento, o mío, yo me he hecho con teoría y práctica. Entonces, pues, práctica, rupi, ve y a la escuela o aprende más, esa para allá donde vivo, ya me bajo, ya me pongo una vaina, ya cuida vaina, ya abonada, ya tengo esa, o me frutí. 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

0: 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Del almacén o ya de vegetaja y ya ya de esa palabra. Entonces, importante cuando te envía por en Bogotá, mitad no sucurandi. Ah, pues ya veí, ya es chauca, ya puedo decir que había reforestación.
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0: Hola, muy buenas tardes. Baishapa. Ojalá y por Ambaitendajina. Ese será Juan Benítez. Y trabaja acá en el CEMIT. El CEMIT es, por ejemplo, un centro de investigación, ¿verdad? Acá dentro de la UNA. Centro Tecnológico de Investigación. Multicéntrico porque trabajamos muchos profesionales, digamos, ¿no? Ya sea ingeniero forestal, ingeniero agrónomo. Yo soy ingeniero forestal. Entonces, químico, físico, es un, digamos, centro acá del rectorado. Entonces, estaba hablando con el doctor Manuel y me comentó, era de poder escuchar un poco así los audios y también participar un poco, era de las actividades, de los trabajos que están realizando, era nuestra gente. Y escuché digamos, los audios. Y realmente me alegro muchísimo. Ahí con la pedición, sobre todo a la mitad de la enseñanza, va a porque ya en mitad ya aprendí a la. Entonces, realmente nuestra gente trabaja mucho. Entonces estaba escuchando los diferentes audios, ¿verdad? De los que envían, ¿verdad? Para la radio, tengo entendido, Radio Fe y Alegría, algo así. Entonces se invita a para la su opinión, a ver como profesional la veía ya con la parte, digamos, forestal y todo eso. Les comento que acá en el CEMIT se hizo un proyecto de, por ejemplo, reutilizar o compostar los residuos de las oficinas. Residuos, o sea, oye, puro agua, café, fruta pirecue, oye, embate aparte, oye, moverte y compostera, vaya. Entonces, puro ya pogina, cuando tiramos el abono y no ve. Que había sido o sea, la residuo, tanto café, fruta pirecuemia, uriguasurupia pirecuemia, esta y tres, o sea, hoy cojo ya ahí la abono, oye, pues llegan más a maceta, oye, carajo, entre maceta, mira ya, mira la idea, abono la hoy tres y la. Es como una experiencia, digamos, a ver si se puede evitar enviar o mandar demasiada basura, digamos, en el basurero. Ahora jamás a mi recolector cuera, mía. Porque Asunción, ve, Cateura, ve, acá más o menos 50-60% la Ituñemomboa. La Ituñemomboa es orgánico. Entonces, imagínense, voy para que tú ya aprovechas, curipe, basura orgánica, que tú ya compostas, que tú ya envasas, ya vende, ya hay grupo más abono. Está ahí, te que tú ya, pero deja de paso. De paso, tú ya te ya llegas al medio ambiente, ve, porque la parte orgánica puede producir, si a la parte de inorgánico, ojo, ve, todo lo demás basura, o sea, y ve, y tóxico, la unemo, entonces, pero coño, mombo, todo, ni un día, ni mombo, batería, coño, mombo, hambre, me anda, y pego, ni mombo, bebé, o pues, llega, entonces, la que actúa, la, ya apartar, y la parte orgánica. Tú se interesa y ayudarte al medio ambiente, ¿ve? En ese sentido, allá.
1: Ney, a veces llamamos allá jaoñan de programa, a ver, pe, un angüete, nada, ya puse a caminar, ni un encina, o mujer, debe y mensaje mí sobre medio ambiente.
2: Muy buenas tardes a la audiencia de Radio Fe y Alegría y el programa Educación, Desafío y Oportunidad. Agendungo y Poiteco, Uja. Esteban, buenas tardes, llegando de Guanaja, Pepe, Caray, tema tarea, yo con Radio Lupibe. Está de la vengo cua hoy putin hoy coñan de realidad, ya con este día que tú más que nunca con día del medio ambiente, para llevar. 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

0: El cuidado de la casa común y a su gallo. 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Red de lucha, red de organizaciones, red de diálogo, ja, y que a todos los años te jabe ya escape tapé, realmente ña nemos a zona como sociedad, como ciudadanía paraguaya, en defensa del medio ambiente, en defensa de nuestra casa común. Mucha fuerza a todos los amigos del Utruzú y también a los amigos de Taller Pedagógico Alternativo, TAPEA. Y por supuesto a los compañeros del Movimiento Pedagógico y Cultural Itinerante. Se de tanto que sean Canacú, Hugo Encina, Maracanagua, actualmente ya imagina, ya me apoya yo dentro del Movimiento Pedagógico y Cultural Itinerante. Agradecimiento infinito siempre al compañero Melquiades Alonso y a Marina Recalde por darnos la oportunidad de entrar con nuestras programaciones radiales cada 15 días. Entonces, mucha fuerza, compañero. Esteban, feliz fin de semana, amigo. Un abrazo grande y saludos a todos.
1: 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Japecha en el programa Educación, Desafío y Oportunidad.
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1: San Roque González de Santa Cruz nace en Asunción en 1576, de padre español y madre indígena. De niño, monaguillo y cantor en la catedral. De adolescente, aventurero con sus amigos en los bosques, llegando hasta Yaguarón. Siendo un joven de 22 años, es ordenado sacerdote en el Adviento de 1598. Párroco santo en la catedral de Asunción. A los 33 años, ingresa a la Compañía de Jesús. Como misionero jesuita, funda 12 pueblos en las reducciones. Catequista y enfermero, constructor, agricultor y organizador. Promotor de la liturgia y las expresiones de la música y la religiosidad popular. Intrépido defensor de los indígenas. Se expresa maravillosamente en lengua guaraní. Sufre hambre, soledad y enfermedad de opresión cardíaca en la selva, pero no abandona la misión. Cae martirizado a los 52 años en las actuales tierras brasileñas del Caaró, el 15 de noviembre de 1628. Su corazón arrojado al fuego habla prodigiosamente a los indígenas diciendo: «Me voy, pero volveré y les ayudaré».
2: Deja su familia, su casa y sus amigos.
1: Roque González de Santa Cruz, primer santo paraguayo, canonizado el 16 de mayo de 1988 en Asunción por Juan Pablo II, ahora San Juan Pablo II.

0: como sucesor del apóstol Pedro, tengo la dicha de celebrar esta Eucaristía en la que son elevados a los altares un hijo de esta querida ciudad de Asunción, el padre Roque González de Santa Cruz, y sus dos compañeros, los padres Alfonso Rodríguez y Juan de Castillo. Todos ellos gastaron su vida en cumplir el mandato de Cristo de anunciar su mensaje hasta los confines de la tierra.
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0: 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Buen día Migdonio, vaya pa.
1: Buen día Javier, buen día a la audiencia que nos acompaña a esta hora de la mañana. Ya mucha gente se levanta, Radio Admiración, Yuburajey está transmitiendo a través de la antena, a través de la página web, a través del internet y a través del Facebook. Ya mucha gente se van incorporando a nuestro noticiario también de la mañana y a este enlace con la 1300 Radio Fe y Alegría en el programa Yuburajey, que enlazamos con la capital del país. Y bueno, Javier, estado de tiempo, meteorología, Iñandebe, lluvia, ya hojasa y mima cuive, te vi por oro y va cayendo alguna gotita. Nuestros oyentes de Admiración de Ciudad del Este, Iñandebe, Oquijajina, Ciudad del Este, ve. Reporte por el estado de tiempo. Y bueno, estamos en la semana, Javier, de la paz, la firma del Tratado de Paz, de la guerra con Bolivia, Paraguay con Bolivia, esa guerra que terminó y que hace 91 años estaremos celebrando este fin de semana, día viernes, como feriado nacional, y estamos ya en la semana con algunas canciones épicas compartiendo con nuestros oyentes, recordando esa historia cruda de nuestro país. Y bueno, y por último, las elecciones ocurridas ayer, Javier, lo que tenemos en resumen, que se impuso el en el partido de gobierno, el Baico, esta historia, este movimiento de HC, el partido de gobierno actual a nivel país, en este, en donde se llevó votaciones. Caso tenemos la de Eugenio Agaray, en 2 años de gobierno, esta oposición que venía haciendo al gobierno de Troche, de Walter Troche, ganó por 300 votos, según comentario. Anoche ya supimos esto, ganó dentro de la línea de HC, que también se le considera gobernadora. Él es el concejal departamental Arsenio Jara. Esto es lo que tenemos en el voto ocurrido. Y en los demás distritos alrededor de Fasardi, se realizó correctamente lo que se tenía que hacer, instalando a algunos concejales, ordenando a través de su voto para las próximas elecciones para 4 de octubre. Y también partido de la oposición, estuvo en general Eugenio Agaray hacia la colonia, el partido Yo Creo, en Fasardi, en la colonia Caguareí, partido Yo Creo, Convergencia y Paraguay Plajurá, haciendo también su compromiso, su cierre, también para convertirse ya en con candidato a futuros concejales para el octubre. Y por último, encima de esto, Javier, como de siempre,

0: ha enseñado el cartismo, mucha plata movida dentro de la interna de los partidos políticos. La compra de cédulas, toda esta cosa, como siempre, pupú, polulan, en la cuestión interna de este partido de gobierno. Yo tengo un viaje a Zapata, tengo que llevar al hospital oncológico, probar a uno de mis hermanos encamado, tengo que ver un recurso privado para trasladar a esta hora a Zapata. Y luego ya, si viene el mal tiempo, cerrar la radio, Javier.
1: Miguel, agradecerte este tiempo, esta posibilidad de tener un poco lo que dejó las internas simultáneas el día de ayer de los partidos tradicionales, de las terceras fuerzas también, que en la mayoría de los distritos han formalizado, ¿no?, su lista con estas internas partidarias. ¿No se registraron incidentes importantes en los locales de votación, Migdonio? ¿Tenés algún detalle al respecto?
0: Es que generalmente eso ocurre, Javier, en lugares donde se genera votaciones. Y en general, Eugenio Garay, lo que hubo votaciones, y generalmente en la conformación de mesa a la primera hora, que siempre hay discusiones, disparidades, pero no se ha notado. Nosotros no pudimos luego estar cubriendo ahí, y solamente de algunos amigos que tuvimos reporte, pero nadie ha manifestado sobre esto en los distintos vecinos, Javier.
1: Lo que podemos caracterizar un poco, Megonio, que ha circulado mucha plata en estas internas, especialmente la del Partido Colorado, una situación de compra de votos, que es lo que muchas veces afecta nuestra democracia, esta cultura, ¿no?, de incentivo que se tiene para ir a votar, lo que siempre cuestionamos, ¿no?, cómo la gente tiene esa cultura, ¿no?, de vender su voto, y luego cómo va a reclamar a los candidatos que ganan mediante la compra de votos. Es una realidad, lastimosamente, que degrada la democracia paraguaya, Migdonio.
0: Y ese es el estilo que utiliza el partido de gobierno. Por sobre todas las cosas, Javier, hay que entenderlo, que son los grandes interesados. Los empresarios los que están como candidatos en los gobiernos. Prácticamente es de la derecha, porque ahí utiliza este eslogan de el abrazo republicano para que no se vaya a otra carpa la gente que perdieron, y la otra que somos uno, y eso lo mantienen la dirigencia, y sobre esto se mueven. Y claro que hay, aunque hubo plata, habla de 400 millones, los intendentes no tienen mucha plata, lo que no están en HC, porque en el Catuyo y por Uva hay plata, porque también está la Contraloría detrás de ellos. Entonces, con ambas, por la pinta, hay luego paquetes de plata que se utiliza para este tipo de cuestiones. Y la gente se expresa. Hay muchas, analista popular y ñande Momboria Juponaje, cuay, a opinión de no y cuay elección de a Upepe ñande Yoguayel, a través de la gente populares, la gente, y así se mantiene el sistema en la República del Paraguay hace 80 años, Javier.
1: Sí, así mismo, es esta participación prebendaria que tenemos.

0: aprovechando esta libertad que tenemos y seguir expresando cómo se hacen las elecciones en la República del Paraguay. Y bueno, a Noah, Javier, a cada uno de nuestros oyentes, porque yo sé que muchos nos siguen. Acá también tengo varios oyentes desde la Argentina. Y nuestro saludo, Javier, en este enlace que lo hacemos, y posiblemente que el viernes no vamos a estar, seguramente vamos a estar adelantando nuestro enlace de fin de semana, Javier.
1: ¿Cómo no? Agendado, mi Donio, el adelanto del contacto. Un abrazo, buena jornada y hasta otro momento.
0: Fuerza, compañero, desde igual. El interior, desde Fasardi.
1: Muchas gracias, Migdonio Ramírez, acompañándonos en este enlace que tenemos con los compañeros de la Red de Radios Educativas del Paraguay. Jornada este día lunes 8 de junio del año 2026. Se suma al circuito de la información Ever Maldonado desde Lima, segundo departamento del país, Radio Corazón del Norte. Vaya para Ever, buen día.
2: Muy buenos días para vos y a la audiencia de Lima. Fabrico, con aquí después de las elecciones, cogí un día vapor en la radio, curí paso a paso.
1: Vaya, tú ya destaca a mí de esta fiesta cívica, manera simultánea, hoy con las internas partidarias. A este justamente cuajé, hoy con elecciones generales lento, Ever, pese a pico ñiñando a veí en esa zona.
2: Sí, algo histórico, principalmente en la NR, una participación de 63%, algo antes no ocurría en Lima, 63%, una buenísima participación y no hubo incidente, todo tranquilo desde las 7 hasta el mismo Oye, siempre a un 12, pero siempre con normalidad. Y tras la escuela 232, con tres candidatos, con vestigio de niño en día. Y en la Municipalidad de Lima, los afiliados del Partido Liberal, Pepe Laza y Becurila, 38% de participación de Bureco. Y el grupo de Yo Creo, el Coti, una sola mesa y en la escuela de San José, todo tranquilo, terminando ahí, fiesta cívica.
1: Uh-huh. Eres una histórica participación, un más al 63%. Eiga, tú ya destacás, Ever, por la una elevada participación ahí. Tenemos que tener en cuenta que el Partido Colorado no es el partido oficialista ahí en la municipalidad, Ever.
2: Y sí, en primer lugar, la recuperación del municipio de Lima te ha dado motivar a los tres candidatos de Catamonación Mapo y que medio conjunto ya para Catamonación la mayor cantidad de gente o un buen pedigrí. Y principalmente uno de los candidatos, Jaeti Mitamusu, ahí tiene abogado y Oreco ocupa en el tercer lugar, pero un buen casi 400 y algo de votantes, principalmente los jóvenes.
1: Uh-huh. Ever, en cuanto a la participación del Partido Liberal, eres inandas ahí la mucha participación, año notas en esta interna ahí en la zona.
2: Sí, los números de ambiente ya, 38% de participación, Urecoguri. Siempre participa de así que van a menos 10, dos candidatos Urecoguri y
1: No más el 40% de participación en la zona. Amalicia Pérez, ¿es este porcentaje normal dentro de las internas del Partido Liberal, Ever?
2: Sí, puede ser. Recuerdo a mí muy contento. La diferencia de 130 votos, pero ganarla en un candidato X, en el Partido Colorado casi 118 votos, pero ganar el ingeniero Julio Franco, es candidato, o sea, es intendente por Recuto de Lima.
1: Uh-huh. Everja, en cuanto a la compra de voto, incidente, Umía, oye, ¿ya puedo ver la PAP escenario, a ver, como en otros puntos del país, la motivación económica para ir a votar? Oye, me épico PAP escenario, pero Iñajandú, algún comentario.
2: Y aparentemente

0: Sí, en todos los sectores, Colorado Lidera siempre motiva a mí, ojalá ahí el lado o botalla, y no quiero que hay prueba, pero sí, la voz es callejera.
1: O sea, no hay la denuncia oficial como en otros lugares, en distintos departamentos del país, al menos ya en la detención, o ya denuncia de este tipo, al menos en la zona donde ya puede la denuncia de ver.
0: No, me por denuncia, o sea, seguramente ya puede haber.
1: Entonces, con total normalidad, Oikoperú y las internas, Ever, ya preparativos para el mes de octubre próximo. Imagina prácticamente 4 meses menos, imagina de las municipales, ya, oye, que hay una cierta unidad de los sectores, que tomó esa, oye, que cabe ahí la unidad de los distintos partidos, movimientos, oye, presentada con estas internas, Ever.
0: Y seguramente, pues, ya hay ya otro ambiente de, oye, la unidad, Lima, ¿ve? Esa es la situación, pero pues igual esto todo tranquilo, no hay incidente, está la participación.
1: ¿Va a manejar de otros distritos aledaños en la zona de Santa Rosa, mía, Ever?
0: Santa Rosa por el Recutú, la intendente actual, Silvia Truger, o ganar por aquí, más de 1000 votos, aplastante victoria de Silvia Truger.
1: ¿Te imaginas en Santa Rosa?
0: Santa Rosa le va a ver. Y creo que en Resquín, Recutú y Choré van a la hermana de Carlos Jiménez.
1: Jaina, actual ministro de Agricultura, Jaina Jiménez, lleva.
0: Exactamente.
1: Muy bien, Ever, ¿algo más por ahí?
0: Y gracias por el tiempo.
1: Muchas gracias, Ever. Desde el segundo departamento del país, Ñane Moruina Co Pujarebepe, evaluando lo que fue la
2: Pañaneco. En el departamento de Canindeyú se suma al circuito de la información nuestro compañero Juan José Morel desde Corpus Christi.
1: Vaya pa Juan José, muy buenos días.
3: Muy buen día, Javier, muy buenos días para toda la audiencia de Fe y Alegría, la red de Radio Educativa del Paraguay, con el Yuna, estaba Corpus Christi de Javier, después de una fiesta cívica, de todo pasó en los colegios electorales aquí en nuestro distrito de Corpus Christi. Hubo 4 detenidos porque intentaron sufragar con cédula de otra gente. Se intervino, esto se hizo la denuncia en la comisaría donde se pasó a cargo del fiscal Hernán Mendoza, que estaba a cargo de esto. Después de las normas y reglas que no se respetan casi nada en una interna colorada, especialmente en la zona aquí de Corpus Christi, donde hubo voto asistido, la compra de votos, también la inducción al voto de los candidatos, de las autoridades. Y bueno, después de eso, un resultado de una participación interesante. Nunca ha visto en la zona de Corpus Christi una participación de 75,84% de los electorados. De los 5.707 electores, 4.328 se fueron a sufragar. Y de los cuales salió el candidato ganador, el candidato de la lista 4, Fuerza Republicana, Julio Pérez, con un total de 2.527 votos. Y la candidata de la oficialista, 1.751 votos, un total de 40,46%, y el candidato ganador, 58,39%, una interna reñida, pero la diferencia se vio también un resultado así casi por 700 votos en el distrito aquí de Corpus Christi, Javier.
1: Juan José, veo que Corpus Christi es uno de los distritos donde tuvo mayor participación en estas internas en el departamento de Canindeyú.
3: Sí, sí. Nosotros ese dato no manejamos, pero sí, impresionante la participación. Nosotros estipulábamos que iba a llegar a los 70% y pasó nuestro pronóstico, ¿verdad? Que hubo una participación del 75,84%, el tiempo estaba lindo y también hubo mucho incentivo, ¿verdad?

0: masivo que vinieron la gente de diferentes puntos del país, inclusive vemos gente de Argentina que vinieron a visitar a sus familiares y aprovecharon esto. Y bueno, fue récord la participación, Javier.
1: Uh-huh. Estoy viendo en la zona de Puerto Adela hubo una participación de 78.19%. Entonces sería Corpus Christi prácticamente el segundo distrito con mayor participación en estas internas. Y por lo que vemos, Juan José, donde se tiene mayor participación en las internas, prácticamente se relaciona con la disidencia colorada, es la que está ganando, donde hay una mayor participación, Juan José. Al menos esa es un análisis rápido que podemos hacer un poco de estas internas que se han llevado el día de ayer.
0: Sí, sí, hubo el voto castigo también aquí en Corpus Christi, especialmente porque el candidato de la Fuerza Republicana le tenía a un concejal departamental y nada más. Sin embargo, el otro grupo le tenía al intendente, a concejales departamentales, al gobernador, a la diputada Cristina Villalba, al presidente de la República, al ministro de Deportes, Ramírez. Toda la estructura oficialista aquí en Corpus Christi y enfrentó a este joven de profesión ingeniero agrónomo, comerciante de la zona, Julio Pérez, que ya no tiene más adversario en octubre, Javier. Es el candidato único. Uh-huh. Prácticamente va a representar al Partido Colorado como candidato único. No tiene adversario, Javier.
1: Uh-huh. Los otros partidos, entonces, solamente se presentan a lista de junta municipal, Juan José.
0: Sí, solamente a lista de junta municipal. Uh-huh. Es lo que, según tenemos nosotros ayer, las internas que se hizo aquí en el distrito de Corpus Christi.
1: Uh-huh. ¿Y la participación de los otros partidos, el Partido Liberal, qué información manejamos, José?
0: Y la verdad no me centré todavía en la información, pero sí hubo una interna reñida también. La participación que muchos no pudieron participar porque la mayoría prácticamente están en los dos padrones, ¿verdad? Uh-huh. Y donde hubo más incentivos en el Partido Colorado y se fueron a votar ahí, ¿verdad? La mayoría. Uh-huh. Por eso hubo una poca participación también ahí.
1: Sí, veo en lo de la Junta Municipal para el Partido Liberal un 21% de participación en estas internas, al menos ahí en la zona de Corpus Christi. Por otro lado, Juan José, mencionabas el tema de las situaciones que se dan de los incidentes. ¿Qué información manejas de otros distritos? ¿Tenés alguna información también?
0: En La Paloma también hubo una reñida, pero ganó ahí el candidato oficialista Marcelo Villalba, que a su primo el mismo lo estaba enfrentando, que es Bruno Villalba. Los Villalba se enfrentaron, hubo peleas, todo eso. La Paloma del Espíritu Santo. Después también la gran sorpresa que se llevó el oficialismo fue en Curubatú. El Curubatú del oficialismo también cayó, enfrentado por el padrino ya de, por un lado, el candidato de Alfonso Noria. Es lo que llevó la delantera ahí en Curubatú, la ciudad histórica de Curubatú también, que le ganó al intendente Walter Ramírez y a toda su estructura también ahí, al gobernador Nelson Martínez, al ministro Tigre Ramírez, a la familia Ramírez también. Todas las pesadas se fueron también en Curubatú, donde salió victorioso el caballito de Alfonso Noria, que es el destaque también en Carindeyú.
1: Uh-huh. Bueno, toda esta configuración de estas internas evidentemente va a estar marcando la agenda para el 2028. Si hacemos un poco así una evaluación rápida, Juan José, ¿vamos a tener líderes emergentes en el departamento de Canindeyú o se mantienen los mismos de siempre?
0: Y con esto se va a mantener otros líderes. Prácticamente la derrota de Cristina en Corpo, en Curubatú y en otros lugares que según vemos puede ser que se le dé un enfrente así bien reñida para el 2028 en

0: departamento de Tenis de Yuba, este grupo de actuales que manejan, ¿verdad? Que el gobernador, que el gobernador de Tigre y Cristina Javier.
1: Vamos a estar expectantes, Juan José, a cualquier novedad de la zona. Vamos a ver cómo se presenta un poco las distintas alianzas también que busca justamente tener una alternativa para varios distritos del país. ¿Algo más que podemos destacar, Juan José?
0: Nada más, Javier, agradecer por y vamos a estar en contacto.
1: Muy bien, un abrazo, Juan José, hasta cualquier momento.
0: Muchas
1: gracias, Juan José Morel, desde Corpus Christi. ¿Está Oscar Ángel por ahí? Podemos tener también novedades con el compañero Oscar Lugo de Radio Solidaridad, que estuvo también realizando cobertura en los colegios electorales este último fin de semana. Estamos compartiendo contacto con los compañeros de la Red de Radios Educativas del Paraguay. ANR Cartes pide abrazo para todos y asegura que Camilo tendrá votos no colorados en octubre. Es lo que refiere esta información que trae el diario ABC Color. En la noche de la victoria de Camilo Pérez como candidato de la ANR para la Intendencia de Asunción frente a la sede de la Junta de Gobierno, el presidente del Partido Colorado, el expresidente Horacio Cartes, mostró un discurso conciliador. Pidió abrazo para todos y no responder a los agravios. Dijo que lo peor que le pudo pasar a Soledad Núñez es que Camilo sea su adversario en las municipales del 4 de octubre. Está Oscar Lugo con nosotros, Radio Solidaridad del Bañado Sur. ¿Cómo estás, Oscar? Buen día.
2: Buen día, Javier. Saludos a la audiencia. Saludos a Camilo, bueno, la audiencia de la 1300. Dame un saludo cordial.
1: Oscar, estuviste ayer por los distintos colegios electorales cubriendo estas internas simultáneas. Comentar un poco, Oscar, qué pudiste ver, cómo notaste la participación en los distintos locales que estuviste.
2: Sí, mira, muy buena. A la mañana, más o menos a las 10, más o menos a la mañana, sí, un pequeño problema en el colegio de Ignacio Panes, pero nada, eso, después de todo tranquilo, donde se veía una paz, una tranquilidad, bueno, la diferencia era abismal, era en el escrutinio Petirossi, donde votaban los liberales. En ese lugar era muy, muy tranquilo, pero la diferencia era abismal. Con la cantidad de gente, Javier.
1: Locales donde las internas del Partido Colorado se desarrollaba, había mucha participación, Oscar, con relación al Partido Liberal, que tenía también su local cerca del mismo local del Partido Colorado, Oscar.
2: Sí, así mismo. En el colegio Apane estaban también los colorados votando, también distintos, también en Comunal, en el Bañado, en San Cayetano también, pero en Petirossi votaban, en el Club Silvio Petirossi votaban los liberales, y era abismal la diferencia, en muy poca participación comparando locales de donde votaron los colorados, por ejemplo, los colorados sí. Era a la mañana temprano, era la fila era inmensa. Ya más o menos después del mediodía, más o menos ya era un poco menos ya la fila, Javier.
1: Oscar, ¿y cómo viste la participación, gente adulta, gente jóvenes que estuvieron en los locales electorales? ¿Qué puedes un poco referenciar de la participación?
2: Visto más gente adulta, gente también, se mantiene en silla, toda esa cuestión también visto. A muchas personas también, otro problema que surgía, Javier, en la persona adulta, por ejemplo, era el problema del uso de la máquina. No sabían utilizar, y obviamente uno decía, voy a estar con mi abuela, con mi tía, lo que sea, y no se sabe si es verdad su pariente. Pero qué pasa, por ejemplo, si yo estoy trabajando con un equipo de un candidato y entra una persona

0: una adulta y puedo decir que mi pariente, mi abuelo, mi abuela, y yo tengo ya mi candidato, pero como yo trabajo con un candidato, puedo votar por el candidato que yo, o sea, de mi candidato por el cual estoy trabajando. No sé si me explico, Javier.
1: Sí, esa situación se daba en los locales electorales, pero no pasó a mayores, Oscar, ¿no?
0: No, todo tranquilo. A la mañana sí, son las 10 de la mañana, una pequeña discusión en el colegio de Ignacio Pane. Sí, hubo otra discusión, pero según lo que escuchaba, que cubrió el compañero Gabriel Fernández, fue en la mesa número 4, ahí en la escuela comunal, Clara y Mia Piacentini. También un problema por la cuestión de una chica que estaba sacando fotos.
1: Oscar, ¿esos incidentes no pasaron a mayores? ¿Hubo personas detenidas?
0: No. Por, donde yo, por ejemplo, estuve cubriendo, no vimos esa, no se vio ese caso, Javier. No. Solamente esa, la cuestión esa es la que acabo de contar, la de la chica que estuvo sacando fotos, la mesa número 4, y en el colegio Panes de la mañana una discusión entre un candidato y de un candidato de otra persona, pero hasta ahí. Después ya todo tranquilo, Javier. Pero así como vuelvo a decir, donde sí se vio una tranquilidad y era totalmente tranquilo, pero con la diferencia que era abismal, era en el Silvio Pettirossi, donde no estaban los liberales, que tranquilo, Javier. No, sin incidente, todo tranquilo.
1: Muy bien, Oscar, agradecerte esta comunicación. ¿Algo más que quieras destacar?
0: Y no sé, para la próxima, en octubre se hacen las generales, Javier. Sí. Y si por ahí hay, se puede haber en un local donde, o sea, antes, por lo menos una semana antes, que haya un lugar donde se pueda practicar. Porque a mucha gente dificulta mucho el tema del uso de las, de las máquinas, no entienden, especialmente con la gente adulta.
1: Sí.
0: Y creo que en esto hay que mejorar un poco, que haya alguien que se pueda practicar y para que no haya más el problema, Javier.
1: A muchos adultos mayores se les dificultó el uso de las máquinas de votación, Oscar.
0: Sí, así es.
1: Muy bien, Oscar, muchas gracias, buena jornada y hasta cualquier momento.
0: Yo hasta la próxima.
1: Muchas gracias, Oscar Lugo, compañero nuestro desde Radio Solidaridad del Bañado Sur, compartiendo con nosotros este contacto.
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1: Y estamos en línea con Juana Moreno de la Asociación de Pacientes Oncológicos, Paciente y Familia. Buen día, doña Juana. Javier Silero te saluda de Radio Fe y Alegría. ¿Cómo estás?
5: Buenos días, señor Silero. Buenos días también a la audiencia.
1: Gracias por este tiempo. Hay un comunicado que sacaron recientemente, doña Juana, desde la Asociación de Pacientes Oncológicos, es con relación a los reclamos de los pacientes que hace tiempo aguardan medicamentos solicitados vía amparo. ¿Qué podemos compartir un poco con la audiencia de Radio Fe y Alegría con relación a este comunicado, doña Juana?
5: Así mismo es, ¿verdad? Resulta que nosotros recibimos constantemente las denuncias y las quejas, ¿verdad?, de los pacientes están aguardando sus medicamentos que son por la vía del amparo. Esta es una situación que se viene generando ya hace muchísimo tiempo. Algunas veces

0: Los medicamentos salen, ¿verdad? Los pacientes pueden continuar su tratamiento, pero lastimosamente en los últimos tiempos no están recibiendo, por más de que tengan una sentencia judicial. Y nosotros, ¿verdad?, les recomendamos que vayan al ministerio a ver cuál es la situación que tiene cada uno de sus expedientes, porque son muchos pacientes y son de distintos lugares y corresponden también no todos, ¿verdad?, al Instituto Nacional del Cáncer, sino que también a otros centros oncológicos, incluido IPS y incluidos también algunos, ¿verdad?, que hacen su tratamiento en el privado. Y lastimosamente, ¿verdad?, estamos en una situación muy difícil. Por eso hicimos ayer, más que un comunicado, ¿verdad?, un llamado a las autoridades, especialmente al señor presidente de la República, al vicepresidente, a las autoridades del Ministerio de Economía y Finanzas, teniendo en cuenta, ¿verdad?, que el problema es la falta de presupuesto para la compra de esos medicamentos. Y esta es una situación que no puede continuar de esa manera. No se puede ponerle un costo a la vida de los pacientes. Ellos dicen, ¿verdad?, de que no hay el presupuesto y que debido a eso, ¿verdad?, no se pueden realizar las compras. Todo lo que el Ministerio de Salud tiene que hacer desde el punto de vista administrativo, lo hacen. Pero el problema está en que en el momento que tienen que emitirse las órdenes de compra, no se cuenta con la disponibilidad necesaria. Y en algunos casos, porque generalmente los pacientes que lo hacen por la vía de amparo lo hacen para un ciclo. Ese ciclo puede ser de 6 meses, puede ser de 3 meses. No es para cada sesión que el paciente está pidiendo el medicamento. Y en muchos casos, ¿verdad?, le dicen al paciente, si el paciente necesita 6, es por decirlo, 6 frascos de un medicamento, le dice, bueno, hasta 2 es lo que se te puede comprar. ¿Qué pasa entonces en ese caso? ¿Cómo hace el paciente? Tiene que volver a hacer otra vez un proceso burocrático que le va a llevar tiempo y el tratamiento va siendo interrumpido. Y un tratamiento interrumpido sabemos que no va a tener el resultado que el médico y el paciente está esperando.
1: El tema de presupuesto, escuchamos hace un buen tiempo, doña Juana, la falta de recursos justamente para poder cubrir estas demandas. Cuando un familiar o un paciente ingresa mediante esta solicitud de pedido vía judicial, hay varios casos. Eso, ¿qué implica eso para el Estado que no tiene recursos y debe cumplir vía judicial? Muchas veces se menciona que los medicamentos son más caros cuando se accede así, porque cuando se ingresa por unidad o por números muy bajos, los medicamentos suelen ser un poquitito más caros o de difícil acceso. Desde la asociación, ¿qué solución un poco ven a esa situación, doña Juana? Eso ya está totalmente ajena a lo que desde la asociación puede sugerir o puede llevar a cabo como una acción colectiva.
0: Bueno, todo lo que usted dijo, ¿verdad?, es cierto. Los medicamentos que se van comprando por la vía de la sección, lógicamente las empresas duplican o triplican el costo en algunos casos. O en otros casos, ¿verdad?, esos medicamentos ni siquiera tienen registro sanitario en el país, no están registrados. Por lo tanto, es mucho más difícil otra vez. Esa es una situación que también se genera. Hoy día el ministerio hace licitaciones para la compra de esos medicamentos y no hay oferentes que se presentan. Generalmente, ¿verdad?, la excusa, o vamos a decir la realidad, no la excusa, la realidad es la cuenta pendiente que tiene el Estado, ¿verdad?, con las distintas empresas dentro del campo de la farmacéutica. Ahora, nosotros como asociación no podemos tomar una decisión, vamos a decir, ni sugerir, ¿verdad? ¿Por qué? Porque la respuesta sería

0: cada medicamento que se solicita por la vía de amparo sea estudiado y pueda verse, ¿verdad?, si se puede realizar una compra a través de una licitación normal. Pero ¿cuál es el problema? Que en la cantidad de pacientes que requieren ese medicamento tampoco es suficiente como para hacer una licitación normal, porque cada paciente requiere distintos tipos de drogas. Con los medicamentos que son de listado básico, que son aquellos medicamentos que sí dependen del presupuesto del Instituto Nacional del Cáncer, porque hay que tener en cuenta que estos medicamentos que son por la vía del amparo tampoco están dentro del rubro 350, que es lo que corresponde al presupuesto, ¿verdad?, para la compra de medicamentos. Estos están dentro de otro rubro, de un rubro también excepcional, y ese rubro no tiene la cantidad suficiente de presupuesto o de disponibilidad como para comprar todos los medicamentos que se solicitan por la vía del amparo. Entonces, lo que acá tiene que hacer el Ejecutivo es ver, estudiar un mecanismo de tal manera a que se pueda ir solucionando el problema que va apareciendo. Más bien, esto está en el campo del Ejecutivo más que en el campo de una simple asociación, que lo único que hace es defender el derecho de los pacientes.
1: Sí, y sobre todo visibilizar también esa problemática, doña Juana.
0: Y sí, así mismo, ¿verdad? Nosotros lo que somos somos las voces, ¿verdad?, de aquellos pacientes, porque la mayoría también son personas del interior, ¿verdad?, que hacen un esfuerzo en acercarse hasta la capital y ir a ver, ¿verdad?, cómo están sus expedientes.
1: Desde la asociación manejan cuántos son los casos que son vía excepción, vía judicial, doña Juana, la compra de medicamentos.
0: Bueno, en este periodo del 2026 es la cantidad de pacientes que nosotros manejamos, ¿verdad?, que han solicitado medicamentos por la vía del amparo, superan los 80 pacientes. No puedo darle con exactitud en este momento cuánto sería la cantidad, sí, porque nosotros vamos accediendo también a esos datos de acuerdo, ¿verdad?, a que los pacientes se pongan en comunicación con nosotros.
1: Doña Juana, agradecerte este tiempo. ¿Algo más que quieras comentar? Otro, por lo menos insistir con el llamado también a las autoridades para que puedan buscar la forma de dar respuesta a estas necesidades urgentes. Así como menciona un paciente que está sin medicamentos o seguir con ese proceso puede complicar la salud en caso de que no se esté proveyendo los insumos que requiere ese paciente, ese tratamiento necesario para poder hacer frente a esta situación, doña Juana.
0: Reiterar, ¿verdad?, nuestro pedido al señor presidente de la República, como autoridad máxima, ¿verdad?, del Estado, a que se tome en cuenta esta situación y se vea la posibilidad de poder brindar una solución en la brevedad, porque la vida es la que está en juego. Y una vida no puede estar sujeta a un costo administrativo y ni tampoco puede estar sujeta a la falencia que pudieron haber tenido, ¿verdad?, en algún momento nuestras autoridades, y que debido a eso hemos llegado a esta situación.
1: Vamos a seguir conversando, doña Juana. Muchas gracias por el tiempo.
0: Muchísimas gracias a ustedes. Que tenga buen resto del día.
1: Igualmente, muchas gracias. Conversábamos con la señora Juana Moreno de la Asociación de Pacientes Oncológicos, que están reclamando a las autoridades la compra de insumos médicos que se requiere para tratamiento de pacientes oncológicos. Existe la ley 6.269 que obliga al Estado paraguayo a garantizar un tratamiento digno a todo paciente. Por tanto, una respuesta como no hay plata no corresponde, dice parte de este comunicado que comparten con nosotros desde la Asociación de Pacientes Oncológicos. Sabemos cuántos millones de dólares el Estado paraguayo está debiendo a las farmacéuticas, que no pueden

0: faltar, ¿no? Hay una situación de vida o muerte en este caso, y por eso es que están reclamando que no falten medicamentos en los hospitales, especialmente los hospitales que son de respuesta especial, ¿verdad? Como la del Instituto Nacional del Cáncer, INCAN, y otras otros hospitales de referencia. Que está con nosotros Lucio González, desde Radio Potirí de la ciudad de Capibaribe, departamento de San Pedro. Buen día, Lucio. Bye, chapa.
1: Buen día, Javier, y buen día a todos los compañeros que día a día hacen la opción de radio, en las radios comunitarias sobre todo. Feliz día para cada uno de nosotros.
0: Sí, señor. Estamos recordando una fecha muy importante, Día del Locutor y Operador de Radio. En las radios comunitarias, Lucio, la mayoría de los compañeros cumplen esta doble función de ser operador y locutor a la vez también, Lucio.
1: Sí, por la cuestión económica, casi la mayoría estamos en eso, sentado ahí en la como DJ y al mismo tiempo haciendo locución. Era bueno. Felicidades de nuevo para todos. Y bueno, 16 grados de temperatura, Capibaribe, en este momento. Amanecimos así, 16 grados. Tiempo súper agradable, compañero. Anoche una pequeña lluvia, una especie de llovizna, llegó aquí. Y a lo mejor veremos en el transcurso del día cómo se presenta, si llega alguna llovizna más. Para mañana, más bien, está prevista en la zona mayor cantidad de lluvia. Uh-huh. Bueno, el domingo hubo las elecciones internas de los partidos y movimientos políticos, como en todo el país. Acá, sin mayores novedades, en la fila del Partido Colorado, Nelson Cher Silva, el ganador, lista 2B, con amplia mayoría, logró la victoria. En la fila del PLRA había un candidato unificado, Denis González, y se votó por la concejalía y por las autoridades partidarias. Y después los otros partidos pequeños, sus internas más simulacros, pues no había oposición, otros candidatos. Entonces, todo esto se desarrolló dentro de la normalidad y a partir de el domingo ya todos los candidatos, ya ahora de los partidos y movimientos políticos, mirando el 4 de octubre, compañero.
0: Uh-huh. Con total normalidad se llevó a cabo, Lucio, se reportaron incidentes en algunos locales electorales, teniendo en cuenta también este escenario que se dio en otros puntos del país sobre denuncias, compra de votos, situaciones que están también dentro de lo que se da en estas elecciones de las internas. ¿Qué podemos un poco referenciar en la zona de Capibaribe al respecto, Lucio?
1: Total normalidad. Como te dije, no había tantas competencias. Pues en el Partido Colorado se hablaba, se veía de que venía una victoria grande para un lado, ¿verdad? O sea que creo que no llegó a alcanzar 1000 votos el otro candidato y el señor Nelson ha pasado los 4.500. Entonces, grande la diferencia y no había tanta puja, ¿verdad? La mayoría de los caudillos, de los líderes, se iba hacia un lado. Creo que esa es la razón por la que se desarrolló dentro de la normalidad todo, y en el PLRA lo mismo. Ahí solamente se competía en un solo movimiento, incluso en una sola lista de concejales, pero dentro de una alianza donde ellos tenían que poner, deben poner 8 candidatos, y solamente esa diferencia entre 12 y 8 es lo que se llegó a competir. Y bueno, dentro de la normalidad, todo. En el mismo día, compañero.

0: Esta radio comunitaria cumple 3 años de vida, recién está gateando, ¿verdad? Entonces, sí que agradecemos a mucha gente que han llegado de noche. Tuvimos una serenata de músicos, de amigos. Hemos ido hasta las 11, las 12 de la noche con muchos cantos, danzas, vinieron desde niñas a bailar, en fin, en ese clima hemos festejado nuestro aniversario número 3 de la salida al aire de esta radio comunitaria, compañero.
1: Qué gusto, Lucio, ese caminar que están haciendo como medio comunitario ahí en Capi Ibarú. A eso se suma también, tengo entendido, la distritación también de Capi Ibarú, esa misma fecha del aniversario de la radio, Lucio.
0: Sí, esta vez pudimos hacer bien nosotros porque por el voto no se festejó nada el tema del aniversario. Capi Ibarú está cumpliendo 33 años de distritación, pero este sí pasa para este jueves. Habrá desfile estudiantil, militar, todo ese festejo que se tenía que realizar el domingo pasado, el 7, pasa para este jueves, que sí va a haber asueto distrital para conmemorar la fecha de aniversario de nuestro distrito. 33 años hace que se desprendió de Santaní, y bueno, vamos lento, pero estamos empezando a desarrollarnos, diríamos. Bueno, necesitamos muchas cosas todavía, cosas que los intendentes de los partidos tradicionales hasta ahora han desatendido, ¿verdad? Mucha estructura de, como pueblo, ya que es reciente, pero bueno, vamos lento, pero vamos. 33 años de vida distrital estamos celebrando este año y este mes, y era el domingo que no pudimos hacer, que pasa para este jueves.
1: Uh-huh. Víspera de feriado, coincidentemente también, Lucio, esa actividad de fiesta de aniversario que van a estar teniendo. Y en ese sentido de estas 3 décadas de distritación de Capi Ibarú, ¿cuáles son un poco las potencialidades que podemos destacar de la ciudad, Lucio? Sabemos cuáles son las necesidades que se dan, pero destacar un poco cuáles son las potencialidades que tiene este distrito de cara al futuro.
0: Mira, Javier, es uno de los distritos que más se desarrolla en el país. Vamos creciendo bien rápido. Potencial somos la cuestión económica, por el hecho de que estamos rodeados de asentamientos campesinos. Uno de los pocos distritos del Paraguay que tiene muchos asentamientos campesinos y por consiguiente mucha población. Por eso acá en el centro de la ciudad hay crecimiento, pero rapidísimo, en negocios, comercios, industrias. Va creciendo porque justamente hay ventas, porque la gente vende la imagen de Pimín, por más que no, muy poco, ¿verdad? La cuestión económica del campo también, pero sí hay mucha gente que recorren por la ciudad para comprar, para vender algo. Entonces hay ese circulante de la economía, y esa es una potencialidad que hay que destacar que no tienen otros distritos, comparados con Carayao, que es una ciudad muy antigua, que no tiene asentamientos en los alrededores, asentamientos humanos, campesinos, con San José, los arroyos, si vamos a mirar otro, que nosotros vemos al pasar por ahí, se queda bien estancado, ¿verdad? Capibares no. Aquí aparecen cada día más supermercados, aparecen negocios, tiendas, todos los días van apareciendo. Bien rápido va creciendo, esa es una de las grandes potencialidades que tenemos aquí en el distrito, compañero.
1: Lucio, por último, sobre el aniversario de la radio, ¿cuáles son los desafíos un poco en estos 3 años de funcionamiento de la radio, un medio comunitario que nace de las bases de las organizaciones campesinas, en este caso del movimiento campesino paraguayo, esa manera también de que las organizaciones ven a las radios comunitarias como

0: una herramienta importante de comunicación para hacer llegar las reivindicaciones y las luchas también en ese sentido de las organizaciones campesinas. ¿Qué podemos un poco referenciar en ese aspecto, Lucio?
1: Dos aspectos fundamentales. Uno, el tema de la legalización de la radio, que estamos por el camino, ¿verdad? Queremos que se pueda concretar en estos años. Como se sabe, muchos protocolos, muchos problemas, pero sí estamos en esa tarea. Por otro lado, para que funcione la radio, además de hacer radio aquí, a salir al aire, también estamos instalando el tema de la digitalización a través del internet, conectando las páginas de la radio con lo que hacemos aquí en la sala de locución, ¿verdad? El compañero Reinaldo más se encarga en eso, justamente en el día de la fecha tiene que incorporarse un nuevo compañero más para estar con nosotros aquí. Él se va a dedicar más en esa cuestión de salir junto a la gente, ir allá donde hay necesidad, donde hay denuncia, ir a revisar sus problemas, sus anuncios, e instalar en la página de la radio, donde se prolonga mucho más, ¿verdad? Ya se puede ver y escuchar en otras partes del mundo. Esa es uno de los una de las tareas pendientes, pero sí estamos empezando. Y queremos llevar adelante más con fuerza a partir de estos 3 años que estamos al aire, compañeros.
0: Muy bien, Lucio, de vuelta las felicitaciones a los compañeros, en primer lugar por el aniversario y otro también por este día que estamos recordando el día del operador y locutor de radio. Un abrazo grande, Lucio, muchas gracias por esta posibilidad. No sé si queda algo más por ahí.
1: Ay, muchas gracias, compañero, por este espacio y tengamos un excelente día en el día de la fecha.
0: Igualmente, un abrazo, muchas gracias desde el segundo departamento del país compartiendo con nosotros esta comunicación, Lucio González.
2: Estamos en contacto con Facundo Balbuena, un conocido nuestro aquí de la radio, teniendo en cuenta esta formación de jóvenes que hemos llevado adelante con los estudiantes de los distintos centros de Fe y Alegría. Y en esta mañana está con nosotros Facundo para conversar un poco. Buen día, Facundo, ¿cómo estás? Javier Silguero te saluda de Radio Fe y Alegría.
3: Javier, qué gusto, qué placer estar hablando contigo y en mi querida 1300 AM, la educativa del Paraguay. Encantado por poder charlar un poco con ustedes acerca de este proceso que hemos arrancado con todo el equipo aquí en Areguá para pretendíamos alcanzar una banca en la Junta Municipal. Así es que muy contento, muy muy alegre de que Fe y Alegría siga teniendo en cuenta a las personas a quienes formó en algún momento.
0: Así es, Facundo, por eso justamente queríamos conversar un poco contigo. Te habías postulado a concejal por la ciudad de Areguá, capital del departamento central. Siendo muy joven, Facundo, iniciaste tu formación escolar, secundaria y, o sea, primaria y secundaria en el Colegio María Auxiliadora de Fe y Alegría. Coméntanos un poco ese proceso, Facundo, de formación que has tenido y después para poder también formar parte de talleres de formación que significó también un paso para vos para que puedas tomar estas decisiones de ir un poco más allá de ese protagonismo juvenil.
3: Sí, así mismo, Javier, en mi formación primaria y secundaria, desde el jardín de infantes hasta el tercer año de la media, lo realicé en la escuela y colegio María Auxiliadora de Fe y Alegría, ubicado aquí en Cacupe, en Areguá, en el barrio que lleva en el mismo nombre. En realmente ser parte de Fe y Alegría Paraguay fue muy enriquecedor para mí, especialmente debido a que mi formación primaria fue un poco lenta, vamos a decirle, porque tuve unos inconvenientes de aprendizaje que después se fueron corrigiendo, pero ya cuando estábamos en el sexto

logrado más o menos ya se levantó un espíritu de liderazgo en mí, se despertó un espíritu de servicio, y eso llamó la atención para que el profesor de aquel entonces de formación ética y ciudadana me propusiera a mí para ser parte de los talleres de ciudadanía, donde teníamos formaciones de liderazgo en la oficina nacional. Después se fue extendiendo un poco más eso, se fue extendiendo, se transformó después los talleres de ciudadanía en Red Generación 21. Me costó un poco entender cuál era la función de trabajar en red. Y trabajar en red era enredarnos para incidir y transformar, que era lo que los talleres de ciudadanía se convirtió en Red Generación 21. Enredarnos todo, porque cuando uno se enreda, pues es muy difícil ya de deshilar. Entonces, si nosotros nos uníamos, nos enredábamos para incidir y transformar, íbamos a llegar a un objetivo. Bueno, después, posteriormente, fuimos ya haciendo los campamentos. Después, en algún momento, se abrieron los viernes de radio en Fría Alegría, una jornada sumamente enriquecedora, donde me formé como locutor de radio ahí con el maestro Elio Lescano, que ya está en la gloria seguramente, porque fue una persona excepcional. Aprendimos mucho. Eso también me llevó a ser hoy en día un locutor muy conocido aquí en mi comunidad, en mi ciudad. Luego me preparé un poco más en el ámbito. Eso me abrieron las puertas también para empezar en una FM, una radio comunitaria aquí en Areguá, y hasta que llegué en el 2019 en Radio Areguá FM, donde permanezco hasta el día de hoy. Y en el 2023 fui votado por mis compañeros también para estar como director de esa radio emisora. Y estamos hasta hoy día allí. El amor y el servicio, el liderazgo que se fortalecieron en los talleres de ciudadanía, tanto como en la Red Generación 21, crearon en mí un amor muy grande por el servicio, por estar... soy una persona un poco inquieta, vamos a decirle, en ese sentido. No puedo estar quieto viendo muchas problemáticas, viendo al más pequeño que sufre, como decía nuestro fundador también, siempre quise estar ahí donde el agua no llega y el asfalto tampoco, y empieza un poco la miseria, ¿verdad? Entonces, en el 2021 egresé de esta casa de estudio con honores, puedo decir, fui el mejor alumno de mi promoción en el año 2021. Luego, en el 2022, arranqué mi formación en la Universidad Nacional de Asunción en la Facultad de Derecho, en esa carrera. Hoy día estoy en el cuarto año de la carrera. El año pasado también arranqué mi segunda carrera, que es la licenciatura en Ciencias Políticas, y el año pasado también recibí la propuesta del intendente municipal, señor Humberto Denis Torres, para ser parte de su equipo de concejales, teniendo en cuenta también mis capacidades, las gestiones, el trabajo demostrado en todo ese tiempo que desde que empezamos nosotros a formarnos como líderes con fe y alegría, nunca más hemos parado, y tenemos obras que realizamos en favor de toda la comunidad en tiempo de pandemia, actividades para comprar medicamentos, esto todo únicamente con la intención de contribuir y soñar con ese Paraguay que todos queremos, donde todos alcancen sin necesidad de mendigar nada, ¿verdad? Entonces, en la pandemia tuvimos un rol fundamental cuando las personas no trabajaban, teniendo en cuenta que en su mayoría mis vecinos son todos trabajadores independientes, comerciantes y vendedores ambulantes. Entonces, fue fundamental allí también.

0: también las ollas populares que organizamos, y todo eso bastó para que ellos vean en mí, ¿verdad? Un espíritu joven, un líder emergente, y yo le estoy muy agradecido al líder, a mi líder, que es el intendente de Nistorre, que me dio esta oportunidad el año pasado, específicamente el 2 de mayo del 2025, me hace la propuesta. En un principio yo no quería ya postularme, tenía 23 años y también no tenía los recursos correspondientes para arrancar, pero según la ley electoral establece que sí o sí tiene que haber dos jóvenes y dos mujeres dentro de una lista de concejales. Entonces, ¿quién mejor no para que ocupe un joven que ya hizo mucho por su comunidad? Cabe resaltar que en el año 2024 fui declarado como joven destacado e ilustre de la ciudad de Areguá por todo mi aporte en lo cultural, porque hemos trabajado incansablemente para levantar la cultura, organizar festivales culturales, organizar serenatas de las capillas de la comunidad, y lo hicimos con un realce y un toque único. Entonces, nos estuvimos preparando para esto que fue las elecciones internas partidarias. Fui candidato de la lista 2P, que fue por la Asociación Nacional Republicana Partido Colorado, este 7 de junio pasado. Lastimosamente no se concretó la posibilidad de ocupar una banca, pero como yo siempre decía, mis intenciones siempre fueron las de... Y yo creo que fue muy enriquecedor, mi querido Javier, por el hecho de que estuve observando, siendo parte de un proceso, conquisté 201 almas que hicieron de mí, que confiaron en mí, y yo creo que fue muy enriquecedor porque estuvimos viendo el proceso, viviendo el proceso y absorbiendo muchas experiencias, muchas vivencias que seguramente posteriormente nos servirán para ya llegar al objetivo. Como le dije a muchas personas, yo soy una persona muy muy preparada, muy orante, y yo sabía cuál era el objetivo. Yo sabía que seguramente frente a estructuras muy muy poderosa o líderes que tienen mucho poder adquisitivo y posiciones y económicas también, iba a ser un poco difícil presentarse, pero lo hicimos, y lo hicimos limpiamente, así como ese Paraguay que nosotros y ese Areguá que nosotros soñamos, que se llegue limpiamente al objetivo sin utilizar malas prácticas, malas actividades que normalmente se suelen realizar en las elecciones, lastimosamente y penosamente en nuestro país.
1: Escucharte atentamente de todo este recorrido, de tu formación y los pasos que estás dando para seguir aportando desde tu experiencia y la formación que vas adquiriendo tanto en el ámbito ya profesional, por llamarlo de otra manera, Facundo, porque ya estás prácticamente a la parte de culminar la carrera universitaria. Como joven líder emergente, ¿cómo consideras o cuáles son un poco los desafíos que ves en Areguá, Facundo, y para los jóvenes también que muchas veces, así como decís, no se animaban y tienen que dar ese paso, por lo menos para tener ese protagonismo y tener esa experiencia? Y lo destacable de lo que mencionás, Facundo, de eliminar esas viejas prácticas que tenemos en la política, que desmotiva también de cierta forma a la gente porque no quiere involucrarse, porque al involucrarse dice, no, yo también me voy a ensuciar. ¿Qué mensaje un poco le das a ese joven que está en esa duda de activar en política?
0: Javier, querido, la respuesta es...

factores claves en nuestra vida, porque si nosotros entramos con una idea de solamente entrar a ganar dinero, a posicionarnos, a hacer solamente ahí un miroshuco, tener poder adquisitivo, estamos muy equivocados. Es por ello que yo hoy me siento muy orgulloso, me siento muy feliz y me siento con un espíritu elevado porque hice lo correcto, participé sanamente, si bien es cierto, no gané, no pasé a las generales, pero con la conciencia tranquila de que mi objetivo fueron claros y no pienso meterme en esas actividades, vamos a decirle, que no corresponde, ¿verdad? El joven debe de involucrarse, en eso estamos más que seguros, porque está en nosotros. Nosotros no somos el futuro, somos el presente, y es este presente el que debemos de cambiar. Es el presente el que nosotros debemos ir transformando para que la incidencia en futuras elecciones tengan un mejor rostro, un rostro donde el recurso económico no sea más el factor determinante de una elección, ya sea partidaria o generales. Nosotros debemos de participar en una elección donde la capacidad, la gestión demostrada y la persona misma sea la que debe de determinar, teniendo en cuenta de que esa persona tiene ganas, tiene vocación de servicio. Y yo me encuentro hoy en día muy muy tranquilo. Yo participé, como le dije a muchas personas, para probar un poco el cuerpo, para hacer un estudio de campo también como estudiante de la Escuela de Ciencias Políticas de la Facultad de Derecho y Ciencias Sociales de la UNA. También probé un poco el cuerpo y hice un estudio de campo, y lastimosamente ese estudio de campo, mi querido Javier, no fue el más óptimo. La verdad que las personas lastimosamente somos un poco ingratos, malagradecidos los paraguayos, y tenemos muchas malas prácticas que debemos de erradicar. En eso estamos de acuerdo, y como le dije y le repito, me encuentro muy fortalecido porque mi espíritu, mi vocación de servicio no se mide por un cargo, sino el cargo necesitaba de un buen líder, como yo me considero, no el líder de un cargo, porque yo siempre dije que soy un gestor, un concejal, solamente que nos diferenciaba que no teníamos la dieta que ellos tienen, ¿no? Pero no necesita una persona que ama el servicio de un cargo. Sí, seguramente para que eso se legitime y pueda ir a golpear puertas en otras instituciones, ya como representante legitimado de su comunidad, pero nosotros no vamos a parar, nosotros vamos a seguir trabajando en la misma línea, en la misma actividad. Lo que sí a mí me dolió y me entristeció un poco fue que nuestro equipo político tampoco consiguió tener nuevamente la intendencia municipal, ¿verdad? Pero eso ya la gente lo va a vivir. Y decía un criminólogo, que no recuerdo el nombre, que cada sociedad merece los delincuentes que tiene, decía. Y yo creo que con el paso del tiempo nosotros vamos a ir viendo, yo cambio nomás la palabra delincuente, sino cada sociedad merece los políticos que tienen. Voy a cambiar un poco lo que decía este criminólogo, y con el tiempo vamos a ir viendo realmente el que ganó las internas partidarias es del mismo movimiento, del mismo partido, ciertamente, ¿verdad? Pero vamos a ver, nosotros teníamos grandes esperanzas de seguir trabajando y contribuyendo, y ese

respaldo que yo tenía para seguir haciendo las gestiones, lastimosamente hoy se terminó. Vamos a ver si el candidato a intendente electo se acerca un poco a hablar, a escuchar, a negociar con nosotros, ¿verdad? En el sentido de si va a estar presente para nuestra comunidad, le vamos a respaldar también si así corresponde, pero necesitamos sentarnos a negociar, a escucharle y él también a escucharnos a nosotros, porque yo estoy convencido, mi querido Javier, que con la política se puede hacer mucho, con la política se puede hacer cosas que uno ni se imagina. Nosotros tenemos nuestro barrio, el barrio donde yo habito, mis padres fueron traídos en el aproximadamente hace 42 años de lo que era la Chacarita por la entonces primera dama, la señora Alicia Mora de Stroessner, y conjuntamente con la municipalidad de Asunción, cuando era intendente el señor Martín Burr, ellos fueron traídos a esta zona de Areguá para que en un acto de querer reorganizar y todo eso. Entonces, en 42 años de ellos vivir acá, recién nosotros hace apenas 15 años que se empezó a tener un barrio modelo, un barrio con pavimento pétreo y solamente las calles principales. Nosotros hemos conseguido nuestra gestión con el respaldo del intendente, empedrar casi el 75% de nuestra comunidad. Tenemos servicio de agua potable, tenemos plaza bien iluminado, y a veces pues un poco más aquí ya fuera de Asunción, vamos a decirle, la municipalidad es SAT, es ANDE, es Ministerio de Educación, y cumple muchas funciones que no le corresponde, si bien es cierto, pero nosotros nos sentíamos muy respaldados como comunidad. Seguramente, así como le dije, yo estoy convencido de que hay que cambiar el pensamiento cívico que tenemos actualmente. La gente tiene que cambiar ese pensamiento que tenemos en la hora de ir a votar. No debe de prevalecer el recurso económico, no debe prevalecer el pasá, la persona que espera. Tiene que involucrarse, tenemos que involucrarnos todos, porque si nosotros no nos involucramos, tenemos un futuro desolador, un futuro triste, así como mi comunidad estuvo abandonada por casi 30 años, y yo estoy seguro que eso no va a pasar. Y la persona que quiera obtener los votos de mi comunidad, que yo represento hoy en día y puedo hablar con propiedad porque tengo el respaldo de ellos, nosotros vamos a acompañar a aquella persona que se siente y viene a hablar con nosotros, y tiene que ser, el respaldo tiene que ser mutuo y recíproco. Si no va a ser así, entonces vamos a ser contralores, vamos a estar observando muy de cerca y, por supuesto, haciendo lo que Fe y Alegría nos enseñó, a ser atrevidos y a levantar la voz cuando corresponde. Eso fue uno de nuestros manifiestos, mi querido Javier, en el ex seminario metropolitano, cuando hicimos nuestro cierre de la Regeneración 21. Decía textualmente: nosotros los jóvenes somos reconocidos por ser atrevidos y no callarnos ante las injusticias. Y eso permanece todavía hoy en mí, y nosotros no vamos a descansar hasta que de cambiar la conciencia democrática y civismo de las personas, a que nuestra gente ya sabe lo que es correcto y lo incorrecto. Solo falta llevar a la práctica. Y nosotros hemos tenido una participación del 54%, te hablo dentro de la ANR, los liberales o el LRA, que son los únicos movimientos que tienen actualmente representación en Areguá, tuvieron una participación un poco

0: más baja, no creo que fue del 18%, pero nosotros no escatimamos esfuerzo. Nosotros vamos a trabajar con el que quiere trabajar, el que quiere respaldarnos, lo vamos a recibir con los brazos abiertos, siempre manteniéndonos en nuestra lista, y seguramente ahora vamos a acompañar a los compañeros que fueron de mi lista, y que mi lista creo que metió cuatro concejales, o sea, cuatro candidatos a concejales oficialmente para lo que va a ser la lista 1, y seguramente vamos a estar acompañándonos. Lo que, así como dije, yo quise contribuir a la intendencia más que nada para que nosotros tengamos ese pedazo de estado que está más cerca de nosotros y siempre nos respaldó. Lastimosamente no se pudo, pero así como te dije, vamos a trabajar con la persona que se venga a comprometer con nosotros, en que va a respaldarnos y a seguir trabajando. No podemos depender de una elección, porque el espíritu de servicio, como te mencioné, no depende de ningún cargo. El espíritu de servicio siempre estuvo, siempre está y va a seguir estando.
1: Muy bien, Facundo, un gusto de conversar contigo. Seguramente vamos a seguir llamándote para tener ya análisis sobre la realidad política y el resultado que deja estas elecciones municipales del 2026. Un gusto de conversar contigo, Facundo. Después de mucho tiempo nos estamos entrando otra vez en contacto en esta comunicación aquí en Radio Fe y Alegría. Un abrazo grande.
0: Muchas gracias, querido Javier. Un saludo a toda la audiencia, la educativa del Paraguay. Saludo ahí al querido amigo Ángel. Y cuando ustedes gusten y consideren correcto, aquí va a estar un soldado de fe y alegría siempre para escucharle también.
1: Un abrazo, muchas gracias. Conversábamos con Facundo Iván Valbuena Brizuela, egresado de una de las escuelas de Fe y Alegría y de la ciudad de Areguá, Escuela y Colegio María Auxiliadora de Fe y Alegría. Egresó en el año 2021, formó parte de una red de jóvenes estudiantes de Fe y Alegría, la Red Generación 21, que impulsaba espacios de liderazgo, de talleres de formación a los jóvenes, ¿no? Son ejemplos del trabajo que viene llevando adelante Fe y Alegría como promotora justamente de jóvenes que deciden participar en política o también siendo líderes juveniles en sus espacios.
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1: Se suma al circuito de la información Hugo Espinosa desde Radio Monseñor Ogarino. Vamos hasta San Ignacio, Misiones. Buen día, Hugo. Mbay Chapa.
5: Buen día, Javier. Saludos cordial a los oyentes de la Ronda de los Pueblos. Un tiempo bueno en San Ignacio. Hay digamos una neblina prácticamente todas las mañanas en esta zona, Javier. Por eso a los conductores que circulan por la ruta número 1 a tomar las debidas precauciones, porque no hay, digamos, un nivel de visibilidad importante para el manejo en este horario siempre. Pero después, generalmente ya culmina todo esto. 11 grados la temperatura actual en San Ignacio, Guasú, Misión. Con total normalidad se llevó a cabo las elecciones internas del próximo domingo pasado. Nosotros estuvimos trabajando, no tuvimos mayores inconvenientes en los locales de votación. Resalta, digamos, en cuanto a porcentajes, la poca participación de los afiliados al PLS, a Javier. Esta situación deberá o debe estar preocupando a las autoridades nacionales, inclusive porque no pise ya a nivel de participación el por más que acá en San Ignacio prácticamente todos los distritos haya tenido digamos que convalidar nada más la candidatura de un representante, porque solamente ellos tuvieron internas en la capital departamental San Juan Bautista. Pepe Boina, él iba a que te diga el nivel de porcentaje de participación.

0: porque apenas el 29,88%. Sí, se tuvo internas en el cargo, para el cargo de representante de concejal concejal municipal, prácticamente en todos los distritos. Por su parte, la ANR sí tuvo un nivel de participación superior, inclusive en casi todos los distritos, al 79, 75, 56, la nivel de participación en el departamento de Misiones. Acá sí tuvimos interna prácticamente en todos los distritos, y en algunos distritos el oficialismo había presentado inclusive dos listas. Así que a eso se le atribuye, digamos, este nivel de participación en las elecciones internas del domingo pasado. Nosotros estamos en el mes de la fiesta patronal de la diócesis. El 24 de junio tenemos fiesta patronal San Juan Bautista. La diócesis va a estar celebrando esta fecha muy especial con una celebración eucarística que se realizará ese mismo día a las 17 horas en la iglesia catedral de San Juan Bautista. Ayer fue un día muy especial también aquí en San Ignacio. Por primera vez, o sea, se dio a conocer, digamos, este histórico momento en la Universidad Nacional de Misiones, Facultad de Medicina. Ayer conoció a sus nuevos 40 ingresantes, lo que va a ser la primera promoción de esta carrera en esta universidad nacional con sede aquí en San Ignacio de Guazú Misiones. Ya tiene a sus 40 alumnos, 153 postulantes han, digamos, rendido el examen Hatzeaui, 40 la eligió la mejor nota, ya tocó acto, se le dio bienvenida a los futuros médicos del departamento de Misiones. Ahora no era prácticamente de Orecuagna por la zona de Misiones, Oquirimilla, de Curí, el día lunes, prácticamente desde las 21 horas del domingo. Pero motivo la de cobertura de elecciones, como se llama, de radio, porque la descarga eléctrica media de la tiempo, ahí miraron muy bueno de transmisión para cuidar los equipos técnicos, porque la vuelta allá en la parte económica también golpea bastante.
1: Sí, señor, importante, Hugo, esta evaluación también de lo que dejó las internas partidarias de manera simultánea que se ha llevado en nuestro país ya con miras a las elecciones municipales de octubre próximo. Esta radiografía política que se enmarca en los 263 municipios donde vemos una amplia mayoría, al menos para el partido Colorado, en la participación de un 50% a nivel nacional, pero un movimiento que se posiciona y liderando prácticamente más de 240 municipios por ahí que ha ganado el movimiento Honor Colorado. Y mencionabas que en algunas localidades, la lista del Movimiento Honor Colorado presentaron varias listas, Hugo. Esa es la caracterización también que se da en el Departamento de Misiones.
0: Sí, aquí al menos en 9 de los 10 distritos fue victoria de Honor Colorado. En el distrito donde fue derrota del oficialismo, por más que haya tenido, digamos, una sola precandidatura también, ha perdido el movimiento Honor Colorado en el distrito de Ayolas. Ahí fue victoria del capitán José Muti. es el comandante.

0: comentarios. Ahí en Ayolas estaba representando al movimiento Croadaña STI, tuvo una victoria por encima del representante Cristian Colón, que estaba futurándose como representante de Honor Colorado. Ahí al menos resalta esta victoria en el único distrito en donde perdió Honor Colorado Javier. Brilla supremacía en San Juan, ha presentado una sola precandidatura, en San Ignacio tuvo dos movimientos Honor Colorado, y también tuvo, digamos, dos movimientos en la zona de Santa María, en San Ignacio tuvo dos precandidatos a intendencia. En Santa Rosa se tuvo la la convalidación de la precandidatura de Ignacio Segovia. En Santa María fue triunfo del de Luis Maidana, que es hijo del senador de Luis Maidana, ahí en su comunidad. En San Patricio no tuvieron internas, han convalidado nada más la precandidatura del representante de Honor Colorado. Misma cosa en Santiago, en Ayolas fue derrota de Honor Colorado, y en Yabebirí también fue victoria del movimiento Honor Colorado y por su parte PLRA solamente tuvo internas en la capital departamental, en donde el intendente ya estuvo luego un periodo siendo intendente municipal. Carlos Mesa fue, digamos, el victorioso en la capital departamental. En los 10 distritos vamos a tener solamente dos precandidatos a intendente municipal en octubre próximo. En un distrito, San Juan Bautista, la capital departamental, va a tener tres candidatos a la intendencia municipal: ANR, PLRA y el Partido Revolucionario Pueblista, que al menos lanza la precandidatura de Hilda Gómez Rodas, va por la alianza, por PLRA Juan Carlos Mesa, y la ANR tiene como representante a Luis Benítez Cuevas. Hay otro 9 distritos que solamente va a ser entre dos la disputa a la intendencia municipal.
1: Bueno, vamos a estar expectantes de cómo se esté desarrollando el acercamiento de los distintos candidatos que van a estar pugnando tanto en la intendencia, en la junta municipal. Seguramente va a haber una breve pausa y luego ya rumbo a las elecciones del próximo mes de octubre, teniendo en cuenta que quedan un poco más de 120, menos ya de 120 días para las municipales. Hugo, ¿va a haber alguna pausa de los candidatos o ya no hay pausa para seguir en esta pugna por los cargos tanto de Junta Municipal y también de las intendencias que tenemos en Misiones?
0: Y aquí dentro de la ANR, específicamente la pausa, tiene que aprovechar también allí esta llamada alianza o unión de abrazo republicano, porque de hecho perdí después, Javier. Mi tema tenía o priorizar también a los precandidatos, o sea, los candidatos, evidentemente, por andar a Cuepe, acercarla o perder a Cuepe, o yo de apoyo, tengo que ir a nivel nacional, estoy con el abrazo republicano, y los de la oposición intensificar acá en San Ignacio, por lo menos la oposición en alianza lanza, digamos, a la candidatura de Eduardo de Jesús. Aquí no hubo internas en el Partido Liberal, él va por la intendencia por el PLRA, pero en alianza con otros movimientos y partidos políticos que inclusive antes de la elección ya han

0: digamos, hecho esta alianza. No es por ir a ver otro movimiento presentar la precandidatura a intendencia municipal. Sí, en la Junta van a estar también ellos representados por una sola lista, 8 del PLD y 4 de los movimientos y partidos de la alianza, Javier.
1: Hugo, agradecerte este contacto que tenemos en esta semana. Reiterar un poco cómo está el clima por ahí, la zona de Canindeyú. Hay lluvia y caída de rayo en estos momentos y algunos compañeros están fuera del aire por tal motivo. Reiteranos cómo está el clima en Misiones.
0: Aquí hay neblina, viento en el sector sureste a 11 kilómetros por hora, 14 grados la temperatura actual, compañero.
1: Muy bien, un abrazo, Hugo, muchas gracias.
0: Hasta luego.
1: Hugo Espinosa desde Radio Monseñor Ugarín en San Ignacio Misiones, compartiendo con nosotros esta comunicación. Está con nosotros Emiliano González, se suma al circuito de la información desde San Vicente Pancholo, desde el asentamiento Crescencio González, Radio Xoco Cuere Miandumba. Y chapa, Emiliano, buen día.
2: Buen día, Javier, y para toda la audiencia desde Crescencio González.
1: Eres de madrugada, Guibé, te cogen la intensidad de las precipitaciones, Peruvi, Emiliano, teniendo en cuenta que en otras zonas ya Yagüereco tiene problemas de corte de energía eléctrica, descarga eléctrica, Vejina o Yagüereco. La zona de Canindeyú, zona de General Resquina, Beipeixas, y nada, en la zona de Lima, andas ahí con mucha, o sea, en la zona de San Vicente Pancholo, andas ahí con mucha intensidad, Gina Emiliano.
2: Sí, andas ahí con mucha intensidad, Javier, pero en realidad en la corte de la energía anda y por ahí. Pues no, pero programado, y nada, arreglo de líneas en la zona de Naquito. Corte programado la unidad, pero en este momento no hay corte de energía eléctrica en nuestra zona.
1: Eco Amaya registraba, Gina, Emiliano, Yicuajaisa, Ñecotejina para la producción o por ahí para el sector productivo del país, después de que Yagüerecocuri en años anteriores tenía sequía bastante intensa, prolongada, y esto en particularmente afecta a Curi la zona norte del país, Emiliano, Concepción, a San Pedro Abey.
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1: ¿Es factor que incidí en el precio, Emiliano? ¿Este te di la producción ya huereco? ¿Va a ir la precio o ya huereco muy hacia la baja en cuanto al pago por la producción, Emiliano?
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1: Ya se acuerdan en distintos puntos del país, distintas producciones, Yagurecoa, por otro lado, aparte de la producción de mandioca, Maite Doña Gendújina Veipe, reclamo de los sesameros en el segundo departamento. Emiliano, por otro lado, ya se sabe, productores de hierba del departamento de Itapúa y de otros departamentos de Avejina, en esa misma línea, oye, que jajina de los bajos precios, oye, Eva, sin embargo, en el mercado la hay precio cuera siempre para el consumidor final, un aje con un precio, da ahí la ibarato para Avejina, Emiliano.
0: Así mismo, el misma situación de ahí, diferentes sectores productivos. 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La Estado, la autoridad correspondiente, mantelado determinada, al cual no intervenía de ninguna manera, la sector privado, la o determinada, la precio. Ahorita tenía. O gustaron algunos inversionistas, o sea, había algunos compradores, o para hacer datos, o sea, muy mal la regla, ¿no? Pegarle pagaban, o sea, que aprobó necesariamente la actualidad, o sea, el sector del Estado intervenir y mantener la realidad, y que tomó eso, oye, equilibrar el tema del precio, Javier.
1: Rosa, ¿no con este Paraguay? Pues ya pues una feria de la producción, de la agricultura familiar, campesina, ofertas de variedad de productos, ya en el marco de los preparativos para este encuentro deportivo, el debut de Paraguay en el Mundial. Baisito, oye, ñandú, Abejina, cuaco momento histórico en el ámbito deportivo, ña del Estame, porque después de casi 15 a 16 años, Paraguay hoy hubo en un Mundial. En el interior, ¿baisito oña ñandújina cuaco proyección deportiva, oña comparada con la presencia de Paraguay, de un resurgir de un gigante hacia Santiago Peña, a las proyecciones de tener fe y de mucha alegría vejina en el pueblo paraguayo, Jesara, y Milo mitad la necesidad cuera y en estos momentos, Emiliano, en el interior, en la zona de San Vicente, en particular en el asentamiento Crescencio González, y con Baisito Ñandú, cuaco momento, situación ahí deportiva, o marcaba mucha efervescencia en estos días, Emiliano.
0: Exactamente, Javier, eres Jaina, aunque sea, te amo esa inicio de la necesidad, güey. Porque tú hiciste la necesidad, o sea, la pueblo, pero el deporte en Gojaer tiene pasión de multitudes y hoy, ¿sabes? Prácticamente una droga natural para la ciudadanía. Estamos ahí, y en Munguetá, jefe. Además, es que he estado lamentado aquí la lesión de Julio Enciso, algunos.

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1: Pero el cuestionamiento ya se llama el horario.
0: Horario, exactamente.
1: Pues ya, pues imagina que a ni la gente se echa, tipo, que el tema del horario o forzadita la gente cuera, vecina. Muy bien, Emiliano, agradecerte este contacto. No sé si queda algo más por ahí.
0: Y nada más, Javier, y muchas gracias también a usted y también para toda la audiencia.
1: Muchas gracias, Emiliano González, Ñane Molina, desde el segundo departamento del país.
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1: Peña deja sin efecto decretos promulgados en enero de este año y modificados en abril respectivamente, y bueno, ciertos cuestionamientos que se daban desde distintos sectores y gremios a este decreto. Justamente estamos en contacto con la ingeniera Mercedes Canese. Buen día, ingeniera, ¿cómo estás? Javier Silero te saluda de Radio Fe y Alegría.
5: ¿Cómo estás, Javier? Un gusto saludarte a todo el equipo de Radio Fe y Alegría y a las y los oyentes.
1: Muchas gracias por este tiempo y la disponibilidad, ingeniera. Queríamos un poco abordar referente a la decisión del gobierno de Santiago Peña de dejar sin efecto estos decretos que afectan justamente nuestro sistema energético, porque daba grandes beneficios a empresas transnacionales en detrimento justamente de la ciudadanía, ingeniera.
5: Asimismo, Javier, varias veces hablamos sobre estos decretos. Eran realmente un escándalo. Es increíble que hayan pensado en promulgar estos decretos sin medir las consecuencias ni la reacción de la ciudadanía. Por suerte, se dio. Gracias también al trabajo de ustedes como Radio Fe y Alegría. En general, ya la indignación ciudadana estaba creciendo, iba a provocarle una situación muy difícil al gobierno. El día de ayer a la mañana, todos los sindicatos del sector eléctrico de la ANDE se movilizaron también, sumando su voz. Y finalmente, bueno, se consiguió que se derogue estos decretos. Y creo que hay que festejar como resultado de todo lo que se viene haciendo desde hace varios años, porque no es solamente que en enero se aprobaron estos decretos para electrointensivas, sino que tenemos ya tarifas preferenciales para electrointensivas que fuimos denunciando con las campañas y Itaipú Causa Nacional y Itaipú también la Soberanía, que el año pasado nomás ya significaron $400 millones de pérdida para la ANDE. Justamente sobre ese punto, Javier, es muy importante decir que este retroceso del gobierno es, como te digo, importantísimo. Va a evitar que haya nuevos contratos con una tarifa regalada para electrointensivas en general. Pero
1: yo, ingeniera.
5: Asimismo, no tenemos que bajar los brazos. Como te digo, hay una resolución vigente que sigue regalando nuestra energía, que tenemos que conseguir que se derogue y retrotraernos un decreto que es de la época de Carter, que sí fija tarifas de acuerdo a la tarifa técnica y que es una continuidad de unas tarifas que se fijó en el gobierno de Lugo. Y también tenemos que luchar ya intensamente por la aprobación de nuestra iniciativa popular de ampliación de la tarifa social de la energía eléctrica, que es la seguridad que necesitamos para que la energía eléctrica sirva para nuestro bienestar, para nuestro desarrollo, y que no sea usada para estas electrointensivas, que vienen también de la mano con una política exterior del Paraguay complaciente con Estados Unidos, con Taiwán en este caso, ya que estamos teniendo ese alineamiento con ellos, por lo menos tendrían que proponernos inversiones que generen empleo y no estas inversiones extractivistas que dañan enormemente a nuestro sistema eléctrico, a la calidad de vida de la gente, ¿verdad? Entonces, tenemos que dar ese paso.

0: para evitar que en el futuro otra vez vuelvan a decir, no, vamos a, no sé, promover inversiones, como dicen ellos, traer tecnología que no, realmente no es lo uno ni lo otro, y vuelvan otra vez a proponer tarifas regaladas, Javier.
1: El escenario político, las municipales, las proyecciones también para el 2028, esto tiene mucho que ver también en estas decisiones que toma el Ejecutivo. Mira un poco más allá de lo que se da, Mercedes.
0: Con seguridad el gobierno está sintiendo que está perdiendo mucha popularidad y que no es el momento también electoralmente para plantear medidas tan gravosas para el pueblo. Eso con seguridad influye. Lastimosamente nomás yo creo que ellos tienen mucho control sobre el aparato electoral, lo vimos ahora en las internas donde el cartismo ha ganado prácticamente en todos los distritos. Entonces, no nos fiemos de eso, ¿verdad? No pensemos que porque es un momento electoral el gobierno va a hacer bien las cosas. Creo que ellos tienen, como te digo, mucho control sobre el aparato. Entonces, necesitamos también movilizarnos y organizarnos.
1: En cuanto a la ampliación de la tarifa social y esta iniciativa popular, ¿en qué proceso se encuentra, ingeniera, el proyecto? ¿Eso está todavía en estudio? ¿Está en comisiones dentro del Congreso Nacional?
0: Está en comisiones, lastimosamente sin ningún avance, a pesar de que la ley de ampliación de la tarifa, de la ley de iniciativas populares dice que tiene que tratarse en breve plazo. La única comisión que hasta ahora dictaminó es la de pueblos indígenas a favor, pero obviamente se necesita una comisión importante que dictamine, digamos, en términos de lo que establece nuestra Constitución, que las comisiones de Hacienda, en el caso que sea un tema económico, dictamine. Entonces, en este caso, sí o sí necesitamos el dictamen de esta comisión que no está haciendo nada, está ignorando lo que dice la ley de iniciativa popular. Y bueno, esperando el sueño de los justos, desde el 2 de abril del año 2025, este proyecto que consiguió más de 48.000 firmas.
1: Importante dar seguimiento a este tema, ingeniera. Agradecerte el tiempo, algo más que quieras compartir con la audiencia de Radio Fe y Alegría.
0: Bueno, solamente realmente felicitarle a todas las personas que están atentas a este tema de la soberanía hidroeléctrica, porque esta derogación de estos dos decretos se da en un momento oportuno, antes de que se firmen muchos contratos, si bien ya hay algunos acuerdos firmados, pero muy pocos. Entonces, eso es más fácil, ¿verdad? Porque una vez que ya se firman los contratos, por más que se deroguen las leyes, ya van a alegar que no se le puede cambiar las condiciones. Entonces, es realmente un triunfo importante de la ciudadanía, de la soberanía hidroeléctrica, y no quedarnos a brazos cruzados. Tenemos que conseguir que se derogue la resolución del 2022 que da tarifas regaladas y que se apruebe la tarifa social, querido Javier.
1: Ingeniera, muy amable, muchas gracias por el tiempo, seguimos en contacto.
0: Seguimos en contacto, estas son.
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1: El pasado 22 de mayo.

radio, algunos medios de comunicación y varias redes sociales alternativas se hicieron eco de la muerte del profesor Eulalio Aquino Fleitas, indígena paitahuiterá en Amambay. Detrás de su asesinato por parte de sicarios en su propia casa y ante varias personas, hay una vida, una historia, una familia, una comunidad y un sufriente pueblo. A la luz de esta tragedia, creo que vale la pena hacernos una pregunta tan embarazosa como incómoda. ¿Cuánto vale en realidad la vida de un indígena en nuestro país? ¿A cuánta gente le importa? Eulalio Aquino, cuyo nombre indígena era Abapucarendú, a sus 45 años estaba en su plenitud de vida. Pertenecía al pueblo paitahuiterá, que es sin duda uno de los pueblos originarios más golpeados por la exclusión, la pérdida de territorio, la violencia sistemática y la indiferencia escandalosa por parte del Estado. De Eulalio, en su trayectoria de vida, podemos decir ante todo que fue un hombre que buscó abrir caminos de vida digna para su pueblo. Desde muy pronto, su vida estuvo profundamente vinculada a la educación. Fue reconocido como uno de los primeros educadores titulados de su parcialidad. Sus inicios fueron enseñando a niños de su comunidad cuando todavía no había prácticamente recursos, con mucha precariedad y escaso reconocimiento institucional. Durante años trabajó con gran entrega como maestro ad honorem, incluso en condiciones muy complejas y difíciles. Su vocación no era solamente enseñar materias escolares, sino sobre todo ayudar de modo efectivo a que su pueblo pudiera formarse sin dejar de ser lo que era, sin claudicar a su riqueza cultural, a su identidad. Esa fue quizá una de sus mayores intuiciones. La educación indígena no puede ser una simple copia de la educación típicamente bancaria pensada desde afuera. Para Eulalio, educar a los niños paitahuiterá significaba también cuidar su lengua, su cultura, su memoria, su modo de vivir, su tecó. Comprendió que un pueblo pierde muchísimo cuando se le quita la tierra, pero pierde todavía más cuando se le arranca la palabra, la memoria y la posibilidad de transmitir a sus hijos su propia forma de ver el mundo. Por eso su tarea como educador, técnico de educación indígena, director de escuela, promotor de la lengua Pai y funcionario de la Secretaría de Asuntos Indígenas de la Gobernación de Amambay, no fue algo menor. Fue una forma tan concreta como firme de resistencia cultural. Fue una manera de decir que los pueblos indígenas no son restos del pasado, sino personas que viven con sus, que son poseedoras de sabiduría llamada a enriquecer a otros, con derechos inalienables y con proyección y sueños de futuro digno. Eulalio también tuvo una dimensión pública y comunitaria muy importante. Caminando con su pueblo, llegado el momento, supo levantar la voz cuando sintió que su comunidad era atropellada. Fue así que denunció abusos, pidió respeto a las autoridades y defendió que cualquier intervención en territorio indígena tenía que hacerse escuchando a sus líderes y respetando sus costumbres. Sus palabras no brotaban del resentimiento, sino de la dignidad de quien sabe que su pueblo tiene el derecho a ser tratado sencillamente como lo que es, un pueblo. En el momento de su muerte, además, Eulalio Aquino era precandidato a concejal municipal de Cerro Corá.
Ese dato no es secundario ni puede

ser leído ingenuamente. Su candidatura significaba un paso bien importante. Un indígena pai dejaba de ser solamente defensor de su comunidad para disputar un lugar en la institucionalidad política local. Y en esos territorios donde pesan los intereses de la tierra, el narcotráfico, el sicariato y las mafias, participar en política indígena no es bienvenida. Su asesinato, ocurrido en Pedro Juan Caballero, no puede desligarse fácilmente de este contexto. Amambay de violencia, disputa territorial, crimen organizado e impunidad. Por eso, aunque corresponde a la justicia esclarecer plenamente las causas y responsabilidades, sería una ingenuidad reducir este crimen a un hecho aislado. Estamos ante la muerte, una muerte que debe ser leída en el contexto del control mafioso del territorio, del silenciamiento de liderazgos indígenas y del intento de impedir que los pueblos originarios tengan protagonismo político real. Han matado a un educador indígena, a un servidor público, a un defensor de la cultura paita-guterá, a un hombre que intentaba abrir camino para su pueblo desde la educación, la memoria y la participación política. Recordar a Eulalio es negarse a que su muerte desaparezca en la estadística fría de la violencia. Es también afirmar con dolor y esperanza que mientras haya hombres y mujeres indígenas defendiendo su lengua, su territorio, su memoria y su dignidad, el Paraguay todavía tiene una posibilidad de ser más justo, más humano y más verdadero. Cabe señalar con mucho dolor que días más tarde de la muerte de Eulalio, el 27 de mayo, fue también asesinado en otro atentado similar, el ex líder Ishir Néstor Rodríguez, de la comunidad indígena María Magdalena en Alto Paraguay. En el mismo acto criminal fueron heridos dos jóvenes más de la misma comunidad.

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0: siempre es bueno. 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
1: Ahora mismo le puedes decir basta a la mujer que ya no te gusta, al hombre que ya no amas, al trabajo que odias, a las cosas que te encadenan a la tarjeta de crédito, a los noticieros que te envenenan desde la mañana, a los que quieren dirigir tu vida. 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

0: señor. ¡Ajúa! Gracias.
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2: Ya estamos. Este martes, que el feriado del 12 de junio, Día de la Paz del Chaco, se mantiene sin modificaciones, mientras que el correspondiente al 20 de junio podría ser trasladado al lunes 22. Después vamos a continuar ampliando esta información. Son las 15:14. Culminó esta Feria Internacional del Libro y, Jorge, no sé si sabías, aquí nuestra colega Marlene Villalba, estuvo presentando también su escrito, su obra, su libro, en esta Feria Internacional del Libro Asunción. Y vamos a ver, nos va a contar ya, está en línea Marlene Villalba, aquí Luis Fernando te habla desde Radio Fe y Alegría. ¿Qué tal? Buenas tardes.
3: Buenas tardes, Luis Fernando. Buenas tardes a la audiencia de la 1300. Saludos a Jorge. Y felicidades, antes que nada, por el Día del Locutor, de la locutora, de quienes estamos comprometidos desde los micrófonos, Luis.
2: Pues hay que hoy, hablando, Marlene, después vamos a plantear tu obra, para eso te estamos llamando, pero me das pie para decir lo siguiente. No estaba teniendo en cuenta este tema del Día del Locutor, la locutora. Hay todo un día para esto.
3: Sí, y es bueno, porque al decir locutora, locutor, a mí me vienen enseguida las cabinas de radio desde las comunidades indígenas que son recientes en nuestro país, el 2011, 12, y otros. Vos tenés toda una historia conocedor y estuviste ahí con el inicio de las radios comunitarias como Voz del Pueblo, que es muy importante para la sociedad, Luis.
2: Así es, Marlene. Bueno, este tema, yo le decía a Jorge, bueno, vos sabías que Marlene presentó una obra y me miraba, ¿verdad, Jorge? Me estaba mirando allí. Y bueno, así las cosas ocurren a veces, Marlene, no sabemos algunas cosas de otras personas que a lo mejor a veces están cerca, pero o no nos cuentan o no nos entran.

0: Esperamos, pero estuviste en esta Feria Internacional del Libro, en este libro colectivo Entre Todos 11, y presentaste tu obra el sábado 6 de junio a las 9 de la noche en el contexto de la Feria Internacional del Libro, que habrá sido espectacular. Yo este año no tuve la oportunidad de pasar por allí, pero habrá sido espectacular. Así que contanos, Marlene, ¿qué escribiste? ¿Qué te inspiró? ¿Cómo fue todo esto?
1: Uf, vamos a ver, Luis. Espero que me des toda la mano y toda la ayuda con tus preguntas para que yo pueda ir contando, ¿no? Para mí es emocionante, es el segundo año de participar. El año pasado, entre todos 10, el 10 años de una publicación colectiva, comunitaria, militar. El año pasado presenté La madre que venció la noche. Que no te puedo contar, que es totalmente diferente. Y lo de este año me volvieron a invitar a participar en este, que es Entre Todos 11, la tapa del libro hermosamente ahí con el Ñandutí, rojo, blanco y azul. Y bueno, estuve ahí entre, o presento este cuento, o el otro, o el que es más reciente, que me toca mucho más. Y bueno, en un segundo me. En algún momento me animé y dije, sí, voy a enviar esto. Y bueno, fue mi cuento denominado Transitando la Noche Soleada. Al inicio quise jugar un poco con el título de como la primera fue La madre que venció la noche y quise poner La niña que venció la noche. Y después, transitando las letras, el cuento. Que también es mover todo, todas las emociones, es reconectarme con una niña. Dije, no va a vencer la noche, sino transitar como actual. Eso forma parte ya de una vida, ¿no? Transitando la noche soleada, una niña que describe como de su niñez, cuando comenzaba a jugar de muy chiquita, cómo también apareció el miedo, ¿no? Y ella describe, o en mi caso yo describo, este miedo se apoderó de sus muñecas de abatí, de sus politos, se hizo presente hasta en el batatamisín, la voz que alguna vez le dijo, si contás, tumbo tu hogar o elimino tu hogar. Se hacía como presente hasta en el sabor de la mandioca caliente que salía y bueno, su voz se entrelazaba con la tierra roja, la ceniza y soñaba con un planeta diferente, donde las niñas y los niños eran bien cuidados, donde su derecho a reír, donde se les miraba sin poseer y cosas así. Es intenso. Y al mismo tiempo precioso que se pudo hacer en letras, porque es una realidad en el mundo y bueno, en nuestro país, en nuestras familias, esta invasión a la niñez de parte de un adulto. Bueno, eso es lo que el cuento contado poéticamente en Transitando la noche soleada, en la página 193 del libro Entre Todos 11.
0: Marlene, claro, cuando uno escribe, incluso no importando tanto a el estilo, pero o el formato, sin embargo, siempre hay algún tipo de motivación, una preocupación que uno tiene y dice, esto voy a escribir de este modo. Pero en el fondo tiene un mensaje, y ese mensaje incluso muchas veces tiene relación con el propio caminar que uno tiene en esta vida, en este mundo. ¿Qué te inspiró, qué te llevó para escribir esta obra?
1: Sí, como decir, es un mensaje, tiene un mensaje y al mismo tiempo, hasta podemos decir, es una denuncia. En los gritos silenciados de tantas niñas y niños, porque ahí yo digo, el personaje principal es el Utu, y digo, el Utu puede ser mi hermana, mi abuela, en mi

0: amiga, puede ser yo, y con esa violentación hacia su inocencia en la niñez. Y podemos relatar del otro lado. ¿Y quién violenta? Porque normalmente se da en un entorno familiar. Y es un padrastro, es un tío, es un abuelo a veces, o es el niñero que se le puso a que le cuida a los niños de la casa. En algunos casos es un papá. Y normalmente, seguro que escuchamos decir, ah, le voy a contar a mi mamá, dice la nenita, o le voy a contar a mi papá. ¿Qué le dice el adulto que está sobrepasándose? Dice, si contás, te mato. Esta es parte de nuestra realidad, de nuestra sociedad. Si miramos, ahora mismo no sé decirte el porcentaje, hace poquito se hizo esta marcha por los derechos de las niñas, de los niños contra el abuso sexual, y hay un porcentaje altísimo. Hoy día en Paraguay seguimos viviendo, y yo me pregunto, ¿cómo parar con esto? Las mujeres, las niñas, nos sumamos a las marchas, buscamos espacio de debate. Yo me pregunto, ¿y los varones? ¿Qué dirán con esto? No generalizo, tengo preciosos amigos. ¿Pero qué hacen también los varones? Porque creo que esta es una tarea de la sociedad por este derecho vulnerado de tantas niños, niñas y niños, Luis.
1: Claro, y entonces esto va así en una obra literaria. Después, no sé si por ahí tenés a mano, sería bueno que nos diga, aunque sea el primer párrafo, Marlene, para escuchar un poco el tono, las palabras que utilizás, pero estamos descubriendo así entonces que tiene el trasfondo de una denuncia social sobre estos temas tan lacerantes. Un tema realmente imparable, como bien dijiste, que es lo que nos pasa como sociedad sobre este tema de los abusos. Pero claro, en un lenguaje así, qué impresionante, ¿no? Poder colocar con palabras y utilizar la literatura para esto, Marlene.
0: Sí, eso ahí me sale gratitud un poco con la literatura en nuestras vidas. Es una manera de acortar la noche oscura, es sostenerse en la vida a través de las letras. Yo puedo decir que muchas veces el poder expresar en letras me ayudó un montón en este mi caminar personal, y no tengo conmigo ahorita el libro, pero sí tengo una foto, creo que de la primera parte, que cuando cortamos la nota te voy a enviar una fotito que aparece unas partes de este cuento poético que cierra con ese, con un poco de utopía, ¿no? Con un planeta que cuida la niñez, que también aprendemos de la niñez, porque por otro lado está el adulto centrismo, como el niño el que lo cuida y el adulto el que lo cuida, ¿no? Entonces la niña, tú sueñas con un planeta mucho más incluyente, de cuidado, y esto es lo que hacemos desde la comunicación, desde políticas públicas, ¿no? Soñar un poco y plantear maneras de vivir diferente, Luis.
1: Marlene Villalba, a lo mejor no te conocíamos tanto en esta versión de la literatura, sino más bien hasta por la comunicación oral, por la radio, y parece una cuestión opuesta, pero no es. Es como decir, todo es, en el fondo, se traduce en una comunicación. Claro, estás tomando el camino de la comunicación escrita. ¿Cómo tomaste este camino? Porque lo de la radio sí ya sabemos, pero esto de tomar el camino por la literatura o por escribir, Marlene.
0: Interesantísimo tu pregunta, Luis. Bueno, creo que fue así. De adolescente se me daba por escribir letras, y que después yo cantaba, es como que escribía alguna canción a mi estilo. Y tuvo su suspenso una temporada de mi vida, y donde me metí más en la radio, digamos, en los micrófonos. Pero después de nuevo, como me agarré como una aliada,

0: de la Vega, los escritos. En algún momento le miraba a mi abuelita, mi Leo, cuando ya tenía como 98 años, le decía, quiero escribir su biografía, su historia, mi abuela que ni leía ni escribía, pero era una capísima, una lideresa. Y yo, y me armé un blog allá como en el 2000, escribiendo una biografía de, y se llama Visibilizadas, por ahí está en mi blog, Visibilizadas. Escribí, uno de los primeros fue la biografía de mi abuela, mi Leo, de mi profesora de primer grado, sí, y bueno, después, y otros escritos, después conmigo, yo Liga también me animaba muchísimo a escribir, en una vez, en la revista Acción, una de la primera que escribí mi artículo fue sobre Paioliva, Ojos de cielo y tan tierra es el título, por favor. Y bueno, y fui así creciendo después en un espacio de artes literarias y justamente ahí ya conecté con los compañeros Sergio y Sandra, que son de la editorial Entre Todos, y después me invitaron a presentar mi cuento, mi relato también, y así. Y voy avanzando, como que surge uno y después surge otro, y me hace bien. Es un aliado precioso en la vida, de que nuestra vida sea más dignificante, de calidad. Y al mismo tiempo se me dio el de pintar, pinturas abstractas. Tengo muchos cuadros con pinturas abstractas.
1: Ah, mira, qué interesante el arte como un camino también. Y la semana pasada estuvo aquí, te comento, y la audiencia va a recordarse también, de Víctor era, pues, todavía no, creo que don Víctor, que tiene esta propuesta tan interesante desde la literatura, de los escritos, de textos, de autores, autoras, para transformar vidas, como bien dijiste, Marlene, y se llama Cirugía de la Mente, su propuesta, y trabaja básicamente, su metodología es tomar textos y la literatura, diferentes estilos, diferentes mensajes, pero siempre para ayudar a las personas a descubrirse, a su interioridad y transformarse. Por lo que te estoy escuchando es... Entonces, escribir, leer, es un camino de transformación en el fondo, Marlene.
0: Así es. Es como de reescribir mi propia historia, de resignificar y avanzar con mayor calidad. Es en esa búsqueda, porque hay noches oscuras, aunque de repente hablo de mi niñez, pero por eso puse Transitando la Noche Soleada, porque no es que la noche nunca aparece más, sino hay momentos y momentos. Entonces ahí, entre otros elementos, la literatura, la pintura, para mí es muy sanador.
1: Qué interesante es. Entonces necesitamos descubrir realmente un camino así tan importante para la vida, en el fondo, es decir, porque en esto no entra, y aquí a lo mejor nos escapamos también de la dictadura del mercado, donde hacemos lo que nos gusta, escribimos lo que nos parece interesante, dejamos un mensaje para nosotros y también para los demás. Así que, bueno, qué interesante, Marlene. ¿Y cuál es tu perspectiva? ¿Vos querés continuar escribiendo? ¿Descubriste ya este camino? ¿Va a ser imparable esto o cómo es?
0: A mí me encanta, de hecho sigo escribiendo después de esta publicación, ya escribí otros nuevos cuentos y otros en la mente. Tengo la intención, el deseo y el sueño de próximamente presentar una novela propia en solitario, como se dice. Hasta ahora mis publicaciones son colectivas y muy importantes, pero sí quiero dar un paso hacia una publicación más personal, que va a llevar más tiempo y todo, de trabajar una novela. Y en esta línea, ¿no?, de cuento poético, que toca temas, varios temas de la sociedad, esto, lo político, lo cultural, y entre otros.

0: Y bueno, Marlene, espectacular realmente, hay que proseguir con todo esto, aunque muchos dicen de que, bueno, escribir y todo lo que es el mundo de la literatura, las ideas, no tiene muchas veces una compensación personal muy rápida o que tenga alguna significación especial en este país, pero hay que proseguir, así es, quizás es un camino más difícil, pero que satisface bastante, creo que nos pone muy, muy felices y nos transforma realmente poder escribir. O sea, es como, a mí me da la impresión, Marlene, que es como el milagro de la vida poder escribir y verbalizar, poner allí en el papel, o hoy día con el tema del mundo digital. Así que realmente yo creo que vale la pena, hay que transitar este camino. Y en lo que solamente ya para terminar, te agradecemos por este momento de compartir sobre estos temas. Siempre trabajando también, Marlene, en el mundo en el mundo indígena, los derechos están en esto también, ¿verdad?
1: Así es, Luis. Justamente ahora estamos en el Seminario Metropolitano, estamos hasta mañana con el encuentro de misioneras y misioneros indigenistas de diferentes lugares del país que acompañan a diferentes pueblos en un espacio de capacitación y de intercambio de experiencias, de preocupaciones también en esta misión junto a los pueblos indígenas. La semana pasada estaba por Puerto Pinasco, la comunidad Nepocén, por ejemplo, ahí fue un taller con las mujeres para hacer panes, media luna. Está por otro lado el diplomado de docentes que acompaña a la CONAPI. Y sí, vamos acompañando este lindo desafío, esta misión y desafío.
0: Qué buena complementación. Así que, bueno, ya vamos a tener seguramente la oportunidad de saber qué nueva obra estás por difundir.
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0: Hola amigos, les saluda Pai Oliva con la alegría de estar siempre unido a ustedes y con la fe de que estamos haciendo algo grande. He recibido una carta de Fray Beto de Brasil. Esa carta está dirigida a sus amigos que vivimos en el extranjero y pone una palabra de Bolsonaro, el presidente brasileño, muy fuertes, que pronunció en una entrevista el año 1999. Al votar, dice Bolsonaro, no cambiará nada en este país, nada, absolutamente nada. Amigos, necesitamos en Brasil, en Argentina, en Estados Unidos, en España, un cambio grande en la sociedad, pero ese cambio los poderes fácticos no quieren retirarse. Mañana la juventud, en algunos aspectos, va a decir, queremos esto. Y ojalá el gobierno que tenemos no emplee esta causa para maltratarlo, para reprimirlo, para imputarlo. Un buen gobierno ahora mismo en América Latina tiene que apoyar estos intentos de cambio, pequeños o grandes, que se van dando un lado y en otro. Y adelante, mi alegría, que seamos felices todos en la tierra.
1: Sí, sobre estos temas pensemos con cabeza propia. Nos permitirá unirnos para construir una sociedad con mayores oportunidades para todos.

0: Uruguay.
1: ¡Viva! Seguimos con nuestro programa Buenos Días Paraguay por Radio Fe y Alegría y la red de radios educativas del Paraguay. Esta mañana fría que nos invita al buen cocido, el matecito con algunos yuyos. ¿Qué yuyos de ahí? Sí, Jorge dice que está con un mate bien recargadito. Así vamos compartiendo, construyendo nuestra mañana. Justamente hablando de construir, de hacer memoria, de celebrar, de resistir, están las letras. Seres humanos que comienzan a escribir, a contar de diferentes maneras, como una forma de construcción también. Justamente ahora le tenemos en línea a alguien a quien acompaña a tantas escritoras, escritores emergentes, con un espacio sumamente amigable que motiva a la expresión también, pues sobre todo con la escritura, ¿no? Ya se venía estas publicaciones, ¿y cuál es su toque destacable, lo comunitario, entre todos? En un mundo donde quiere dividirnos, esta propuesta es de entre todos. Sandra Acosta, querida, buenos días, contanos de entre todos.
2: ¿Qué tal? Muy buenos días, Marlene, muy buenos días para ti y toda tu audiencia. En esta mañana que está bastante fresca, podemos decir, pero con mucha alegría de poder hablar de este hermoso proyecto que ya lleva 11 años. Este año presentamos la edición número 11 de Entre Todos, donde nos acompañan siempre gran cantidad de autores, tanto autores nobles, gente que nunca escribió, como también gente que ya tiene su trayectoria en el mundo de las letras.
1: Buenísimo, Sandra. ¿Cómo había surgido esto? Porque si decimos 11 años, bueno, hace un tiempo surgió. ¿Podemos recordar de cómo surgió aquello, Sandra?
2: Claro que sí.

0: mucho gusto. Esto hace en algún momento, ¿verdad? En la que hace 11 años atrás estábamos con el ideólogo de todo esto, que es Sergio Echeverri. Él siempre estuvo dedicado a lo que es la parte de las letras, a él siempre le gusta escribir, pero el tema de la publicación a veces se hace un poco complejo cuando lo querés hacer en solitario. Entonces, en aquellos momentos, las páginas de Facebook, porque todavía no estaba Instagram, las páginas de Facebook eran las que nosotros, en líneas generales, nos comunicábamos, ¿verdad? Y ahí surgió la idea de hacer una publicación para poder realizar un libro colectivo. Entonces, de esa forma, no solamente se iban a publicar las obras que nosotros escribimos, sino también las de las personas que se fueron sumando. Y se hizo un posteo, tímidamente, esperando a ver qué iba a suceder, se enganchaba a alguien, y realmente fue una gran sorpresa cuando comenzaron a escribirnos, después comenzaron a llamarnos, y bueno, y ahí surgió el primer entre todos. Tuvimos nuestra primera reunión donde conocimos a los primeros escritores, incluso algunos de ellos nos acompañaron en las 11 ediciones que vamos, o sea que no solamente es aquella publicación que se hizo en algún momento, ¿verdad?, sino que ya nos transformamos, como siempre solemos decir, en familia. Esto es lo más lindo de este emprendimiento, de este proyecto, que en realidad ya es una realidad, de hecho, ¿no? Que cada año nosotros hacemos esa cita, ¿verdad? Entonces, cuando arranca el año, siempre empezamos a recibir los mensajitos, y después viene el Entre Todos 9, viene el Entre Todos 10, y bueno, este año fue y tenemos el Entre Todos 11. Entonces es como que todos se preparan ya, una poesía, un cuento, un relato, algo para poder estar presente en esta edición. Ese día vienen los escritores con sus familias, con sus amigos, y ese es el día del escritor, el día en el que ellos brillan, en el que están presentes, en el que su gente los ve en un escenario donde ellos cuentan su historia, hablan, algunos hablan entre todos, otros agradecen, otros cuentan su pasar por todas estas ediciones y las cosas que le ha traído, porque obviamente esto no es solamente algo que, bueno, lo hacen una vez y ahí queda. Normalmente, así como le sucedió a Sergio, que él quería publicar, pero le era difícil publicar solo por un tema económico, obviamente, y hay muchas personas que están en esa misma condición, eso es normal. Entonces siempre hay alguien que a partir de hacer su primera publicación se anima y bueno, y a poquito va sumando hasta que muchos han presentado sus libros en solitario, ¿verdad? Entonces creo que lograr toda esa construcción es algo sumamente importante, de la que obviamente formo parte y de la que también me siento muy, muy orgullosa, porque aquello que fue un sueño, una semillita que se tiró ahí, se le puso un poquito de agua, ¿verdad? Y nos quedamos esperando a ver qué sucede. Bueno, hoy podemos decir que es algo, ya es un árbol frondoso, con frutos, y que sigue, ¿verdad?
1: Qué lindo, Sandra. Felicidades por esa gran iniciativa, por convocarnos, de juntar, de hacer juntas, ¿no? ¿Y cómo vamos ahora con los preparativos para este año? ¿Cuándo va a ser? ¿Dónde podemos irnos a acompañar esta actividad?
0: Este año, bueno, ya estamos a full, cerramos la convocatoria hace unos 3 días, hasta que se cerró la convocatoria. Éxito total. Realmente, puedo decir que nos logran sorprender cada año, porque bueno, uno dice, bueno, ya pasó el 10 y capaz que en el 11, capaz que no se suman, capaz que no suban menos. Y son esas preguntas que siempre nos hacemos, por más que estemos desde el día 1 con esto, igualmente siempre está esa duda, que quizás no es una duda, es un poco también de humildad de parte de uno, diciendo, bueno, no es porque tengamos 10 ediciones y porque también hicimos la edición Entre Todos Uruguay, y nos fuimos a Uruguay a presentar el libro, todo el mundo va a querer publicar, ¿verdad? Tampoco uno no funciona de esa manera. Y sin embargo, este año doblamos la apuesta, tenemos muchos más autores que del Entre Todos 10. También sumamos talleres de literatura, grupos de literatura, ¿verdad? Que esa es la, vamos a decir, te estoy contando la novedad, la primicia de

0: este libro, ¿verdad? Que es la primera vez que lo hacemos. Estamos sumamente agradecidos con esos talleres literarios que nos apoyaron, dijeron sí, que son de colegios, ¿verdad? Entonces ahí las profesores nos enviaron las obras de sus chicos. La presentación va a ser el sábado 6 de junio a las 9 de la noche en la FIL, ¿verdad? Que siempre, todos los años, es ahí donde lo presentamos. Así que bueno, contamos obviamente con la presencia de todas las personas que quieran ir, los autores que sí o sí se hacen presentes, ellos, sus familias, sus amigos, de gente con el que tenemos un cariño y una relación de muchos años, nuevos autores, gente que de repente hablamos y no nunca la vemos, y la vemos recién el día de la presentación. Eso también es algo muy lindo que se da, ese tema de poder lograr ese nexo, esa conexión, todo a través de tanto de redes sociales como de WhatsApp, que en definitiva es lo que hoy más se usa. Y ese día nos vemos las caras, ese día conocemos la familia, ese día terminamos de estrechar el lazo. Y bueno, eso es realmente algo sinceramente muy especial. De hecho, que así mismo eso sucedió contigo, te conocimos también a través de otra escritora y así vos te sumaste, y es así, ¿verdad? Entonces creo que eso es algo muy positivo, eso es lo que necesita Paraguay. La suma de voces, de buena manera, de buena forma. Siempre hay algo bueno para decir, siempre hay alguien que quiere escribir algo y no se anima, y no sabe cómo hacerlo. Bueno, entre todo es la puerta que se abre para todas esas personas. Y bueno, después de ahí, ya cada uno evidentemente corre solo y va continuando con su camino literario. Así que bueno, vuelvo a repetir, sábado 6 de junio a las 21 horas en FIL.
1: Buenísimo, anotado, agendamos, estaremos allí, Sandra. Gracias por eso. Sandra, y cuando decimos entre todos y de diferentes lugares, estamos hablando también de diferentes lugares del país, de edad, como decías. No sé si planteo, ¿no? Pero te digo y vos me decís, bueno, sí, no. Algo que quieras, así como viene en tu mente. Ah, me acuerdo de aquel escrito que recibimos, o de aquel cuento, de aquel relato, como resaltar ahí entre todos, que seguro cada uno llama la atención, ¿no? Pero algo que quieras, así como resignificar, en medio de todo eso, en el largo de estos años, ¿no?
0: Anécdotas tenemos muchísimas realmente. Tenemos, por ejemplo, una de un señor que él, su abuelo, escribía, o sea, siempre escribió y quedó, vamos a decir, sus obras fueron quedando tipo como herencia dentro de la casa, guardadas en un lugar. Siempre en el resguardo, pero nunca nadie las publicó. Obviamente el abuelo falleció, eso no se publicó. Después los chicos fueron creciendo y uno de los nietos, ya estamos hablando de un señor de 70 y pico de años, nos llamó por teléfono y nos dijo: yo tengo las obras de mi abuelo, que escribió en la época de la posguerra, y bueno, y ahí nos hizo toda la historia. A mí me gustaría poder publicar en su memoria, porque sabemos que el sueño más grande que él tenía era poder publicar, y bueno, por las situaciones de la época, obviamente eso no nunca se hizo. A nosotros nos sorprendimos muchísimo, ¿verdad? Y bueno, nos reunimos, recibimos las obras, que para nosotros aquello era oro, ¿verdad? Realmente era oro. Y bueno, entonces se publicó y fue él con toda su familia, ¿verdad? Para poder recibir el libro con esa noche que participaba su abuelo, que obviamente ya no estaba más, pero fue una forma de agasajarlo, de decir: bueno, abuelo, hoy estás presente, a pesar de que en su momento no lo pudiste hacer, ¿verdad? Esa es una de las anécdotas. Después tenemos, por ejemplo, hijas que saben que el padre escribe y que en algún lado de la casa tiene un cuadernito donde él, cuando está súper estresado, viene y se pone a escribir y canaliza por ahí todas las situaciones de la vida diaria. Entonces ella sacó un cuento o un poema

0: suma. Y anécdotas como esa tenemos muchísimas. Tenemos el caso también de una señora que ella es funcionario de un colegio, está en el departamento de limpieza, y sus compañeros de trabajo, los profesores, sabían que ella escribía. Ella escribe y habla excelentemente el guaraní, pero todas sus obras son en guaraní. Entonces nos mandaron también. Y a partir de ahí ella todos los años publica con nosotros. Y de alguna forma podemos decir que su vida cambió, porque después de ahí ella la empezaron a invitar para que ella fuera a dar charlas, para que ella leyera poemas. O sea, obviamente ella continuó con su vida normal, pero a la vez le sumó esto, que estaba muy borradito, muy escondido, que era algo muy de ella y de dos o tres personas nada más. Y sin embargo esas personas lo potenciaron a más, y bueno, ella hoy es no solamente la compañera del área de limpieza, sino que también es la escritora, también es la disertante, también es la persona que puede hablar a los chicos y darle un consejo desde su propia experiencia. Son cosas muy grandes y son cosas muy fuertes, y son cosas que se viven dentro de entre todos.
1: Buenísimo, buenísimo, Sandra querida, gracias, gracias por esto, gracias por esa inmensa iniciativa que movió tantos corazones, tantas experiencias, tantas historias, tantas letras, y bueno, que siga esto, lo entre todos, lo la manada, lo comunitario. Gracias, Sandra Acosta, éxitos y nos vemos por allí, ¿sí?
0: Así mismo, gracias a ustedes, gracias por el contacto. Un abrazo, Marlene, saludos a la audiencia. Y bueno, nos estamos esperando el 6 de junio para poder vivir la ola cultural de entre todos. Un abrazo, adiós.
1: Hasta luego, Sandra Acosta. Entre todos se viene en junio.

0: alegría. Claro, viajar ya así de mañana fría. ¿Qué les parece? Vamos hasta aquel rincón donde se dibuja, se pinta, donde se transforma. Y ahora, hace un tiempo, un inmenso sueño de los libros para una, justamente, lo comunitario. Y bueno, ¿quién acompaña todo esto? Roger Romero, el compañero Roger Romero, Laura. Roger, contanos un poco de este gran sueño que cada vez estamos viendo más cerca, en ese contexto que vos sabés muy bien describirlo. Contanos dónde está ese taller, dónde va a estar, van a estar los libros. Buenos días, Roger. Maestra Paz.
1: Buenos días, querida compañera Marlene. Un saludo a la audiencia de Radio Fe y Alegría, a todos los compañeros. Un placer enorme, Marlene. Nosotros estamos aquí en 38 por Calle Cantalupi, cerca del vertedero municipal de Cateura, Bañado Sur. Tenemos la Academia de Dibujo y Pintura Rome Art con los niños y niñas del Bañado. Dentro de un ratito van a llegar las criaturas, a las 9 comienza la clase. Y hay una neblina acá, Marlene. ¡Ufa! De Bañado Sur, Tejina. Y estamos felices y contentos, Marlene, porque un sueño anhelado ya se está haciendo de a poco realidad, que es la biblioteca comunitaria del Bañado Sur. Bañado Sur lee. Es una piecita de 4x4, ya tenemos 5.000 libros. Estamos muy comprometidos con la ciudadanía porque vinieron libros, Marlene, de toda Asunción y Gran Asunción. Y vamos a abrir un espacio. El espacio es lo importante, Marlene. Un espacio donde haya una mesita, donde haya alrededor sillas con una buena lumínica y que el niño pueda sentarse, el joven pueda sentarse, el adulto pueda sentarse a leer, a estudiar, a escribir. Y bueno, eso es lo que vamos a inaugurar y lanzar, Marlene, el poemario que vamos a lanzar el mismo día de la inauguración de la biblioteca, que se llama Antología Poética desde la Periferia. Entonces, ese es el proyecto, Marlene, al comienzo de este, bueno, ya estamos en mayo, y a fin de año, en noviembre, lanzar la novela del Bañado Sur, que es Charcos de Poder, Dignidad y Esperanza. Ese es el plan, Marlene, desde la Academia de Dibujo y Pintura Rome Art del Bañado Sur.
0: Qué lindo, Roger, ya hay poemario incluido, Roger. El momento de Roger, de cómo surgió esta iniciativa para la biblioteca.
1: Y nosotros vimos la necesidad, Marlene, de que haya un espacio de lectura. Y conversando con los compañeros y compañeras, me dijo, ¿por qué, Roger, no habilitas una biblioteca? Y en principio debe ser para los alumnos de la academia, pero fue tanta la avalancha de libros que vino de toda Asunción y Gran Asunción, de Sajonia, de Barrio Obrero, de Tacumbú, de Luque, Mariano Roque Alonso, y enviaba a la gente los libros y me superó, porque ya había tantos libros, de 5.000 libros, ya no entraba más la piecita. Entonces, este es el momento en el cual nosotros vamos a poner los libros que realmente vamos a usar en la biblioteca, y después vamos a ir de a poco ir dando a los niños y niñas los otros libros. Vamos a hacer toda una estrategia, Marlene, de distribución de los libros, con talleres de lectura, círculos de lectura, enseñanza de todo tipo, charlas, pero de a poco. Ahora, lo primero ahora es terminar esta construcción de la biblioteca, de la piecita, y posteriormente la inauguración. Ese es el gran desafío que tenemos, Marlene. Te darás cuenta, y quiero nomás agregar algo, tanto China como Europa vuelve a traer el libro, Marlene. Eso es lo que tenemos que rescatar, que están dejando la computadora y vuelve al libro físico. Y entonces, la lectura es lo más importante, Marlene, como decía nuestro amigo que le entrevistaste primero, ¿verdad? Emilio Barreto, ¿verdad? La lectura abre la mandágina. Hay que enseñarle a leer a los niños, a abrir su mente, y por eso

0: apostamos por la por las nuevas generaciones, por los niños que están creciendo, y ese es el gran desafío, Marlene.
1: Así es, Roger. Ya voy a ir y bueno, seguro, ojalá en una fecha, Buenos Días Paraguay, hagamos desde ahí, Roger, desde ese entorno de libros de juventudes, de adolescentes, de niños. ¿Y cómo la gente también, además de libros, puede sumarse o colaborar con esta construcción de biblioteca, construcción en el sentido de ir haciendo realidad?
0: Le voy a dejar mi teléfono, Marlene, para que puedan contactarse con nosotros. Si quieren, todo es bienvenido, desde una bolsa de cemento hasta una chapa, porque estamos en plena construcción. Estoy acá con el compañero Don Crispín, que es el albañil que nos está ayudando en la construcción, y todo es bienvenido, ¿verdad? Desde arena, desde cemento, y también y aporte monetario que nosotros podamos después reinvertir, tanto para abonarle al albañil y otros desafíos como leche, galletita y pintura para las criaturas, ¿verdad? Y voy a dejar mi teléfono, es 0982-718-856. Voy a repetir despacito, 0982-718-856, con Roger Romero, aquí desde el Bañado Sur para el mundo. Tratamos de ser un faro de luz, un faro donde se pueda incentivar a la cultura, al arte, el material reciclado y ahora a la lectura. Entonces, vamos para adelante y venceremos, como decía el padre Oliva. Él siempre decía, no sé cómo, pero venceremos. Y bueno, estamos en ese mismo tren, en ese mismo desafío, como te dije, mi querida Marlene.
1: Roger, querido, para redondear todos estos sueños encontrados, retazos de lucha, de resistencia, de cultura, de letra, ¿de dónde Roger, Laura, encuentra fuerza o sensibilidad para estos proyectos comunitarios tan inmensos?
0: Y encontramos en los niños, en la mirada de cada niño, en ese progreso lento que vemos en la creación y transformar vidas por medio de del arte, y también en una fe profunda, en una espiritualidad profunda, en ese arrodillarse ante el Santísimo, ante esa cruz de Cristo, y en una conciencia crítica profunda del análisis estructural, de ver quiénes son los responsables y cuáles son las causas de la problemática en el Bañado. Entonces se une la fe y la conciencia crítica, se dan la mano, y esa es nuestra fortaleza. Y nosotros como familia, porque también la contención familiar es muy importante, Marlene. Si no tenés esa contención familiar, vas a sucumbir, y hasta si no liderás, sucumbís. Y entonces como familia lideramos con Laura, con Juanjo, Carol, Samu, y llevamos adelante estos proyectos, porque creemos en un mundo mejor, creemos que un mundo mejor es posible, creemos que esta calle de arena se puede mejorar, creemos que este vertedero se puede cerrar, creemos que este parque que está acá enfrente de nosotros se puede limpiar, y que no es imposible, no es algo imposible, y creemos que nuestra gente del Bañado Sur puede vivir mejor, que tiene derecho a tener una mejor calidad de vida. Y a eso apuntamos, Marlene, que desde la Academia de Dibujo y Pintura se incentive para que en la agenda de estos nuevos candidatos a concejal y a intendente se instale el tema Bañado Sur. Si nosotros vamos a instalar en la agenda Bañado Sur, para que nosotros podamos tener título de propiedad, para que nosotros podamos tener acceso a los servicios como agua, como desagüe cloacal, desagüe pluvial, y que nosotros podamos realizarnos como personas en ese proceso, Marlene, este es, ya vamos a tener un logro enorme desde la Academia de Dibujo y Pintura Romeján y esta nueva biblioteca Bañado Sur. Entonces, no es con nada, Marlene, no es con nada, es que

0: 4 por 4 unos cuantos libros, pero es un testimonio, Marlene, es un testimonio. Vos dejá una semilla en el corazón de estos chicos. Dejamos una semilla, no ponemos una bodega. ¿Por qué no poner una bodega y vender cerveza a los muchachos? Y está bien, pero nosotros queremos poner libros. Y vamos por el libro y no le cobramos nada a los chicos que vienen a estudiar en la academia. Entonces, ese es, Malene, no es nada, pero es mucho. No es nada, pero es bastante para lo que en el bañado pasa. Porque acá no pasa nada. Moscas sí vuelan mucho de la basura. Mosquito también. Y barro también. Y toda el agua cuando llueve viene y entra en la casa de la gente y destruye todo lo que la gente tiene. Entonces, transformar esta comunidad por medio del arte, por medio de la lectura, por medio del deporte, ese es nuestro gran desafío, Marlene.
1: Inmenso y precioso desafío, Roger, querido. Muchísimas gracias por tu tiempo. Vamos a seguir acompañando paso a paso este tramo. Y en algún momento, ojalá, buenos días para Paraguay desde ese lugar. Añoaba, Roger, y reiterarte de toda la admiración por tanta construcción colectiva, Roger. Saludos y muchas gracias.
0: Muchísimas gracias, Marlene, por el espacio. Vamos a estar en contacto. Yo te voy a estar avisando cuándo va a ser la inauguración y cómo vamos a hacer, porque queremos hacer una cuestión artística enorme y en eso estamos. Muchísimas gracias, Marlene. Muy amable por el contacto.
1: Muchísimas gracias, Roger Romero, con ese espacio, el taller ya desde para dibujo, pintura, reciclaje y ahora todo este inmenso sueño con la biblioteca comunitaria, un espacio en el Bañado Sur. Roger escribe, había lanzado su libro y sigue con estos espacios culturales. Roger, por eso, muchísimas gracias. Y se viene, bueno, entre tantas actividades, movilizaciones, marchas, fortalezas, vulnerabilidad, veo un material donde comienza diciendo, gritamos porque el silencio protege abusadores. Sumate a la marcha por el Día Nacional contra el Abuso y la Explotación Sexual hacia niñas, niños y adolescentes. Gritamos porque el silencio protege abusadores. Queremos saber más sobre esta marcha, sobre cómo se va realizando. Justamente tenemos, vamos a estar hablando con Margarita Renfel, que nos cuente un poco, esto sobre todo de ese espacio donde se encuentran para sacar del silencio y decir basta en las marchas y construir comunidad con las niñas, niños, adolescentes, y darle nombre, palabra, sacar del silencio, justamente sacar del silencio. Vuelvo a mirar este flyer donde comienza diciendo, gritamos porque el silencio protege abusadores. Sumate a la marcha por el Día Nacional contra el Abuso y la Explotación Sexual hacia Niñas, Niños y Adolescentes. Está Margarita Renfel. Margarita, buenos días, Marlene te saluda. Contanos de esta marcha, Margarita.
2: Buenos días, Marlene. ¿Vos me escuchas bien?
1: Sí, sí, te escucho. Te escuchamos, Margarita, te escuchamos bien.
2: Te escucho con un poquito de eco. Bueno, si vos me escuchas bien, está bien. Buenos días, ¿cómo están? Muchas gracias por el contacto y la posibilidad de hablar a las y los oyentes de la radio sobre la marcha, ¿verdad? Esta marcha es la número 17 que estamos organizando como movimiento de lucha contra el abuso y la explotación sexual de niñas, niños y adolescentes. Este año con el lema Gritamos porque el silencio protege a los

0: abusadores. Entonces, el sábado siempre, ustedes saben que el 31 se conmemora, se recuerda el Día Nacional de Prevención del Abuso Sexual, ¿verdad? Un poco en memoria de Felicita Estigarribia, y desde hace 17 años en forma ininterrumpida estamos saliendo a marchar. El movimiento está compuesto por organizaciones de la sociedad civil, personas adultas y niñas, niños y adolescentes organizados. O sea, es un movimiento intergeneracional muy interesante, donde las niñas y los niños y adolescentes van reflexionando todos los años. Ellos sacaron el lema, ellos y ellas sacaron el lema este año. Siempre hacemos como un análisis de cómo estamos en la realidad, qué falta y qué es lo que querríamos poner en la agenda pública en el tema del abuso sexual. Entonces, el sábado 9 salimos de la, nos convocamos en la Plaza Uruguaya a las 9 de la mañana, ¿verdad? Y yo creo que estaríamos marchando 9 y media, 10 menos 20, hasta la Plaza de la Democracia.
1: Margarita, sí, ya bastantes años, ¿no?, que comenzó esto, y cuando sí surgió de ello este lema de esta marcha de este año, ¿cómo es, Margarita, si podés contarnos, cómo existe un espacio de encuentros de niñas, adolescentes, donde se conversa, donde contamos realidades? ¿Es así?
0: ¿Sabes que no te entendí la pregunta, Marlene? Me sale con mucho eco tu voz.
1: Vale. ¿Voy a ahora, Margarita?
0: ¿Cómo?
1: Un poquito mejor, Marlene. Bueno. ¿Cómo hacemos para sumarnos a esta marcha? Y si podés contarnos de los espacios de encuentros para ya sea adolescentes, niños, en este contexto, Margarita.
0: La marcha está abierta a toda la ciudadanía, ¿verdad? A mamás, papás, tías, tíos, familias, educadores, funcionarios y funcionarias, a todas las personas, adultos, niñas, niños y adolescentes. Es una marcha alegre, es una marcha colorida, los niños van con sus carteles, van con sus mensajes, ¿verdad? Entonces, eso es un espacio abierto, la marcha es un espacio abierto, ¿verdad? El movimiento sí tiene que ver ya con un espacio más estructurado, más coordinado, donde estamos ya hace muchísimo tiempo, y desde ahí vamos analizando con niñas, niños y adolescentes, ¿verdad? Bueno, y de ahí te decía que este año salió el tema de gritamos porque el silencio protege a los abusadores. Hay que saber que el secreto es una de las de los elementos del abuso sexual que está siempre presente. Y el secreto se sostiene a través de amenazas, a través de engaños, a través de un montón de elementos que los abusadores, digamos, ponen en marcha para sostener el secreto. Por eso que hablamos que es importante no guardar secretos que nos hagan sentir mal y acudir a una persona de confianza. Entonces, vamos a la marcha con mensajes a los adultos para que le crean a los niños y a las niñas cuando les cuenten una situación de abuso. Los niños y niñas no mienten acerca de un abuso. A las niñas y los niños también se les va un mensaje, ¿verdad? Que su cuerpo es suyo, que es su territorio, ¿verdad? Que ellos no pueden decir que no. Si alguien les toca, si alguien les hace algo que les hace daño, tienen que contar a una persona de confianza y contar y contar. Y si una vez no te creen, volver a contar. Alguien habrá que te cuente, que te crea, perdón. Y otro mensaje a las autoridades, ¿verdad? A las autoridades de atender de manera integral, con visión de derechos, que no revictimicen a las víctimas de abuso, volviéndoles a pasar una y otra vez por interrogatorios innecesarios. Entonces, eso es un montón de cosas, ¿verdad? Un montón de situaciones que hacen a la atención integral. Desde la prevención,

0: hasta la atención a las víctimas, que es una materia pendiente en nuestro país. No tenemos políticas públicas para las víctimas y sobrevivientes.
1: Sí, Margarita, agradezco un montón tu tiempo. Sé que hay otros que podríamos conversar más de lo de cómo estamos en Paraguay en ese sentido, los porcentajes, las realidades, pero creo que por tu tiempo vamos a coordinar para otra fecha, nos preparamos para esta marcha y te agradezco un montón, Margarita, por contarnos de esta marcha y por la importancia de gritar porque el silencio protege a abusadores. Margarita.
0: Bien, muchísimas gracias. Cuando quieran, estamos abiertas desde Beca, que es la organización a la que represento, y de otras organizaciones del movimiento. Les esperamos el sábado para que puedan cubrir, ¿sí?
1: Hasta el sábado. Gracias, Margarita Renfe.
2: Desde los archivos de emisiones de sus programas radiales, hoy Pa'i Oliva nos invita a reflexionar sobre las vocaciones. Pensemos con cabeza propia.

0: Y sabrá para Oliva.
1: Todo va a cambiar. Una cosa tan difícil como es que una persona deje lo que más quiere, yo cuento por lo menos lo mío, deje lo que más quiere para seguir una vocación religiosa o sacerdotal o como sea, es difícil. Entonces, en un cambio de época, más difícil todavía. Pero yo creo que hay gérmenes muy interesantes de eso. Y lo tenemos en América Latina. La teología de la liberación es un salto enorme. Entre hacer teología leyendo libros, a hacer teología de la vida que está viviendo la gente, sobre todo la gente más pobre, hay una diferencia enorme, abismal. Entonces, ¿qué le pediría yo? Más formación, porque todo cambio de época es muy difícil. Y a veces al no tener formación, se refugia en fórmulas de tiempos pasados. Esa fórmula de tiempos pasados ya no sirve. Luchen también por un Paraguay mejor. Venceremos. Si soy capaz de decir eso, es porque tengo esperanza que puede cambiar. Venceremos.
2: Sí, sobre estos temas pensemos con cabeza propia. Nos permitirá unirnos para construir una sociedad con mayores oportunidades para todos.

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0: Muy buenas tardes, ¿qué tal? ¿Cómo están? Un gusto realmente poder compartir con todos ustedes nuevamente un miércoles lluvioso en este caso, pero estamos aquí con todas las ganas, la fuerza, la alegría de poder entregarles a todos ustedes y compartir sobre todo los temas que nos interesan como comunicadores católicos. Estamos haciendo desde Radio Cáritas, FM Online, Universidad Católica y los medios que se acoplan también a la difusión de esta programación, Comunicar con Fe, el programa oficial de la Asociación de Comunicadores Católicos del Paraguay. Omar, muy buenas tardes.
1: ¿Qué tal? ¿Cómo estás, Karina? Un saludo para todos también los que nos acompañan semanalmente aquí en Radio Cáritas FM. Y como decías, estamos listos, traemos novedades, tenemos que hablar también de la gira del Papa León por España. Uh-huh. Una gira muy emotiva, una cercanía con los jóvenes, cientos de miles de personas acompañando su visita. Hoy está en Barcelona.
0: Realmente las historias de vida de los jóvenes, de los adultos, de los artistas también que pudieron, algunos muy conocidos, como Antonio Banderas, por ejemplo, que dijo algo muy lindo, que él es víctima del hechizo de Dios. Bueno, todas esas historias realmente llegan y llegaron al corazón en estos días de gira del Papa León XIV a España. Sí. Y yo creo que sorprendió mucho, sobre todo en la comunidad, en la sociedad española y europea, el hecho de que los jóvenes tengan tanto interés en poder conocer al Papa León.
1: Sí.
0: Y estamos nosotros muy albirrojos ya hoy.
1: Claro,
0: palpitando hoy también lo que es el Mundial.
1: Esperando también esta fiesta deportiva, sí. ¿Sí? Que es el principalmente. Tiene que ver más que nada con el Mundial. Uh-huh. Sabemos que hay otros deportes también a través de otros eventos internacionales, como en su momento lo fue y sigue siendo las Olimpiadas, por ejemplo, sí. Pero el Mundial de Fútbol destaca siempre en todas partes, por lo que genera, por lo que conlleva, por la afición que quiere tanto a su selección y, por supuesto, Paraguay. Después de 16 años nuevamente en el Mundial, entonces hay mucho entusiasmo, mucha alegría de todo el pueblo.
0: Sobre todo de los jóvenes, los niños, que muchos de ellos van a tener su primera vez como Mundial, ¿verdad? Sí. Van a vivir una experiencia increíble que nunca en su vida van a olvidar.
1: Y vamos a recordar también a las emisoras que se suman a la retransmisión de Comunicar con Fe, también a través de los canales de cable. Comenzamos con, por supuesto, agradeciendo a la casa que cada semana nos acoge, que es Radio Cáritas Online. Estamos vía streaming para YouTube, Facebook Live, Canal 26 de IPTV Copaco, también en www.caritas.com.pi y a través de la app Cáritas UC. También a través de Radio Lío de Brasil para Signis, América Latina y el Caribe, Tupanzú Caacupé TV del Obispado de Caacupé, San Blas TV de la Diócesis de Ciudad del Este.
0: Y también agradecemos y enviamos un saludo muy afectuoso al equipo de Ñandeyarañe, el primer canal católico de nuestro país que también retransmite esta programación a través del canal 25 de Tigo TV y canal 472 de IPTV Copaco. También un saludo al equipo de Radio Paipucú en AM7.

0: 2020 para el Chaco paraguayo, a Radio Medalla FM 87.9 de la ciudad de Limpio. Un saludo también para el equipo de Radio Fe y Alegría en 1300 AM y también para Radio Vianey FM 93.5.
1: Que generosamente se suman, como decíamos, a la retransmisión de este programa, a veces en el mismo día de la emisión, los días miércoles, y también en otros días. Hay emisoras, por ejemplo, que retransmiten el programa los días sábados.
0: Y como siempre recordamos quiénes somos, somos una asociación integrada por periodistas, comunicadores, profesionales, católicos de radio, televisión, cine, prensa, escrita, internet, diseño gráfico, productores, locutores y académicos de la comunicación que buscamos realizar nuestra labor desde una perspectiva ética y profesional, promoviendo sobre todo la presencia cristiana en el mundo de las comunicaciones, teniendo presente sobre todo los valores del Evangelio.
1: Y hoy tenemos dos temas y dos invitados.
0: Sí. Vamos a tener, ya me indica Egidio, que está nuestra primera invitada. Ella es Araceli Gutiérrez. Ella es la representante de la ACCP Signis Paraguay, junto a Luis y a Sofi en Radio Lío, porque todos los viernes a las 12 al del mediodía ella conduce en esa radio internacional latinoamericana el programa Yajeca. Así que queremos conocer un poquito acerca de su experiencia, de cómo lo está viviendo y sobre todo el contenido de este programa. Y ya la recibimos, ya la vemos, la escuchamos. Araceli, muchísimas gracias por acompañarnos en Comunicar con Fe. Bienvenida.
2: Muchísimas gracias, Cari. Osmar, un gusto para mí estar de vuelta en comunicación con ustedes. Estábamos celebrando la vez pasada los 30 años de la ACCP. Tuve el honor también de estar acompañando ahí, de formar parte de esa linda celebración y, bueno, escuchar las lindas palabras también de nuestro cardenal. Y, bueno, asimismo, ahora estamos acompañando todo con Signis en Radio Lío. Nosotros formamos parte de la primera camada, digamos, que empezó lo que es Radio Lío. Actualmente estoy acompañada todavía de Chera, de Chera y de Sofi, ¿verdad? Ellos ya... también a nivel de coordinación, y bueno, volvió a mí la oportunidad de poder formar parte de Yajeca, porque si bien lo llevan adelante tanto Chera como Sofi por un momento, tuve la oportunidad de volver, y digamos que hace aproximadamente un mes y medio estamos de vuelta con Yajeca en una versión, como ustedes dicen, de los días viernes, pero ahora un poco comprimido de un capítulo de 25 a 30 minutos en donde vamos a conocer historias desde nuestro bellísimo Paraguay para toda Latinoamérica.
1: Vamos primero, Ara, al principio. Comentanos cómo fue para vos la experiencia de formar parte de aquel primer grupo de jóvenes paraguayos en ese proceso de formación para crear Radio Lío.
0: Y sobre todo recordar, Omar, porque como dice una famosísima comunicadora, la audiencia se renueva. Entonces recordar un poquito también que Radio Lío surgió a iniciativa de Signis ALC, ¿verdad? Claro. América Latina y el Caribe, juntando también a los jóvenes, ¿verdad? Impulsando esos proyectos juveniles de los diferentes países donde están las asociadas de Signis ALC, y haciendo también, dando también respuesta a ese llamado del Papa de hacer lío. Entonces, de ahí surgió esta radio latinoamericana, comunitaria, hecha por jóvenes y para jóvenes. Entonces, eso queremos recordarle un poquito a la audiencia para que entren en contexto también. Y tenemos tres representantes,
1: sí,
0: paraguayos.
1: Así
0: con
1: mismo.
0: Orgullo nosotros siempre mencionamos eso. Bueno, y contestando a la pregunta de Omar, Araceli, ¿cómo fue para que vos integres primeramente ese primer taller que se hizo a través de Radio Lío?
2: Exactamente, bueno, Radio Lío nació como parte del proyecto de formación La Chispa de la Palabra.

0: que fue impulsado, así como bien mencionaste, por CIGNIS, con organizaciones especializadas en comunicación comunitaria, que participamos jóvenes de 11 países de toda la América Latina. En principio, Yajicá, como bien mencioné, fue un grupo variado de personas, no solamente nosotros tres que quedamos por fomentar esto, también estuvo María Belén Galeano, también Alejandra Sosa y Laura Mesa, que si la gente está muy especializada en el área de comunicación, capaz de reconocer a esas personas, porque tanto María Belén como Alejandra Sosa son personas que trabajan también en el área de comunicación, tanto de los proyectos sociales, y bueno, Laura Mesa también trabaja en la comunicación en el área rural, en una TV que tiene ese apartado. Bueno, yo también les comunico que soy periodista del área judicial, también especializada en estos temas, y bueno, es un grupo muy variado que nació y contábamos, teníamos micrófono abierto, que hacíamos propuestas también de preguntarle a la gente qué opinaba de cierto tema, impulsábamos también hablar con jóvenes que participaban en cuestiones sociales, y bueno, también teníamos una partecita del programa que se dedicaba a dar a conocer la música que surgía desde nuestra tierra, música paraguaya, no solamente folclórica, sino también de todos los ritmos. Eso era Yajicá, bueno, también teniendo en cuenta que todas las personas brillan y salen, finalmente quedó Yajicá. Entre nosotros tenemos el apoyo de Cera y de Sofi, ellos son mi producción, mi hermosa producción. Y bueno, ahora Yajicá, como bien lo mencionaste, va los viernes. Nosotros pasamos por varios temas ya en este resurgido de Yajicá. Hablamos de la reinserción social, también de la psicología laboral. Abordamos varios temas, también hablamos con músicos emergentes que fueron al exterior, conocieron todo lo que es, y bueno, ahora están volviendo a nuestro país a llevar adelante su voz también en todo lo que tiene que ver. Y son capítulos, como bien mencioné, de 25 a 30 minutos en que damos a conocer a estas personas. Yo creo que más que nada es hermoso dar a conocer también capaz a las personas que no tienen mucho apoyo, pero de esos temas que son muy importantes. Y como esta radio es de jóvenes, para jóvenes, que más que tocar estos temas, y como bien mencioné, esto se transmite, queda guardado en YouTube, y bueno, da la posibilidad también que nos conozcan desde toda Latinoamérica.
1: ¿Pudiste estar en Panamá en aquel congreso de comunicación, Ara?
0: Lastimosamente no pude estar, viajaron Sofi, Cera y Alejandra Sosa, sí, que mencioné también, forma parte del grupo. Yo lo estuve mirando por TV, como se dice, pero muy feliz de que pudieron participar mis compañeros, y cómo no, bueno, todos los materiales que se va llegan a nuestro grupo de trabajo y también podemos inspirarnos de las experiencias de nuestros compañeros.
1: Sí, recordaba nada más ese congreso de Panamá porque fue como una experiencia fundamental también de la transmisión que hacían para Radio Lío, de todo lo que se daba en el congreso, pero ustedes también tuvieron varias oportunidades de encuentro, varias prácticas, para después ya formar parte del equipo propiamente de la radio.
0: Exactamente, nosotros en el curso de la Chispa de la Palabra ya tuvimos varias experiencias, inclusive conocer a todas las personas que nos ayudaron en esta formación. Teníamos, sí, también a Carlos Ferraro, presidente de CIGNIS, dándonos testimonio de todo lo que es la labor de CIGNIS América Latina, y cómo no, y el Caribe. En este caso, nosotros seguimos nutriéndonos en formar parte de esto, porque Radio Lío y CIGNIS se volvió una familia. Nosotros tenemos un grupo donde vamos viendo, y cómo no, Yajicá también, y para Cera y para Sofi fue una oportunidad de que ellos actualmente dan soporte a Yajicá, pero desde, sí, Brasil, donde Sofi tuvo también la oportunidad de tener la maestría que está llevando adelante, ¿verdad? Entonces, Yajicá, si bien es un programa paraguayo, es apoyado también por todo CIGNIS y, bueno, por la hermosa familia que está viendo.
2: Qué lindo tener este tipo de experiencias, y sobre todo siempre nosotros desde acá animamos a los jóvenes, ¿verdad? Porque como el miércoles pasado estuvimos hablando con Luis Chera y ya nos adelantaba que están preparando talleres, cursos virtuales, y donde los paraguayos, las paraguayas pueden participar. Entonces es súper importante, Araceli, destacar el valor de estos aprendizajes, ¿verdad? Porque a ustedes, por ejemplo, no solamente les sirvió en la labor de comunicación,

0: comunicadores, y en este caso viajo como representante de Reza, y también voy a estar trayendo contenido para YGK porque van a viajar también personas de Paraguay. En este caso yo tengo la oportunidad como Reza, que gracias a los vínculos que me dio Signis, bueno, hoy ocupo ese lugar, también fui recomendada por nuestros grandes docentes y hoy me da la oportunidad de poder viajar a diferentes lugares. Ya estuve 2 veces en Colombia, 2 veces en Argentina, 1 vez en Bolivia como representante y encargada de comunicación, y bueno, seguimos ganando conocimiento. Yo en noviembre pasado estuve en Bogotá también en el encuentro de comunicadores que menciono, de la Red Lab, y ahí bueno, me reencontré con Carlos Ferraro, él muy contento de que sigamos activando y sigamos llevando la voz también de nuestro país para Latinoamérica.
1: Es un dato importante el que estás mencionando, Ara, en el sentido de poder relacionarte con otros jóvenes, con otros comunicadores de distintas latitudes, porque así vivís y sentís experiencias de primera mano, y eso ayuda muchísimo, como te decía Karina también, al crecimiento personal y profesional, Ara.
0: Exactamente, yo agradezco muchísimo, e inclusive en muchos de estos cursos se está hablando de lo que hoy en día, si bien los comunicadores no le tenemos tanto miedo, pero el mundo en sí, a lo que viene siendo la inteligencia artificial. Y nosotros de primera mano, de profesionales de toda Latinoamérica, estamos tocando ya estas perspectivas y nos están enseñando, ayudando, viendo qué inteligencia artificial nos puede ayudar en cierta cosa. Porque algo que yo escucho mucho, y también en el rubro en el que estoy, esto viene y es como la computación, en su momento, el internet, esto viene a revolucionar y sí, no se va a ir. Entonces tenemos que cada día estar capacitándonos y conociendo más, porque no hay que tenerle miedo, sino que saber utilizar, y cómo no, bueno, hacer prevalecer la voz y los rostros humanos ante, bueno, estos avances.
2: Uh-huh. Y el contenido de YGK, estuviste ya comentando, pero vamos a hacer un poco de énfasis y foco en el contenido. ¿Tiene que ver más con situaciones que se presentan aquí en nuestro país, que ustedes presentan a nivel latinoamericano, problemas comunitarios, todo lo que tiene que ver con el área social, ambiental?
0: Sí, exactamente. En el primer programa de Vuelta de YGK hablamos justamente con la animadora de animadores de el capítulo de Paraguay, de lo que somos también nosotros, impulsados. Yo también formo parte de los animadores Laudato Si, por ejemplo, uh-huh, que trabajamos por el medio ambiente. Luego, la edición que fue para el 1 de mayo, que el Día del Trabajador, hablamos de la psicología laboral y qué los jóvenes deberían de presentar para al momento de mostrar su hoja de vida para el trabajo, cómo lidiar con situaciones de estrés, con depresión, que también vemos en alta hoy en día en nuestros jóvenes. Luego hablamos de la reinserción social, en este camino de cómo una persona, en este caso un representante que nosotros tenemos, que salió de la penitenciaría y vio algo positivo, en este caso hablo de uno de los últimos programas de YGK, que dio a conocer la historia de un joven que hoy en día está en España, pero que lanzó un libro y comentó cómo superarse de ese momento de ir a una penitenciaría, porque también aquí se lucha mucho con la perspectiva que tiene el pueblo acerca de una persona que estuvo privada de libertad en estos casos. Y bueno, también hace poco estuvimos hablando con un artista que regresa a nuestro país para traer aquí su talento, que tuvo que ir por cuestiones de oportunidades laborales, pero que hoy en día nuestro país está dando la puerta para su talento y bueno, que se anda presentando. Bueno, historias de vida que pueden motivar a nuestros jóvenes, no solamente paraguayos, pero que sí es una perspectiva que nosotros vemos, y bueno, es importante resaltar roles donde pueden incursionar, consejos que pueden dar para mejorar cada día y bueno, ser un poco más empáticos también.
1: Uh-huh. Y se viven a nivel continental, el otro día lo hablábamos también con Luis, realidades bastante semejantes y muy parecidas. Uh-huh. Y en ese contexto, Ara, ¿cómo estás viendo a los jóvenes de hoy? Hablábamos recién al inicio también con Karina del encuentro del Papa León en España con los jóvenes. ¿Cómo estás viendo a los jóvenes de hoy, a los jóvenes periodistas? ¿Cuál es el interés que están teniendo? Vos también que tenés relacionamiento con muchos de ellos.

0: a nivel continental?
1: La verdad es que yo veo muy motivada a nuestra juventud. Al menos estos últimos 2 años yo puedo ver que los encuentro muy motivados. Ayuda mucho también a estos cursos que se están dando oportunidades, porque muchas veces lo que uno no tiene cuando es joven es mucho capital. Entonces,
0: Sí.
1: estas oportunidades de cursos hacen que renazca el interés y el poder motivarse. Y más que nada, estas oportunidades internacionales, porque capaz en nuestro país a veces hay mucho sesgo con respecto a los jóvenes, con la falta de experiencia, pero estas oportunidades y también, como no, la virtualidad permite que ya tengas cierto nivel de experiencia, porque esto cuenta. Y más, si es a nivel internacional, te permite que las empresas digan, oh, mira, ya se fue, ya vio una realidad que de nuevo me puede traer. Entonces eso es lo que yo veo positivo y también, como no, lo que le acabo de contar, yo soy una experiencia viva y mi comentario les puede motivar también a los jóvenes, yo
0: Claro.
1: siempre lo remarco desde ya acá, de que uno tiene que buscar la oportunidad, desarrollar, escuchar, aprender y bueno, ya lo demás viene solo cuando lo haces de buena voluntad y lo haces con todo el empeño, ya las demás cosas van surgiendo. Entonces yo sí, en un momento, hace 5 años, podía decir que estaba muy preocupada por nuestros jóvenes, pero hoy en día los veo muy motivados, al menos en el área que yo estoy viendo. Cada vez vemos rostros más jóvenes, inclusive yo con 27 años ya puedo decir que soy encargada y en estos encuentros de comunicación vemos cada vez caras jóvenes. Entonces eso es lo que también te da cierta motivación para seguir adelante porque decís, yo puedo llegar a estar ahí dentro de poco porque me estoy capacitando, estoy estudiando. Y bueno, estoy tratando de ser mejor cada día.
0: Y decías que hace un tiempo manifestabas o sentías como preocupación por los jóvenes. ¿Y qué se dio para que eso cambie también en vos? ¿Qué crees que pasó para que los jóvenes hoy tengan como una visión distinta también de sus realidades?
1: Yo considero que hubo un acercamiento y también un cambio de la forma de comunicar. En este caso yo creo que perdimos un poco con todo este revuelo de redes sociales, de las nuevas formas de transmisión, con el streaming, capaz perdimos un poco ahí, pero cuando aprendimos a manejar esto, es como volvimos a conectar con ese mundo que en este caso es la era digital, con nuestros
0: Claro.
1: jóvenes, que la capacidad de hacernos notar y de no perderlos a ellos, porque capaz no saber adaptarnos también hizo que, bueno, estos nuevos modelos de comunicación hagan que ellos se pierdan. Y hoy en día creo yo que estamos en todos los lugares. Estamos en TikTok, estamos en streaming, estamos en todo, ¿verdad? Por mencionar así, ya nos adecuamos a hacer reels, ya nos adecuamos a estar en directo y todo lo demás. Y creo yo que programas como esto, como Yajica, como comunicar con usted, como Yajica, permite también acercarnos y como no, esto queda grabado, luego se transmite, se comparte, pueden acceder, pueden ver clips. Entonces, en lo rápido que se volvió la vida, todos pueden tener, aunque sea 5 minutos, 10 minutos, de la información, de buenas noticias, de la buena nueva, de historias que motiven en el teléfono.
2: Araceli, comentabas acerca de tu próximo viaje a Chile, representando también a Cygnis ALC en el Recap, ¿verdad? Comentale un poco a la audiencia en qué consiste esta organización, asociación, ¿cómo la podemos llamar?
1: Bueno, yo participo del encuentro también como Cygnis, como Red Chat, que les menciono. Es medio complicadito nuestra sigla, ¿verdad? Pero es
0: Sí.
1: Red Eclesial de Gran Chaco y Acuífero Guaraní. Red Chat es medio complicadito, digo, ¿verdad? Porque tiene una G ahí en el medio.
2: Es
1: Y bueno,
2: recha, recha.
1: Red Chat,
2: Ah,
1: sí,
2: okay.
1: Red Chat. Y después le voy a pasar los datos también para que podamos hacer unión, porque hoy en día funciona mucho la
0: Claro.
1: transmisión por ambas redes.
2: Sí.
1: Y bueno, la red Red LAC, otra vez vamos con siglas, la Red de Comunicadores Católicos Latinoamericanos y Caribeños, una red que se formó en Bogotá, Colombia, de todas las conferencias episcopales y organismos eclesiales. En este caso nosotros entramos como organismos eclesiales también. Cygnis forma parte de los miembros fundadores de esta red y bueno, es un encuentro entre los representantes de las conferencias episcopales y organismos eclesiales

0: bueno, se juntan para tratar los temas, ya sean de cursos, de comunicación, y este año vamos a tocar la asamblea para hacer los estatutos y elegir autoridades de esta red que va creciendo. Tenemos, como bien mencioné, 2 añitos, pero estamos en caminar, y bueno, también desde el CELAM, del Consejo Episcopal Latinoamericano, está fomentando estas redes de redes para estar caminando todos juntos y aprovechar estas oportunidades como cursos que venimos nosotros tocando como comunicadores, que nos van a servir para nuestras instituciones, para nuestros organismos, y poder seguir adelante. Entonces, mi participación va a ir allí, vamos una semana completa, inclusive va a haber un seminario en la Universidad Católica de Chile respecto a la inteligencia artificial, así que vamos a ir con nuevos tips que podemos seguir compartiendo también hacia nuestras redes sociales para todas las personas que nos escuchan. Y cómo no, lo mismo que remarco yo, capacitarse, aprender, no tenerle miedo a las cosas nuevas. Y este va a ser el encuentro que vamos a tener en Chile. También viajan compañeros de este Paraguay, como Marcos Cabaña, que va por la Conferencia Episcopal Paraguaya, él como representante, que también fue designado como representante del CONOSUR, ¿verdad? Entonces ahí vemos caras importantes, caras ya conocidas que forman parte de esto. Y como no, Sydney y tanto Red Chat, de estas dos instituciones que formo parte, son miembros fundadores de esta red, la red de redes de comunicadores.
1: ¿Qué vivencias ya tuvo Ara, ¿eh? Mucho recorrido, muchas vivencias, excelente eso, porque...
2: Qué orgullo de que forme parte de la ACCP también.
1: Sí, exactamente, y sobre todo porque, como decía ella, le sirve esto para replicar y compartir con otros jóvenes, uh-huh, incentivarlos también a ellos, porque todos pueden tener la misma posibilidad, sí, que tuvo Ara a través de un proceso de formación, y hoy estar en un medio de comunicación como Radio Lío para Latinoamérica y el Caribe, y vivir también estas experiencias, uh-huh, como representante de algunos organismos asociados a todo lo que tiene que ver con el servicio a la iglesia, la tarea social y la comunicación.
2: Así mismo es. Ara, nosotros desde aquí te deseamos el mayor de los éxitos en todos estos proyectos, programas que estás llevando adelante. Y bueno, el espacio aquí siempre está abierto para ir conociendo detalles, informaciones, novedades, todo lo que nos quieras contar. Así que vamos a esperar seguramente una nueva comunicación luego de tu viaje. Me imagino que van a haber noticias muy positivas seguro después de esa participación paraguaya también allá en Chile. Así que te agradecemos muchísimo el contacto y te felicitamos por todo lo que estás haciendo y el mayor de los éxitos.
0: No, muchísimas gracias a ustedes dos y también a la audiencia que hace grande todo el trabajo que nosotros hacemos, porque ellos son finalmente lo que se nutren también de todo lo que vamos compartiendo. Y cómo no, estaba hablando mucho de la virtualidad, capaz podríamos hacer un contacto desde Chile, luego aprovechando, claro, la virtualidad que tenemos, sí, a la mano el día de hoy, ¿verdad? Entonces, quiero agradecerles más que nada por este espacio, yo contenta de formar parte de la ACCP, y bueno, cuando quieran, estoy predispuesta para conversar.
1: Excelente, gracias. Ahora te tomamos la palabra ya como corresponsal de Comunicar con Fe, en allá este en caso Chile, específico en Santiago.
2: Sí, sí, vos nos avisás y nosotros ya nos conectamos.
0: Con muchísimo gusto. Muchísimas gracias. Gracias y que tengan buena tarde.
1: Igualmente.
2: Igualmente, que tengas linda jornada. Muchísimas gracias. Así conversábamos con Araceli Gutiérrez. Ella es conductora actualmente del programa YAGK en Radio Lío para toda América Latina y el Caribe.
1: ¿Hacemos una breve pausa?
2: Una breve pausa. Enseguida estamos de vuelta.
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2: 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Todos estos medios amigos de la Asociación de Comunicadores Católicos del Paraguay que

0: también nos ayudan a difundir nuestra programación.
1: Tenemos contacto telefónico.
0: Tenemos un contacto telefónico desde Encarnación. Vamos a hacer una comunicación telefónica con el padre Aldo López. Él lleva adelante la pastoral de comunicación allá en la ciudad de Encarnación. Y vamos a conversar con él acerca de esta de este reciente lanzamiento o presentación de la encíclica del Papa León XIV, Magnífica Humanidad. Padre Aldo, muchísimas gracias por acompañarnos aquí en Comunicar con Fe. Bienvenido.
2: Muchas gracias, Karina. Está contigo, no sé,
0: Omar.
2: Sí. Omar.
1: Sí. Un saludo. ¿Qué tal, padre? ¿Cómo estás? Un saludo.
2: Muy bien, gracias a Dios. Pensaba bueno. Que no llegaba a tiempo porque estaba por la universidad, y pero llegué.
1: Sí, súper bien.
2: Y gracias también por llamarnos, y como decía Karina, vivimos en una época muy especial, ¿verdad? De transformaciones, y qué lindo es ser testigo de y estar trabajando en la comunicación en esta época muy importante de nuestra historia.
0: Sí. El padre Aldo es impresionante, él no se queda quieto, él está trabajando en su parroquia, obviamente, impulsando también todo lo que tiene que ver con San Carlos Acutis, uh-huh. Está en la pastoral de comunicación, hace videos para Instagram, para TikTok, no sé en qué momento, pero él se las ingenia para hacer de todo.
1: Hay que estar, padre, ¿verdad?
2: Inventamos. ¿Sabe qué? Lo bello es, yo me sentí tan feliz cuando leí en el documento, yéndonos directamente al grano, a lo sí. que dice Karina también, es cuando leí el proyecto Nehemías del Papa en su documento. Yo dije, qué bueno este término de comparar Babilonia con Nehemías, con sí. este proyecto de Nehemías en la reconstrucción de las murallas de Jerusalén.
1: Exacto.
2: Y cómo implicarle en el trabajo a la comunidad, cada uno, los jóvenes, los niños, los movimientos. Nosotros acá en la parroquia tenemos 10 movimientos muy activos, algunos un poco más que otros, pero trabajos muy interesantes que están haciendo en diversas áreas. Estamos también acompañando desde este año la dirección de la OMP, las Obras Misionales Pontificias, uh-huh. aquí en la diócesis. Estoy como director de la OMP y tenemos equipos muy interesantes de animadores. Y el proyecto Nehemías que aparece en el documento es justo eso, ¿verdad? ¿Cómo no perder las voces y los rostros uh-huh. de personas concretas que tienen mucho que dar, que tienen mucho que dar? Sus talentos, sus conocimientos. Y nosotros acá en la comunidad implementamos ya, yo les dije al Consejo Pastoral, este año vamos a hacer nuestro mosaico de Corpus Christi utilizando el proyecto Nehemías, porque años anteriores hicimos de forma perfecta todos los detalles, pero era más algo técnico. Y este año vinimos con todo desde los niños. Yo les dije, y ellos trabajaron en el templo, y yo vine con mi guitarra, y mientras ellos trabajaban, yo podía ir cantando. Y un trabajo muy lindo, ¿verdad? Y en la es la idea que aparece en el documento sobre este proyecto.

0: a cortar distancias, a reducir brechas, pero si analizamos esto, no es tan así, padre. Es decir, cada vez humanamente nos alejamos más. Por eso el Papa también nos pide humanizar, desde humanizar la comunicación, por ejemplo, que es la tarea que nos compete a nosotros. Entonces, no perder, como dice usted, ese rostro y esa visión humana de las cosas, que nos va a ayudar también, ¿por qué no?, a sacarle mejor rédito a la tecnología.
1: Sí. Y no es, no, dice el Papa en el documento, no es para caer en un entusiasmo ingenuo ni caer en miedos paralizantes, ¿verdad?
0: Sí.
1: Entre estos dos polos nos movemos, ¿verdad? Descubriendo la grandeza de lo que es la tecnología, todo lo que nos ayuda, pero el riesgo de pensar de. Por ejemplo, si uno lee este documento también a la luz de lo que la Comisión Teológica Internacional sacó hace unos meses, el documento Quo Vadis Humanitas, ¿a dónde vas, humanidad?
0: Sí.
1: Allí se plantean cuestiones muy interesantes hacia dónde va la humanidad, qué es lo humano. Y esta conciencia de nuestra limitación como forma de ser, es nuestra esencia. Si quitamos eso y si vemos las debilidades y fragilidades humanas como algo meramente negativo, si quitamos todo eso, quitamos todo lo humano. Hoy justamente el Papa en Barcelona estaba bendiciendo la iglesia de
0: La Sagrada Familia,
1: Gaudí, ¿verdad?
0: sí,
1: Sí. Y 100 años de la muerte, si no me
0: así
1: equivoco,
0: mismo,
1: de
0: sí.
1: Gaudí. Y hay una parte donde es interesante su visión, este señor tan respetuoso, ¿verdad? A la fe, a Dios creador. Él hizo 172,5 metros la cúpula, ¿verdad? Para no tiene que pasar lo que el hombre hace a lo que es la cima de la creación, comparando con la montaña Montjuïc de 177 metros de altura, y él no quería pasar, ¿verdad? Según cuentan las anécdotas de la construcción de esa hermosa iglesia. Y esto es lo que aparece, subyace en estos deseos de poshumanismo, transhumanismo, que aparece, que olemos esta idea de que yo no le necesito a Dios, de que yo puedo todo solo. Byung-Chul Han dice este surcoreano filósofo bastante interesante. Él dice, hoy día se mete mucho positivismo en la mente de la gente y si nos hacen creer que podemos con todo y al final terminamos no pudiendo hacer nada.
0: Sí.
1: La ansiedad, el síndrome actual, el problema actual de la ansiedad. Tuve la oportunidad de investigar la generación TOS, los niños y los celulares, una investigación que hice en mi estudio de comunicación. Y cuando terminé esta investigación, decía, la gente con quien compartía me decía, qué difícil es la vida de los niños con el tema de la inteligencia artificial. Y yo les suelo contar también desde la experiencia pastoral, no solamente los niños. Es un peligro, hoy día es un peligro una abuela con smartphone.
0: Sí.
1: Un abuelo con smartphone es un peligro porque no distingue la IA y lo que es real.
2: Claro.
1: Y nuestro santito Karina, Carlos Acutis, es un objeto de todo lo que es invenciones de videos, de montones de videos ahí que son creados solamente para monetizar. Y San Pío de Pietrelcina,
2: Sí.
1: espiritualidad de, no sé, el arcángel Miguel, y tienen muy buena fama.
2: Le
1: Fama.
2: atribuyen cosas que no dijeron o que no hicieron,
1: Sí,
2: pero hacen con inteligencia artificial y la gente ve y cree, ¿verdad?
0: es
2: Sí.
0: cierto.
1: Y es impresionante porque yo estoy acompañando algunos casos de. Me asusta realmente. Y estoy feliz porque estamos felices todos porque el Papa ha

0: puesto en el tapete este tema de cómo legislar, porque mucha gente, ayer una persona me decía, yo le miraba tristemente, el señor muy mayor, él me dice que está en un grupo que están participando a través de TikTok, llamadas, y les dice que van a ganar buena cantidad de dinero, y él me dice que le están pidiendo dedicarle 1000 horas estar en línea y estar llamando y estar viendo videos e interactuando. Y me dijo, yo logré ya en estos 2 meses llegar a 1000 horas. Y yo le dije, Dios mío, le dije, ¿y qué hacen allí? Y tenemos grupos donde nos pasan videos y estos son los personajes que están allí. Y le agarro el celular mío y le digo, estos son todas invenciones de IA. Ellos están monetizando a tu costa. Claro. Ellos están monetizando a costa de tu tiempo, porque lo más sagrado que tenemos es el tiempo. Si no se paga por la mercancía somos nosotros, ¿verdad? Eso sí. Sabemos bien. Y a mí me asustó, y un señor de más de 80 años. O sea que el problema no es solamente los jóvenes.
1: Claro.
0: Es también en nuestros abuelos, nuestras mamás, nuestros papás que están algunos jubilados, a veces con tiempo, a veces no tienen muy buena formación en alfabetización digital. Y yo creo que cómo bajar este documento en el aquí y ahora, es al menos aquí en mi zona, en Asunción seguramente va por ahí también la cuestión, de que mucha gente comparte videos creados por la IA e incluso están cayendo en estas estafas, ¿verdad?
1: Sí.
0: Porque son estafas.
2: Sí, totalmente. Estafas, da para todo.
1: Hay de todo en realidad, pero la importancia siempre del equilibrio, padre, también en todo esto, porque como usted decía, también el Papa dice, no hay que temerle, no hay que tenerle miedo, hay que investigar, hay que trabajar, hay que averiguar para hacer buen uso de esa herramienta, porque también es importante para la evangelización.
0: Sí, así mismo, o sea que ya no es herramienta, esto sabemos que ya es un estilo de vida, ¿verdad?
1: Sí.
0: Ya no es un medio más, vivimos en la infosfera, como mencionan algunos estudiosos, vivimos ya en la infosfera que se habla ya de la hiperhistoria hoy día, la hiperhistoria, que estamos, las informaciones, los datos, generan fuentes de ingreso y que también vivimos ya conectados constantemente, ya no estamos prácticamente offline, casi nunca, estamos siempre ahí conectados, porque nuestro celular es nuestro banco, es nuestro, no sé,
1: todo.
0: Nos marca la hora, todo eso, ¿verdad? Vivimos en la infosfera.
1: Sí.
0: Kassel, un autor muy interesante de Europa que habla de esto, ¿verdad? De hiperhistoria. Vivimos en la época donde la riqueza ya no se queda en lo material, en la tierra o en el en la escritura solamente, sino que en miles de datos que se van manejando y llegando a diario. Y allí hay que buscar fuentes creíbles.
1: Sí.
0: Fuentes. Yo creo que una enseñanza que podemos sacar, un punto importante, es tener nuestros listados de fuentes creíbles.
1: La verificación del dato es muy importante.
0: Es muy importante cotejar. Sí. Y acá yo le digo a la gente, ¿quién es el mejor país? Pues yo, porque me conocen, soy de carne y hueso con mis debilidades y mis potencias. ¿Quién es el mejor locutor? Y seguramente es Omar y Karina, porque ustedes son de carne y hueso, ¿verdad? No es fruto de la IA.
1: Sí.
2: Así mismo. Sí. ¿Y tuviste, padre, en este tiempo, justamente hablando de la IA, ¿verdad? Y antes del lanzamiento de esta encíclica, ¿tuviste ya oportunidad de conversar con los jóvenes, con los adultos de tu comunidad sobre esto, sobre los peligros que conlleva, de cómo guiarles a saber utilizar también para que les sea beneficioso y sin malicia?
0: Sí, nosotros venimos trabajando ya.

0: un proceso, ¿verdad? Venimos trabajando incluso con gente de la Fundación Abrazo, el equipo de protección de menores, tenemos, formamos parte también de donde hay jueces, abogados, trabajadores sociales, psicólogos, y ya venimos haciendo este proceso de cómo también cuidarse, pero que también podemos generar fuente de ingreso a través de esto. Se puede monetizar, ¿verdad? Se puede. Hoy día la gente vende quesos, leches poniendo en su estado.
1: Claro.
0: Yo vendo rifas poniendo en mi estado para nuestra parroquia.
1: Sí.
0: Y lo que logramos acá nosotros hemos logrado con la colaboración de mucha gente, de muchas partes, gente locales, pero que también hermanos nuestros que llegaron a través del mundo digital. Tenemos comprobado eso.
1: Sí. Es importantísimo el trabajo en relación a dar a conocer los beneficios, los problemas que puede acarrear y en base a eso también buscar el equilibrio. Y recién te acordabas, padre, del Santito Bello, como le dice Karina a San Carlos Acutis. Él justamente me vino a la mente nada más que es un ejemplo de un joven de su tiempo que trabajó mucho con la tecnología que tenía en ese momento a su alcance, que hizo cosas beneficiosas con la tecnología, como el trabajo de recopilación de los milagros eucarísticos, pero no perdía de vista la humanidad, padre, porque nos cuenta la historia y nos cuenta su familia, que él recorría permanentemente las iglesias, recorría los hogares de personas que necesitaban,
2: Las calles.
1: las calles, regalaba ropas, daba alimentos. Compartía la Eucaristía de manera diaria, es decir, no perdió esa humanidad por más de trabajar y estar cerca de la tecnología.
0: Sí, el equilibrio, ¿verdad? El
1: Sí.
0: equilibrio entre la vida espiritual, la vida técnica, encontrar un punto que notamos muy bien esta búsqueda de Dios. Instagram, por ejemplo, moviliza a muchos adolescentes. Tiene un
1: Sí.
0: lenguaje más fluido, un lenguaje que corre muchísimo en el mundo adolescente. Y acá me doy cuenta cuando los adolescentes generan y crean videos, por ejemplo, para invitaciones, para reflexiones. Entre ellos utilizan un lenguaje que yo tengo que hacer gran esfuerzo para al menos
1: Sí.
0: imitar y también ellos me dicen, no, tenés que usar esto, hacer así. Entonces, yo lo que busco aquí con nuestro equipo, buscamos mucho lo que es cómo a través del gesto, cómo a través del gesto y cómo también en nuestro ambiente actual, habitar lo sagrado, crear espacios donde lo sagrado está presente en medio de nosotros. Y esta concreción un poco de la fe en el contexto, ayuda mucho al crear pequeños espacios, la capillita de adoración que creamos aquí, espacios de sentarnos, de leer libros, el Vía Crucis viviente, oración de contemplación, adoración al Santísimo. Hay mucha sed de adoración, de cercanía. Hay mucha sed también en el pueblo joven. Solamente hace falta encontrar este punto exacto, el gesto, para que ellos nos comprendan y que nosotros también comprendamos los signos que ellos transmiten
1: Sí,
0: hoy día.
2: y realmente el padre está en el camino correcto
0: Procuramos,
2: sí,
0: procuramos,
2: porque es
0: estamos
2: impresionante,
1: procurando. Trabajando muchísimo, sí.
2: muchísimo, sí, se ve en las redes sociales, siempre está publicando todo lo que hace la comunidad detrás de él, ¿verdad? Acompañándole
0: Sí.
2: también, y es lindo que puedan impulsar y animar,
1: Hay que
2: sobre
1: estar,
2: todo,
1: sí,
2: sí.
1: para conquistar también ese ambiente para el Señor.
2: Así mismo es.
0: Sí, Dios obra, Dios sigue obrando.
1: Sí.
0: Y es lindo esta cosa.

0: comunión, este tipo de generar redes entre nosotros,
1: sí.
0: Ayudarnos entre todos. Ahí está la riqueza de este mundo actual, las relaciones humanas, los rostros, las voces reales. Justo hace unos días, ahora estamos dando todavía con otro profesor ya, un diplomado de comunicación pastoral con los hermanos comunicadores de Ciudad del Este. Y yo les decía, este tema, cuando me tocó dar una materia, me tocó dar comunicación, evangelización digital y de iglesia en el mundo actual. Los conocimientos, pues, lo que leemos en los libros, todo lo que es la actualización de la tecnología, es a diario un movimiento. La riqueza que queda es que nos conozcamos. Para mí una gran riqueza es conocerlos a ustedes. Esa es la mayor riqueza, porque otras cosas lo puedo encontrar en Internet, en Google, en inteligencia artificial, pero el saber que al otro lado de esta comunicación hay dos personas y un equipo, esto me da mucha alegría. Y esa es la mayor riqueza que el Papa sigue anunciando, utilizando incluso el ejemplo de la ciudad de Dios del libro de San Agustín. Dos amores han dado orígenes a dos ciudades, dice él, ¿verdad? El amor al triunfo, el amor al dinero, que da origen a esta ciudad, que podríamos llamarle esta ciudad terrena, pero la ciudad de Dios nace del saber que el prójimo, el hermano, tiene las mismas dificultades que yo. Así como yo voy batallando, otro está batallando, y si nos unimos, hacemos un gran equipo, un tremendo equipo, ¿verdad?
2: Sí, así es mismo. Cierto, y vos sabes, cierto, padre, que el espacio aquí que abrimos cada semana desde Radio Cáritas y los medios que también se acoplan a esta programación, todos los miércoles este espacio está siempre abierto para todas las pastorales de comunicación del país, así que siempre vamos a estar esperando tu comunicación, tus novedades, alguna información que tengan desde Encarnación, y mi máximo sueño es poder llegar hasta Encarnación y conocer esa capilla, vos sabés eso.
0: Amén, sí, les esperamos, Dios dirá cuándo.
2: Y también te comprometemos, padre, para acoplarte un poquitito a nuestras actividades, porque justamente ya en el marco de la presentación de esta encíclica, nosotros como grupo queremos organizar más adelante un taller sobre justamente el tema de la evangelización digital, cómo utilizar en forma correcta la inteligencia artificial y profundizar un poco acerca de esta encíclica también del Papa León XIV.
1: Generar espacios de diálogo y análisis.
0: Sí, Dios mediante, cuando ustedes crean nomás, podemos darnos los unos a los otros unas manos.
1: Sí. ¿Vale? Exacto.
2: Te vamos a estar llamando, requiriendo un poquitito de tu tiempo.
0: Gracias,
2: también.
0: Gracias, hermanos.
1: Gracias, padre.
2: Padre Aldo, muchísimas gracias y éxito en todo.
1: Amén.
0: Amén a ustedes también. Chau, chau.
2: Chau, gracias. Chau. Muchísimas gracias. Así conversábamos con el padre Aldo López, que está encargado de la pastoral de comunicación en la ciudad de Encarnación, y él trabaja mucho en lo que es comunicación digital.
1: Hoy tuvimos dos invitados, entrevistados, que trabajan mucho.
2: Sí.
1: Con mucho trabajo, con mucho empeño, sacando adelante la comunicación a través de la fe, a través de la preparación, del diálogo, de la humanidad, que es el mensaje que finalmente tenemos que seguir compartiendo. Más allá del avance y del adelanto tecnológico, no olvidar que somos seres humanos.
2: Así mismo, y hay gente que aporta mucho, sobre todo a este apostolado que es la comunicación también. Bueno, y tenemos que ir cerrando el programa, como siempre. Se acabó el tiempo, como siempre, agradeciendo a todos los medios, a las radios, emisoras, a los canales que apoyan esta programación en todo el país, en todo Paraguay y también en América Latina y el Caribe.
1: Nos reencontramos la próxima semana.
2: Hasta el próximo miércoles. Muchísimas gracias.

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Muy buenos días, Nuevo Paraguay en el mundo y el mundo en Paraguay. Está con ustedes en este sábado 13 de junio, algo fresquete. Ha sorprendido después de unos días casi primaverales, con muy lindo sol. Hoy está frío,

Y resulta que, bueno, el clima aquí en el territorio nacional coincide con la frialdad que ha dejado el inicio de Paraguay en el Campeonato Mundial de Fútbol. Ha sido derrotado por Estados Unidos. Y a mí realmente me asalta una contradicción. Yo quería, por razones de sobra, abundan las razones, yo quería que perdiera Estados Unidos. No por los jugadores, los que están en la cancha, no, no. Por lo que representa Estados Unidos como sede de una actividad tan noble como es el fútbol. Pero a la vez tenía cierta duda, por lo menos ambivalencia, sobre la posibilidad de que ganara Paraguay. Porque el fanatismo vivido en los últimos días en este país, yo pensé que si ganaba el equipo de Alfaro, no se podría ni transitar por las calles. El pueblo se lanzaría en una masa compacta a celebrar un triunfo en la cancha de fútbol. Creo que desde Paraguay hay posibilidades de aprender a razonar un poco y no solamente dejar que la pasión predomine en las reacciones de cada uno de nosotros. El problema es que este mundial deja un sabor amargo entre todos los que amamos el fútbol. Aparte del partido de anoche, es todo lo que ha venido ocurriendo en los días previos a la apertura del campeonato en tres sedes, Estados Unidos, México y Canadá. El problema es que si ponemos a pensar un poco sobre este campeonato, el comportamiento del deporte en general, convertido en un negocio, en un negocio en beneficio de corporaciones mafiosas. Una de ellas es la FIFA, la Federación Internacional de Fútbol Amateur, que nació en 1904, tiene 122 años, pero era amateur. Desde el momento que el fútbol se convirtió en profesional, se comenzó a degenerar esa disciplina. Pero ello alcanza cumbres de la prostitución, de la corrupción en los últimos años, en particular con la conducción de este Gianni Infantino. Había, como decíamos día atrás en un comentario que hizo Víctor Báez Mosqueira, historiando la Copa del Mundo y en particular el comportamiento de la FIFA, había comenzado la corrupción con el

brasileño João Havelange. Bueno, nepótico, hizo lo que quiso con el fútbol. Pero cuando lo tomó este Gianni Infantino, ítalo suizo creo que es, y se abrazó a las grandes corporaciones financieras transnacionales para hacer del fútbol no un deporte, sino un espectáculo al servicio del negocio o de los negociados entre monarcas, mandatarios, los cuatro o cinco corporaciones de la tecnoindustria, corporaciones de las finanzas bancarias. Por ejemplo, la Copa la última, hace 4 años, se hizo en Dakar, en Qatar, perdón, en Qatar fue. Y Qatar es uno de esos Emiratos Árabes más corruptos. Desde hace más de un siglo está bajo el poder criminal de la familia única, la dinastía Al-Thani, o Tami, como quiera, Tani. Esa organizó en el 22, pero resulta que en la construcción de estadios, en la edificación de grandes espacios para destacar la lujuria de la monarquía qatarí, murieron varios obreros, inmigrantes, mayoría de la India, de Pakistán, Afganistán, mayoría. Silencio total de los medios de comunicación sobre ese crimen. Que, si no lo diseñaba, por lo menos lo cubría la FIFA, permitiendo toda clase de abusos, de deshumanización, todo lo que esté contra el objetivo del fútbol, que es la fraternidad universal, que es el abrazo, la risa, la diversión entre los protagonistas. No solamente los 22 que corren detrás de la pelota en la cancha, sino también en las tribunas. Hacer del fútbol una fiesta, como lo era cuando se jugaba en los barrios, en los pueblos, e iban todos los vecinos a ver y a reírse y a celebrar. Hoy el fútbol es un zarpazo a las buenas relaciones humanas. Lo que han hecho, lo que ha hecho el gobierno de Estados Unidos no tiene nombre, pero con la absoluta complicidad de la FIFA. Y la FIFA está integrada por las confederaciones y federaciones regionales. Aquí tenemos la sede de la Conmebol. Y toda esa estructura está complicada en los delitos que comete la FIFA. Estados Unidos lo que hace en estos días, con la hinchada de Irán y de Haití,

prohibiéndole el ingreso a Estados Unidos y a los estadios de ese país, como a los de Senegal y Costa de Marfil, que reciben visas pero restringidas, con la validez muy limitada. Es decir que Estados Unidos ha trasladado la guerra del Golfo o del Medio Oriente a este campeonato mundial de fútbol. Expulsó al mejor árbitro de África, Omar Abdulkader Artán. Lo expulsó después de tenerlo 12 horas de plantón en el aeropuerto. No le permitió ingresar. Lo expulsó. Lo metió en un avión hacia Turquía, que no tenía nada que ver. Por suerte, ayer hubo una reacción de la Federación Europea de Fútbol, que decidió que este árbitro somalí, el mejor de África, dirija la final de la Eurocopa lo cual para él, que la Eurocopa es la Supercopa de Europa, lo cual para este árbitro retenido y deportado de Estados Unidos es la gloria, porque realmente Europa ha respondido por fin una vez en contra de la decisión de Estados Unidos. Entonces, ¿qué quiero decir yo con todo esto? Con todo el amor que tengo por el fútbol, no puedo aceptar lo que está ocurriendo. Aparte del partido de anoche de Estados Unidos contra Paraguay, que se demostró que la selección nacional no tiene nivel para competir con éxito, por más patriotismo que expresen los jugadores, por más que se esfuerce, todo lo demás, no hay nivel de calidad como para competir en forma destacada en esta Copa Mundial. Pero aparte de eso, yo pienso que tenemos que pensar desde acá muchas cosas que importan. A Irán se le ha negado la entrada a todos, jugadores, dirigentes, aficionados a Estados Unidos. Tienen que estar en México. Pero en México los aficionados solo pueden ver el Mundial por la televisión, después de haber pagado los billetes de avión hasta Estados Unidos, haber hecho reservas de hoteles, en fin. Entonces, ¿qué pasa con la selección?

de ultraderecha que aprovechan para distraer a la gente, a los pueblos, de los problemas concretos al interior de sus países. Parece que al pueblo que menos confunden es al propio de Estados Unidos, que está expresando repudio a muchas medidas de Donald Trump, en general, pero en particular en esta Copa del Mundo. Es, en el fondo, una gran maniobra para distraer a la gente de todos los grandes problemas sociales, económicos, porque lo que la gente angustiada por los problemas cotidianos, en muchos casos, el grueso de los pueblos, de las poblaciones, encuentran en el fútbol oxígeno, encuentran en el fútbol la oportunidad de olvidarse de las miserias. Y bueno, y se aferra a la camiseta. Ahora se deben estar vendiendo muchas camisetas con la albirroja, de la inmensa cantidad que se han vendido en este último mes. Y yo comprendo la reacción de la masa, de la gente. Necesita distraerse. Y el fútbol está armado para distraer. Y por eso el éxito de la cantidad de gente. Pero lo que no está el fútbol armado es para la humillación de un gobernante o de un gobierno que hace lo que quiere con la gente. El Departamento de Migración de Estados Unidos ha impedido el ingreso al país de numerosas personas, no solamente deportistas, cientos, miles de aficionados que habían hecho sus reservas para entrar a los estadios, para instalarse en los hoteles, para estar ahí un mes viviendo en Estados Unidos, dándole beneficios al comercio norteamericano, pero sin embargo, no, a los que Donald Trump no considera respetables, los expulsa para Tijuana, que México lo acoja. Es nunca se ha hecho algo tan inmundo como se está haciendo en estos momentos en este Campeonato Mundial de Fútbol. La estrella de la selección de Irak, no Irán, Irak, se llama Ayman Hussein. Fue sometido a un interrogatorio de 8 horas en el aeropuerto de Chicago cuando intentaba ingresar al país junto con el resto de la delegación para comenzar los preparativos y entrenamientos necesarios para enfrentar los partidos. El Departamento de Estado, dirigido por el narco rubio que se abrazó ayer con Santiago Peña en el estadio, en torno a Infantino, ese perverso personaje que dirige la FIFA,

El Departamento de Estado anunció que los hinchas de Irán y Haití están prohibidos de ingresar a Estados Unidos, así como participantes de otros países con visas muy cortas. Los fanáticos que invirtieron mucho dinero para venir desde Argelia, Túnez o Cabo Verde, deben desembolsar 15 mil dólares por persona si quieren ver los juegos. Aunque el terrorífico ICE, esa Gestapo de Donald Trump, no los meta preso y los eche después de pagar los 15 mil dólares para ver los juegos. Hay miedo en mucha gente que está en los estadios. Empresas de turismo y hoteles en Estados Unidos están furiosos porque están perdiendo la oportunidad de ganar mucho dinero. Estados Unidos había firmado en los preparativos del campeonato ya por el año 2023, después del campeonato en Qatar, Estados Unidos firmó con la FIFA un acuerdo para conceder facilidad en la otorgación de visas y facilitar al máximo el confort de todas las personas que quisieran ingresar a Estados Unidos para ver el campeonato del mundo. Aquí queda claro algunas cosas. ¿Será posible, con la conducción actual de la FIFA, con este corrupto, infantino, como lo definió Armando Maradona hace algunos años, será posible recuperar la fraternidad del fútbol? ¿Será posible tener una actividad que sea recreación y alegría, y no solamente hipocresía, desprecio, humillación? Fíjense hasta dónde llega el cinismo de las grandes empresas del fútbol. El racismo que se aplica contra todos los inmigrantes pobres, no con los inmigrantes ricos que llegan a Estados Unidos o algunos países europeos, pero el racismo que se manifiesta contra los pobres inmigrantes se da con una piedra en los dientes, porque resulta que Estados Unidos tiene 12 jugadores de origen africano y tiene 3 latinoamericanos, 15 en 22 jugadores titulares y suplentes. Tiene 15, mayoría negros o latinos. Uno mira la

selecciones europeas y la mitad o más de la mitad son negros. Pero hay miles de negros tratando de llegar a Europa, salvo a España ahora, que ha facilitado enormemente la erradicación de inmigrantes. Si uno mira las elecciones europeas, la mitad o más de la mitad son negros. Entonces, después de la pausa vamos a seguir hablando un poco más de esto.

Bueno, continuamos cuando son las 10:32. Continúa Nuevo Paraguay en el mundo y el mundo en Paraguay. Voy a seguir unos minutos más con esta historia del fútbol y esta pena que embarga a mucha gente enamorada del deporte y del fútbol en particular, la pena que nos embarga al ver que esto es simplemente un gran negocio de los grandes capitales privados que dominan los escenarios mundiales del deporte. Sí,

0: Hola.
1: Director de Nuevo Paraguay, buen día.
0: Buen día. Te escucho.
1: Quería hacer
0: ¿Sí?
1: un...
0: Dime.
1: Yo me pregunto, ¿cómo se le puede dar la organización o la sede de la organización de un fútbol mundial a un país que casi no tiene tradición en el fútbol? Ni siquiera una gimnasia deportiva del fútbol. La gimnasia del fútbol lo ha llevado Héctor Arantes do Nascimento, Pelé. Creo que alguna hizo algunos esbozos, alguna formación en el fútbol para los norteamericanos, ¿verdad? Y por eso me pregunto cómo, yo no puedo comparar la Organización Mundial de Fútbol con, por ejemplo, España 82, México 86, Italia 90, Organización Mundial de Fútbol en Alemania, en Argentina. Yo no puedo comparar con el de ahora, ¿verdad? Yo pregunto si realmente el fútbol de los Estados Unidos ha evolucionado o nosotros nos estancamos acá en el fútbol paraguayo. Y me pregunto también si estos jugadores son híbridos o son realmente gente futbolistas estadounidenses los que están en la participación de este mundial. Y yo no sé, yo siempre me pregunto por qué se le puede dar la organización y también la sede de un deporte mundial tan importante, ¿verdad? Para un sector. Un poco yo no quería que gane Paraguay, ¿verdad? Este encuentro con los Estados Unidos, porque voy a decir algo de terror, ¿verdad? No quería que gane porque hay una persona que se fue a ver el fútbol ahí, una persona, un presidente, que se puede robar o adueñar del triunfo o del festejo de este triunfo, si ha triunfado Paraguay. Por eso un poco no me iba a gustar que gane tanto también Paraguay, porque se iba a desviar la atención de muchos problemas que tenemos acá en el país. Y este presidente se puede adueñar de eso. Esa reflexión nomás que quisiera hacer, señor
0: Muchas
1: director.
0: gracias. Comparto bastante, pero un poco voy a acotar algo. Viendo el partido de anoche, si bien Paraguay no mostró nada salvo algunos esfuerzos de Enciso, que cuando tenía la pelota era prácticamente imparable, pero no tenía compañeros. Fuera de eso, Estados Unidos demostró que tiene un buen fútbol. Para mí fue una sorpresa ver la agilidad con que se movía y la precisión de los pases. Yo creo que ha nacido el fútbol en Estados Unidos, pero eso es en lo que tiene que ver estrictamente con el deporte. En cambio, la actividad del Mundial es una actividad financiera. Es para ganar plata, es para que los gobiernos capitalistas que

están hambriando los pueblos, distraigan a la gente necesita distraerse y bueno, y va, como en el Imperio Romano iban al circo a ver cómo los leones mataban a la gente. Y bueno, y se ha dado aquí un fenómeno que merece que mucha gente como usted reflexione, que piense un poco hasta dónde esta Copa Mundial no es una trampa, trampa política, trampa cultural, explotando los buenos sentimientos de la gente. Este jugador de holandés que triunfó ¿cómo se llamaba? Que triunfó en el Milán de Italia, que fue una gran figura, Ruud Gullit, ha difundido una, es holandés, ha difundido un escrito en el cual denuncia el abuso y el manejo que se está comprobando de las autoridades de la FIFA y de Estados Unidos. Él condena, Julie, condena la entrada excluyente a Estados Unidos de miles de personas por razones políticas, por racismo, por desprecio, por matonaje, por prepotencia imperial. Critica este jugador holandés los precios exorbitantes de las entradas para ver los partidos. Critica los abusos de hoteles y restaurantes que han instalado pantallas gigantes y cobran precios absurdos para el alojamiento de los extranjeros. Y dice que este negocio de miles de millones de dólares beneficia a un grupo ya multimillonarios o billonarios. Esta es la opinión bien autorizada de un crack, de un jugador que se la ganó en la cancha, que no tiene ningún otro interés que pedir que se respete el fútbol y que se vuelva a considerarlo un deporte fraternal, de amistad, de alegría de los pueblos, y no que sea un negociado tan asqueroso como se está comprobando. Bueno, pero yo quería decir esto porque a mí me resulta que esta descomunal maniobra de la FIFA y de Estados Unidos es distractiva para los pueblos. Y eso es muy importante de tomar conciencia de ello. No olvidemos que mientras la pelota corre por los estadios, el genocidio, capitaneado por Estados Unidos y ejecutado por Israel, sigue matando gente en Palestina y en el Líbano. No olvidemos que mientras la pelota corre por los céspedes lustrosos, hay una docena de guerras fuera de Medio Oriente, en África. Hay guerras en Asia. Y eso patrocinado todo por Estados Unidos.

que es el gran patrón de esta Copa del Mundo. Una sede que continúa matando, saqueando, sometiendo países. La FIFA y toda su plana mayor, junto, repito, con sus federaciones regionales, son coautores de este campeonato rodeado de guerras impulsadas por Estados Unidos. Entonces, yo creo que hay algunos gestos a rescatar en medio de esta de este campeonato mundial, ¿no? Por ejemplo, una vez que Estados Unidos expulsó al árbitro somalí, Canadá, el gobierno de Canadá, le ofreció de inmediato que fuera para arbitrar algunos partidos en su país. Es decir, que el racismo y la prepotencia característicos de Estados Unidos, los malos tratos, el desprecio total por los demás, es uno de los rasgos de este abuso de poder que no merece más que el repudio general de los pueblos del mundo, porque el fútbol llega a todos los 5 continentes como una pasión arrolladora en muchos países. Quiero salir del tema este del fútbol para hablar de otras cosas, porque no vamos a caer en la trampa de dejarnos manejar por el fútbol solamente, ¿no? Aquí en la región se ha producido un hecho que hasta ahora nadie lo habla, ¿no? Que es que el gobierno de Brasil, en repudio al genocidio que continúa operando el sionismo contra palestinos y libaneses, el gobierno de Brasil, en una actitud muy digna, canceló la compra de armas israelíes por 134 millones de dólares. Lula, dignamente, dijo que no se puede continuar el comercio con un país que está matando tanta gente, que además recurre a hechos de una crueldad infinita, como es la violación sexual de mujeres y niños en particular, que el sionismo ha convertido en un arma de guerra. Violación sexual. No tenemos ni idea lo que pasará en el futuro inmediato. Dentro de un año nacerán hijos de criminales en diferentes nacionalidades, en diferentes lugares. Y todo eso apuntalado por el gobierno de Estados Unidos y, en este caso, por organismos como la Federación Mundial de Fútbol.

En lo interno, tenemos que celebrar que Elbio Benítez, ese incansable luchador campesino, fue sacado de la cárcel frente a la presión incluso internacional que denunciaba el abuso de las autoridades paraguayas de meter preso a un líder campesino por el solo delito de reivindicar las tierras para quienes la trabajan. Bueno, salió de la cárcel, pero con tobillera electrónica. Quedan 29 campesinos procesados por intentar ocupar la estancia Lucipar, propiedad de Cabeza Branca, que la tiene el Estado paraguayo y que en un mínimo gesto de humanidad debería entregarla a esa estancia, que creo 11.000 hectáreas, digo así, al campesinado y a los indígenas, para que produzcan su alimentación y tengan un bolsón de productos para vender. Eso sería un gesto. Pero hay 29 campesinos procesados que pasarán a una, se prevé que pasarán a una audiencia preliminar el 30 de este mes. Por acusación formal del Ministerio Público. Es decir que, bueno, una de cal y otra de arena, como se dice. Pero al menos Elio está en su casa. Movimiento restringido, por supuesto. Pero ya está en contacto con sus compañeros y la lucha continúa. La lucha continúa con los, esto que podemos llamar hiperexcavadores o hiperextractores de los recursos naturales del pueblo paraguayo. Pueblo paraguayo que está bajo el sometimiento de un Estado que es semicolonia del imperialismo norteamericano, pero además es una administración tecnofeudal. Muchas computadoras, muchos técnicos, pero ¿qué mentalidad opera? ¿Qué es lo que sobresale en la actividad del gobierno paraguayo? Una mentalidad arcaica, feudal. Basta oírlos, basta oír hablar a un presidente del Senado, por ejemplo, a algunos diputados, a algunos senadores o senadoras. Y uno se da cuenta que en algunos aspectos estamos tan pobres como en la Selección Nacional de Fútbol. Pero, y esto no es un alivio ni nada, pero yo reconozco

que en muchas partes de nuestro subcontinente se está igual o peor. Lo que está haciendo Javier Milei en Argentina o Antonio Kast en Chile es algo que realmente nunca se dio, ni siquiera en el periodo o en los periodos de gobiernos tiránicos. Milei anunció que va a crear una corporación no humana. Es el proyecto de él. Es decir, es el mismo proyecto de que viene hace 30 años por los Elon Musk y otro, de reducir al máximo la población humana para quede una cantidad X para ilustrar la robotización, pero como sostienen los economistas del capitalismo que hay demasiados seres humanos sobre la Tierra y que hay que reducir de 8.000 millones, hay que traer a, yo que sea, no sé, hay unos pocos millones que necesita la industria de la tecnología moderna, necesita para robotizar el mundo, necesita algunos humanos, pero el resto está de más. Entonces, Milei, que es uno de los peones más descarado, un desparpajo, anunció que va a crear la corporación no humana. Lo publicó en vísperas de la instalación en Argentina para vivir 3 meses con toda su familia de Thiel, el líder de Palantir, uno de los grandes millonarios de Estados Unidos, que viene a vivir en Buenos Aires con una asociación que viene a experimentar ensayos de aniquilación humana. Esto no es cuento. No es cuento. Lo que está haciendo Milei en Argentina y lo que se propone hacer además con los recursos naturales junto, asociado con Kast, el presidente de Chile, de vender a capitales privados, entregarlos, ofrecerlos los recursos naturales de ambos países con un marco regulatorio que comprende la creación de trenes, gasoductos, tuberías de acero, con una inversión inicial de 4.000 millones de dólares, con puertos, y el centro de la ambición es el litio. El litio que tiene Chile, Argentina y Bolivia, creo, sí. Por eso también tanto problema hay en Bolivia.

Entonces, yo digo, no nos dejemos nublar la mente por el fútbol y pensemos que hay muchas más cosas, muchos más temas que debemos atender si no aceptamos seguir sucumbiendo, si no aceptamos que nos sigan sometiendo los grandes capitales privados, que son los verdaderos gobiernos de los países. Ni Donald Trump es el patrón de Estados Unidos en las decisiones, ni lo es tampoco Infantino al frente de la FIFA. Tienen patrones, ambos tienen patrones, que son las corporaciones financieras transnacionales. Es el Club Bilderberg, que cada 6 meses se reúne y empieza a elegir quién será el futuro presidente de tal o cual país potencia. ¿Tienen dudas ahora con Donald Trump? Las primarias del 4 de noviembre en Estados Unidos son un desafío para los miembros del Club Bilderberg, que no las tiene todas consigo en este momento. Cuando el descarado de Bush, hijo, se había desprestigiado tanto, Bilderberg, 600 miembros, ¿no?, comprendieron que había que cambiar la imagen del país. Años atrás también habían cambiado la imagen del país cuando decidieron desprenderse de las tiranías militares y empresariales que habían creado, habían montado en Latinoamérica. Entonces ya el desprestigio era tan grande de los ladrones y criminales, de militares y empresarios, en el Cono Sur con el Cóndor, la Operación Cóndor, por ejemplo, que reunía desde Stroessner hasta Pinochet y la Junta Argentina, Uruguaya, Bolivia. Entonces Estados Unidos se dio cuenta que era mucho desprestigio sostener a tantos criminales y ladrones, y con el gobierno de Jimmy Carter comenzó a cambiar. Entonces instaló a políticos sumisos, sometidos, los colocó como grandes demócratas en Chile, en Argentina, en Uruguay, en Bolivia, hasta que impulsó en Paraguay la promesa de transición a un Estado democrático. 37 años. En todos los países donde Estados Unidos sacó a los tiranos y puso a civiles como grandes personajes, en todos esos países, la política ha servido solo para dos cosas: enriquecer a los muy ricos y hambriar a los pobres, hambriar más, a un tercio por lo menos de la población. Entonces no hay que ir muy lejos para darse cuenta de lo que está pasando en todos estos lugares. Ayer fue el Día Mundial contra el Trabajo Infantil.

Y justamente ahora que se está jugando el Mundial de Fútbol, debe saber la gente que las pelotas, los balones que andan circulando en los estadios, son fabricados por niños en países como Bangladesh, Afganistán, Sudán, en Dahomey. Niños que empiezan a trabajar a los 7 años, cosiendo las pelotas por las que le pagan céntimos de dólar y después son vendidas en miles en el mercado occidental. La FIFA utiliza esos balones y sabe muy bien dónde los compra, dónde se fabrica. Es decir, que la FIFA también es coautora de la esclavitud de los niños que cosen pelotas. El grito de la humanidad debiera ser bienestar, no guerra, bienestar. Hay algunas reacciones que siguen alimentando la esperanza, la irrenunciable esperanza. El mañana, 14 de junio, domingo, más de 800 organizaciones sociales, sindicales, movimientos políticos se concentrarán en Bélgica, en Bruselas, frente a la sede de la Unión Europea. Patrocinados por la plataforma belga Stop Militarización. En decenas de ciudades europeas, miles de personas, miles, cientos de miles, se manifestarán contra el rearme, contra los mayores presupuestos de los ejércitos, contra la imposición de Donald Trump a los gobiernos de Europa Occidental para que aporten 5% más de su presupuesto nacional a la Organización Militar del Atlántico Norte, la OTAN, esa que dirige las guerras, esa que sostiene a Israel. 800 mil millones, 800 mil millones de euros se desvían en los países miembros de la OTAN, de la Unión Europea, se desvían de los servicios sanitarios, de la educación y de la protección social en general. Esa cantidad, 800 mil millones de euros, según estudios de expertos independientes, que ese dinero puede pagar el salario a 300 mil enfermeros.

0: y personal hospitalario, y construir 500.000 de viviendas sociales para reducir el déficit de 2.250.000 casas, según el Banco Europeo, que no tiene nada de prorruso ni izquierdista ni nada, ¿no? El Banco Europeo está al servicio de los capitales. Pero llega un punto que a ellos tampoco les sirve, a los grandes capitales, tampoco les sirve mantener algunos abusos. Exactamente. Incontrolables en la economía. Por más que la voracidad de la monarquía financiera, la oligarquía financiera, que domina gran parte del mundo, esa voracidad permita que fenómenos como este campeonato del mundo refuercen en forma pírrica a gobiernos impresentables, repudiables, como el de Estados Unidos, que expresa una perversidad superior a todo lo que viene antes. No olvidemos que Harry Truman ordenó la destrucción de Hiroshima y Nagasaki en 1945, al término de la guerra. Fue una de las grandes atrocidades cometidas por el imperio, que se caracteriza desde su nacimiento por la atrocidad, por la crueldad, como esto de Medio Oriente. Pero realmente lo que pueden estar celebrando, incluso los muchos en Estados Unidos, por este triunfo en el fútbol, puede considerarse una victoria pírrica, es decir, no durará mucho. Jorge, hacemos una pausa.
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1: El gobierno chino ha difundido hace 2 o 3 días su postura sobre lo que a juicio del Partido Comunista Chino que gobierna el país sería el Taiwán futuro, tras la reunificación que oficialmente China persigue y que descarta que lo conseguirá en un plazo prudencial. China habla de los siete mejor, agrupando los argumentos sobre los beneficios que traería la reunificación pacífica para los habitantes de Taiwán. Este es un dato importante porque Paraguay es de los pocos países que mantiene relaciones oficiales con Taiwán, despreciando a la gigantesca China popular. Dice que son los 7 mejores, dice, para Taiwán. Entre los 7 habla de seguridad, la seguridad en base a la paz que China se compromete a garantizar en Taiwán, prohibiendo toda interferencia de fuerzas extranjeras en los asuntos del estrecho, porque en la actualidad Pekín considera que Taiwán es un intermediario, un instrumento de potencias extranjeras enemigas. Sobre economía de Taiwán futuro integrado a China, el acuerdo o la propuesta china es dejar a Taiwán con autonomía dentro del marco de la economía china. Algo parecido a lo que ya ha hecho China con otros ex gobiernos, antiguas colonias inglesas. Por ejemplo, China le promete a Taiwán protección sobre los derechos de pesca, cuyos trabajadores recibirán protección directa de las fuerzas marítimas chinas en las aguas circundantes de la isla, que es una actividad económica muy importante de los taiwaneses, ¿no? Bueno, eso es una... Hay que ver...

0: Creo que en los minutos que nos quedan del programa hoy, que termina a las 12 del mediodía, lo vamos a cerrar con eso, con esa entrevista de Víctor, que es bastante interesante, porque aborda varios temas, con mucha autoridad, como lo dice Bruno Massi en la presentación.
1: Muchas gracias por la invitación. Estoy emocionado, ¿sabes por qué? Porque hoy hace 40 años, del 1 de mayo de 1986, cuando los trabajadores y trabajadoras hemos vuelto a salir a las calles
2: Así.
1: bajo la dictadura de Stroessner. No sé si te acordás de eso,
2: Sí,
1: pero eso fue todo un
2: claro.
1: acontecimiento
2: Hace
1: que
2: 40 años.
1: hace 40 años ya. ¿Cómo pasa el tiempo, verdad?
2: ¿Cómo pasa el tiempo? Y decime, y a propósito, ¿qué es este día? Yo sé que comenzó alguna vez en Chicago.
1: No, comenzó mucho antes en una lucha porque los trabajadores y trabajadoras cumplían jornadas de 16 horas. Entonces empezaron a pelear por una jornada de 8 horas diarias. Y fueron víctimas de muchas represiones. Y los mártires de Chicago, de los que hicieron la movilización el 1 de mayo de
2: Ocho seis, creo que
1: 1886, fueron nada más que esto es nada más que un episodio que sí tuvo mártires concretos, porque fueron condenados a muerte 7 por a la horca, 7 de los dirigentes de esa manifestación,
2: Así que.
1: porque algún provocador, se sospecha que era la propia policía, que puso en la plaza Haymarket, la plaza del heno de Chicago, puso una bomba y quedaron muertos algunos policías y alguna gente. Entonces, disculparon a los dirigentes de esa manifestación
2: Para sacárselos de encima.
1: para sacárselos de encima.
2: Bueno, en
1: Pero
2: Chicago, Estados Unidos, pasaba esto un 1 de mayo de 1886, que comienza una huelga general de trabajadores para demandar la jornada laboral de 8 horas,
1: sí.
2: porque antes se trabajaba más, ¿verdad?
1: Se trabajaba 16 horas, trabajaban
2: El doble,
1: niños.
2: el doble.
1: Sí.
2: Y esto desembocaría o desembocó en una revuelta de Haymarket 3 días más tarde, el 4 de mayo.
1: Exacto.
2: Más precisamente, debido a estos acontecimientos, se celebra el 1 de mayo como Día Internacional de los
1: Por
2: Trabajadores.
1: una decisión del Congreso Socialista de París de 1889, la Segunda Internacional Socialista,
2: Exactamente, sí.
1: que declara que el día 1 de mayo, a partir de ese momento, iba a ser un día de lucha universal por la jornada de 8 horas. Y la primera vez que se hace esa huelga aquí en Paraguay,
2: Fue hace 40 años.
1: no, en 1906, es en 1906.
2: 1906, pero hace 40 años fue una.
1: Hace 40 años salimos a la calle nuevamente, porque vos sabés que las manifestaciones estaban prohibidas, ¿no?
2: Claro,
1: La e igual se desafió eso y salimos a la calle. Fuimos reprimidos,
2: ¿y qué pasó ahí? ¿Fueron reprimidos ustedes?
1: muy, muy
2: Muy
1: reprimidos.
2: reprimidos.
1: Quedaron algunos presos. Estaba también la lucha de clínicas en ese momento, ¿te
2: Claro,
1: acordás?
2: exactamente.
1: Y bueno, había también el Partido Liberal había hecho unos días antes, una semana antes, creo que una movilización allá por el interior, que también fue reprimida. O sea, la gente se estaba ya rebelando contra esa dictadura. Acordate que después, el día 10 de diciembre de ese mismo año, empezó, no, de algunos años después, 2 años después, empezó el tema o sea, fue la gran represión por la manifestación del Día de los Derechos Humanos. ¿Te
2: Eso
1: acordás?
2: no fue en el Cristo Rey, no fue eso, no.
1: No, en el Cristo Rey fue nuestra manifestación.
2: Ahí fue
1: Nos
2: la manifestación.
1: congregamos en la.
2: Ahí fue
1: En
2: la
1: la iglesia,
2: manifestación,
1: ahí
2: sí.
1: en el patio de la iglesia hicimos el acto y después salimos a marchar y ahí
2: Sí,
1: fuimos reprimidos.
2: bueno, reprimido.
1: Así fue.
2: Y hay una casa emblemática ahí enfrente al Colegio Cristo Ley que creo que hasta ahora está, y ahí se llegaron a esconder
1: Sí, sí, sí, sí, sí. Sí, así es.
2: muchos
1: Sí,
2: sindicalistas y
1: sí.
2: ese tipo de
1: Yo
2: cosas.
1: mismo tuve que refugiarme ahí también. Sí, así fue. Así fue.
2: y había mucha desesperación, pero al mismo tiempo mucha valentía.

0: Había mucho coraje.
1: Había mucha valentía, mucho coraje, mucho enojo. Y bueno, después cae la dictadura y empieza todo esto. Pero vayamos al
0: tema significado
1: del significado del primero de mayo.
0: El primero de mayo
1: es un día de lucha. Es aquí solamente que se conmemora con asados, etcétera, etcétera. Generalmente es un día de lucha por reivindicar los derechos de los trabajadores y trabajadoras. Y vamos a hablar de eso, pero empezó con una lucha por la jornada de 8 horas. ¿Cuándo se oficializa la jornada? Porque a pesar de todas las resistencias...
0: Perdón. ¿Y quién fue el mentor directo de las 8 horas?
1: Fue el Movimiento Socialista. Los sindicatos en esa época eran del Partido Socialista. El Partido Comunista todavía no existía. Y los socialistas estaban divididos entre los socialistas marxistas y los socialistas libertarios. Okay. Eran revolucionarios y querían derribar al sistema capitalista. Okay. Bueno, entonces eso sirve mucho después, porque en el año 1917 triunfa la Revolución Rusa.
0: Claro.
1: Y eso empieza a preocupar a todo el mundo occidental, a los gobiernos de la burguesía y también a los empresarios.
0: 1917
1: triunfó la Revolución Rusa, se establece el gobierno de la Revolución Rusa y dos años después se funda la OIT, la Organización Internacional del Trabajo.
0: Dos años después.
1: Y el primer convenio, la primera ley internacional es el reconocimiento de las 8 horas de trabajo. Y yo te pregunto, ¿tuvo que ver o no tuvo que ver el triunfo de la Revolución Rusa? Sí, tuvo mucho que ver.
0: Claro que tuvo mucho que
1: ver. Tuvo mucho que ver. Así como tuvo mucho que ver también al caer el muro de Berlín y al caer la Unión Soviética, hubo un ensoberbecimiento de todo el sistema capitalista diciendo... Terminó la historia y empezaron a negar sistemáticamente y a cortar los derechos de los trabajadores y trabajadoras.
0: Se dio vuelta la tortilla.
1: Y bueno, estamos todavía ahora. Pero yo digo que siempre en política nada es definitivo, así es que no tengo dudas de que vamos a remontar eso y vamos a tener, independientemente de un sistema que no creo que sea este sistema que tenemos ahora, vamos a tener una sociedad más justa.
0: Bueno, la idea de la jornada laboral, vamos a retroceder a
1: 1919.
0: La idea de la jornada laboral de 8 horas, antes de este siglo XX, antes del siglo XX, yo me remito. La idea de la jornada laboral de 8 horas no fue obra de una sola persona.
1: No.
0: Yo pregunté, y bueno, sino... fue toda una revolución histórica impulsada por el movimiento obrero. El creador de la idea fue el galés Robert Owen, creador de la idea allá por 1817. Fue un empresario socialista utópico, fue el primero en proponer la jornada de 8 horas a principios del siglo XIX. Imagínense, y el impulsor de la implementación masiva, el empresario estadounidense Henry Ford, fue quien hizo famosa la jornada de 8 horas al aplicarla en sus fábricas, marcando el estándar industrial moderno. Henry Ford.
1: Bueno, ahí hay algunos ajustes que hay que hacer. Primero, el convenio que establecía como ley universal, que debía ser ratificada por cada gobierno después, la jornada laboral de 8 horas es de 1919 con la OIT. Pero después viene Henry Ford en 1926 y establece la jornada de 8 horas, pero 40 horas semanales. 1926, 40 horas semanales. ¿Qué decía él? Y esto es lo que nuestros diputados, senadores y compañía no leen, no saben, y no les importa. Porque
0: no les importa.
1: ¿Qué hizo? Henry Ford no hizo eso porque era un buen cristiano. Él era un empresario que quería vender sus autos. Entonces él pensó y dijo, bueno, si yo le doy

0: también el sábado libre. Le hago trabajar a mi gente 8 horas diarias de lunes a viernes. Y les doy libre sábado y domingo. Ellos van a estar más descansados. En primer lugar, van a producir más y van a producir mejor. Primer lugar. En segundo lugar, yo quiero vender mis autos. Y tengo que promover que usen mis autos. ¿Y cómo van a usar mis autos? Si les doy más tiempo, ellos también me van a comprar mis autos. Si les doy más tiempo, ellos van a ir hacia el interior, van a buscar.
1: Van a empezar a difundir también eso.
0: 70 años después, China, 1994-96, no me acuerdo. China empieza a establecer también esa semana de 5 días trabajando 8 horas semanales. ¿Cómo resultó eso? Hoy día, China es el país que tiene mayor cantidad de turismo interno del mundo.
1: Sí, así mismo.
0: Y eso crea más puestos de trabajo. Pero eso nuestros políticos no entienden. No entienden, entonces se contentan con argumentos baladíes que dicen, por ejemplo, bueno, ya tienen su una hora para almorzar. Pero lógico que tenés que tener tu una hora para almorzar. Ese tipo de argumentos traídos de los pelos son los que manejan este país y eso es lo que nos tiene así.
1: ¿Cómo nos tiene así? ¿Cómo está el país, según vos, ya que llegaste a este punto?
0: Yo creo que Paraguay es un paraíso para los ricos y es un infierno para los pobres.
1: Ah, ¿sí?
0: Así mismo. Vi que estuvieron hablando ustedes en el programa anterior con el compañero presidente de los jubilados.
1: ¿No? Sí, Canata, sí.
0: Canata, el compañero Canata, sí. Y me parece que hay una cosa que debemos pedirle, especialmente a los comunicadores, comunicadoras, de que tratemos de superar ese tema de solamente tratar IPS, solamente nosotros los bancarios, solamente tratar el tema de nuestra caja de jubilaciones, los municipales solamente su caja de jubilaciones. Mientras hay un 80% de gente que no se va a jubilar jamás si esto continúa así.
1: Así mismo.
0: Entonces, hermano, veamos eso. Y tratemos, defendamos por supuesto nuestras cajas, que tenemos que defenderlas, ¿verdad? Ahora, como premio por el Día del Maestro, hay un regalo. Los maestros están pagando la jubilación más cara del mundo, o una de las más caras. Ese 19% es uno de los es una de los aportes más caros del mundo. Yo creo que solamente hay un país que puede superarnos, no estoy seguro, que es ¿cómo se llama? Rumania.
1: El
0: resto, sí, Rumania. El resto está por debajo. Y esto va en contra de lo que dice el convenio 102 de la OIT, que en su artículo 71 dice claramente que el aporte de los trabajadores y de los trabajadores no puede ser más allá del 50% del aporte que reciba esa caja de jubilaciones. El gobierno no paga nada, dice ahora que va a pagar el 10%, pero evidentemente no va a pagar porque cuánto tiempo le debe ya al IPS ese aporte que debe darle al IPS. Vos mismo acabas de decir 600 millones de dólares. Y ahora si no puedo pagar, si no le pago 600 millones de dólares, ¿qué va a pagar el 10% de aporte por cada jubilado del sector?
1: Así mismo es. Bueno, a partir de este año 2026, la implementación de la jornada laboral máxima de 40 horas semanales es una tendencia creciente, consolidada en varios países desarrollados y en proceso de adopción en Latinoamérica.
0: Así es.
1: En países como México y Chile. Bueno,
0: México, Chile, Colombia a partir de julio pasa a trabajar 42 horas semanales.
1: Sí, sí.
0: Bueno, y eso beneficia a la economía porque crea otros puestos de trabajo. Esta gente y nuestros empresarios también por lo visto piensan que cuando el trabajador no trabaja es un tiempo muerto. No. Puede ir ese sábado o ese tiempo libre puede ir a estudiar, puede ir a divertirse, puede ir a turistear, puede ir a hacer todas esas cosas, y eso va a crear nuevos puestos de trabajo, va a fortalecer la economía nacional y va a hacer que la gente viva mejor, que tenga empleo remunerativo.

0: Bueno, y la implementación de esta jornada laboral máxima de 40 horas semanales es una tendencia que crece, decíamos, pero se elimina el sábado laboral, oficialmente con este plan, dejando libre el fin de semana completo, que me parece interesantísimo, porque, bueno, también eso, trabajar de tal hora un sábado y bueno, que te funde todo el día también, bueno. Bueno, estamos con Víctor Báez Mosqueira. Él nació en
1: 16.
0: 1956, o son más joven que yo. Es un destacado líder sindical paraguayo, nacido en Asunción. Báez Mosqueira fue uno de los miembros fundadores del Sindicato de Empleados de bancos en la década de 1970,
1: Del Banco Real.
0: del Banco Real,
1: Sí.
0: desempeñándose, como qué linda voz tenés, ¿cómo es? Desempeñándose como secretario general en 1977 a 1986. Y en 1983 fue elegido auditor de la Organización Regional Interamericana de Trabajadores, ORIT, y en el 85, 1985, asumió el rango de secretario general de Movimiento, el Movimiento Intersindical Paraguayo, MIT. Bueno, y así sucesivamente, y hoy es secretario general adjunto de la Confederación.
1: No, ya fui.
0: Ya fuiste, ya no
1: hasta
0: somos.
1: el
0: Ya no somos.
1: hasta el 31 de agosto del 2022 fui secretario general adjunto de la Confederación Sindical Internacional, CSI, sí.
0: Bueno, decime, y en este 1 de mayo, ¿cuál es el mayor, cuál es la mayor deuda con los trabajadores paraguayos? Ya que vamos directo al punto, porque pasan minutos y tenemos que redondear.
1: Esos son los tres. Si vos querés saber quién tiene el poder en un país, tenés que ver cuál es el sector que gana más, ¿verdad? Y entonces, vos tenés eso. Ese es el país que
0: El
1: les
0: sector
1: conviene a ellos.
0: financiero es una caja de sorpresas, porque ahí, por ahí se va, ahí se va toda la plata, se va por ahí.
1: Sí, y todavía no vimos todo. Porque hablando del tema de las jubilaciones, uno de los rubros más apetecibles del sector financiero es la privatización de las jubilaciones. Yo creo que con la ley de esta ley de Superintendencia de Jubilaciones y Pensiones, ellos abrieron la puerta y ya pusieron el pie para evitar que se cerrara, y ahí van a abrir la puerta y van a entrar y van a hacer lo que quieran con esa superintendencia, legalizando con esa superintendencia, para que los bancos ganen muchísimo más que lo que están ganando ahora.
0: Sí.
1: Y claro, ¿y cuál va a ser el retorno para los trabajadores y trabajadoras? En este momento hay un retorno más o menos del 80-83%. ¿Qué significa retorno? Retorno significa lo que vos al jubilarte después cobrás como jubilado, en comparación al salario que cobrabas como trabajador activo. ¿Va? Entonces, ahí, según el Banco Interamericano de Desarrollo, esos trabajadores en esta situación de jubilación en el sector privado, o mejor dicho, de jubilaciones privadas que es administrada por las empresas financieras, ellos van a re recibir un retorno de solamente el 40%, porque reciben así. 40% de 5 millones, ¿cuánto es? 2 millones. O sea, quien estuvo ganando 5 millones, son poquísimos los trabajadores que ganan 5 millones acá en este país, va a percibir, después de tantos años de aporte, una jubilación de 2 millones de guaraníes.
0: ¿Por qué muchos jóvenes ya no creen en el sindicalismo, por ejemplo?
1: Y por algunos errores que hemos cometido también, mi error fue el creer que nosotros éramos incorruptibles.
0: Ah, sí.
1: Sí, y después vino ese tema de del Banco Nacional de Trabajadores, donde algunos colegas míos se metieron y por culpa de eso pagamos el pato todos los trabajadores y trabajadoras. Seguimos pagando el pato. Pero eso también nos lleva a otras cosas. Aquí nosotros debemos cambiar y debemos hacer un sindicalismo sociopolítico, no un sindicalismo

0: que le importe solamente las condiciones en la empresa. Es bueno y hay que pelear por las mejores condiciones de trabajo en la empresa. Pero el trabajador y su familia viven también dentro de la sociedad. Este sistema de transporte que tenemos afecta la calidad de vida del trabajador.
1: Una vergüenza.
0: ¿Sí? Este sistema, la falta de seguridad social, la evasión por parte de los patrones, este salario mínimo que no sirve para nada que tenemos, todo eso hace a la calidad de vida de los trabajadores y trabajadoras.
1: Bueno, y hay varios gremios, querido Víctor Báez, que plantean salario mínimo, un salario mínimo de 7.600.000 y colitas de uranio.
0: Sí, es lo que te decía.
1: Alto costo de vida.
0: Exacto.
1: El costo total de vida al mes para una familia de 4 integrantes asciende a 7.600.000 y un poco más, según un estudio de la CCC, que es Corriente Clasista y Combativa,
0: sí.
1: que considera que el salario mínimo legal debería alcanzar ese monto,
0: sí.
1: Que casi triplica la cifra actual.
0: Que tiene una importancia política muy importante este estudio de costo de vida. Le van a criticar porque está hecho con base empírica, pero la base de la ciencia también es lo empírico, ¿no? La gente trabajó en base a su realidad. Aquí los tecnócratas le van a discutir, le van a decir, no, ¿y dónde está el peso específico de los alimentos dentro de la canasta familiar, etcétera, etcétera, para tratar de invalidar esto? Pero esto es muy válido, y además es válido porque es la primera vez en decenios que el movimiento sindical hace nuevamente un estudio de costo de vida. Nosotros lo hacíamos cuando éramos dirigentes de la FETRABAN, de la Federación de Trabajadores Bancarios del Paraguay, y siempre nos peleábamos con los estronistas porque los estronistas también hacían estas mismas prácticas que hace ahora el gobierno y querían negar la validez de nuestros estudios. Pero evidentemente esto tiene mucho valor porque es la primera vez en decenios, repito, que una organización de trabajadores sale a enfrentar los datos que pone el gobierno.
1: Corriente Clasista y Combativa, CCC. Y estos gremios plantean, reiteramos, un salario mínimo de 7.600.000 guaraníes.
0: 614.000. ¿Qué sería, según ellos? Y creo que no les falta razón. El piso, o sea, la separación,
1: piso,
0: la línea entre la pobreza y la no pobreza. Eso sería, ¿no? Porque si satisfaces tus necesidades básicas, si te alimentas, estás saliendo de la pobreza.
1: Pero si ahora tenemos un salario mínimo que no llega a 3 millones de guaraníes.
0: Y tenés cosas como, por ejemplo, que te venden. Vos ganás 5 millones de guaraníes y ya sos clase media. Ganas 6 millones, ya sos clase media. Mentira. Si sos clase media, vas a tener aguante para soportar algunas crisis. Pero decime, si ganas 5 millones de guaraníes y dejas de trabajar 2 meses, pero te fuiste al fondo de la clase, o sea, no tenés ningún colchón, no tenés nada. Y eso es lo que diferencia a la clase pobre de la clase media. La clase media tiene generalmente algún colchón para comerse la cola durante algún tiempo, ¿no? Pero evidentemente eso es también una farsa.
1: Una consulta más. En los nuevos empleos que hoy se generan, porque hoy hay muchos nichos, ese tipo de cosas, los nuevos empleos que hoy se generan, ¿son realmente de calidad o no?
0: Si van a ser empleos de calidad, tienen que tener todos los derechos, tienen que tener. Y esta definición es de la OIT, no es mía. La Organización Internacional del Trabajo hace definiciones y hace acuerdos con participación de los empresarios, de los gobiernos y de los trabajadores. Y si esta es una, no es una definición de izquierda, de un sindicalista, no, es una definición de una institución que fue creada para promover el trabajo decente. Entonces, si vos no tenés en una empresa, no tenés el derecho a organizarte y no tenés el derecho a la contratación colectiva. ¿Qué es la contratación colectiva, Bruno? El Código de Trabajo te da las disposiciones básicas de los derechos de los trabajadores. Pero por encima, los sindicatos pueden negociar con sus patrones mejores condiciones. Mejores, más días de vacaciones, más allá del salario mínimo, salario que un escalafón

0: que aumente cada año de salarial, etcétera, etcétera, menos horas de trabajo. Nosotros trabajábamos en los bancos por contrato colectivo, no trabajábamos 48 horas, trabajábamos 34 horas y media semanales. Sí, sí. Y claro, por efecto del contrato colectivo. El contrato colectivo tiene el efecto de crear nuevos derechos por encima de los ya garantizados en la ley por el Estado. Entonces, eso no existe. Y eso explica por qué en Paraguay el salario mínimo es el techo y en otros países, acá vecinos nada más, el salario mínimo es la base.
1: El piso.
0: El piso, exactamente.
1: Bueno, ¿y por qué tanta informalidad también aquí, Víctor Báez Mosqueira? ¿Por qué tanta formalidad, informalidad que sigue siendo muy alta en Paraguay?
0: Esa informalidad a ellos no les interesa crear puestos de trabajo en el sector industrial. Ah, ¿sí? Yo no sé por qué el sector industrial no reacciona. No sé. Porque no les interesa crear en el sector servicios. A ellos les interesa seguir exportando mucha soja, mucha carne y que los bancos sigan financiando todo eso, ¿verdad? Entonces, por eso es que yo digo,
1: ganando mucha plata.
0: El problema de Paraguay no es solamente la corrupción, es también la corrupción y hay que combatirla. Pero el problema en Paraguay es que hay una élite que tiene capturado al Estado paraguayo, que legaliza las prácticas que quitan posibilidades a nuestros conciudadanos de poder tener una ascensión social, de poder tener mejores días.
1: Tenés toda la razón. ¿Y qué derechos laborales sientes que están más debilitados? A ver.
0: El gobierno se sigue empeñando, así como la dictadura, de cortar los derechos laborales colectivos. ¿Cuáles son los derechos laborales colectivos? El derecho a la sindicalización, el derecho a la contratación colectiva y el derecho a la huelga. Ok. Entonces, te garantiza supuestamente los derechos individuales, que es el derecho a trabajar 8 horas diarias, supuestamente, el derecho a un salario mínimo, el derecho a permiso por enfermedad, el derecho a la seguridad social, etcétera, aportar a la seguridad social, todo eso, ¿no? Pero no cumple. Entonces, ¿qué pasa? Al no cumplir, el trabajador queda solo frente al todo el poder patronal, todo el poder del Estado, y no pasa absolutamente nada. No se puede no se puede hacer cumplir esos derechos que están garantizados, esos derechos individuales.
1: Yo entiendo. Decime, la inteligencia artificial en este caso, ¿pone en riesgo los empleos acá en Paraguay?
0: Y así como está el tema, la inteligencia artificial es que todas estas potencias nos ponen en igualdad de condiciones. Supuestamente todo el mundo está en igualdad de condiciones, pero no es así. Si nosotros no tenemos una política de inclusión de los sectores, te voy a dar un ejemplo concreto. Cuando en Uruguay vino al poder el Frente Amplio, para todos los chicos y todos los chicos y maestros de las escuelas primarias se les daba una computadora a prueba de niños. Eso hace que en este momento Uruguay, después de Estados Unidos, tenga la mayor cantidad de gente que está familiarizada con ese tema. Acá en Paraguay eso no existe. En Argentina también, durante el gobierno de Kirchner, se hizo algo parecido. O sea, nosotros tenemos que tener una política de inclusión para que la inteligencia artificial no sea tan excluyente para nosotros. Sí, ¿qué va a pasar aquí? ¿Cuál es la diferencia entre un estudiante de nuestros hijos y el hijo de un campesino que está allá en el fondo? La diferencia es abismal. ¿Cuál es la posibilidad de ingreso que tiene ese chico a la cuarta revolución industrial? Nada. absolutamente. Y sin embargo, en Uruguay, el gobierno del Frente Amplio llevaba a los

0: sectores más recónditos del territorio uruguayo llevaba esas computadoras y llevaba wifi, y en las plazas instalaba los wifi para que la gente, para que los niños campesinos tuvieran posibilidades de entrar a tallar en ese
1: área. Eso ya hicieron los uruguayos.
0: Hace rato.
1: Y bueno, después la inteligencia artificial, ¿qué debería aprender Paraguay de otros países aquí, del Uruguay, por ejemplo, en materia laboral?
0: Yo creo que Uruguay se puede aprender bastante. Y yendo nuevamente al tema de la seguridad social.
1: A ver.
0: En Uruguay hay un 90% de gente que está cubierta por la seguridad social. Aquí, un
1: 20%. ¿Cuánto por ciento en el Uruguay?
0: 90%.
1: 90%. Sí. Y aquí, un
0: 20%. En Uruguay, sí. Y acá... hay que diferenciar la seguridad social de la protección social. La seguridad social es contributiva. O sea, contribuyen los patrones, contribuyen los trabajadores y también el gobierno. Así se solventa la seguridad social. La protección social se solventa con los impuestos. O sea, el trabajador ya no aporta. Te voy a dar una diferencia. Aquí la seguridad social es lo que tiene el IPS, la caja de jubilaciones bancarias, etcétera, etcétera, porque aportan trabajadores, empresarios, ¿verdad? Y debería aportar también el Estado. Pero la protección social es esa ayuda alimentaria que reciben los mayores de 69 años acá. Que aquí en Paraguay es de 720 mil guaraníes mensuales. ¿Vos crees que 720 mil guaraníes mensuales te va a ser suficiente? No es suficiente. En Uruguay tienen mucho más cobertura. Pero ese 90% de gente que está cubierto, ese 4% de gente que recibe esa ayuda alimentaria allá en Uruguay, forman ya el 98% de la población. Ok, está cubierto. Eso redunda también en que la esperanza de vida de Paraguay sea de 70 años y la esperanza de vida de Uruguay sea de 78 años. O sea que nosotros estamos muriendo más temprano para subvencionar a esa élite que tiene capturado al Estado paraguayo.
1: Esa es
0: la conclusión.
1: Y yo también aportaría de que ellos piensan más, por eso llegan a esos números y a esas cifras y a cumplir eso, no es que incumplen, sino cumplen con lo que generan ellos, digamos, a nivel de información, llegan a cumplir y entonces...
0: En Paraguay hay 161.000 personas que están jubiladas. En Uruguay hay 428.000 personas que están jubiladas.
1: A ver, ¿qué cantidad en Paraguay?
0: 161.000 personas.
1: ¿Y en el Uruguay?
0: 428.000. Y tiene una la población es más tiene más edad en Uruguay que en Paraguay. Creo que allá hay 900.000 uruguayos de 3,5 millones que tienen menos de 34 años, y aquí hay algo así como 1,500,000 que tienen alrededor de 29 años.
1: Sí, al revés.
0: Exacto. Pero la jubilación allá, la empresa, el Banco de Previsión Social del Uruguay es una entidad muy respetada que sí cubre todas las contingencias. La seguridad social te tiene que cubrir desde...
1: Acá no es así.
0: No, absolutamente. El 80% no tiene seguridad social. Y la seguridad social, como dicen los sindicalistas uruguayos, la seguridad social te tiene que cubrir desde antes de nacer hasta después de morir. ¿Qué significa eso? Que desde antes de nacer, desde la panza de tu madre, ya te tiene que estar cubriendo, porque le tiene que estar atendiendo a tu madre. Y después de morir, significa que tus deudos van a tener protección, porque no van a quedar en la calle, van a recibir toda la pensión, etcétera, etcétera. Esa debe ser la filosofía con la cual nos manejamos nosotros también por aquí.
1: Sí, bueno, pero... permiso. Con Víctor Báez Mosqueira estamos nosotros, y ¿qué debería aprender Paraguay de otros países? Eso que dijiste vos, por ejemplo, eso del Uruguay, tenemos que aprender eso, ¿verdad?
0: Sí, claro. No,

0: El tema es que parece que la falta de información también hace que la gente crea que no hay otra salida, que hay que aguantar esto que nos dan. Y mentira, hay países acá al lado nada más que están mucho mejor que nosotros porque tienen una clase dirigente mucho más responsable, tienen un movimiento sindical mucho más fuerte y tienen un diálogo social y se respeta a los sectores. Allá no nos vas a despedir así nomás a un dirigente sindical, así gratis como se despide acá, con un poder judicial cómplice de todo, con las autoridades cómplices de toda la represión que hacen las patronales.
1: Decime, y tu estado, ¿cómo vos te solventás hoy, Víctor Báez Mosqueira? ¿Cómo?
0: Yo soy jubilado bancario. Sí. Y trabajé también afuera, y bueno, me mandaba dinero aquí, como muchos migrantes, y bueno, vivo de eso.
1: Y vos decís que tienen que mejorar los tiempos acá en Paraguay.
0: Tienen que mejorar necesariamente. Te voy a decir lo siguiente, y este es un mensaje para la gente también. No nos van a regalar todo esto. No nos van a regalar lo que queremos. ¿Te acordás que vamos a poner el ejemplo de la seguridad social? ¿Dónde nace la idea de la seguridad social? Nace con Bismarck, 1800, cuando era el canciller del Imperio Alemán. Pero su población estaba totalmente empobrecida y había mucha presión del movimiento socialista revolucionario en aquella época que hacía prácticamente ingobernable todo eso. Ahora, ¿qué hizo?
1: Él ya estaba surgiendo con fuerza.
0: Sí, ya estaba surgiendo. Porque y en 1883 él establece el seguro por enfermedad. En 1884 es otro seguro que no recuerdo, en 1889 establece las jubilaciones y de ahí surge todo eso. Pero no fue porque Bismarck era cristiano, era dadivoso y era caritativo. No, había una presión política sobre pero antes también los sectores de trabajadores y trabajadoras, la Comuna de París, 1871, los trabajadores y trabajadoras, Alemania y Francia estaban en guerra y Francia estaba perdiendo. Entonces los trabajadores aprovecharon y tomaron París, el gobierno de París. ¿Qué hicieron el gobierno de París? Educación gratuita y universal para todo el mundo. Hicieron a las esposas de los soldados que murieron en la guerra, les daban una especie de pensión, etcétera, etcétera, ¿no? Para hablar rápidamente, pero ahí vino una represión. Ese gobierno duró 2 meses, porque el gobierno de Francia pidió el apoyo del ejército vencedor a las tropas de Bismarck para que vinieran y reprimieran a esa organización. O sea, todo se consiguió en base a mucha presión, así como la jornada de 8 horas y la jornada de 40 horas. Antes de acabar, quisiera decir, la jornada de 40 horas es legal a nivel internacional desde el año 1935, el convenio 47 de la OIT. Yo no sé por qué aquí nos seguimos emperrando, vamos a usar ese término, emperrando en que no queremos aceptar eso. Eso va a llevar a una mayor actividad económica, va a aumentar el Producto Interno Bruto, va a crear puestos de trabajo porque va a crear nuevas actividades por la gente. Debemos empezar a imaginar, así como Keynes decía que en el año 2030 íbamos a tener solamente que trabajar 3 horas diarias, 15 horas semanales. Va a llegar el momento en que por la inteligencia artificial, por toda la cuarta revolución industrial, va a tener que haber un salario universal, trabajes o no trabajes. ¿Cómo vas a financiar eso? Empecemos a pensar en eso.
1: Sí, interesante. Bueno, Víctor Báez Mosqueira, y el mensaje tuyo, a ver, que dejás a los trabajadores paraguayos en este 1 de mayo.
0: 2 cosas. Acá hay represión antisindical, pero la organización, el derecho a la organización se crea organizando. Hay que seguir organizando. Y hay que

0: replantearse el tema de la organización. El sindicato por empresa es bueno, pero mejor es el sindicato por rama de actividad. Da más poder a la organización de los trabajadores y trabajadoras. Y segundo, el sindicalismo sociopolítico. Sindicalismo que no solamente se ocupe de que las condiciones dentro de la empresa sean buenas, tiene que ocuparse también de eso, pero tiene que ocuparse también de otros aspectos, la salud, la educación de toda la población, que toda la población tenga seguridad social, que todo el mundo viva y que podamos pelear todos juntos por el artículo primero de la Constitución Nacional, que es el Estado Social de Derecho.
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0: tal, amigos? El más fraterno saludo para la audiencia de Fe y Alegría, la educativa del Paraguay. La fe de unos pocos para la alegría de muchos. Que en nuestras vidas Dios ocupe siempre el primer lugar. Para ello, Cristo es el camino, la verdad y la vida, la luz del mundo, la esperanza que jamás perece, y nadie llega al Padre sino mediante Él. Un raro sábado oro es este que estamos pasando. Raro digo porque generalmente los lunes se definen con ese calificativo tan significativo, tan peculiar, que nuestra lengua vernácula, nuestro querido guaraní, sabe con tanta precisión indicar. Lunero. Pero sábado oro es medio difícil que ocurra, porque generalmente es el día que precede al ombligo de la semana, al domingo, que es el día en que se reúne la familia, en que rendimos culto a nuestro Creador, que tenemos la posibilidad de un descanso reparador, de recargar baterías. Y bueno, pasó lo que tenía que ocurrir. Paraguay perdió, pero no solamente perdió, fue verdaderamente decepcionante la manera como se comportó ayer el equipo. Parecía otro. Dentro del mismo partido incluso pudo haber abierto el marcador en esos primeros 7 minutos, que fueron los únicos en los cuales alumbró, más el destello del gol posteriormente que marcó Mauricio Guimaraes. Y bueno, fue totalmente desacertado el arranque, pero esto no es ya la crucifixión definitiva del equipo. Ya hubo otros campeonatos mundiales en los cuales Paraguay empezó mal y terminó bien una etapa previa. Pero hay que esperar. Ayer hubo uno de los jugadores de la selección, creo que fue Mauricio, que dijo que Argentina también había empezado perdiendo en el Mundial de Qatar y terminó siendo campeón. Claro, es una primera fecha, faltan 6 puntos por disputar. Eso hay que reconocer, que no está todo perdido, pero también no se puede ocultar que un resultado adverso, y sobre todo por una diferencia de 3 goles, no es la mejor manera de empezar una competencia mundialista. Estamos con los integrantes de la Joven Guardia de Corporación Deportiva Fénix para seguir analizando esta situación que se plantea, con Alan Paredes y con Manu Viveros aquí en los estudios, y con José Manúñez desde Los Ángeles, en los Estados Unidos. Él tuvo la oportunidad de in situ acompañar este primer capítulo del Campeonato del Mundo. Enseguida ya vamos a tener conexión con él también. Mientras, ya empezamos a debatir la cuestión con Alan Paredes y Manuel Viveros. ¿Qué tal, Alan?
1: Hola, Pedrito, ¿todo bien? Saludo para la audiencia de la 1300 AM Radio Fe y Alegría, también para Manu, para Jorge y también para José Mascán en Los Ángeles, en Estados Unidos. Y lamentablemente, Pedrito, decepcionante lo que jugó ayer la albirroja. El debut en los mundiales, una cuenta pendiente que tiene nuestra selección paraguaya, que venía de empates y de derrotas justamente en su primera fecha de cada mundial. La última victoria fue en México, 1986, le ganó 1-0 a Irak, así que no podemos todavía sostener esa victoria en los debut en los mundiales de la querida albirroja. Y también vamos a estar analizando con Manu lo que fue el desarrollo del primer tiempo

0: bastante lamentable, y también el segundo tiempo donde careció de eficacia nuestra selección.
1: Y todo lo contrario pasó con Estados Unidos, efectivamente. Y muy bueno lo que citas de arranques que no son propicios. Una sola vez se ganó. Y el 12 de junio, que era, por contrario, Imperio, una fecha propicia, apta para buenos resultados. Paraguay había empatado 0-0 en Francia 98 con Bulgaria y clasificó. Ese puntito le valió. En el siguiente 12 de junio, ya en lo que fue la competencia de Corea-Japón 2002, se produjo una gran victoria, 3-1 sobre Eslovenia, con dos goles de Cuevitas y uno de Jorge Campos. Justamente de la banca vinieron esos goles y Paraguay clasificó también. Pero ahora se dio el tercer resultado que no queríamos que se produjera. En este tercer partido de un 12 de junio 2026 se produjo la mayor goleada en contra de la selección paraguaya frente a Estados Unidos, 1-4. Bueno, igualó el 0-3 de aquel primer partido del año 1930, algo que no estaba absolutamente en los planes ni de los más pesimistas análisis que se pudieran hacer en la previa del campeonato mundial. ¿Qué tal, Manu?
2: ¿Qué tal, Pedrito? Un saludo a toda la audiencia, a toda la mesa de trabajo, un saludo a Jorge de Fleitas desde el comando técnico. Y sí, Pedrito, igualmente, como ya se dijo, el tropiezo no es caída, pero para mí esto pasa más, como ya dije, Alfaro lo que hizo fue levantar una selección desde la mente. Y nosotros perdimos ayer justamente por lo mismo. Citando una frase de Albert Einstein, el espíritu crítico es la base del progreso. La mente es como un paracaídas, solo funciona si se abre.
1: Después, qué buen análisis es.
2: Después del gol, vemos que cambió la dinámica del partido drásticamente. Porque también, claro, un gol de diferencia antes de los 10 minutos significa un despliegue más amplio, una tranquilidad para el contrario, pero también una búsqueda en defensa. ¿Estados Unidos hizo esa búsqueda en defensa? No. Se fue a atacarnos como esos jaguaretes, sí, como a un pedazo de salmón, y nos descuartizó. Y hay que decirlo, no, vamos a ser críticos y decir que nos descuartizó, porque nos entraba por todos lados. Christian Pulisic pasaba generando ocasiones, tocaba paredes, la defensa estaba, parece que no se levantó el knockout, y sentía que estaba totalmente desordenado. Acá con Alan vamos a estar viendo bien el uno por uno, pero yo sentí un desorden total entre el primero hasta un poco antes del tercer gol, cuando nos volvimos a reorganizar. Estados Unidos mete una, vuelve a hacer una triangulación que deja solo para que queden únicamente Gustavo Gómez y Alderete, que por cierto, partido ni siquiera malo, es desaparecido de ambos. Y es algo extraño porque uno es central de la Premier, está haciendo una buena temporada, y el otro es ya una eminencia, ni siquiera lo de Brasil, del fútbol sudamericano, como es Gustavo Gómez. Que sí, es su primer mundial, pero yo creo que Gustavo Gómez jugó partidos mucho más bravos que este. Jugó finales de Libertadores, jugó en el Milan, creo que llegó a disputar Champions, jugó en la Premier también. No creo que este sea un partido que a Gustavo Gómez le tenga que superar.
1: Y sí, pero la verdad es que todo el equipo estuvo mal. Salvo, podría decir, qué curioso, ¿no? Gil, a quien no se le puede culpar de ninguno de los goles, pero hasta tuvo también una jugada comprometida cuando sacó mal apuradamente y pudo derivar eso en un gol que felizmente no se produjo del equipo norteamericano. Y si tenemos que elegir a alguien, no solo porque hizo el gol, sino porque entró muy bien en el partido, fue Mauricio. Y Gil y Enciso, sin ser el descollante e influyente jugador en los partidos de la selección, no tuvo un rendimiento bajo, sino por debajo de su habitual rendimiento.
0: Totalmente. Los primeros, así como recalcabas hace rato,

0: Los primeros 7 minutos fue donde Paraguay fue un poco más efectivo ese remate de Diego Gómez, pero después totalmente la posesión fue a favor del conjunto norteamericano. Era increíble realmente cómo no podíamos controlar un balón. La posesión de Estados Unidos del primer tiempo alcanzó los 50% de efectividad en los pases. Faltó esa coordinación en el medio campo, porque hasta ahora no encontramos un creador como era en su momento, no recuerdo el nombre, en Francia 98, Pedrito, si me ayudas, en la mitad, que creaba, era bastante punzante en eso, en ese juego.
1: Sí, estoy tratando de recordar quién estaba en ese equipo de Francia 98.
0: ¿O era Francia o era Sudáfrica? No me equivoco, pero era el creador que siempre movía las piezas y realmente iba al ataque.
1: Sí, tuvimos jugadores muy influyentes en su momento, Romerito, en su momento Cabañas en México 86. Tuvimos otras grandes figuras que descollaron. Habría que apoyarse un poco en las redes sociales o en los datos históricos, porque mi mente está un poco en blanco en ese aspecto. Lo que recuerdo sí es que faltó también un líder al estilo de Chilaver, por ejemplo, ¿verdad?
2: Alguien con voz de mando.
1: Con voz de mando que ponga orden en medio de un partido que se notaba que había un decaimiento anímico demasiado grande después del gol. Paraguay fue otro en los 7 minutos iniciales y un equipo diametralmente opuesto en el resto del partido, con destello solamente aislado como cuando llegó ese gol que marcó Mauricio.
0: Es que el tercer gol prácticamente fue lo que liquidó a Paraguay. Uno decía un 2-0, vamos a vestuarios, vamos a analizar, tratar de empatar, pero ese 3-0 fue donde realmente bajó. Fuimos al primer tiempo con la ventaja de 3-0 y el segundo tiempo no cambió nada. Antonio Tony Zanabria, que no recuerdo ningún remate de él, fue bastante impreciso, muy lento, y luego lo de Alex Arce, que tampoco no tuvo todo para entrar, pero bueno, Enciso. Si bien no también tuvo esa falta, pero vamos a ver qué pasa con Enciso. Y quedan 2 partidos fundamentales donde debemos ganar sí o sí, porque pasan 3, Manu.
2: Pasan 3, pero tenemos que estar entre los mejores terceros.
1: Y para eso el resultado adverso con 3 goles en contra es feo, ¿eh?
2: Y también, a ver, no quiero ser pájaro de mal agüero, como se dice, pero para mí hay que hacer autocrítica puerta adentro. Mejorar lo que viene siendo la cabeza, porque ante lo que viene siendo el problema, hay que saber cómo salimos adelante con Argentina. Y yo puedo poner la mano en el fuego que Argentina es mucho más que Estados Unidos, y no sé si es que el defensor del Chaco tiene esa aura, esa mística, pero yo creo que no nos daba para hacer el partido. No fueron mal los 7 minutos que hicimos. Yo creo que es hablar puerta adentro. El equipo que presentó Alfaro para mí no fue malo, para mí era lo que era toda la carne al asador. A Diego Gómez siempre yo aplaudí la idea. En Libertad Arnero probó mucho eso de ponerlo a Diego Gómez más abierto y resultó en gran parte. Para mí no falló Alfaro en el equipo, para mí el equipo falló en lo mental, y esos últimos 15, 20 minutos del primer tiempo fueron lo que liquidaron.
1: Ese corredor izquierdo del ataque de Estados Unidos fue letal para nuestra defensa. Quiero hacer una comparación con 2 transportes, la carreta y el Fórmula 1. Estados Unidos anduvo en Fórmula 1 en el día de ayer. Paraguay en la lenta, cansina carreta de los tiempos ya muy lejanos de la época colonial. Y era impresionante cómo por ese andarivel izquierdo del ataque yanqui, derecho de Paraguay, se metían, se filtraban los jugadores
0: estadounidenses. Se paseaban realmente, sí, entraban sí. cuando querían. Christian Pulisic, él por el sector izquierdo, le ganaba las espaldas a nuestro lateral Juan José Cáceres.

0: Jugadores, no quiero meterme con el profe Alfaro, que te digo, el que falló para mí acá, más que el equipo estaba acertado, lo que falló fue ese gol en contra que derrumbó todo. Ahí perdí, el equipo perdió totalmente cualquier tipo de estrategia, cualquier tipo de idea. Y yo llegué a un punto a decir en frente a la televisión, la propuesta de los muchachos era pasarle a Julio Enciso y que él haga toda la jugada maradoniana.
1: Y sí.
0: Y no puede jugar el pobre Julio solo, o si no, pasarle al pobre Miguel Almirón que se las tenga que ver con Serginho Dest.
1: No había dos pases seguidos buenos. Ese fue otro problema. Velocidad y precisión. Tenemos un oyente que quiere dar un aporte con mucho gusto. Muy buenas tardes. ¿Con quién tenemos el placer?
2: Buenas tardes, soy Carmen.
1: Sí, encantado, Carmen. Adelante, escuchamos.
2: Muchas gracias. No soy, veo el fútbol y todas esas cosas, pero no soy una especialista como ustedes. Pero a mí, como todas las opiniones son respetables, ¿verdad? Yo creo que hay mucha prudencia nomás en no opinar eso así abiertamente en las radios. Pero a mí me extrañó mucho esa velocidad con que corrían, ¿verdad?, los otros jugadores.
1: Sí.
2: Yo nunca ni a Alemania le he visto correr de esa manera. La velocidad era una cosa, fue fundamental y determinante, pero hubiéramos tenido en cuenta, ya que era todo algarabía, alegría y vivíamos, ¿verdad? Eso es lo que se trató de imponer en el público, en la gente, ¿verdad? Se hubiera tratado también de que íbamos a ir a jugar con el equipo local, ¿verdad? No iba a perder ese equipo, cueste lo que cueste, tenía que ganar Estados Unidos. Estados Unidos iba a ser derrotado por un país tercermundista en su cancha y en una debut mundialista. No, eso cueste lo que cueste, ese equipo tenía. A mí, yo sigo sosteniendo que esos jugadores, para mí, que corrían de una manera muy normal, anormal, vamos a decir. Ustedes ya me entienden. Sé que todas esas cosas se controlan, pero a mí me parece que no era normal esa forma en que corrían.
1: Sí,
2: porque
1: sí,
2: siempre hemos visto mundiales, y no solamente mundiales, hemos visto otros torneos. Y para mí eso tenía que ocurrir. Estados Unidos tenía que ganar. Y bueno, la velocidad fue lo que determinó este partido.
1: Velocidad y precisión, exactamente,
2: exactamente.
1: Coincido.
2: Sí. La precisión, también justamente mi esposo dijo, la precisión era importante. Pero yo, que no soy una experta, soy mujer, y para mí esa forma en que corrían, para mí no es normal. No es normal. Y por supuesto, Estados Unidos no podía ser derrotado en una inauguración por un paisito como es el nuestro. Amamos nuestro país, pero sabemos lo que somos también, ¿verdad? Nuestras limitaciones. ¿Cómo Estados Unidos va a perder con un país? ¿Entiende? ¿Ya entiende lo que le quiero decir?
1: Sí, totalmente. Muy valioso el aporte. Le agradecemos muchísimo, señora.
2: Esa velocidad es muy rara. Nadie me va a convencer de lo contrario. Bueno, muchas gracias por el espacio.
1: Igualmente, señora. Sí, muy, muy, muy aceleradamente jugó Estados Unidos, pero a veces en la velocidad se pierde precisión. Combinó perfectamente, amalgamó tanto uno como otro factor. Sí, que es muy difícil.
0: Perfecto.
1: Así como jugó ayer, si sigue jugando va a ser campeón del mundo. A ese nivel. Y no sé si Donald Trump estaría presente en una final, así como le dio la espalda ayer a la inauguración. Y se indicó que era por múltiples ocupaciones, múltiples compromisos, una agenda muy recargada. Es verdaderamente impresentable este presidente que tiene los Estados Unidos de Norteamérica. Le hizo el vacío a un campeonato del mundo de fútbol donde varios presidentes de otros países están presentes, entre ellos el nuestro. Tenemos a Josema, ¿verdad? Josema Núñez, directamente desde los Estados Unidos, desde Los Ángeles. Te escuchamos porque vos estuviste ahí in situ en el estadio SoFi Stadium de Inglewood, California. Adelante.
3: Paraguay ayer cayó 4-1 en su debut en la Copa.

0: mundo ante los Estados Unidos de América. Una Paraguay, vamos a decir, irreconocible en el aspecto de que no se lo vio. No estábamos acostumbrados a ver la Paraguay jugar así desde la llegada de Gustavo Alfaro. Particularmente, yo creo que los destacados del equipo paraguayo fueron Inciso, que hizo lo que pudo, estuvo participativo en defensa también, y Mauricio Prado, que además de hacer el gol, su ingreso fue clave y relevante para la ayuda de la creación del juego también. Haciendo un análisis uno por uno de los titulares, diría que Orlando Gil para mí no estuvo a la altura. Juan Cáceres sí me llevó una decepción por el hecho de que Juan Cáceres en las eliminatorias con Conmebol se guardó en su bolsillo varios extremos habilidosos como Vinicius, Garnacho y un largo etcétera. Y ayer Pulisic le hizo parecer uno más del montón, sinceramente. La defensa no estuvo para nada sólida, los centrales estuvieron algo desatentos. Junior Alonso también en el lateral izquierdo no le ganaron tanto como a Cáceres, pero sí también estuvo algo desatento. Se sumó la desatención de los tres centrales. En el mediocampo de Amin Bobadilla, yo creo que él le terminó afectando bastante el gol en contra que terminó realizando para el primero de Estados Unidos, porque uno no está acostumbrado a ver la Bobadilla jugando así en la selección también, sabiendo que venía de ser uno de los mejores en los últimos partidos, como en el amistoso contra México. También Andrés Cubas, que fue alguien que recuperó algunas pelotas, pero que tampoco puede hacer mucho porque Paraguay a la hora de recuperar, al toque termina recuperando a Estados Unidos. Por las bandas, Diego Gómez y Miguel Almirón estuvieron un poco participativos. Más que Almirón, creo que estuvo un poquito más de participación que el canterano de Libertad. Y arriba, Enciso, que como dije recién, fue el mejor de Paraguay, junto con Mauricio, que hizo lo que pudo, ¿no? La mayoría de los ataques hacia él, defendió también algunas cuantas, recuperó, bajaba, etc. Y Tony Sanabria, que no fue relevante, creo yo. Destaco dos de Tony Sanabria, que fueron dos tiros a largo que, por una desdicha del destino, terminaron tocando en él y se terminó desviando ese destino. El ambiente aquí en Los Ángeles empezó fenomenal, luego fue disminuyendo y yo diría que la gente se va a ver únicamente angustiada si el gol de Giovanni Reina no entraba en los últimos minutos del partido. Hasta acá mi reporte desde la ciudad de Los Ángeles. Saludos a Pedrito, Manu, Alan, Víctor, Jorgito Fritas en los controles y a toda la audiencia de la 1300 AM. Un beso.
1: Muy bien, muchas gracias, Josema Núñez. Tenemos a otra persona que quiere dar un aporte importante a esta jornada de reflexión post partido con la derrota de Paraguay anoche 4-1 frente a Estados Unidos. Muy buenas tardes.
2: Buenas tardes al equipo ahí, Pedro, el señor Pedro García. Bueno, voy a tomar lo que dijiste, Pedro, disculpa que te tute, de que Estados Unidos lo jugó como un Fórmula 1 y nosotros como una carreta. Y desde ahí hay que tomar en cuenta que tenemos los 26 que fueron seleccionados por el entrenador, y ahí digo, dejamos en casa algunos que son, si no es Fórmula 1, porque quizás es Fórmula 2, o el esquema, porque cuando Junior no es un lateral veloz, y Gómez tampoco es un central veloz, y cuando se pone cuatro Cáceres al tirar a la espalda, el que tendría que correr detrás de la espalda es el central que está hacia la derecha. Y la misma cosa con Aldeguete, que tendría que ya cuidar un poco la espalda de Junior. Pero ahí despoblaría el medio. Entonces, ahí donde una línea de cinco lo hubiese favorecido, no para que tres estén en el fondo permanente y los dos laterales vayan, sino para que los centrales le puedan ayudar a sus laterales y un central. Y ahí digo que ya la convocatoria de los 26 se quedó corto, porque los mediocampistas no ponen, ninguno baja a ocupar un lugar de central. Y yo soy cerrista y digo esto porque al que lo hubiese entusiasmado, quizás mucho me engañé por esto, pero en un principio fue a Richard Ortiz, porque es un central que te maneja el medio, que maneja los tiempos, que se da cuenta al rival que tiene enfrente y que puede bajar al área a cubrir de central, o en todo caso a Robert Pires, a Mota, que se partió, que se mandó un partidazo tanto en Brasil, ante Palmeiras, y ese tipo de cosas. Entonces, ya tenemos ese déficit. Para mí fue una falla táctica. No podés poner dos personas muy lentas como Junior y como Gómez, porque te van a pasar encima. Y nuestros volantes no saben entrar en el área para cubrir esos espacios. Y además queremos seguir tocándole. Tenemos a ese chico que está en la segunda Inglaterra, que es muy veloz. No me acuerdo el nombre, pero bueno, jugar para atrás y hacerle correr a los veloces, le tenían Ciso, Almiroña, a ese chico, hacerle correr por tiempo, a Pita, hacerle correr y que vayan a pelear, se te cansen y cambiarlo. Pero para mí acá el que falló, el que el que entregó el partido fue Alfaro, porque si vos pones un equipo así con dos personas lentas en el fondo y no hacen línea de 5, una vez que pasan en medio te pasan encima, como pasó Cáceres, listo, le marcó a Vinicius, pero tenía otro tipo de juego. Acá fueron directamente, porque no es el problema Cáceres, el que tiene que cubrir la espalda que Gustavo Gómez es lento. Otro juego tiene en Palmeiras, no en este juego. Para mí los jugadores tienen experiencia, saben lo que tienen que jugar. Pero cuando vos armás mal un equipo, cuando metés la carreta y no metés gente de Fórmula 2 por lo menos, hermano, este es el resultado. El Alfaro, con su táctica, entregó el partido. Gracias por el espacio, Pedrito.
1: No, al contrario, gracias por el aporte. Sí, los relevos de marca no hubo prácticamente y los mediocampistas rara vez entraban a ayudar. Lo quiso hacer y metió un gol en contra a Damián Bobadilla.
3: De hecho, Pedro, yo me quiero ubicar justamente en lo primero que dijo el oyente, y más allá inclusive, no solamente por Richard Ortiz y Pili da Mota, que igualmente yo a muerte iba a defender el caso de Pili da Mota. Voy a decirlo, el caso más evidente de un mediocampista que tiene juego creativo y que puede vivir abajo sin ninguna duda con al lado de Andrés Cuba. Villa Sandy. Faltó esa marca personal, ahí está. Nunca mejor dicho.
1: Seguimos recogiendo pareceres del público, oyentes de Fe y Alegría y Corporación Deportiva Fénix. Buenas tardes, ¿con quién tenemos el gusto?
4: Muy buenas tardes, Marisol Velázquez. Un saludo a la audiencia de Radio Fe y Alegría, Corporación Deportiva Fénix, Deportes con Valores. Saludos ahí a mi hijo de sangre, mi hijo del corazón, mi otro hijo del corazón que está en los Estados Unidos, mi otro hijo del corazón más grande.
1: Gracias, gracias.
4: Un abrazo enorme, profe Pedrito, ¿cómo les va?
1: Y bueno, estamos decepcionados por lo que pasó ayer, pero con la fe inquebrantable que se puede recuperar, aunque la situación no es fácil, claramente.
4: Una opinión cortita para poder escucharles y darle espacio a otros oyentes. Opinión de mamá de futuro estudiante y de seguidora de varios clubes y de amante del fútbol, como ustedes me conocen.
1: Sí, pienso.
4: Que lo que me dejó este partido a mí fue de que claramente la emoción supera a la razón. Aquí se tomó todo mucho del lado emocional, quiebres anteriores, quiebres posteriores, y me llamó mucho la atención de jugadores de nivel y categoría como los que tenemos. Yo tengo fe en la selección, yo pienso que podemos dar mucho más, yo pienso, no le culparía a Gil del todo, al principio tuve como esa sensación de frustración que habríamos tenido muchos de los hinchas, después de 17 años de que en mi casa siempre Manuel estuvo con la remera de Messi por muchos años, porque bueno, hinchábamos por Argentina o por Brasil inconscientemente, bueno, hoy tenemos, por decir así, una resurrección, un primer mundial. Y esa frustración que sentimos como hinchas, yo creo que la selección pudo dar más. Yo creo que ellos fueron superados no solo físicamente, también emocionalmente. Sí. Ese es un punto importante. Y que los cambios no fueron realizados en el momento. Yo pienso que el profe debería ser más preciso en ese sentido. Esa es mi opinión, la sostengo, me hago cargo, le voy a decir, profe. Y bueno, no pierdo las esperanzas, pero...

0: sí tendrían que hacer un análisis profundo, porque Turquía era mi temor y no Estados Unidos.
1: Sí, es muy duro es Turquía, tiene muy buenos jugadores. Sí. Y para más nos toca primero Turquía y después Australia.
0: Sí. Australia son grandes, son altos en físico, en potencia. El fútbol sabemos que no es su primer deporte. Pero a esta altura yo no menospreciaría a nadie, porque por algo llegan a un mundial, profe, ¿verdad? Yo
1: no,
0: creo que
1: claro.
0: Pasaron ciertas barreras ya, ¿verdad? O sea,
1: así
0: pienso
1: es.
0: Que... Y bueno, profe, me despido de ustedes. No perdemos la esperanza, como le digo a Manuel, quien tiene que ser neutro por su profesión. Siempre se alienta al equipo, en las buenas y en las malas.
1: Así mismo.
0: Seguimos, no perdemos la fe, pero... Que puedan hacer un análisis de conciencia con un pizarrón como se debe y encarar de otra manera, porque pienso que ya no tenemos margen de error. Un abrazo muy grande a todos y a las órdenes siempre.
1: Igualmente, señora Marisol, muchas gracias por el aliento que siempre brinda a todos los componentes de esta familia que es Corporación Deportiva Fénix. Bueno, verdaderamente yo creo que se puede... alentar esperanza, se puede hacer borrón y cuenta nueva, pero lo que no se puede dejar de hacer es cambiar de actitud. Para mí, lo fundamental que tiene que hacer el equipo paraguayo ahora es cambiar de actitud. ¿Y a vos qué te parece, Víctor Manuel Arce Zarza?
2: ¿Qué tal para toda la audiencia de la 1300 AM Radio Fe Alegría La Educativa en el Paraguay, en el programa Deportes con Valores? Un saludo especial para Marisa Pereira, Sol y Pablo, que están en sintonía, unas ex vecinas que teníamos ahí en la calle Iturbe, pero que ya están ahora hacia la zona de la terminal. También saludo a mi madre y a mi tío. Y saludo acá a Jorge Fleita en controles, Alan Paredes, Manu Ibero, el alma mater acá, Don Pedrito, y para Josema, que está en los Estados Unidos de América. No es Norteamérica, de América.
1: Exacto.
2: Y sí, así mismo, como usted está mencionando, realmente Paraguay realmente no tuvo una buena un buen condicionamiento en función de defensa, un mediocampo muy frágil, una delantera muy frágil. Ahí tenía que entrar de entrada Matías Galarza, un equipo que no estaba bien encumbrado. Realmente le noté muy frágil al jugador Tony Sanabria, realmente muy confundido en el área. Y Gil, que realmente necesita más expresarse, explayarse más,
1: hablar con
2: hablar
1: sus jugadores,
2: más con su compañero, a hincar más, ponerse más en dudas en todos los sentidos, ¿verdad? Entonces, ese es lo que realmente debería haber tenido realmente justamente Paraguay para poder hacer algo en el partido. Puedo hablar de otro tema, que es lo que ocurrió hoy en la madrugada de hoy. La selección de Inglaterra sufrió el robo de su camioneta en el estado de Missouri.
1: ¿En serio?
2: Los ladrones se llevaron el equipamiento completo, pizarra táctica, botín y hasta la pelota de entrenamiento. Lo más increíble, dejaron una sola pelota.
1: Por lo menos para decir que, aunque sea, van a tener una pelota para practicar.
2: Y es en la sede, en la Copa Mundial. Y imagínense un poco.
1: Sí.
2: No, es tan exento la delincuencia.
1: No, para nada, para nada, para nada. Qué bárbaro. Bueno, vamos al deporte motor, porque no solo de pan vive el hombre, sino...
2: Vive de...
1: De muchas otras sustancias alimenticias.
2: Con
1: y
2: Joshua.
1: La afición deportiva se alimenta no solo de fútbol, sino de otras modalidades. Y en el deporte motor, quien mejor nos puede informar es César Infran, desde motorpy.com, el mayor portal del deporte paraguayo. ¿Cómo estás, César? Muy buenas tardes.
3: Buenas tardes, Pedro, a vos, a la audiencia, a los compañeros también, y aquí estamos. Lástima lo de Joshua Duarte nuevamente hoy en Barcelona, Pedro. Partido de la posición 4, luego de la sanción del día de ayer, y definitivamente en la primera vuelta ya hubo el embiste con un competidor que lo dejó fuera de las posibilidades de seguir en carrera. Pero muy buenas sensaciones, esperemos que mañana en la carrera principal se reponga, consiga puntos, porque definitivamente tiene un auto que demuestra a las claras que está para luchar por las primeras posiciones. Dejándolo de Joshua Duersen, que va a correr mañana bien tempranito, Pedro, te comento que otro

0: piloto paraguayo está camino a la sede de otra competencia del Rally Cross Country, en este caso el Rally de Jalapao, que va a tener de vuelta a Oscar Santo y a Ezequiel Arméndola como competidores con una Can-Am Maverick R. Ellos acaban de regresar nomás de la Ruta 40 de Argentina, en donde hicieron podio en la categoría y esta vez van a encarar juntos una prueba más del campeonato latinoamericano de rally cross country en el rally Jalapao en Brasil, y esperemos que consiga muy buenos resultados como consiguió también en la fecha del latinoamericano en Brasil el rally RN 1500, el rally del nordeste en este caso, que se disputó antes de la ruta 40, o sea que a falta de competencias de rally cross country en nuestro país, este piloto apunta a hacer todas las fechas del campeonato latinoamericano de rally cross country. Igualmente ya está inscrito para el rally de los Cerrutoes, que es la prueba máxima del vecino país, el Brasil en este caso, en donde también va a marcar presencia a finales del mes de agosto. Otra noticia importante en el orden nacional, en este caso, el rally de Cordillera, que se va a disputar en el último fin de semana del mes de julio, Pedro, va a volver a ser fecha sudamericana. Recordamos que el rally anterior, el rally del Guairá, fue fecha del sudamericano. ¿Por qué Cordillera gana de vuelta una sede de un campeonato sudamericano FIA Codasur? Porque se sacó, la Codasur decidió dejar sin rally a Bolivia por los problemas políticos que atraviesa también el vecino país. Entonces, en este caso, Paraguay se hace. Vamos a tener dos fechas del sudamericano. A Guairá, que ya se disputó y que lo ganó Fabricio Pau Saldívar en su primera carrera con un Toyota GR Yaris Rally 2, ahora se suma también el rally de Cordillera. Definitivamente, el deporte motor está en un buen momento. Ojalá que Pedro, lo que ustedes están hablando ahí también, lo de anoche nos repongamos, porque definitivamente nos pasaron encima los hermanos americanos en fútbol. No esperábamos, estábamos tan ilusionados, quedamos choqueados, golpeados, heridos, pero ojalá nos remongamos. Así que un abrazo para toda la audiencia, abrazo para ti, Pedro, para toda la audiencia.
1: Igualmente, querido César Insfrán, con todas las novedades del deporte motor. ¿Hay otros deportistas paraguayos que están en la escena internacional compitiendo? Tenemos también la finalización en el CIT, Club Internacional de Tenis, del Pre-Quali. Clasificaron para el Quali, cuyo sorteo se hará esta tarde a las 18 del CIT Open. Juan Borba Aguayo, ex integrante de la Selección Nacional de Copa Davis, y también Federico González Benítez. En cuanto al básquetbol, la selección femenina quedó última en el campeonato AmeriCup Sub-18 que se celebra en Irapuato, México. Ahora juega por posiciones. Clasificaron para el Mundial Estados Unidos, que venció por amplio margen a Paraguay en la última jornada. Antes perdimos contra México y Argentina. Y la selección argentina que derrotó a la mexicana por un lado, por el otro Canadá y Venezuela. Olimpia Kings y San José empezaron bien la serie de playoff por el título y en 3x3 ya está en el cuartel de Madrid, preparada para su primera estación en el tour de esta modalidad en la rama femenina, nuestra selección que va a jugar 20 y 21 próximos en Azerbaiyán, la primera parada. Hay otro deporte también.
2: Es Unión Soviética.
1: Ex Unión Soviética, y capital Bakú.
2: Bakú.
1: Ahí jugó la selección juvenil.
2: La juvenil en 1985, el campeonato mundial. Y justamente el resultado de Paraguay, que fue con Estados Unidos en el parte masculino, en el parte femenina, fue 123-41. Fue el resultado final del partido.
1: Es otro nivel el de Estados Unidos y Canadá.
2: Así mismo.
1: Que están al galope ganando todos sus partidos allí. Y tenemos otro deporte, que es la vela, ¿verdad?
2: La vela, que la Elisa Núñez, atleta del Club Nacional de Regatas El Miguá, viaja a Marruecos para representar a nuestro país en la categoría Optimix. Elisa es una navegante con experiencia, campeona nacional y ha participado en otras competencias internacionales.

0: incluyendo el Mundial 2025, el representante Paraguay. También están los clasificados los Juegos Americanos Santa Fe Argentina 2026 en vela. Luego del campeonato clasificatorio en el lago Itaipú, quedaron en el primer puesto Martina Vena en la categoría femenina Ilka 6 y Joaquín Frutos en la categoría masculina Ilka 7, ambos atletas del Yacht Club Ipacaray, acompañados del entrenador olímpico profesor Luis Chiaparro. De esta manera obtuvieron las plazas para los Juegos Ode Sur que se celebrarán en Argentina en los próximos meses. Felicidades a estos grandes navegantes por este gran logro que cosecha para nuestro país en la función del vela, que es realmente un deporte muy lindo, que siempre se suele hacerse normalmente en la zona del lago Ipacaray.
1: Correcto. Y tenemos también que remarcar en este rápido compendio polideportivo que estamos realizando la triste noticia del accidente que tuvo el atleta paraguayo, el jugador de fútbol Saúl Salcedo, integrante de Newell's Old Boys, quien chocó frontalmente con otro vehículo cuando venía para firmar por Libertad en el día de ayer.
0: Se fue en la provincia del Chaco, fue el accidente.
1: En la provincia del Chaco.
0: Una ruta provincial y estaba por alcanzar una zona, un peaje, y ocurrió el lamentable accidente que no se sabe realmente si fue un choque frontal o se reventó algún neumático o algo que realmente haya ocasionado un accidente realmente bastante fuertísimo. Y creo que hubo fallecido
1: una de lado...
0: argentino lo que falleció, lamentablemente.
1: Un señor llamado Cristian Edgardo Lebrox, de 51 años, es la víctima fatal. Todos los demás fueron atendidos. El más afectado fue el futbolista paraguayo, que tiene fractura expuesta de tibia y peroné. Fue intervenido de urgencia en un hospital cercano a la ciudad de Resistencia, la capital de la provincia del Chaco, y se le colocó un tutor externo para alinear el hueso. Le deseamos un restablecimiento lo más acelerado posible a este correcto deportista que venía de Newell's Old Boys para jugar en Libertad.
2: Además, Pedrito, él tiene ya bastante decaída la pierna izquierda. Recordemos que se rompió el cruzado en la última fecha del clausura 2022, así que tiene bastante delicada hacia la pierna izquierda. Pedrito tiene bastante delicada la situación. Pues quedó, como se dice, igual que Robert Morales, no quedó tan al 100% de esa ruptura del cruzado.
0: Y Robert Morales, que realmente tenía todo para llegar a la selección paraguaya
1: y no alcanzó,
0: ¿verdad? Que como otros futbolistas que está. Pero Robert Morales era una de las promesas y las figuras. Todos daban que Robert Morales iba a estar integrando el equipo paraguayo en lo que queda la eliminatoria mundialista y también parte de la Copa Mundial.
1: ¿Qué más tenemos, Alan?
3: Los partidos de hoy, Pedrito, Grupo B y Grupo C de los partidos del Mundial. A las 4 de la tarde juegan Qatar ante la selección de Suiza por el Grupo B. Por el Grupo C, a las 7 de la tarde, Brasil enfrenta a Marruecos, y a las 10 de la noche, Haití ante la selección de Escocia. Los resultados ya de la fecha 1 por el Grupo A. Ganó México 2-0 ante Sudáfrica en el partido inaugural que se jugó en el Estadio Azteca, y la victoria de Corea del Sur 2-1 ante República de Checa. Grupo B, Canadá y Bosnia y Herzegovina igualaron 1-1 ayer, y lo que fue la victoria de Estados Unidos 4-1 ante Paraguay.
0: Sí, podemos decir que Haití vuelve al Mundial desde 1974. Su mejor estrella fue Emmanuel Mano Sanón. Fue justamente lo que anotó los dos únicos goles de Haití en ese Mundial, en la victoria de Italia 3-1, 4-1. El primer gol había marcado el primer gol al arquero Dino Sof, que en ese momento estaba imbatible. Tenía 1.400 minutos con la valla invicta, y Sanón marcó el gol para el equipo haitiano, conjunto caribeño. Y después él marcó también el mismo gol cuando también perdió contra Argentina. Y entonces eso fue y Sanón falleció ya en el 2008, a los 56, tuvo una enfermedad grave y falleció Sanón, y Haití vuelve a los mundiales después de ese mundial. Son 52 años de no presencia. Y Escocia,
1: medio siglo.
0: Y Escocia, que vuelve otra vez a los mundiales, del último que estuvo en Francia en 98.
3: Que varios también vuelven.
0: Y coincidentemente también en ese momento está en su grupo justamente Marruecos.
3: Irak también creo que vuelve después de varios años.
0: Irak, 86 fue el último. Irak fue en 1986, fue el único.
3: Con Paraguay justamente jugó.
0: Justamente jugó con Paraguay, Irak, el conjunto iraquí, el Leones de la Mesopotamia, como le llaman el conjunto de iraquí, que es justamente ahí según lo que.

0: la creencia, todo el mundo dicen de que ahí fue el inicio de la civilización humana.
1: El jardín de Edén.
0: El Edén. Sí,
1: lo que... Adán y Eva, los primeros habitantes de la tierra, en lo que hoy es Irak.
2: Y hay varios equipos de selecciones también, el caso de que hacen su debut, hablamos de Cabo Verde, está también Curazao, si es...
0: Curazao es una un país, o sea, no es un país, es una es un departamento, Curazao. es una isla dependiente del Reino de los Países Bajos, y su capital es Willemstad. La capital de Curazao es Willemstad. Anteriormente había una selección llamada Antillas Holandesa o Antillas Neerlandesa.
1: Claro, porque ese comprendía no Curazao y otras estaba islas adherentes.
0: Adherente, sí. Era Curazao y estaba Aruba también. Aruba que está ahí.
1: Aruba sigue siendo independiente, compite deportivamente, es miembro del Comité Olímpico Internacional como unidad. En cambio, las Antillas Holandesas, como bien citaste, Víctor, desaparecieron como tales y ahora lo que prevalece es Curazao.
0: Y justamente tienen al técnico más de mayor edad, que es Dick Advocaat, el técnico neerlandés.
1: ¿Cuántos años?
0: Tiene 78 años.
1: Ah, mi contento es
0: así mismo, 78 años. Él no iba a ser el entrenador de este mundial, porque tenía un problema su hija, entonces él abandonó el equipo, pero un mes antes, todos los jugadores, todo el plantel y también el presidente de la federación pidieron que regrese Dick Advocaat, y cumplió, y la hija se mejoró y justamente volvió para estar ahora con la selección de Curazao, que es su primer mundial, ¿verdad? Y lo de Cabo Verde, su capital es Praia. Es una islita que está más o menos muy parecido a lo que es Guinea Ecuatorial, que también está ahí en la zona del continente africano. Cabo Verde es una colonia antigua de del Reino de Portugal, o sea, perdón, de la República Portuguesa.
1: Fala portugués,
0: portugués, Cabo Verde. Todo ahí, Cabo Verde, Guinea-Bissau, esa zona que forma parte. Realmente hay cosas increíbles que en África es así. Por ejemplo, tu país está en la lengua francesa y al lado una lengua inglesa y al lado una lengua portuguesa. Realmente sí. Increíble cómo se
1: una
0: repartieron
1: mezcla,
0: todo.
1: Una diversidad impresionante. Diversidad,
0: y también que tienen sus propios dialectos. ¿Verdad?
1: Sí,
0: que es realmente es lo que realmente hablan. Creo que algunos tienen a ese dialecto, a veces no se cree, que dice que hay dialectos de 50, 100, hasta 1500 dialectos. Realmente una verdadera lengua mantú, lo que se dice, era justamente. Hablando de eso, estábamos hablando que justamente en los amistosos, por ejemplo, jugó San Marino, ¿verdad? Que
1: San
0: había,
1: Marino es famoso.
0: Es famoso, ¿verdad? Y que justamente.
1: El equipo récord.
0: Récord. No ha ganado todavía. Ganó el último partido que ganó con Liechtenstein, que había ganado 3-1 la Liga de las Naciones. Y hablando de la Liga de las Naciones, ellos van a empezar su certamen en septiembre. Y hay que aprovechar, la gente dice, no, está la eliminatoria, pero hay cupos que es importante cuando, si por lo que pasó con Suecia, don Pedrito, Alan y Manu, Suecia terminó la eliminatoria con 2 puntos nada más, y porque tuvo un cupo con ese que logró el ascenso a la Liga de Naciones, entonces jugó ese partido crucial con Polonia y pudo llegar a la Copa del Mundo con 2 juegos.
1: Italia. Sin embargo, mientras tanto, era se quedó afuera.
3: Insólito.
1: Qué raro no ver esa bandera verde, blanca y roja en el desfile que se dio ayer. Muy linda la ceremonia, sencilla, pero...
0: Muy opaco, don Pedrito. Vio que la canción del Mundial realmente dista mucho de, por ejemplo, cine militar. Por ejemplo, lo de Waka Waka, que fue en el 2010. No, después está del... Por ejemplo, Gorillaz, que cantó el cantante Daddy Hall en el para el Mundial de Estados Unidos 94, y el famoso Un'estate italiana, un verano italiano que estaba, era Gianna Giannini y Eduardo Menato hicieron la música para interpretar, porque la música oficial eran británicos, o sea, estadounidenses, lo que era, pero como no tenía la misma capacidad como para agarrar, penetrar, como se dice, en la conciencia de los italianos y del mundo, entonces tuvieron que buscar a un cantante netamente italiano para poder tener esa fuerza para poder ser una de las mejores canciones a nivel de la Copa Mundial, ¿verdad?
1: Hablando de canciones, de música, de himnos, estuvo muy bien el dúo paraguayo ayer, ¿verdad? Okay, ¿qué te pareció, Manu?
3: Y encima, Pedrito, con lo que se especuló que iba a ser
0: el

0: lo querían agrandar el himno, hubo problemas con Marilina, si mal no me equivoco.
1: Sí, pasaporte
0: y demás. Y, o sea, Pedrito, dentro de lo que es este, de lo que fue el problema, el partido, porque uno ve cuál fue el resultado final, pero porque hizo como se dice, una presentación espectacular. Y te digo, hay que decir las cosas como por su nombre. Y para cerrar, Pedrito, mañana vuelve. Sé que está todo el asunto en Estados Unidos, pero en la Casa Blanca, mañana, la UFC vuelve con su gran campeón, Ilia Topuria contra Justin Gaethje. El evento estelar que Ilia Topuria, la máxima figura de UFC ahora, vuelve a pelear en el gran evento del año de la UFC en la Casa Blanca, después de un año. Antes de la victoria, a las 9 empieza el evento acá en Nora, Paraguay. Pero se estima que la pelea estelar será a las 11:30.
2: Sí, por ejemplo, hay que decir que realmente los horarios, Néstor, para finalizar, los horarios del mundial realmente...
1: Malísimo.
2: Sí. Imagínense un poco, creo que Alan, creo que a la 1 de la madrugada hoy, creo que hay un partido...
1: Sí, claro, que nos interesa,
2: que lo que sería...
1: Sobremanera nos interesa, sí, porque ahí juegan Turquía Australia, y Australia, nada
2: imagínense
1: menos.
2: Imagínense un poco, la 1 de la madrugada.
1: Sí.
2: Para la zona estadounidense, creo que ellos son cuatro horas de diferencia. Realmente la 1 de la madrugada en Vancouver, Canadá.
1: Sí.
2: Y bueno, y ahí está. A la 1 de la madrugada.
3: Ya son las 8. Son 4 horas.
2: Cuatro horas. Y bueno, y a la 1 va a ser el partido. Y realmente hay que ver qué va a pasar con nuestra selección y con nuestros equipos que están ahora. Argentina creo que debuta recién el jueves, parece.
1: Hoy Brasil.
3: Argentina juega el 16 con Argelia. Martes.
2: El martes.
3: Martes 16 a las 10 de la noche. Brasil juega mañana ante la selección.
2: Una verdadera incógnita lo de Marruecos después de lo que pasó en la final de la Copa Africana de Naciones, donde perdió 1-0 con Senegal, pero que la comisión técnica de Marruecos cree que hubo fraude, o sea que hubo problema con el tema de la salida del conjunto senegalés al campo de juego y que dictaminó el título. Pero que Marruecos cree que es... que realmente es para ellos el título. Y cote que la estrella de Marruecos fue el que falló el penal, y Brahim Díaz el que fue al Real Madrid.
1: Bueno, vamos al boxeo entonces, ya en la parte final de nuestra programación.
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6: Golpe a golpe en este sábado 13 de junio del año 2026. ¿Qué tenemos en el boxeo internacional? Vamos contigo, Pilati.
7: El Mundial de Boxeo, lo último de Pilati. Tengo algunos temas interesantes para comentarles, darles mi punto de vista. Uno de ellos, creo que el más importante, relacionado con Osley Iglesias y el caballo Bronco Adames. Pero hubo novedades interesantes con respecto a Sofa y obviamente con Robeysi Ramírez lo aterrizó. El Consejo Mundial de Boxeo merece algún comentario y lo vamos a tener en este video. Pero antes del boxeo es bueno... tocar un tema que evidentemente todo México y el mundo está pendiente del Mundial de Fútbol, un Mundial de Fútbol de 48 selecciones, un disparate de tiempo, va a ser más de un mes, en el cual el fútbol va a estar ocupando las pantallas de televisión, pero nos preguntamos hasta qué punto va a incidir o no en la atención al boxeo, si va a relegar el boxeo a un segundo, a un tercer plano. Por lo pronto, en este mes no hay tantas peleas importantes, pero hay algunas que lo son. Empezando por la de este sábado, pelea Albán Rodríguez, y obviamente el 27 va a estar ese choque por dos de los títulos de las 154 libras en poder de Sander Sayas, enfrentando a Jeron Ennis, uno de esos peleones que además tiene una muy interesante cartelera debajo. Si ustedes me preguntan si el fútbol va a afectar, yo creo que no. Quizás en mundiales anteriores ocurrió, en este no, porque realmente, al menos en lo personal, ustedes saben que vengo de un país donde el fútbol es industria nacional, el Uruguay realmente nace y muere dentro del fútbol, pero lo que hemos notado, los que estamos dentro del comercio profesional de la información, es que las expectativas que despierta este mundial son totalmente diferentes.

0: diferente a las de otros mundiales. Es posible que la gente esté un poco saturada de fútbol, realmente hay fútbol durante toda la semana, durante todos los días, y como que se les está yendo la mano, se están apretando demasiado esa teta de la vaca del fútbol, y en realidad va a quedar por allí, por debajo de la cama, mientras se divierte la gente del fútbol. No, yo creo que después de tan saturado de tanto fútbol, la gente va a estar desesperada por ver algo diferente, y el boxeo es lo más diferente que hay. Empezando con lo que va a ocurrir este sábado, ustedes ya tienen algunos comentarios que he realizado, y obviamente vamos a tener de lo que sucederá el sábado en esa pelea que, en lo previo, gran favorito, en las apuestas menos 3.000, 14-1, va como favorito Iván Rodríguez para consagrarse como nuevo campeón del peso gallo de la Asociación Mundial de Boxeo, pensando obviamente en Naoya Inoue.
1: Este ha sido el comentario del uruguayo Bernardo Pilati, la voz oficial del boxeo, le dicen, para Golpe a Golpe, y el boxeo actual, la actualidad del boxeo. Así que, amigos del boxeo, han sido ustedes muy amables y nos reencontramos el próximo sábado.
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0: Este es el trabajo de un humano subterráneo, privado de aire y luz, que taladra, socava y roe. Tiene los ojos acostumbrados a la oscuridad y usa sus pezuñas para excavar en las cosas incomprensibles y ocultas, pues necesita crear su propia aurora. Nietzsche.
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uno de los mensajes más nítidos y a la vez más revolucionarios de Jesucristo fue el siguiente: todos somos iguales, todos somos hijos de Dios. Esto no es menor, sobre todo dentro del contexto histórico en el cual, ¿verdad?, o el cual, más bien dicho, rodeó a Jesús. Porque por un lado estaba el pueblo judío, bastante orgulloso, de hecho, consagrándose como el pueblo elegido de Dios. Y eso usted tiene que verlo de la siguiente forma, más o menos.

¿verdad? Fueron un montón de batallas culturales entre los dioses, entre las distintas tribus, entre las distintas etnias, como para llegar a la conclusión de que existe un solo Dios, que ese Dios es absoluto, y que más encima ese Dios eligió a un pueblo por sobre otro. Entonces, la religión judía, después de una serie, ¿verdad?, de ajustes, una serie de batallas que tenían que ver con los dioses, de alguna forma, no es que imponga su religión, pero sí se estaba solidificando. Y en este contexto, Jesús viene proclamando, y de manera taxativa, por así decirlo, radical, de que todos somos iguales. Desde el más humilde de los siervos hasta el más alto de los señores. Esa, por así decirlo, ¿verdad? Esa ganancia, vamos a llamarla así, esa ganancia del catolicismo fue altamente asumida por lo que iba a ser la Iglesia Católica posteriormente. Recuerde usted que más o menos, ¿verdad?, en la coordenada del 1200, cuando la Iglesia ya era una institución, y una institución a veces bastante macabra, fue San Ambrosio quien fue capaz de obligar a un emperador romano a que hiciese penitencia y tenía que ponerse, ¿verdad?, una especie de túnica de un color determinado que indica que estaba haciendo penitencia. Y esto fue nada menos y nada más que por haber matado injustamente a unas 50 o 60 personas en uno de los tantos accidentes políticos de la antigua Roma. Así que ese no fue, ¿verdad?, un hecho cualquiera. Fue determinante para lo que iba a ser posteriormente la Iglesia. Fue una demostración de poder. Pero lo que me interesa acá recalcar, y quiero que con esto se quede, que todos somos iguales ante los ojos de Dios. Y que si tú eres, en este caso, el emperador del imperio y cometiste un error, es la Santa Iglesia aquella que te puede obligar a hacer penitencia porque eres igual al más humilde de los siervos. Bien, nosotros estamos, ¿verdad?, relativamente acostumbrados, y esto lo decimos como cualquier cosa, es decir, lo suponemos, entre comillas, ¿verdad?, sobre todo en términos teóricos, porque en términos prácticos siempre hacemos algún tipo de discriminación. ¿De qué vamos a hablar en este programa? Vamos a hablar justamente de lo contrario, de las diferencias que algunos filósofos han notado y han tipificado en sus respectivas filosofías respecto de los seres humanos. Vamos a ver algo del gran Friedrich Nietzsche, algo de Soren Kierkegaard, y nos vamos a dar cuenta cómo hay tipos de humanos distintos. Bueno, también vamos a ir al mundo griego, porque es imposible hablar de filosofía sin tomar en cuenta a los griegos. Pues bien, ¿en dónde está usted? Usted está escuchando El Ojo del Topo, Filosofía y Cultura. 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

Comencemos por el universo griego y aterricemos en Platón, en Aristóteles, es decir, los pensadores clásicos de la época de oro de Atenas. Atenas en ese tiempo, estamos hablando en la coordenada del 300, 200 antes de Cristo, fue la capital intelectual de la Grecia antigua. Recuerden ustedes, ¿verdad?, que la filosofía se venía haciendo ya hace unos dos siglos anteriormente, según las dataciones que tenemos, que no son confiables del todo. Perfectamente puede haber sido, ¿verdad?, qué sé yo, hace 600 e incluso 700 años antes de Cristo. Por lo tanto, cuando estamos, ¿verdad?, en la coordenada de Platón, de Aristóteles, de Sócrates, de los sofistas, de Diógenes, de Zenón. Zenón, el creador de los cínicos, también estaba en la misma coordenada, aproximadamente, ¿verdad?, con algunos años de diferencia. Estamos asistiendo

no solamente a la capital intelectual, sino que a la cuna de la tradición filosofante de los griegos. Incluso podríamos hablar de la madurez, cosa que es muy controvertida y que mejor ni se las voy a explicar. Pero lo que tenemos que tener, digamos, a lo que estamos apuntando, es que si tuviéramos una máquina del tiempo y quisiésemos ir a la capital intelectual en esa coordenada del tiempo, unos 2 siglos antes de Cristo, tendríamos que ir a Atenas. Y sin duda, el paisaje intelectual nos dejaría impresionados. Y bueno, estudiar es un poco viajar también. ¿Qué vamos a tomar? ¿Qué vamos a comentar de estos filósofos, de los griegos en general, que para ellos sí había diferencia entre los seres humanos? Y estas diferencias, por ejemplo, Platón lo ve en una serie de mitos. El más conocido, ¿verdad?, son los hombres de oro, los hombres de plata, los hombres de bronce. Esto ustedes lo pueden encontrar en la República de Platón y dice relación más o menos con lo siguiente. En el fondo, todo el tema de la República generalmente está vinculado con lo que es la política. Y claro, es así. Pero también una parte muy importante que atraviesa transversalmente a todo ese libro, que entre paréntesis corresponde a la madurez intelectual de Platón, tiene que ver con la educación y con esta especie de educación, entre comillas, pública, en estricto rigor, la educación que la polis tiene que dar a sus ciudadanos. Pues bien, para el mundo griego, los seres humanos se diferencian entre sí en todo aspecto, en el aspecto físico, en el aspecto intelectual y en lo que podríamos llamar también el aspecto espiritual. La misma educación que planteaba Platón, y de ahí, ¿verdad?, que enseguida voy a retomar lo del mito, que le da sentido a este mito, la misma educación planteaba que hay seres humanos que están dotados para ser agricultores, tanto físicamente, con cuerpos fuertes, con un espíritu manso y con una intelectualidad, aunque suene, ¿verdad?, un poco, aunque no suene políticamente correcta, una intelectualidad moderada, por así decirlo. Ellos son los agricultores, la gente que debe trabajar el campo, y son los hombres, los humanos de bronce. En cambio, hay otros que también tienen cuerpos fuertes, que tienen una inteligencia, si bien moderada, un poco más estratégica. Ellos pueden ser perfectamente los guerreros, los guardianes. El cuerpo militar, que en ese tiempo, recuerde usted que las guerras eran cosa de todos los días y además eran un momento, digamos, eran la posibilidad de mover la economía, eran el motor de la economía. Entonces, por lo tanto, no son exactamente nuestros militares, sino que era algo mucho más próximo al pueblo y además algo que obligaba en cierta medida a todos los ciudadanos. Pero los seres humanos de plata, con el alma de plata, ellos más bien, ¿verdad? O a lo que se refiere Platón más bien, son aquellos que son estrategas, aquellos que pueden conducirse en la guerra de manera estratégica y por lo tanto ganar cualquier tipo de conflicto. Y finalmente están los seres humanos de oro. Y eso corresponde, por supuesto, tanto en Platón como Aristóteles, e incluso si vamos más atrás con Parménides y Heráclito, nada más y nada menos.

el contexto griego y sobre todo hablando de Platón, siempre la mujer tiene un lugar de sabiduría. Tanto encarnado en la diosa Atenea, que es la diosa matriz, por así decirlo, de la polis de Atenas, como por ejemplo en figuras como Diótima, aquella que le enseñó a Sócrates, según el banquete de Platón, todo aquello que tiene que saber un ser humano respecto del amor. Pues bien, usted está en el ojo del topo y vamos a afirmar, vamos a ser griegos por un momento y vamos a afirmar que los seres humanos tienen diferencias, tienen jerarquías. Hay seres humanos más dotados para algunas cosas y otros seres humanos que tienen que resignarse a cumplir ciertas tareas, pues la naturaleza los selecciona y los divide.

Por supuesto que la mayoría de aquellos oyentes de la Educativa del Paraguay, Radio Fe y Alegría, seguramente estarían en desacuerdo con Platón, porque suceden varias cosas. Una de ellas es el canon católico que acabamos de comentar, que nos señala como hijos de Dios. Y eso es una igualdad, por así decirlo, fundamental. Pero para los griegos no había esa igualdad fundamental. Era un mero engaño. No puede ser que todos seamos iguales. No se engañe usted, pensaba un griego antiguo, y no iba a caer nunca en el engaño de que todos somos iguales. Por el contrario, somos distintos y eso apelando a la naturaleza. Y esto de que cada uno puede cumplir su sueño y que puede llegar desde abajo, hacerlo mejor y etcétera.

a tener riqueza o a tener un patrimonio cultural. No, no va a poder hacerlo. Incluso el ideal de la ilustración en tiempos modernos, un ideal que todavía arrastramos, que confía plenamente en la educación como un elemento transformador de la naturaleza humana. Así el más bruto de aquellos seres humanos, educándose, puede llegar a ser un ser humano altamente fino en capacidades intelectuales y morales. Esto para los griegos no es así. No es así. E incluso, les repito, para Platón, la educación de un agricultor tiene que llegar hasta por ahí nomás. Hay que enseñarle arte, hay que enseñarle las artes de la guerra, hay que enseñarle matemática y se acabó. Porque él va a necesitar esos conocimientos, indudablemente. El arte era transversal. Va a necesitar esos conocimientos, pero en el escenario en el cual se despliega, que es el campo, que es la agricultura, no vas a ir más allá de eso. La concepción de los griegos es una concepción que se apoya en la naturaleza. La naturaleza nos hace distintos. Y esa distinción en los seres humanos está, por así decirlo, clasificada en tipologías. Y la tipología, ¿verdad?, a la cual estamos haciendo, la que estamos recordando dentro de lo que es el universo griego, son los hombres de bronce, hombres fuertes, pero de inteligencia con poco alcance y de un espíritu que puede alcanzar la virtud, pero solamente dentro de lo que es verdad, su espacio, por así decirlo, su espacio con limitaciones. Los seres humanos que son de plata, que pueden llegar a ser grandes estrategas, grandes militares, y los seres humanos de oro, que están hechos, ¿sabe para qué? Escúcheme. Están hechos para gobernar la ciudad, para mantener la cultura, para preservar la tradición y a la vez, siempre en una dialéctica de creación permanente, hacer de cada polis, hacer de cada gobierno un gobierno virtuoso. Así que no me venga a decir que todos son iguales. Hay tipologías. Y usted que me está escuchando, ¿de qué tiene el alma? Por supuesto que ahora lo podemos trasladar, cosa que es un poco impropia, pero para divertirnos y especular, lo podemos trasladar, ¿verdad?, a esta sociedad. Y uff. Podríamos, ¿verdad?, hacer una distinción entre los obreros, entre la gente que se tiene que sacrificar día a día trabajando por un sueldo bajo, entre los profesionales que ganan un poco más y entre los gobernantes. Y perdóname que me ríe porque acá como que no sé, en fin, pareciese que los gobernantes son los hombres de bronce. Pareciese que los hombres de oro son los obreros. Y por ahí uno que otro bronce en la masa de profesionales. En fin, todo se pone al revés. 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
Y hay otra también, que en fin. 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

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Pero bien, ¿qué le parece si hacemos un cambio y llegamos hasta el 1800, el glorioso siglo XIX? El siglo que vio la independencia de nuestros países, el siglo, ¿verdad?, que dominaba Inglaterra. En ese siglo existió un pensador de nombre Søren Kierkegaard en Dinamarca. Era un danés muy conflictivo. Su cuerpo era un cuerpo quijotesco, medio ajibado, un padre, ¿verdad?, arrepentido de haber blasfemado contra Dios, que tuvo que enfrentar la muerte. Según dice, hay datos contradictorios ahí, pero digamos el dato más dramático dice que tuvo que enfrentar la muerte de 6 hijos, por Dios, imagínese eso, y de 2 esposas. Solamente sobrevivió su hijo menor, el pequeño Soren, que se piensa que era hijo de su segunda esposa, que en el fondo era su criada. Pero como le digo, hay datos contradictorios. Soren Kierkegaard es un genio, y acá no podemos tratar de abordarlo directamente, pero le vamos a preguntar a nuestro querido Soren si es que existen diferencias fundamentales, naturales, entre los seres humanos. Y Soren tal vez nos diría lo siguiente: sí existen, pero estas diferencias básicamente no son estructurales, como pensaban los griegos, sino que más que nada son de orden espiritual. Y ojo con esto: el espíritu, ponga mucha atención, el espíritu tampoco es algo acabado para Soren Kierkegaard, sino que es algo que se va construyendo en la existencia. Y esto no es solo para Soren Kierkegaard, sino que para todo el movimiento que se origina en la historia posterior a él. Nos referimos, por supuesto, al existencialismo. Entonces, por lo tanto, claro que existen seres humanos de oro, seres humanos de plata y seres humanos de bronce. Pero estos seres humanos no es que tengan esto dado por naturaleza, sino que está dado por el comportamiento mismo de su existencia. Y por lo tanto, por lo que han modelado en su espíritu. Los hombres que están dedicados al placer, a la vida fácil, o los hombres que están dedicados al éxito laboral, aquellos que se explotan a sí mismos, aquellas mujeres que trabajan y trabajan y salen del trabajo y trabajan en el hogar y que son reconocidas por ser eficientes, por resolver problemas en sus respectivas labores. Todos ellos son seres humanos estéticos, todavía con los pies llenos de barro por pisar y pisar la tierra, por abonarla, por crecer en ella. Estos seres humanos están orientados básicamente a las cosas de este mundo. Y claro, pueden ser desde farreros, si usted quiere, hasta profesionales exitosos y disciplinados. Pero no hay gran diferencia, pues ellos están hechos con sus pies de barros, con sus manos de tierra, con su cerebro mundano y con su espíritu lleno de triunfo, de éxito, de posibilidades, de prerrogativas. Pero sin embargo,

son seres humanos estéticos, son una condición y una categoría baja dentro de los seres humanos, pues la categoría más alta son los seres humanos éticos, el que ya ha dejado las cosas de este mundo, el que se da cuenta que este mundo no es nada más que un teatro, no es nada más que una suerte de prueba, que este mundo no vale tanto y que este mundo y sus asuntos en realidad no es algo que debería preocuparnos tanto. Estos seres humanos éticos hacen lo que deben hacer. ¿Y qué es lo que deben hacer? Es acercarse a Dios, entrar en su interioridad y comprender el sentido, comprender a Dios desde su propio espíritu, desde su propia intimidad. Estos seres humanos ya no están enfocados al mundo. De alguna u otra forma, tienen alas para acercarse a Dios, para pensar lo trascendente, para luchar por entenderlo y conducir su vida, darle el sentido que Dios quiere a su vida. Pues bien, evidentemente, estos seres humanos son superiores. Pero ¿cuál es la diferencia? Que un ser humano estético, si construye su existencia como debería ser, puede llegar a ser un ser humano ético. Así que podríamos decir que, a diferencia del universo griego, en este caso para Kierkegaard, todos podemos llegar a la cúspide. Pero sin embargo, para eso, y esto no es menor, tenemos que construir nuestra existencia con ese objetivo. Así que mire a su alrededor y dígame, ¿usted se considera un ser humano estético o un ser humano ético?

Por último, nos vamos a referir a un filósofo muy querido y bueno, muy estudiado, muy asimilado por este humilde conductor del Ojo del Topo, Filosofía y Cultura, quien les habla, su servidor César Zapata Cerezo, que es Friedrich Nietzsche. Friedrich, sí, por supuesto, que era mucho más cercano al universo griego y veía diferencias estructurales en los seres humanos. Aunque hay un camino, ¿eh? Hay una quebrazón que inmediatamente la vamos a explicar. Los seres humanos más viles, los seres humanos de bronce, para seguir, ¿verdad?, con Platón, son llamados por Friedrich como el rebaño. ¿Qué es lo que tipifica a estos seres humanos? Básicamente, que no tienen la voluntad para pensar, para razonar, para criticar por sí mismos. Y lo que prefieren, justamente, son las órdenes. Lo que prefieren son las directrices. Y aún así, tampoco la entienden bien. También tienen un problema, ¿verdad?, en cuanto al entendimiento de todo aquello que les rodea. Tendrían en este caso una intelectualidad bastante acotada, bastante corta, como los seres humanos de bronce. El rebaño va donde lo conduzca el pastor. En el rebaño todos hacen lo mismo. En el rebaño todos se escandalizan por las mismas razones. En el rebaño la identidad, la individualidad va quedando rota. No tiene sentido. En el rebaño todos se llaman Juan. En el rebaño todos se llaman Pedro. No importa. El nombre propio no es nada más que una suerte de adorno, porque nadie es propio, porque nadie es individuo. Todos son una masa que está diluida en un líquido que, ¿saben a qué se parece? Se parece a un conjunto de moscas. Todos los habitantes del rebaño son, sobre todo, ¿verdad?, para el Zaratustra de Friedrich, todos son un fastidio increíble, una medianía, una suerte de insulto a todos los valores que nos dan vida, todos carentes de voluntad, todos carentes de juicio. En fin, este es el rebaño, y esos seres humanos, evidentemente, son inferiores, digámoslo, inferiores, y necesitan la conducción de otro tipo de ser humano. Ese otro tipo es el pastor. El pastor no solamente lo identifique usted, ¿verdad?, con el sacerdote, aunque Friedrich le llama sacerdote en ocasiones. Pero el pastor es, esto es interesante, el pastor es parte del rebaño, es uno del rebaño, pero que tiene, no, a ver, no es que tenga una identidad propia, sino que más bien encarna los valores, el modo de ser del rebaño, y es como una suerte de guardián del rebaño. Y este guardián, por supuesto, que conduce al rebaño de un lado para otro. Pero no quiere decir que sea superior al rebaño, sino que más bien, les repito, encarna el papel de guardián. Y ese papel de guardián
Es el guardián de la medianía, el guardián que vigila que no piensen, que nada haga algo distinto, que todos, ¿verdad?, estén alineados, uniformados con el rey de turno, que es otro integrante del rebaño. Pero Friedrich hace, ¿verdad?, esta diferencia. El pastor es el guardián del rebaño y lo conduce, pero no es que lo conduzca a ser mejor, no es que lo conduzca bien, sino que lo conduce para que se reproduzca esta medianía. Y acá, si ustedes quieren, en este punto podemos hacer un paralelo, ¿verdad?, con la actualidad y sacarlo de esta cuestión abstracta, ¿verdad?, que se explica en el Zaratustra, escenificado en una especie de aldea postmedieval, por así decirlo, que se llama la vaca multicolor, muy interesante. Y, pucha, ¿qué quiere que le diga? Tal vez todo el mundo al rebaño acá. Todos somos rebaño. Y los pastores son los políticos, son los influencers, es la gente que trabaja en los medios de comunicación, los periodistas. Hoy más que nunca podríamos pensar que todo esto es un rebaño. Y que incluso cuando se piensa distinto, cuando hay una idea distinta, enseguida esa idea cae en manos del rebaño y no se convierte sino en otra cosa más de la moda, otra cosa que la masa agarra, la mastica, la vomita, la regurgita y la convierte nuevamente en medianía. Uf, acá se vuelve todo, no sé, más desalentador. ¿Quién es el que se sale del rebaño? El que sale del rebaño, y esto es muy importante, es algo en lo cual yo siempre hago hincapié, el que se sale del rebaño viene del rebaño. Viene del rebaño, pero el rebaño tiene tanto olor a putrefacción, tiene esta atmósfera de fastidio permanente, que hay algunos que ya no la soportan y se salen de la pestilencia del rebaño. Esos son, en primer término para Friedrich, los creadores. Schaffende en alemán. Los creadores son aquellos que están hartos del rebaño e intentan pensar, razonar, criticar por sí mismos y no quieren dejarse llevar por el pastor. Estos creadores tienen la inocencia de los niños, tienen el permanente olvido. Eso es muy importante, porque con ese olvido pueden dejar atrás el cúmulo de tradiciones pestilentes del rebaño. Y por lo tanto pueden ver otros horizontes. Es muy importante que sean como niños, porque los niños pueden ver el mundo que se acaba completamente nuevo. Les quiero decir lo siguiente. Los ojos de los niños hacen del mundo que se mantiene algo constantemente nuevo, siempre una novedad, siempre pueden ver algo distinto. Acá esto está en relación a las famosas tres metamorfosis del alma. La primera, ¿verdad?, es en este caso el camello. El camello carga con todo lo que le enseñan. El camello es el rebaño, pero es la parte más sutil del rebaño. Es el que quiere aprender, aquel que le interesa la cultura, quien en un principio quiere entenderlo todo, pero que no lo cuestiona.

Después sucede una metamorfosis en el espíritu. Y acá también vemos exactamente lo mismo que Kierkegaard. Estas no son tipologías estructurales. Pueden cambiar. No es como el universo griego en ese sentido. Cuando el camello se harta del peso que lleva en sus espaldas, cual René Descartes, que comienza a dudar de todo, cuando ya no puede más con toda esa carga, se convierte en el león. Y el león lucha, el león es irreverente, es rebelde, pero no tiene propuesta. Solamente está cegado en la ira contra el rebaño. El león también corresponde al rebaño. Es la parte, por así decirlo, la otra cara de la moneda, pero no puede salir de la pestilencia del rebaño. Y ojo que puede caer en el nihilismo muy fácilmente, pero ese es otro tema que abordaremos después. Pero finalmente está la transformación del espíritu en niño, la inocencia que hace que comprenda perfectamente al rebaño y ya no lo odie, sino que tenga, y esto no le gustaría esta explicación a Friedrich Nietzsche, pero la creo necesaria. El niño desarrolla cierta misericordia por el rebaño, desarrolla cierta misericordia por el león y se atreve a crear sus propios valores, pues ya no tiene el odio que lo está cegando y además tiene los ojos que se han vuelto nuevamente como los ojos de los niños, que mientras más pequeñitos, ¿verdad? Bueno, cuando están muy pequeñitos ni siquiera ven los niños. Pero qué sé yo, ya a partir de los 3, 4 meses, hasta que tienen 3 años, todo esto es muy relativo. Supongo que usted se ha fijado, ¿verdad?, en los ojos de los niños y son increíbles. Están cazando novedad. Están creando al mundo cuando lo ven. Eso pasa en el espíritu de los creadores. Y si eso llega a buen puerto, estos creadores se pueden convertir en los Übermensch, en los superhombres. Y el superhombre es plenamente, y por favor, acá con todos los elementos que acabo de explicar, es plenamente un individuo. En realidad, para que entienda mejor usted, es una singularidad. Vamos a pedir prestado ese término a la física. Porque si digo individuo, se confunde mucho, ¿verdad?, con el canon capitalista del individuo, qué sé yo, el egoísmo. Y no es eso el Übermensch, sino que es una singularidad plena en el sentido de que ya no es rebaño. Ya no va a pensar lo que todos piensan. El superhombre es un juicio independiente, creador, que conquista con su voluntad de poder y conquista por exuberancia, por atracción, tal y como el sol. Y ahí usted ya tiene los tres tipos de ser humanos para Friedrich Nietzsche. ¿Qué les parece si nos vamos a una pausa musical? Y terminamos haciendo un buen resumen, la famosa repetición ignaciana de la pedagogía de Ignacio de Loyola. Hemos comenzado por el catolicismo, que básicamente nos dice que todos somos iguales ante los ojos de Dios, por lo tanto no hay ninguna diferencia estructural, pero enseguida hemos visto a grandes católicos, católicos protestantes, por ejemplo en la figura de Soren Kierkegaard, y nos damos cuenta que sí hay diferencias,

que se cree, ¿verdad? Que, o sea, no es que se crea, sino que Soren Kierkegaard identifica distintas diferencias entre los seres humanos. Hay seres humanos que son estéticos, otros que son éticos. Pero lo relevante de esto es que esas diferencias se construyen en la existencia y por lo tanto no son diferencias estructurales. Para Friedrich Nietzsche, esas diferencias también se construyen en la existencia, pero hay que decir que si bien no podrían ser estructurales, si usted lee Zaratustra y en general la obra de Nietzsche, se va a dar cuenta de que la transformación del espíritu no puede ocurrir en todos los seres humanos. Hay ciertas clausuras. Y este es el componente aristócrata y griego de Friedrich Nietzsche. Pero vamos a decir, porque esto es un tema polémico, ¿verdad? Que tal vez sea para otro programa, porque es un poco largo. Vamos a decir que el espíritu tiene la prerrogativa de ascender, de transformarse, y por lo tanto, los tipos de seres humanos no son clausurados, no son estructurales. Sin embargo, repito, nos vamos a guardar una carta bajo la manga, porque hay seres humanos que definitivamente para Friedrich están jodidos, no pueden ser más que rebaño. Que el pestilente rebaño, como diría él mismo. Pero en fin, en fin. Hemos visto también el universo griego, que para ellos no hay caso. Las diferencias son estructurales. Si usted, ¿verdad?, nació para ser agricultor, estoy hablando del universo griego, por favor. No de ahora. Porque ahora, claro que son las tipologías muy distintas. Si usted nació para eso, ¿verdad? Va a ser siempre eso. Voy a decir algo fuerte y creo que me perdonen, ¿verdad? Porque es algo totalmente impropio, pero no puedo evitar decirlo. Tómelo como un chiste. Si usted nació para ser colobo, está jodido. No va a ser ninguna otra cosa. Ni su naturaleza, ni su espíritu, ni su inteligencia le va a permitir ser otra cosa. Si es que trasladamos las categorías del mundo griego. Bueno, era un chiste. Uf, si usted nació para ser reggaetonero, no hay de otra. Va a serlo siempre. Si no es reggaetón, va a ser otra música malviviente. No hay caso. Es usted en el universo griego. Y ojo, que ni siquiera la educación lo va a cambiar. Porque en el universo griego le van a dar educación hasta ahí nomás, porque no se merece más educación. Así de simple. No obstante, hay que decir algo, ¿ah? Hay que decir algo. Si usted es de bronce, va a ser de bronce siempre. Si usted es de plata, va a ser siempre de plata. Si es de oro, puede corromperse, ojo, pero va a tener la tendencia a ser un ser humano de oro. La educación va a estar a su medida en el universo griego, por lo tanto no es que la educación lo vuelva mejor, va a seguir siendo el mismo. Pero lo que le iba a señalar, ¿verdad? Es que tal vez exista una posibilidad en el universo griego y esta posibilidad tiene que ver con la, no es directamente con la filosofía, sino que es con la prerrogativa de filosofar. Y tal vez por ahí pueda existir un cambio. Siendo justos, ¿verdad? Sobre todo con Platón, es probable que haya un cambio. Probable, pero es muy difícil. La naturaleza es aquella que nos conforma. Bien, eso es lo que hemos visto. Hay un montón de tipologías. Por ejemplo, tenemos el extrovertido, el introvertido, el endomorfo, el ectomorfo, el mesomorfo. Estas tipologías que vienen de la psicología, muy interesantes. Pero se nos acaba el programa. Desde acá.

Les quiero decir que si usted quiere estudiar, les repito, por favor, vaya a la página de la Universidad Jesuita del Paraguay. No se sienta clausurado, por lo menos yo todavía no me siento así. Sé que siempre podemos ser mejores, es probable. Los griegos dirían que no. Pero en fin, lo que nos va a salvar, incluso en el universo de Platón, es filosofar. Bien, ojalá se haya quedado con más dudas que certezas en este programa. Y recuerde que nos vemos el otro sábado a las 13 horas. A las 13 horas, por favor, no se olvide que hemos tenido cambio de horario durante, ¿verdad?, algún tiempo. A las 13 horas, puntualmente, en la educativa del Paraguay.

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partido, después de lo que fue el partido de Paraguay con Nicaragua, la despedida que le hicieron a nuestra querida selección, y más con una victoria importante. Por más que haya sido un partido tan intrascendental, en el sentido de que el resultado no varió la clasificación al Mundial, esa despedida fue toda una congratulación para nuestros jugadores. Y como tenemos cada sábado de análisis político, podemos ir empezando con lo mejor también que ha dejado esta semana. Y no podemos también hablar de lo que fue o de lo que va a ser las elecciones internas de mañana, donde los distintos partidos políticos van a estar eligiendo sus representantes para esta elección del 4 de octubre, donde se eligen intendentes municipales, se eligen miembros del concejalía, además también de algunos partidos que van a estar eligiendo también su presidente de partido, como el caso del Partido Liberal o PLRA. En estas elecciones hay varios movimientos que están disputando varios cargos políticos, pero son dos los principales, dado que nuestro país es un país muy bipartidista. Y los partidos que siempre llaman la atención son la ANR, el Partido Colorado, el Partido de la Hegemonía, y el Partido Liberal, con una disputa interna también entre ambos para ver quién van a estar representando también a sus partidos en estas elecciones también del municipio 26/2031 también, durante este periodo. Y son personas que tienen también la posibilidad de competir y de asegurar también algunos cargos públicos. En este caso, el mecanismo también va a ser a través de una afiliación partidaria, es decir, que si uno quiere participar en esta interna, necesita estar habilitado a través de su partido político, el cual, de manera independiente, hace también un padrón de los miembros que van a poder votar de cara también a estas elecciones. Es el único requisito para participar en estas elecciones. Sin embargo, para las de octubre, la del 4 de octubre, toda persona puede participar sin ningún inconveniente, siempre y cuando sea mayor edad. Asimismo, también es bueno recordar que al momento de ir a votar mañana, lleven su cédula, por más que esté vencida, dado que sin eso no van a poder estar ejerciendo su derecho a voto. Y pasemos entonces a lo que sería la ANR. El caso de la ANR es un partido político que prácticamente tiene casi 2.804.000 personas que están habilitadas en estas elecciones para poder participar y poder elegir a sus representantes. En el caso de la ANR, cuenta también con dos figuras totalmente opuestas. Por un lado, está el representante de Honor Colorado, quien es Camilo Pérez, una persona que hace no mucho estuvo como candidato, o estuvo, mejor dicho, representando lo que sería el Comité Olímpico, realizando diversas actividades deportivas en toda su carrera militante. Y es la persona que fue elegida por Horacio Cartes para representar también a esa bancada en estas elecciones. Y lo fuerte de él es que tiene el apoyo mayoritario del partido, cuenta con buen soporte económico, eso se puede ver reflejado también al momento de hacer los traslados, de elegir las personas que van a estar durante la mesa de votación, tanto como presidencia y vocales, y eso te puede trasladar también en votos. Y su adversario político es Arnaldo Samaniego, una persona que tiene una figura histórica dentro del partido. Su hermana también es militante, viene de una familia militante, viene desde la oposición, donde va a estar también queriendo hacer el recutú, puesto que él en su momento ya había sido intendente municipal. Entonces son las dos figuras que tiene el Partido Colorado. Ambos vienen dando también fuerte disputa, en el sentido que ambos llegan con la posibilidad de ganar. Y la pregunta acá sería, ¿quién tiene más posibilidad? Si se impone otra vez el poder económico de Honor Colorado, o si las bases del propio partido sienten también una oposición hacia este movimiento y vuelven un poco a una figura tradicional. Todo esto también he marcado en un año donde el propio Partido Colorado también está utilizando de espacio de análisis para lo que serían las elecciones del 2028, las elecciones nacionales.

finales. Y acá la cuestión también es que las encuestas, hasta el momento, que fue la última que se realizó el 26 de mayo, daban como posible ganador en esta interna con una diferencia de 7 a 9% a Camilo Pérez. Supuestamente, a los encuestados que se realizó esta pregunta por quién estaría votando, le dieron también como un posible ganador a Camilo Pérez en estas elecciones. Habría que ver si eso es capaz de reflejarse también en los votos y si eso puede también mantenerse a la larga. Sin embargo, si uno ahora pasa a lo que es el partido también de la interna liberal, uno encuentra que a diferencia de su enemigo acérrimo, de su opositor histórico, el Partido Liberal también ya tiene una disputa que no solamente es municipal, sino también que van a estar eligiendo lo que sería un presidente del propio partido, quien buscará también hacer esa transición de lo que fue la saliente también presidencia de Hugo Fleitas. Entonces hay un proceso también de renovación en cuanto a conducción, hay también esa interna institucional y también la persona que gane lo que debe encontrar es buscar también suplir también esta crisis financiera que tiene el propio partido. Entonces no es solamente elegir un conductor político para lo que serían las municipales y también las elecciones nacionales donde buscaría el Partido Liberal una alianza porque no tiene una figura fuerte para lanzar también una candidatura política general. Entonces su crisis gira en torno a esas cuestiones. Hay varios candidatos, son 7 los que se encuentran con la posibilidad de disputar esta interna. Por un lado, que está Marlene Orué con la lista 1, que es una persona que busca la referencia y la equidad de género también dentro de un partido con prácticas machistas. Después está Alcides Riveros por la lista 3, que representa el movimiento Nuevo Liberalismo, donde cuenta esta persona con el apoyo de Ricardo Estigarribia, quien es el gobernador de Central. Y una de las personas también que están pugnando para ser también presidente del partido es Héctor Villalba, una figura muy conocida que se candidata por la lista 9 y su movimiento es Frente Radical. Él es senador, cuenta también con una dupla que sería el hijo de Efraín Alegre, lo que hasta cierto punto también se puede comprender desde mi lectura como una continuidad de un legado también que ya estuvo presente durante varios periodos durante el propio Partido Liberal. Así también, si uno habla de Erick Yala, no puede hablar también de otro congresista, como el caso de Dionisio Amarilla, que de la lista 100 por Diálogo Azul va a estar también candidatándose para ser el presidente del partido. Una figura que solamente de nombre es liberal, porque sus prácticas políticas son visiblemente afines al Partido Colorado, y por más que él diga que es liberal, es muy difícil detenerle en esa categoría a una persona que está operando y es funcionario del Partido Colorado, desde lo que es la bancada de Honor Colorado y también su cercanía hacia Horacio Cartes, presidente del partido de la ANR. Desde lo histórico también que vuelven y que quieren tener otra vez su espacio político, es Alfredo Jaegli, que de la lista 13 él busca también una candidatura. Yo diría que él es de los pocos que tienen chance de ganar, prácticamente ya no tiene fuerza política, tiene solo recuerdo del pasado y nostalgia de lo que fue su tiempo senador, y que no tendría tampoco un respaldo suficiente como para poder disputarle a un Dionisio Amarilla, a un Héctor Villalba o a un Alcides Riveros también esta pugna presidencial. Y después dos figuras que son candidatas, pero que no tienen el renombre y que buscarán también algún lugarcito por ahí, que son el caso de Herminio Ruiz Díaz, más conocido como Doctor Servoí, por la lista 21, él es médico, y por la lista 45, Albert Villalba. Entonces esos son los candidatos del Partido Liberal, así que señor, señora, que pertenece a las filas liberales, entonces son sus candidatos también para
para votar el día de mañana.

Y estas elecciones tienen la particularidad también de que son elecciones desde una máquina electrónica, pero con papeletas del propio partido. Así que las papeletas las hicieron el partido desde la cantidad de apadronados, pero las máquinas son puestas por el TSJE. ¿Y por qué menciono esto? Porque hubo una denuncia, tanto de la ANR como del Partido Liberal, durante su momento para comentar que no era un proceso transparente también lo que era la forma en la que la máquina daba algunos resultados, dado que ellos mencionaban también de que a veces figuraba en la máquina, pero no así en la papeleta, entonces podría generar ese falso positivo. Se hicieron también análisis posteriores, pero debido al poco tiempo, ya que se acercaba todo este 7 de junio, no se pudo hacer un análisis muy exhaustivo. Hay algunos partidos, tanto de la izquierda, que decían que sí cuenta con este proceso transparente de las máquinas, donde se podría garantizar cierta certeza de que el candidato que uno vote realmente va a figurar en la papeleta. Y por otro lado, también había algunos miembros de los partidos tradicionalistas que decían que es un proceso un poco dudoso, pero ya abrían su paraguas en caso de perder. Donde el TSJE también salió a dar el paso, desmintió también ciertas argumentaciones, y hasta el momento se garantiza por lo menos que estas elecciones van a tener un proceso transparente también. Un caso que hay que también mencionar ya, pero pasando a otra noticia, que fue lo ocurrido el jueves con el caso de Amir de Brum, que estuvo 100 días privado de su libertad, estuvo secuestrado por el Ejército del Pueblo Paraguayo, donde se dio también su liberación en Candindeyú, en esta jornada también de día jueves. Él está sano y salvo, tuvo algunas heridas superficiales y también se le puede ver que estuvo bastante delgado por la falta de alimentación, y eso hizo también que generase una preocupación también en los padres, pero hablando con ellos, la familia salió también a comentar a la prensa y también a la CODI, que es el organismo también encargado de la defensa interna, de que su hijo estaba bien, que se le pudo notar un poco afligido por todo lo que fue también el proceso de liberación, pero que hacía grandes rasgos, prácticamente se le notaba de la mejor manera para una persona que fue secuestrada. Y también salieron a comentar de que no hubo también un pago de rescate, porque era eso lo que se manejaba también en su momento, de que hubo un pago al Ejército del Pueblo Paraguayo para poder conseguir su liberación. La familia salió y mencionó que no fue así. Esto también generó un poco de curiosidad también en las autoridades, porque en su momento, si usted recuerda, fue un caso donde a él se le secuestra de su casa, se deja la máquina agrícola encendida, se le lleva contra su voluntad y se deja una pancarta en contra de la familia. Posterior a eso, nunca se hizo tampoco una pedida de rescate, por tanto, eso había generado también algunas dudas dentro de las autoridades para ver si era parte también este secuestro del EPP. Haciendo los análisis posteriores, sí se pudo encontrar que era debido a los panfletos y debido también al movimiento que tiene el grupo paramilitar en la zona, de que podría pertenecer a prácticas del Ejército del Pueblo Paraguayo. Lo bueno es que Amir ya se encuentra con su familia. Según se relata un poco lo que fue el hecho de su liberación, él se había escapado de sus captores y había solicitado también llamar a su padre una vez estando ya libre, y fue el padre el que le pudo buscar y traerle hasta su casa. Habría que ver también qué novedades también nos puede decir la Policía Nacional y los grupos especializados también con respecto a lo que es el caso y con respecto también a cómo va avanzando la investigación en contra de sus perpetradores. Pasando también a una tercera noticia que tiene que ver también con el ámbito policial. Esto fue lo que ocurrió el domingo pasado, prácticamente la persecución realizada por la vaca, donde en medio de una maratón.

hasta que a esos de las 8:45 de ese domingo, un Kia gris no respetó un cierre de ruta. Fue mencionado también por la PMT de que se le haya solicitado que busque otro acceso, pero esta persona, en su afán de querer huir, me refiero a la vaca, prácticamente acelera. Y ahí comienza una persecución desde Colón hasta la parte de Costanera Sur. Van de manera continuada y en ese proceso de huida es cuando a varias personas también que estaban realizando la maratón y su corrida empiezan también a meterse dentro del camino, y ahí es cuando se genera todo una especie de altercado, porque había personas que corrían, tenían sus auriculares, no estaban descubriendo lo que estaban pasando, porque su concentración espacio-temporal estaba enfocado en otro aspecto de su motricidad. Y ahí es cuando algunas personas se van hacia la esquina, se caen, algunos cruzan la valla y hay una especie de corrida general hacia todos lados, porque era una persecución a 180 kilómetros por hora, donde la vaca, en compañía también de otra persona, iban buscando querer escaparse de todo lo que es el proceso de persecución policial. ¿Y por qué digo que querían huir de la policía? Porque es una persona, estoy hablando de José Leguizamón, que es un verdadero nombre, pero es más conocido como La Vaca, una persona de 38 años de edad que tiene ya 17 orden de captura por distintos cargos policiales que van desde homicidio, robo agravado, hurto, reducción y otras cosas más, además también de una orden de captura internacional en Bolivia. Por tanto, en ese trajín de querer escapar de la policía, él va con todo y expone no solo a las personas que estaban ahí, sino también a su acompañante, que trágicamente tuvo que perecer, donde en esa escapada, y acá lo que no queda claro también es la información que dio la policía del grupo Lince, porque según lo que había comentado un lince y también lo que mencionaron la policía de la Comisaría Segunda Metropolitana, que fue también la encargada de la persecución, es que en algún punto de la búsqueda de esta persona prófuga, ellos escuchan un disparo que proviene del auto, que proviene del Kia gris, y ahí es cuando el grupo Lince también empieza a disparar, y en ese disparar hace que la vaca atropella a una motocicleta del grupo Lince y ahí se pierde un poco el control, derivando posteriormente en su arresto. Y después, cuando se acercan también al lugar de los hechos, se nota que la persona que iba acompañando, que es Guadalupe Simón Pérez, termina muriendo como consecuencia de una bala que recibe en el tórax. Según la versión dada por la policía, esto fue consecuencia de un disparo que provino primeramente desde el auto, y ellos en consecuencia tuvieron que disparar, y ahí de momento va prosiguiendo la investigación. Lo que conllevó también que esta pérdida hizo que tanto el padre de Guadalupe como su tío también increparan a José Leguizamón. Incluso le propinaron una paliza también a la salida también de su arresto. Y el padre también sale, declara también y menciona que le conocía a esta persona, pero que nunca había tenido un contacto directo con él, y lamentaba también de que su hija estuviera con una persona como él, y metía también en un suceso como fue una persecución y posterior deceso. El fiscal del caso también le estuvo ya llevando esto a una imputación hacia José Leguizamón, donde se le imputa a la persona, uno, por exposición también al peligro, porque él iba a 180 kilómetros por hora, expuso en ese proceso también a 500 personas que estaban realizando la maratón, además de exponerle a Guadalupe. Por tanto, es motivo suficiente también esto para darle el caratulado también de ser un homicidio culposo. Al igual que esto también,

Habla también la situación de cómo, si bien había resguardo policial a los alrededores para realizar también que la corrida se realizase correctamente, no hubo también una buena perimetral, por tanto también esto hizo que el caso avanzase de una forma también inesperada y que pudo haber terminado también con una mayor cantidad también de pérdidas. Pasando a una cuarta noticia también, que va también con los casos de relacionados también a lo policial. Esta semana fue un caso bastante también metido en la criminalidad. Es que el Paraguay también fue parte de una organización del Mercosur, donde vinieron todos los miembros pertenecientes a la organización y también invitados desde Ecuador, desde Bolivia. Estuvo también invitado gente de Panamá y gente también de El Salvador para hablar un poco de lo que es el crimen organizado y cómo también avanza esa forma de delictividad también en la zona. Y este compromiso, que ellos llamaron el Compromiso de Asunción 2026, busca también tener un alcance donde se pueda hacer frente al crimen organizado, no desde los allanamientos que atacan un poco lo que sería el crimen del microtráfico, sino buscar también afectar a la organización delictiva desde su lavado de activos y su financiamiento económico también que sustenta la organización criminal. Entonces, esta propuesta también entre los miembros parte es atacar al crimen organizado no desde lo punitivo directamente a través de solamente capturar a los dealers, que si bien caen presos y hay también cierta afectabilidad también a la organización criminal, no soporta esto un ataque real también a la organización por el hecho de que siempre van a tener financiamiento externo que va a generar todavía que la propia organización pueda subsistir sin estas personas. Entonces, se entiende también de que es la única manera de poder hacer frente en esta lucha contra el crimen organizado es a través del lavado de activos y la persecución también a operadores políticos, judiciales o policiales también que estén corrompidos con el crimen organizado. Además, también se menciona que hoy día los miembros de las organizaciones criminales no solamente se dedican al narcotráfico, sino también al tráfico de personas, en especial en la zona del Mercosur, con red de abastecimiento en Buenos Aires, Asunción y São Paulo, al igual que también se dedican al tráfico ilegal de armas, principalmente desde la región del Brasil también. Y eso lleva también un proceso de que varias organizaciones institucionales tengan que formar también un trabajo más articulado para poder hacer frente. Ahora la cuestión es no solamente enfocarte en tu país, sino ver también a los otros países como agentes activos también en ese proceso de lucha, de manera también que se pueda dar un trabajo más pormenorizado y con mayor filtro también para poder hacer frente a todas estas cuestiones. Además, se analizó también la cuestión de migración, donde los aeropuertos hoy día van a estar también con mayor resguardo y también con una comunicación directa y activa también hacia organizaciones, o sea, hacia miembros de los aeropuertos de otros países para dar también una información pormenorizada en caso de que haya un detenido que provenga del extranjero. Y esto, en cierto modo, también da una apertura también de que se está buscando otros enfoques también para hacer frente a lo que es el PCC, el Comando Vermelho, los monos también en Argentina. ¿Y por qué menciono también estos grupos? Porque no solamente tienen su conexión nacional, sino son grupos transnacionales. Es decir, que ellos trabajan también con organizaciones de México y también hacen que productos que vengan de esos países puedan también ser distribuidos a nivel nacional como un camino también hacia Europa. Y esto es un trabajo también que le hicieron también algunos especialistas en Argentina, de que el cartel Sinaloa, por ejemplo, envía sus productos al puerto de Rosario y desde Rosario pasa por el Paraná directamente a Europa. Y lo mismo también, o de manera similar, ocurre también en Paraguay, donde
desde Bolivia o desde Perú.

viene la cocaína, pasa por Paraguay y de Paraguay, a través de puertos privados, pasa a Europa. Entonces, si uno no tiene en cuenta también todos estos elementos, es muy difícil que al menos el crimen organizado, del punto de vista macro, se pueda enfrentar correctamente también. Y eso hizo también que las autoridades busquen también otras alternativas o otros caminos también para poder enfrentar también a la cuestión de estas empresas criminales. De mi parte, es todo por el bloque de política. Les habló Pastor Yarte y nos vamos a una pequeña pausa.

0: Buenas, estamos después de una pequeña pausa en el bloque de arte y cultura. ¿Qué tal, Mara? ¿Cómo estamos?
1: Hola, ¿qué tal? ¿Todo bien?
0: ¿Qué tal trató el partido Paraguay ayer? ¿Qué tal la emoción por ahí?
1: La verdad que estuvo muy interesante el partido. Hubo algunas cosas negativas, como por ejemplo la lesión de Julián Siso, que fue la verdad muy triste. Y también eso se pudo ver en el mensaje que subió en su Instagram. Igual espero que todo salga bien para que él pueda participar del Mundial, que él es una figura muy importante del equipo.
0: Sí, es una lástima que esté 3 semanas aproximadamente lesionado. Esperemos que se recupere y que llegue para el partido también de Estados Unidos, que uno tiene una alta expectativa. Y más por todo lo que fue también el día de ayer, la expectativa que tenía la gente de la mañana temprano con su remera de Paraguay en todos lados. La parte de cuando Antonio López estaba llena de personas también esperando el autobús de los jugadores, y hoy, incluso cuando venía camino a la radio, seguía viendo todavía gente con su remera de albirroja.
1: Sí, todo el mundo tenía su remera de la albirroja. En mi ciudad, por ejemplo, Villa Elisa, se hizo un partido en la cancha Sol América con algunos jugadores viejos de la albirroja y estuvieron jugando un amistoso, no sé. Mi hermano se fue hoy a la mañana y yo, porque por mi pereza, no quería despertarme, no me pude ir, y la verdad que se vio muy lindo, muy interesante. Y había varias personas que asistieron.
0: Sí, seguimos todavía con la emoción y también la excitación de las elecciones de mañana. ¿Qué tal para hoy? ¿Qué tenemos en arte y cultura? ¿Qué eventos?
1: Y la verdad que, por ejemplo, estuve leyendo lo de el artista que falleció hace poco, el argentino, que vos lo conocés bien, ¿verdad?
0: ¿Y de Solari?
1: Sí.
0: Sí, fue una pérdida muy triste la de ayer. Un artista muy conocido e histórico también del rock argentino. Entonces tratamos también de hacer en este sábado una especie de homenaje de las canciones que ponemos también en las pausas comerciales para homenajear a la persona que fue y lo que llegó a aportar también a la música nacional y internacional.
1: ¿Y vos sos muy fanático de él o...?
0: Solamente conozco algunas canciones al sentido de que le escucho, me gusta la forma en la que él llegó a componer sus canciones, pero más allá de ese espacio de artista no le considero así como un ídolo al cual sigo bastante también.
1: Y así, yo estoy haciendo muchas preguntas ahora.
0: No, está bien.
1: ¿Qué estilo...? ¿Cómo le definirías el estilo que él hace, el estilo de música que él hizo?
0: Para mí un estilo creativo y en cierto modo también un estilo que denuncia también ciertas cosas. Hay canciones que hablan un poco así de la conciencia social, pero en cierto modo las canciones que él tiene son canciones así frescas, son canciones así que da gusto escuchar, que no es que te satura también de estímulos, no es una canción que te afecta bastante, porque hay canciones, por ejemplo, el reggaetón, que vos escuchás y ya te satura a veces por toda la composición de letra, de sonido, incluso la impostación de voz, no se nota tan natural, en cambio a él sí le salía genuino lo que quería.
1: Me pareció muy interesante lo que mencionaste, eso de lucha social, que vos pensás que hablaba en sus canciones, que tocaban esos temas.
0: Y tienen canciones que hablan un poco también de ese reconocer también al pueblo, en el sentido de que no es que él se considera más que otras personas, sino él se considera también parte de esa clase que a la cual le cantaba también, y yo creo que eso hizo que varias personas también

0: le sigan hasta el día de hoy. Hay una parte que no recuerdo ahora también de una canción de que estuve también escuchando el día de hoy, pero ahora no se me viene, donde él hacía alusión de que por más que él formase parte de la industria comercial, él no iba a vender sus canciones solamente para generar más visitas o para generar también más rating de seguidores, sino que iba en cierto modo seguir también lo que a él le nacía cantar en ese momento, lo que él consideraba que había que transmitirlo en palabras, desde lo que él observaba también de su entorno. Y eso sí que sea también algo genuino, también la forma en la que él transmite las cosas. No es ese artista comercial de que cambia y cambia de género. O a él, si le catalogás, es rock argentino.
1: Sí, él expresaba mucho la identidad de algunas de Argentina olvidada, creo que algo así entendí, ¿verdad? O que no era muy representada.
0: Sí, es como una especie de dar voz también a ciertos grupos que no tenían.
1: Ah, eso.
0: No le doy las letras porque quiero que ustedes también le descubran, que se pongan también a escuchar sus canciones y también sacar sus propias conclusiones.
1: Sí, sabes que me pareció muy interesante eso que dijiste, que hay artistas que cambian mucho de género. Pero ¿no crees también que eso es algo parte de la música que vos experimentás y ves? A veces ya no te nace más hacer este tipo de música y querés, bueno, explorar más. Yo siento que eso pasa mucho también con artistas, bueno,
0: Charly García.
1: femeninas que se, bueno, que yo siento que, por ejemplo, ni siquiera solo en Estados Unidos, también acá tenemos, en Argentina, por ejemplo, tenemos artistas como, bueno, Lali Espósito, que también era una actriz, que ella hace muchísimas cosas diferentes. Empezó con pop, después se fue con reggaetón y ahora es un estilo de rock. Y yo siento que eso es, bueno, creo que tampoco es tan negativo y en el sentido de que a las mujeres se nos exige siempre traer cosas nuevas. Yo por eso creo que obviamente lo que vos mencionaste, que es totalmente muy importante también hacer eso de tener una identidad propia y poder representar a las personas que, bueno, no son tan visibles para las personas, para la gente.
0: Y sí, es cuestión, en cierto modo, también de gusto y de lo que uno considera que quiere transmitir
1: Sí.
0: también. Lo de Lali es genial en el sentido que tiene una versatilidad también como artista. Es decir,
1: Sí.
0: que no es solamente alguien que busca limitar, sino busca experimentar y expandir y fusionar también estilos musicales. Y creo que esa sería su identidad también de ella como cantante. Y eso también muestra también que la música nunca va a estar también limitada solamente a un género, ¿no? En el sentido de que los géneros crecen en la medida también que los artistas van experimentando.
1: Sí.
0: Lo mismo pasaba también con el reggaetón, y traigo de vuelta esto porque el reggaetón antes no existía. Fue
1: Sí.
0: traído entre la mezcla entre reggae con un poco de estilo puertorriqueño y ahí surge un nuevo género. Lo mismo pasaba también con el trap.
1: Sí.
0: El trap era un estilo que se trae también del rap norteamericano, del rap gangster, donde uno hablaba a veces de drogas, violencia y todo ese entorno también, pero algunos artistas no se identificaban de eso porque no llegaron a tener la vida
1: Sí.
0: de un 50 Cent o
1: Sí.
0: que tenían un Eminem. Entonces, ¿qué hicieron? Hablaron de la forma en la que ellos entendían las cosas, y era ese de video de contar un poco lo que era para ellos ver a su amigo que
1: Sí.
0: consumía, de lo que era el entorno así de las drogas, pero más de una forma externa.
1: Creo que es difícil luego también falsear eso, una experiencia que vos no viviste, por ejemplo. Me hizo muy lo que vos estabas hablando me hizo acordar mucho a la pelea que hubo entre Drake y Kendrick Lamar, que él mencionaba en varias canciones que vos no sos, o sea, vos no sos parte, Kendrick le decía, vos no entendés esto y vos solo usás esto para vender. Eso le discutía mucho Kendrick a Drake. Y yo sinceramente estoy de acuerdo que uno no puede fingir algo que no es. Y me parece muy, no sé, igual hay muchísimos fanáticos de Drake. También es mi punto de vista, no quiero ponerme del lado de nadie, pero yo la verdad que estoy de acuerdo con lo que dijo Kendrick.
0: Sí, en ese punto, Kendrick, en esa última canción también
1: Sí.
0: que fue parte del show también en su momento, de que él decía que él no podía hablar de eso porque venía de un barrio, entre comillas, más
1: Sí.
0: media alta. En cambio, el

0: venía de un barrio así muy bajo, que fue uno de los barrios más peligrosos también de Estados Unidos, donde él estaba también esa idea de yo tengo la autoridad para hablar de esto y vos no.
1: Sí.
0: Yo creo que ahí también eso no debería de ocurrir porque nadie tiene la autoridad
1: También de decir
0: moral
1: esto
0: para
1: no
0: decir
1: puede.
0: vos puedes hacer esta acción, vos no puedes hacer esto. Está bien tu punto de vista y que hayas crecido en ese entorno, pero no significa también que todos puedan o deban de ceñirse también a tu
1: Además, la
0: mirada.
1: música comercial no está mal, porque él eso también le criticaba mucho Kendrick, que él hacía música comercial, pero ¿por qué hacer música comercial está mal? Igual puede haber una razón de, no sé, por el capitalismo y que es demasiado, no sé, no hay verdadero arte en eso, pero la gente disfruta y es un tipo de entretenimiento también.
0: Sí. Y además, tu artista busca capitalizar.
1: Sí,
0: Nadie
1: en esto.
0: quiere vivir del arte. Y el que dice que quiere vivir del arte, para mí es una falsa vida.
1: Y, por ejemplo, ¿vos qué considerás que es arte, por ejemplo?
0: Arte para mí es la capacidad de crear algo que antes
1: Sí.
0: no había.
1: Ah.
0: No hace falta que sea original, pero
1: Sí.
0: crear algo que tenga tu impronta.
1: Eso, y te pregunto eso porque estuve escuchando un programa de unas compañeras, 2 horas y media, que le hicieron una pregunta a un invitado, ¿verdad? Le preguntaron si el arte, o sea, siempre tiene que ser político. ¿Y vos qué opinas de eso?
0: Yo creo que el arte político o el arte de denuncia es una de las manifestaciones nomás del arte. Hay arte de todos los gustos.
1: Para... No,
0: Sí,
1: continúa.
0: hay arte de entretenimiento, hay arte que busca otro tipo de enfoque, hay arte que
1: Sí.
0: va de acuerdo también a lo que uno busca querer expresarlo. Y el arte de denuncia, si bien el arte nace también así como una especie también de crítica social-político, creo que solamente una manifestación más nomás también de ese propio género.
1: Tú sabes que yo creo que sí. Todo tipo de arte es político para mí, porque la política es vida. Y por ejemplo, como mencionó, voy a dar muchos ejemplos, lo de Kendrick y Drake. Él tuvo una experiencia diferente, él no tenía, bueno, quiero imitar esto, ya está, pero no entendía el significado y hacía arte comercial. Y eso pasa mucho con la gente, creo que hay, que tiene diferentes tipos de vida y diferentes tipos de experiencia. Y eso es político, o sea, vos vivís una vida según lo que te toca socialmente y haces de música lo que vos vivís. La mayoría hace eso. Creo, yo diría que todo el mundo hace música de lo que de su experiencia. Y yo por eso creo que el arte siempre es político.
0: Mirando ese punto, sí. O sea,
1: Sí.
0: todo arte es político porque vivimos en sociedad
1: Sí.
0: y si tomamos el punto de vista aristotélico, estamos en una polis. Por tanto, es creación.
1: Ya demasiado te va. Ah,
0: Pero
1: pero
0: sí,
1: tiene sentido, tiene sentido.
0: si no, así desde el punto de vista teórico.
1: Es como el meme ese del emoji con la mano levantando el dedito así, yo sé.
0: Pero sí, todo arte crea algo y todo arte también es político porque, como mencionaste, es parte de la propia experiencia personal también. Y
1: Sí.
0: uno solamente, ya sea en mayor o menor medida, habla de lo que conoce.
1: Sí.
0: Ya sea porque escuchó, porque vio en la tele, porque alguien le comentó. Entonces va tomando eso y va materializando a través del verso.
1: Una frase, por ejemplo, que me hizo acordar ahora, de la cantante Taylor Swift, porque ella antes era re de izquierda. No sé cómo se le dice el partido ahí en Estados Unidos, pero el partido republicano
0: Demócrata.
1: y el demócrata. Ella era re demócrata. Así, y a mí, sinceramente, en esa época del 2010, Taylor Swift, a mí me encantaban las canciones que hacía. Yo sentía que transmitía muchas cosas, ¿verdad? Y ahora recientemente pasó eso de que ella se comprometió con un fútbol de fútbol
0: Sí,
1: americano,
0: deportista
1: que
0: americano.
1: es
0: O sea, de los...
1: maga y que es tipo de republicano full, ¿verdad? Y ahora las canciones de ella, sinceramente, sus letras son, no sé, es muy... No puedo ver lo que era Taylor Swift en esas letras. Siento que son muy... Mal, no quiero decir una palabra mala, pero sinceramente no es de mi gusto. Y yo vi en varios comentarios de redes sociales que la gente decía, y un artista republicano nunca lo va a poder ser bueno, siempre los de izquierda hacen buen arte.
0: Y la mayoría de los artistas de izquierda hacen buen arte.
1: Y sí, la
0: Están en todos
1: verdad.
0: lados.
1: Sí.
0: Y capaz, en el caso de Taylor, pudo haber buscado también un público diferente.
1: Y sí, pero siento que no, o sea, ese tipo de música le gusta a ese público. No sé, creo que no es el camino por donde tiene que ir.
0: Entonces volvemos otra vez, ya se vendió a lo comercial o...
1: Y sí, para mí que es...
0: O está muy enamorada, no me quiere
1: está muy... para mí que
0: en ese grupo
1: para mí que
0: social.
1: Es que está muy

0: enamorada nomás y después espero que ya termine esa época de ilusión y tipo, ay, estoy re, el mejor, no sé, y que vuelva otra vez a la Taylor Swift, que hacía buena música.
1: Encima la persona de izquierda termina por lo general con alguien de izquierda y termina yéndose ella con una persona radical como de MAGA otra vez, que es
0: Sí,
1: la
0: nada que
1: parte
0: ver, tipo,
1: que
0: no,
1: sostiene
0: no.
1: hacia el gobierno de Trump. Tipo, no era un tipo de derecha, no era de su casa, sino el
0: Sí.
1: de derecha radical otra vez, que tiene todos los estereotipos negativos otra vez con lo que uno no querría
0: Sí.
1: estar, al menos en pareja, de mi punto de vista.
0: No sé, yo es muy, no sé por qué sucederá estas cosas, sinceramente, porque ella era re de, por ejemplo, ella en el 2010, no, 2020, cuando era la época de pandemia, 2021, 2020, ella le hizo una crítica pública a Donald Trump y ahora es totalmente lo contrario. No sé cómo una persona puede llegar a cambiar tanto y olvidarse de lo que pensaba antes. Pero bueno, la gente cambia, así
1: En
0: es.
1: este caso, mío para mal.
0: Y cambió para sinceramente
1: Y
0: cambió.
1: pasa con varias personas también. Y después también tenemos casos que, a partir de la propia vivencia
0: Sí.
1: trágica, también cuentan historias, como el caso de Shakira.
0: Ah, eso lo de. Ah, sí.
1: ¿Qué pensás de ese caso?
0: A mí me parece que está bien. El tema también es el tema de los hijos, que puede generar un trauma hacer canciones así, pero la verdad que según lo que se puede ver, bueno, en los medios, es que los chicos no les molesta para nada la canción. Además, también vi varias opiniones que decían, bueno, el papá ya le fue infiel en su propia casa, ya creó el conflicto, o sea, él fue el que inició todo metiendo, o sea, siéndole infiel a su esposa, así que también no se le puede exigir esa que ella sea la que, o sea, la más tenga más
1: Dura.
0: compostura, si el esposo ni siquiera respetó eso, ni siquiera le respetó a ella. Y yo, es una forma de ella también catalizar todos sus sentimientos, o sea, de poder ya quitar todo lo que siente y poder ya estar mejor, ¿verdad? O sea, a mí no me parece mal lo que hizo.
1: Sí, es una forma también de hacer arte.
0: Sí.
1: Y pasó con varios artistas también, como el caso de, ahí se me fue su nombre, la que estuvo con Christian Nodal.
0: Ah, Cazzu.
1: Caso.
0: Sí. Y bueno, yo no, la verdad que no me sé también ese drama yo.
1: No, y son dramas así para Instagram, que después a veces también terminan magnificándose también por los propios comentarios también de los seguidores también.
0: No sé, pero el tema es solamente que le fue infiel también. Pero bueno, lo bueno es que siempre se puede quitar buenas canciones después de esto.
1: Sí, en
0: Se
1: especial
0: puede
1: ahora que estamos en época
0: resaltar.
1: mundial también y cada
0: Ah, las
1: artista.
0: canciones del mundial, Dios mío.
1: ¿Qué te parecen? ¿Hay una que te encanta?
0: No, ni una no me gustó.
1: ¿Ninguna?
0: Ni una. Ni la de Speed, no me gustó esa, aunque no sea la oficial. La de Shakira no me gustó. Siendo que fue. Quiso recrear demasiado lo de Waka Waka y no tiene nada que ver con el mundial de este año. O sea, este mundial es de México, Canadá, Estados Unidos. Hace canciones así o hace canciones que tengan que ver, que sean globales. No me pareció buena. Y la canción de Estados Unidos,
1: No tiene
0: nada.
1: esencia.
0: No hay nada. O sea, es una canción tipo que tiene los ritmos de Estados Unidos, pero no te transmite nada. Y es re, no sé, re fea, la verdad, no me gusta.
1: ¿Vos decís que pudo haber afectado que sea en tres países diferentes con tres culturas distintas?
0: Sí, creo que sí, pero también puede ser algo positivo, no sé, pueden meter una canción con que tenga tres estilos diferentes, aunque Canadá y Estados Unidos más o menos similares la cultura, México sí es diferente, pero sí, o sea, no, yo creo que si había buenas personas detrás, pudieran haber quitado algo positivo, pero no me gustó nada a mí. ¿Y vos?
1: No, tampoco. Para mí la mejor fue Waka Waka. Creo que es la canción de Shakira con mayor, no solo cantidad de reproducciones, sino también de naturalidad al momento de haber creado esa canción. Porque nadie esperaba que iba a ser una canción de que en
0: Sí.
1: todos lados iba a escuchar, que era pegadizo, tenía esa cultura africana, hubo también
0: Y eso.
1: colaboración. Y se notó tan así genuino ese proceso que hubo entre ambos. Y que hizo también que pegase en todos lados también la canción y que está hoy día sigamos recordando como una de las mejores canciones también de los
0: Sí,
1: mundiales.
0: para mí es lo mejor también, aunque me gusta también la de Waving Flag.

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1: Ah, esa también está muy
0: stronger.
1: buena.
0: Esa es muy buena. Y además ni siquiera es, o sea, es una canción en inglés, pero te transmite a través de la letra todo lo que significa el mundial para las personas que ven. Y además no tiene este ritmo de, no sé, de que tiene algo patriótico, no sé. Pero me encanta también. Y yo, por ejemplo, pienso esto, que no tenés que por qué imitar. Eso creo que hizo Shakira, que estuvo mal, que ya trató de imitar eso. ¿Por qué no crees algo nuevo? Hay muchísimas formas de crear músicas así que tengan ese sentimiento. Por ejemplo, estuvimos revisando en con mi, bueno, con una compañera, canciones así de todos los mundiales. Y por ejemplo, estábamos escuchando la primera canción que se hizo la primera canción que se hizo para un mundial. Y la verdad que esa canción es muy buena. Es como un himno nacional y te transmite, no sé, todo lo que tiene que transmitir una canción del mundial, tipo esa gana, ese patriotismo a tu país y no sé, es muy buena. Creo que está en italiano la canción, Una Estate Italiana se llama, del 90.
1: Ah, la canción de Italia 90.
0: Está muy buena esa canción y tiene un estilo medio rock que, no sé, me encanta. Y los artistas que hicieron esa canción, muy buenos. Y cosas así, por ejemplo, no tenés por qué imitar, y también está la canción de, ¿cómo era? Ricky Martin. Es también muy original esa canción, es muy buena. Y yo siento que cada artista tiene que hacer su propio estilo. Y también tiene que fijarse en dónde se está haciendo el mundial. Y eso, y hacer algo, no sé si original, pero creativo.
1: Sí, por lo menos que represente un poco lo que es la cultura,
0: sí.
1: Que represente un poco también tu país, tu gente.
0: Sí.
1: No buscar también caer un poco también en éxito del pasado.
0: Sí, eso.
1: Porque los artistas, por lo general, a veces, a falta de idea, lo que buscan hacer es sacar parte de esta canción, parte de esta otra, y arman así una especie de refrito entre todos.
0: Sí. Lo único que tienen que tratar de conseguir es hacer una canción épica. Eso nomás. Y una canción épica puede ser de distintas formas. Porque Waka Waka, por ejemplo, es una canción que es para bailar. Técnicamente es para bailar. No es tipo así épica como la de... No, es tipo así, tipo himno nacional, que es como la de Italia. Pero es son las dos. Como también está... Sería un estilo similar a la canción de Pitbull, de We Are One, la sí. Del Brasil. Y tipo está bien porque ese es el estilo de él. El estilo de Shakira también es más animado. Y eso, cada uno tiene que buscar lo que ya dije. Cada uno tiene que buscar lo que es la persona y ser creativos.
1: Sí, yo me imagino que si hiciera por lo menos una canción del mundial, buscaría también mezclar con otros sonidos, sí. Ya sea algún sonido clásico o de alguna orquesta.
0: Eso.
1: O algún instrumento así medio tradicional también, sí. Para darle algo así diferente a lo que la gente esperaría.
0: Sí.
1: Pero uno espera más así una canción movida, una canción así de una gran letra, y a ese... Lo que uno más recuerda de las canciones son los sonidos.
0: Sí.
1: Ese sonido entre los coros,
0: sí.
1: O algún verso así que llame la atención y de esa manera decirle, esta es la canción que hizo tal artista.
0: Como la canción que evoca los sonidos africanos, tipo culturismo que hacen en esa canción. Eso es lo que más yo recuerdo también. Y también obviamente el coro, pero también... Eso.
1: La bucela.
0: Sí.
1: Ayer todavía estaba por Palma y sigue todavía la bucela. Nunca lo va a validar la gente ese proceso.
0: Igual para nosotros también somos un poquito... no somos tan objetivos porque el Mundial 2010 para nosotros, los paraguayos, representó muchísimo. Fue el Mundial donde llegamos más lejos. Y esperemos que para este Mundial también se repita.
1: Yo calculo que llegamos a cuarto. No sé si
0: yo también. Yo también creo que vamos
1: a cuarto. Yo creo que repetimos
0: cuarto. Y le vamos a ganar a España. Ah, no quería.
1: Recuerdo 2010.
0: Por favor.
1: 16 años después podemos cumplir esa promesa.
0: Sí.
1: Y vamos cerrando también este espacio del bloque, nos vamos a una pequeña pausa y estamos de vuelta.

0: para hablar un poco también de las informaciones también que nunca está de más otra vez recordar a la gente que se va sumando también a,
1: sí,
0: al programa, y es sobre las informaciones de la política de mañana.
1: Sí.
0: ¿Y por qué lo menciono? Porque se estaría realizando las elecciones de las internas también de los distintos partidos políticos.
1: Sí.
0: Y que todas las personas que formen parte de un partido están habilitados para ir a votar.
1: Uh-huh.
0: Y esto de cara también para lo que será el 4 de octubre, que son las municipales y las elecciones también de concejalías para los distintos municipios.
1: Uh-huh.
0: Te quería preguntar qué tal por tu ciudad, cómo ves también la movilización de la gente.
1: Hay muchos, en los supers, por ejemplo, hay muchísimas máquinas que te enseñan a votar, por ejemplo. Eso es lo que noté mucho. No veo tanto movimiento así. Hay muchos esos típicos, los cuando se van a pintar las paredes. De repente así aparecieron millones de paredes de rojo. Bueno, eso que... Tengo opiniones encontradas acerca de eso, pero bueno. Y también está lleno de carteles rojos. Eso es lo que más. El Partido Colorado full está con su
0: campaña
1: política.
0: Y eso está prohibido porque desde el 23 de mayo, que fue la última elección, y también hace unos días ya deberían de haber quitado todo también los carteles referente a algún candidato político, pero uno va en la calle y...
1: Está lleno.
0: Encuentra la figura de X candidato con tal número de votación.
1: Sí.
0: O entra también en las redes sociales y uno hasta cansarse le ve a la misma persona.
1: Sí.
0: Desde un video de inteligencia artificial otra vez. Dando algunas indicaciones también para poder decir de por qué él tiene que ser la persona que sea elegida por la ciudadanía. Y lo que me pasó bastante desde experiencias también anteriores con elecciones, es que la gente a veces se apura bastante en ir a votar a la mañana.
1: Uh-huh.
0: Y se acumulan bastante la fila. Entonces yo les recomiendo que se quede, almuerce bien y después vayan a votar en todo caso.
1: A mí, yo con experiencia cuando me fui a votar, fue la verdad el domingo, hace mucho ya, ¿cuánto ya pasó las votaciones para el presidente?
0: 2023.

0: 2023. Me acuerdo que no había tanta fila cuando yo me fui. Y lo peor, yo me asusté. Yo me fui tarde también, pero fue porque el colectivo, pues yo me iba en colectivo y era domingo y no había muchos colectivos. Pero no había mucha gente. A mí lo que más molestó fue lo que me dijo el que estaba cuidando, controlando, ¿verdad? Me dijo, no votes que por el más lindo, me dijo. Y yo me reenojé.
1: ¿Ella candidato linda?
0: No, y me supongo que me dijo por bueno, ya sabemos quién es nuestro presidente ahora, ¿verdad? Pero yo me enojé. Pero después, hace poco, yo estaba mirando en redes sociales que cómo la gente en su mayoría chicas, o sea, todo el tiempo diciendo, ay, qué churro que es Santi Peña, ay, yo voté por él porque es churro. Y yo me enojé cuando me dijo, eso es el señor, y ahora me doy cuenta que sí es cierto. Y sinceramente, veo mucho apoyo a él, así de repente. Por ejemplo, se subió un TikTok, me acuerdo, con una chica, por lo de las becas que él dio, y se hizo una celebración así enorme. Y eso es tipo normal, un presidente tiene que dar becas para
1: Sí.
0: estudiar. Y me acuerdo que los comentarios eran, ay, qué churro que es Santi, no sé qué, yo.
1: Y son cosas también que la
0: Ay,
1: ciudadanía a veces vota
0: Dios.
1: y traigo también al caso lo que había pasado también en Castiglioni cuando se había candidatado también para las elecciones internas con Blanca Velar, cuando eso,
0: Sí.
1: en 2008, cuando le gana Blanca Velar y después pierde con Lugo. Y la gente así, lo que yo escuchaba era, yo le voto a Castiglioni porque él es lindo.
0: Sí.
1: Porque él me parece churro. Y no se ponía a analizar si el discurso que englobaba también su propia candidatura. Y eso también algunos analistas mencionan de que últimamente, y que posiblemente se amplifique más también en estas elecciones de las internas, es que la gente hoy día no vota más por lo que el candidato representa a nivel discursivo, sino es más bien por la capacidad que tenga así a nivel estético. O sea, si te parezca lindo o linda. Y después también el hecho de que la gente se le vaya y se le busque sus casas. Que se
0: Sí.
1: le hace trasbordo hasta el lugar de votación, hasta el colegio. Agarra, vote y vuelve a su casa. Eso nomás la gente ya espera.
0: Yo,
1: Además también de una comisión económica
0: sí,
1: por ir a
0: obvio.
1: votar.
0: Yo creo que es cierto eso. Además, creo que también está pasando esto de que la gente se empieza a volver fanática de los presidentes. Y es muy peligroso, porque vos cuando sos fanático de un presidente no podés. Yo supongo que es como cuando sos fanático de un cantante,
1: No puedo
0: que
1: escuchar nada.
0: te cegas y no querés ver lo mal. Por ejemplo, una crítica que se le hace a ese cantante es una crítica negativa, está mal, porque no sé qué, y empiezas a defenderlo y empiezas a olvidarte de que, bueno, las cosas malas que puede llegar a cometer esa persona. Y imagínate que eso pase con un presidente, que se supone que tenemos que tener la libertad de decir lo que no nos parece ¿cómo se dice?
1: Gobierno.
0: Gobierno, sí.
1: Y más también porque estamos hablando de un gobierno que es autoritario, que
0: Sí.
1: prohíbe la libertad de expresión de algunos comunicadores. Cuando se le consulta las cosas, lo que hace es
0: Lo que
1: cambiar de
0: pasó
1: tema.
0: con Santi Peña y la de ABC, ¿verdad?
1: Sí.
0: No me acuerdo específicamente, yo no vi el video, pero me acuerdo que vi y pasé nomás, pero después se hizo un revuelto de esto porque él le acusó de algo grave, no me acuerdo de qué era, pero era vos trabajás con medios de crimen organizado, creo que era,
1: Sí,
0: y eso
1: le
0: fue
1: fue un comentario
0: demasiado,
1: totalmente difamatorio
0: sí,
1: porque le acusaba de tener asociación criminal
0: sí,
1: sin ningún fundamento y hasta hoy día el tipo no pudo probar eso.
0: sí.
1: Si uno tira esa clase de argumentaciones, tiene que presentar documentalmente ante la justicia también el aval que refiere y afirma también que esa persona forme parte de esas filas y no solamente tirar un comentario así totalmente desatinado. Porque estamos hablando de una figura como un presidente,
0: Sí.
1: una figura que tiene que ser idónea, una figura que tiene que tener la capacidad de discutir con la gente,
0: Sí,
1: de aceptar también
0: argumentar.
1: cuestionamientos, de aceptar también las críticas sociales. Y no siempre se le va a decir lo que él quiere escuchar. Y más también como el trabajo del periodista es cuestionar al poder. Un periodista es periodista porque cuestiona al poder.
0: Además, no hay, no es, es cuestionar, no, no, no sentí, no siento que los periodistas, en su mayoría, porque hay casos también, pero pocos, que le falten el respeto. Ellos solo preguntan cosas de ciertas circunstancias, ciertos casos, y son directos, porque tienen que ser directos, pero vos respondés eso, tenés que responder, o sea, no podés enojarte. No sé, me parece, no tiene nada que ver con lo que estaba mencionando, pero me hizo acordar nomás que cuando, por ejemplo, ellos hacen eso, se enojan, pero cuando vos le haces eso, está mal. pero ellos pueden hacer todo lo que quieran.

0: relaciones con el pueblo, pero cuando se las enseño está mal. Y me hizo acordar a, esto es gracioso, no tiene nada, no es tan denso, pero fue con el periodista Santiago Santula.
1: ¿Santula, Santiago González?
0: Sí, Santiago González, que él estaba en el gimnasio, no sé si viste el video,
1: Sí.
0: que él estaba en el gimnasio y una ministra, no sé si era ministra o funcionaria pública, le llamó y él le dijo que no le podía contestar porque estaba en el gimnasio y le dijo de todo, con todo el que le dijo de todo y él dijo, no es posible que yo no pueda disfrutar mi momento de descanso, yo no estoy en mi trabajo ahora y yo quiero estar en el gimnasio tranquilo. Y me parece total falta de respeto, o sea, es su descanso, él puede no aceptar y ya está.
1: Sí, todo periodista tiene la libertad también de aceptar o no querer conversar con alguien.
0: Sí.
1: No porque seamos periodistas queremos escuchar todas las informaciones, solamente las que son de interés público.
0: Sí.
1: Y hay momentos, si querés hablar con nosotros, tener el número de la radio, tener el número de alguna televisión
0: Sí.
1: o de alguna persona que se encarga de la parte de la guía del programa, entonces a ellos te comunicas y después los periodistas lo que hacemos es más bien compartir las informaciones
0: Sí.
1: que se nos presenta o que
0: Sí.
1: queramos y consideremos que deberían de ser analizados públicamente.
0: Me gustaría volver al tema del autoritarismo que mencionaste. No sé si vos estabas a punto de decir algo, pero no terminaste de decir.
1: Y vamos a mencionar más en un caso, como el de Yamil
0: Sí.
1: Lasrain, donde él también cuando se le consulta también
0: Sí.
1: sobre su título universitario, él, uno, ignora totalmente esa pregunta y dos, también le falta con respeto también a los periodistas
0: Muchísimas veces.
1: que le hacen ese cuestionamiento y por poco no le agrede físicamente, bueno, en algunos casos sí ya llegó a agredirle también a algunas compañeras, y eso demuestra también la poca capacidad que tiene de tolerar también las críticas y la violencia también que se
0: Sí,
1: da, y está normalizado también,
0: sí,
1: porque yo
0: es
1: considero
0: cultura paraguaya, es muy normalizada
1: que
0: la ira cuando no sabes qué decir.
1: y ahí se demuestra que tipo no tiene capacidad de
0: Sí.
1: verbalizar sus emociones y agarra y
0: Sí.
1: opta de manera violenta y normalizada también porque sus propios colegas también del partido la avalan, porque
0: Sí.
1: nadie le sale a cuestionar también eso.
0: Y no es posible que esto pase. Eso es común acá en Paraguay, o sea, por ejemplo, lo que pasa ahora con la periodista Kiara Coronel, que se va a los ministerios y se va y pregunta algo tan básico como, ¿qué es tu trabajo? Y no pueden responder, no pueden responder. Es impresionante cómo, y ellos cobran, hasta yo, los salarios que cobraban esos señores ni siquiera prendían su computadora. Es inimaginable, no puede ser que pase estas cosas y nadie haga nada.
1: No. Y son cosas que prácticamente ellos lo toman como algo natural, en el sentido que
0: Sí.
1: el funcionario tiene lo que llegar, llega a lo tarde,
0: Sí.
1: después se pone a desayunar, se pone a conversar, solamente se habilita dos o tres mesas de atención, la mayoría están encerrados. Y cuando una periodista como Kiara Coronel va y le pregunta, ¿qué haces?, se demuestra también que varios de ellos están en una situación también de plandillerismo,
0: Sí.
1: porque que vos no sepas qué función tenés, o decir, bueno, ahora estoy esperando que no sé, se habilite tal documentación para poder proseguir con mi trabajo, pero ni si eso no pueden responderte.
0: No.
1: Y demuestra también la falencia de la propia democracia a nivel electoral también, de que cualquier persona también hoy día puede acceder a cargos políticos.
0: Sí, si sos amigo de alguien, pues lamentablemente así se maneja. Obviamente también eso pasa siempre. Vos tenés relación con alguien y vas a pedirle que te consiga el trabajo, pero el tema es que vos tenés que hacer bien el trabajo, no tenés que estar capacitado para poder realizar el trabajo. Y la mayoría de veces, estas personas que le piden trabajo a su amigo político no saben, ni siquiera saben qué es, solo quieren ese cargo porque se gana mucha plata.
1: Y eso pasa en todos lados, en especial
0: Sí.
1: en las municipalidades, después están las binacionales, de Puya, CNT, donde
0: Pero
1: corre bastante
0: sí, o sea,
1: dinero.
0: eso pasa. Yo veo pasar también con gente que conozco, pero es que ellos piden trabajo que ellos saben realizar, ¿entendés? Tienen contacto y piden trabajo que saben realizar, pero a estas personas no les importa que ni sepan nada. Se meten y no saben hacer.
1: Y es parte también de las prebendas clientelares
0: Sí.
1: y prebendarias también que tiene el país de meter a la gente que es conocida también
0: Sí.
1: de uno por un voto, por algún cargo también que se pueda afianzar a partir de esto. Y lastimosamente algo que sigue y que va a seguir existiendo también, independientemente a veces de los partidos
0: Nepotismo, eso
1: que
0: pasa en
1: ganen.
0: todas partes.
1: Los Nepo Babies también.
0: Nepo baby pasa en todas partes.
1: Y
0: Pero bueno, al menos

0: Yo sí, bueno, estudian arte y eso le pasa mucho con los actores, eso, ¿verdad? En Estados Unidos, que son Nepo Babies, que ellos al menos sí, al menos estudian actuación, ¿verdad? Bueno, algunos no tampoco, pero.
1: Hay varios también Nepo Baby
0: Que
1: en el arte.
0: no saben ni hablar, pero bueno.
1: Nicolás Cage, por ejemplo.
0: ¿Las qué?
1: Nicolás Cage.
0: Nicolas Cage, ay, él es un genio.
1: Pero viene Nepo Baby.
0: Pero actúa bien. Se merece ser, estar donde está. A mí me parece muy buen actor.
1: Es buen actor, pero la forma en la que llegó nomás.
0: También.
1: El
0: Es
1: tema.
0: obvio, pero eso también es inevitable. Si vos naciste en una cuna de oro, no puedes tampoco evitar. Y supongo que vos querés también trabajar, o sea, querés hacer de algo tu vida.
1: Sí.
0: A mí no me molesta mientras hagan bien las cosas, ¿entendés? Si hacen mal, ya no, ¿entendés?
1: Entiendo. Y
0: No estás de acuerdo conmigo, ¿verdad?
1: o sea, yo siento que hay personas que tienen más posibilidades que otras en
0: Eso es
1: ese
0: obvio.
1: caso. Y que ahí también habla un poco de la meritocracia también.
0: Sí.
1: De a veces el trabajo es premiado solamente por pertenecer a ciertos lugares y no por tu
0: No,
1: propia
0: pero
1: capacidad.
0: eso siempre
1: Hay algunos que
0: pasa.
1: sí aprovechan, que tienen las posibilidades económicas,
0: Capacidad de hacer bien su trabajo.
1: tiene posibilidad de capital cultural, se forma y accede también a esos cargos. Y hay otras que llegan solamente por el respaldo de nombre o
0: Sí.
1: por palanca nomás.
0: Pero yo creo sinceramente que nuestro país tiene eso y además gente que es, no voy a decir una buena palabra, pero que no saben, son ignorantes, no saben nada y se nota demasiado por cómo está nuestro país, porque eso pasa en todo el mundo, pero acá no hay vergüenza en no saber, ¿entendés? Eso pasa mucho en nuestro país, que no, es impresionante la falta de inteligencia
1: Y de
0: y
1: cultura
0: de cultura
1: y de
0: y de
1: preparación también.
0: preparación, sí, eso pasa mucho acá. No.
1: Poner que si llegas, como decís, por lo menos aprovechar ese momento y formarte.
0: Es que sí, o sea, no.
1: No se aproveche, por lo menos.
0: No, tenés todas las posibilidades, todo el dinero que podés tener y para realizar un buen trabajo y a pesar de esto, no, ni se esfuerzan nada. Como dijiste, se van, llegan en su trabajo, llegan tarde, después, bueno, voy a desayunar ahora. Desayunan, 3 horas pierden y después ya terminó todo, no hicieron nada, ni siquiera prenden su computadora.
1: Son prácticamente 6 horas de trabajo nomás la función
0: Sí.
1: pública, así como tal. No es que conlleva tampoco un proceso en el sentido de que tiene que estar 8 horas trabajando para cobrar su sueldo, como la mayoría de los trabajadores. Ellos
0: Sí.
1: están 6 horas, tienen la posibilidad de salir de la 1 a la 2 de su trabajo, hacer otras actividades, poder capacitarse en ese proceso, hacer cursos. Tienen esas facilidades también que no se aprovecha,
0: Sí.
1: porque sería muy idealista decir que el formato clientelismo y meritocrático que tiene el país va a desaparecer en algún punto y que algún partido político va a erradicar. Eso es
0: Pero
1: irreal.
0: hablando, quitando el tema de esto, volviendo a nuestro debate, es imposible, o sea, vos, bueno, esto no tiene que ver con los colorados, tiene que ver con, simplemente
1: El propio
0: con,
1: sistema, ¿no?
0: sí, es imposible vos recurrir también a eso, tipo, vos haces amistades, sí o sí, yo creo que es inevitable pedir, o sea, pedir ayuda, ¿entendés?
1: Y es que el propio sistema está
0: Sí,
1: diseñado para que vos
0: para
1: necesites y
0: pedir
1: tengas
0: ayuda,
1: que pedir ayuda si querés
0: sí.
1: seguir escalando a otros lugares.
0: Sí. No, pero me refiero a pedir ayuda los que vos conocés, obviamente, no cualquier.
1: Y siempre es por conocidos, para todo.
0: Tipo yo,
1: Ya, hasta para la ausencia
0: sí. Sí o
1: se
0: sí,
1: conoce
0: siempre te
1: por.
0: tiene que pedir. Y no sé si está bien eso, pero también es capacidad de, bueno, vos tenés capacidad social para formar amistades. Y yo creo que eso es muy difícil. Por ejemplo, yo soy introvertida. Y a mí me cuesta muchísimo hablar con gente que no conozco. Pero hay gente que le sale tan bien que se puede ir a comunicar con cualquier persona y consigue contactos así. Y yo sinceramente creo también que eso es muy importante enseñar en.
1: Y una forma de capital, o sea,
0: Sí.
1: capital, en este caso comunicacional, de saber llegar a
0: Sí.
1: la persona, convencer, de agradar también,
0: Sí.
1: de tener esa capacidad de desarrollo interpersonal e intrapersonal. Y va de la mano, es decir, si vos te conoces bien, vas a saber potenciar tus fortalezas. Por
0: Sí.
1: tanto, vas a tener una mejor llegada con las personas. Si ponemos tu caso de ejemplo, ponerle que capaz vos no sos introvertida.
0: Sí.
1: Yo te noto más reservada, en el
0: Ah,
1: sentido que
0: okay.
1: cuando interactúas y entras en confianza con la persona,
0: Es
1: se te nota
0: normal.
1: muy natural. Como en este caso, que tenés la posibilidad de hablar, comunicarte,
0: Sí.
1: expresar tus emociones.

0: más introspectiva, definitivamente. Yo siempre estoy en mi cabeza. Me cuesta, o sea, como dijiste, cuando ya le conozco a la persona ya es más fácil, pero el tema es que si no me interesa la persona, no voy a, no, aunque esa persona tenga, no sé, sea importante para mi futuro, yo no quiero, no me importa, ¿entendés? No me produce interés esa persona, no quiero. Eso también es negativo, que tenés que saber con quién persona tenés que igual fingir
1: Pero ¿qué te llama la atención de esa persona como para que vos quieras mantener la comunicación?
0: No sé, es que yo no puedo controlar. A veces esa persona me parece, no sé, genial, no sé por qué. Tampoco puedo describir por qué, no sé. No puedo decir algo específico, pero simplemente la personalidad me atrae y me gusta y quiero ser amiga de esa persona. Pero eso no me pasa con todo el mundo. Y pues, si no me pasa con todo el mundo, yo soy la persona más callada del mundo y nunca te voy a hablar, literal.
1: O sea, ¿te gustan las personalidades fuertes en el sentido que
0: No, o
1: llamen
0: sea,
1: la atención?
0: no llame la atención, pero que sea interesante para mí. Y por eso no sé. Hay veces que sí es personalidad fuerte, hay veces que es personalidad más tipo misteriosa, no sé. Pero no, no es algo que yo pueda definir a un tipo. Pero es que yo me sienta atraída por esa persona.
1: Es cierto, entonces
0: Sí.
1: sus cualidades,
0: Sí.
1: no sé, yo te veo más así, cultural, aspecto así,
0: No,
1: de
0: ¿sabes
1: alguien que te haga conversación
0: qué? Eso
1: para que
0: sí,
1: te
0: eso
1: sientas
0: sí,
1: cómoda.
0: eso sí. Eso sí,
1: En
0: me
1: el sentido
0: encanta
1: que vos no tengas que
0: cuando...
1: sobrellevar toda la conversación.
0: Sí, Dios, ¿cómo sabes todo eso? ¿Vos sos
1: No soy
0: psicólogo?
1: psicóloga. Te conozco.
0: Dios
1: Hace unos
0: mío.
1: cuantos programas estamos acá.
0: Sí. No, pero tienes razón, a mí me encanta hablar. Creo que es mi, ¿cómo se dice? Love language. Forma de hablar, forma
1: ¿Tu
0: de
1: lenguaje de amor?
0: mostrar amor,
1: ¿Sí?
0: sí, es hablando. Es hablando, hablando, hablando, hablando. Me encanta la conversación. Todo lo que sea hablar es para mí lo mejor que puede pasar en mi vida.
1: Y la mayoría de los paraguayos también, en el sentido que ellos buscan ese afecto, en el sentido de querer conversar, de querer hablar así con las personas. Y si trasladamos un poco otra vez a lo político,
0: Sí.
1: es que siempre se busca una figura fuerte, una figura que te hable, que te diga lo que tenés que hacer, que sea responsable de las
0: Vos sabés
1: elecciones,
0: que sí, yo quiero eso.
1: que vos no tengas que pensar, que el tipo agarre y piense todo por vos y vos solamente
0: Pero
1: tengas
0: es
1: que
0: cierto. Hija de
1: irte nomás.
0: mil. Hija de mil, tenés razón porque yo busco eso también. Puede ser que sí, en las personas, que alguien... Porque a mí me gusta seguir, ¿entendés? A mí me gusta que me digan lo que tengo que hacer. Es cierto. No quiero estresarme en pensar en cómo voy a dirigirme a estas personas y bla, bla, bla. No, yo a mí me gusta que me ordenen. Y ahora que vos decís esto, que vos sos psicólogo, o sea, vos tenés conocimientos en eso, tiene mucho sentido, en serio. Me siento muy identificada.
1: Sí, son cosas que
0: Es tipo el análisis de la sociedad
1: de la
0: paraguaya,
1: sociedad
0: cómo
1: paraguaya
0: funcionamos.
1: a nivel identitario y a nivel también
0: Sí.
1: como si uno ve un poco en la sociología, siempre los presidentes que han gobernado hasta por lo menos Fernando Lugo
0: Sí.
1: habían sido personas así con fuerte autoridad que prácticamente le decían a la gente lo que tenían que hacer o cómo se tenía que gobernar. Entonces la ciudadanía prácticamente iba y les votaba porque consideran que esa persona le iba a representar
0: Sí.
1: correctamente. En cambio, si figuras débiles como la del actual presidente Santiago Peña o Marito,
0: ¿Cómo le destrozan, mamá?
1: son
0: Ay,
1: figuras
0: no.
1: para lo que es así la política paraguaya, se considera figuras políticamente pasivas, en el
0: Sí,
1: sentido de que
0: no.
1: no tiene discurso, no tiene llegada con las bases, no tiene capacidad de acercamiento y cohesión
0: Sí.
1: partidaria. Entonces, prácticamente a la ciudadanía no le llama la atención.
0: Se nota.
1: Vota por otros medios
0: Y se nota,
1: económicos
0: sí. Se
1: o
0: nota.
1: cargos.
0: No, continúa, perdón.
1: No, te iba
0: Creo
1: nomás
0: que te
1: comentando
0: interrumpí.
1: eso, de que te traslada un poco también a ese aspecto
0: Sí.
1: de que necesitamos que nos
0: Y
1: gobiernen.
0: se nota mucho porque la gente no le respeta. Nunca le respetó ni a Marito ni a Santiago Peña. Se nota por los comentarios que le hacen. Y por... Igual no hay acción, lamentablemente, pero se nota el desprecio que hay hacia esas dos figuras. Ahora a Marito le quieren, pero se olvidaron de todo lo que pasó en el gobierno anterior porque ahora estamos peor.
1: Sí, últimamente son presidentes de memes nomás.
0: Sí.
1: Presidente para burlarnos de ellos a través de Instagram. De nuestra parte es todo por hoy. Le
0: Sí.
1: agradecemos haber compartido con nosotros y nos vemos el siguiente sábado.

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0: Cuando son exactamente las 15:31, arrancamos otra edición más aquí de El Punto Medio por Radio Fe y Alegría 1300 AM, la educativa del Paraguay. Hoy un poco un sábado diferente, Paraguay volvió al Mundial a pesar de la derrota, igual se festejó que Paraguay esté nuevamente en un campeonato mundialista. Por más de que Estados Unidos nos haya ganado 4-1, se vivió una hermosa fiesta con la gente, se vivió una hermosa fiesta también en Estados Unidos con los jugadores, pero se celebra que Paraguay esté nuevamente en este Mundial Estados Unidos México Canadá 2026. Arrancamos esta jornada 13 de junio del 2026, ya estamos al aire, te vamos a acompañar hasta las 17 horas. Mi nombre es José Ortiz y ya estamos aquí con los compañeros en la mesa para hacer un poco este recuento de la semana, este recuento también de lo que fue el Mundial, y por eso ya le presento a mis compañeros. Gustavo González, ¿cómo estás, Gustavo?
1: Hola José, ¿qué tal? ¿Cómo están toda la audiencia? Ayer debutamos en el torneo mundial de fútbol, ¿verdad? Y un sabor un poco amargo. Pero bueno, ¿vos qué tal estás, José? Vi que vos saliste por ahí, estuviste vos con todo.
0: Sí, como dije, por más de que Paraguay haya perdido, igual la gente festejó. La gente quería verle a Paraguay nuevamente presente en un mundial. Entonces, ameritaba, creo que celebrar, ameritaba, por así decirlo, farrear. Y a pesar del mal resultado. También está con nosotros, como cada sábado, Serena Monjes. Hola, Sere.
2: Hola, hola. Hola a la audiencia y a los queridos compañeros. ¿Qué tal después de este amarguísimo momento?
1: La verdad
2: de la noche de ayer.
1: Sí, la verdad que, de hecho, encima empezó tarde el partido, ¿verdad? O sea, no sé si tarde, pero no eran las 9 de la noche, ¿verdad? Creo que
0: empezó a las 10.
1: A las 10.
0: Sí. ¿Verdad?
1: Y hubo mucha gente que se prendió, ¿verdad? Era total la ilusión, la expectativa. La verdad que muchísima gente estaba súper prendida. Y nada, ¿verdad, José? Creo que vos estuviste luego por el centro.
2: La expectativa, ¿verdad?
1: La expectativa, ¿verdad?
0: La expectativa.
1: Que estaba fundamentada, ¿verdad? O sea, de hecho que estábamos teniendo un registro bastante interesante en lo que fue las eliminatorias sudamericanas, ¿verdad? Para clasificar al Mundial. Y de repente un baldazo de agua fría.
0: Claro.
1: Helada, diría yo.
0: Realmente, sí, ya vamos a hacer el recuento entonces, pero como cada sábado arrancamos con los datos del tiempo. Ayer una jornada fría, pero antes de los datos del tiempo tengo que saludar a la compañera Andrea Cabrera. Andrea, ¿cómo estás?
2: ¿Por qué se olvidaba, Andrea? Claro. Tardes, porque buenas iba a ser si ganábamos.
3: Encima, claro. Andrea practicó su saludo, había sido.
0: Tenía un saludo.
2: No. Sí, pero una tarde más, un sábado más. Y bueno, saludo a todos los que nos están escuchando. Y estamos acá prendidos y vamos a escuchar sobre el clima.
3: Escuchemos sobre el clima.
0: Escuchemos, sí, vamos a ver un poco cómo están los datos del tiempo ahí afuera. Como decía, ayer una jornada realmente fría. Una jornada fresca a la noche, pero igual eso no detuvo el calor humano de la gente que salió a las calles a ver el partido, el centro, Villamorra, muchos lugares donde realmente se proyectaron las pantallas gigantes para ver el partido del Mundial. Actualmente 20 grados la temperatura y la sensación de 20.6°. Afuera está el ambiente fresco y con una probabilidad de lluvias en algunos sectores. El cielo está mayormente nublado y vientos variables luego del sureste. Para la noche esto va a bajar a 17 grados porque va a estar también fresco, cielo mayormente nublado y posibles lluvias dispersas. Vamos a ver un poco entonces cómo sigue esto el día de mañana, porque mañana domingo 14... el clima va a estar fresco, cielo mayormente nublado, vientos del sur, lluvias dispersas y luego mejorando, con una mínima de 15 grados y una máxima de 20 grados.
1: Para el lunes 15 va a estar fresco con una máxima de 19 grados y una

0: Mínima de 12, cielo parcialmente nublado, vientos del sur. Para el martes 16 va a ser frío, fresco, cielo escasamente nublado, vientos del sureste con una máxima de 20 y una mínima de 9. Y ya para la mitad de la semana que viene, que ya vamos a estar entrando en la segunda quincena del mes, se va a junio, chicos. Vamos a tener una máxima de 22 y una mínima de 11, frío en las primeras horas, luego cálido por la tarde, cielo parcialmente nublado, vientos del sureste y luego variables, ¿verdad? Hoy estamos con tormenta de tristeza también, yo creo, ¿verdad?
1: Tormenta de tristeza realmente, porque esta selección, ya nos metemos un poco en lo que es
2: Ah, Ninati.
1: el partido, realmente sorprendió, a mí me sorprendió el nivel que tuvo Paraguay, porque este es el equipo con el que nosotros veníamos ganando siempre y realmente empezándolo ya con el pie izquierdo, con el gol en contra de
2: Bobadilla.
1: Damián Bobadilla a los 7 minutos, ya nos dejó eso
2: En shock.
1: En shock, un mal sabor de boca, pero todavía como que no estaba todo perdido en ese momento. En un descuido, ¿verdad? Bobadilla, no sé si qué es lo que quiso hacer ahí, le quiso pasar la pelota a Orlando Gil, pero terminó marcando el primer gol,
2: Autogol.
1: el primer autogol, el primer gol en contra, entonces, ya a los 7 minutos, y luego también como que no había mucha, no sé si coherencia, pero mucha comunicación entre los jugadores y no sé, lo único que resaltaban era Mauricio, no sé,
2: Magalés.
1: Magalaez y en algunos momentos Enciso también, que tenía algunos buenos juegos,
2: Ese muchacho legalmente.
1: pero en general un poco
2: Decepcionante.
1: decepcionante el debut del Mundial. No sé si el componente emocional le superó a los muchachos de, no sé, estar en
2: Puede ser.
1: un Mundial después de tanto tiempo.
2: Pero si te concentras en la parte del fútbol, hubieron espacios en la cancha donde vos te das cuenta que Estados Unidos corría, pero corría y nos hizo correr en todos los sentidos.
1: Sí.
2: Y en ninguna le llegamos a la pelota. Ellos tuvieron la pelota en cada momento. Y también que habían unas jugadas que ellos se ponían en un espacio de la cancha, en la parte izquierda de la cancha.
1: Sí.
2: Por nuestro barco, y ahí tipo hicieron todas sus jugadas y en ningún momento le hicieron unos cambios ahí a los mediocampistas, a los laterales.
1: Sí.
2: No puedo creer que estoy comentando sobre fútbol, pero en serio ayer estuve viendo y me
1: Sí.
2: impresionó, eran demasiado rápidos los de
1: Los
2: Estados
1: Estados
2: Unidos
1: Unidos.
2: y yo
1: Sí.
2: no le estaba dando, no le estaba
1: Me
2: dando
1: sorprendió
2: mi.
1: realmente el nivel que tenían los americanos,
2: Sí, porque ellos
1: sinceramente.
2: le dicen soccer. También sabes que fue muy incómodo las pausas para hidratación.
1: Ah, las 2 pausas que hubo, sí.
2: Eso fue súper, así que ¿por qué
1: Sí.
2: paran?
0: Eso es una medida nueva
2: Sí, es re
0: del
2: nuevo y es
1: Mundial.
2: súper incómodo también para nosotros que.
0: Es inhabitual para nosotros que estamos acostumbrados a ver el fútbol, ponele, ¿verdad? Pero creo que es una cuestión para poner. Principalmente, uno es por el calor. Dicen que hace
2: Sí.
0: mucho calor. Se llama cooling break.
2: Sí, sí,
0: Y la
2: sí.
0: otra es para poner anuncios,
2: Sí,
0: ¿verdad?
2: re.
0: Entonces, pero volviendo un poco al tema futbolístico, la verdad es que Estados Unidos corrió mucho. Presionó mucho por las bandas, por los laterales. Y estuve leyendo mucho, ¿verdad? Seguramente habrán entrado a Twitter,
2: Sí,
0: no es
2: re.
0: Twitter, perdón,
2: Para ver
0: X.
2: los memes
0: A
2: de
0: ver los memes y un
2: decepción.
0: poco los comentarios. Y muchos analistas decían de que Paraguay, por lo general, siempre en situaciones o en momentos medio complicados o difíciles, Paraguay siempre mantenía la defensa sólida, ¿verdad? Como que siempre era complicado entrarle a Paraguay, pero ayer no se notó.
2: Existía una defensa.
0: Existía, ¿verdad? Es como que
2: No,
0: ganando o
2: ahora.
0: perdiendo, Paraguay tenía una retaguardia bien sólida, que ayer no se notó.
2: Que evitaba estas
0: También,
2: goleadas, me imagino.
0: sí, ¿verdad? Después, otra cuestión de la que hablaban era que la formación del profe Alfaro fue rara, que le habían puesto a Gustavo Gómez en una posición en la que él no suele jugar,
1: Sí.
0: entre otras cosas. Luego, Enciso comentó que él no resintió su lesión que había tenido en el amistoso que habíamos tenido contra Nicaragua, puede ser.
2: Sí.
0: Él dijo que no se resintió y nada, a ver qué es lo que hacemos para el siguiente partido, ¿verdad? Pero Paraguay no puede volver a perder.
1: No,
0: Y
1: realmente.
0: la diferencia de goles está en nuestra contra,
1: Sí,
0: ¿verdad?
1: porque en este mundial van a clasificar los mejores terceros y esa diferencia de goles le puede perjudicar mucho a Paraguay. Realmente,

0: Mucho, creo que también hubo mucho circo previo, ¿verdad? Muchas luces,
1: Total.
0: mucho
1: Pero
0: texto, ¿verdad?
1: bueno, era la
0: La
1: ilusión que
0: ilusión,
1: todos
0: sí.
1: estábamos tan,
0: Expectante, ¿verdad?
1: tan emocionados.
0: Pero, como digo, a mí lo que me sorprende es que con esta selección nosotros le ganamos a Argentina, a Brasil, y no puede ser que ahora a Estados Unidos no
1: De
0: le hayamos podido
1: locales.
0: ganar,
1: ¿Sabes
0: ¿verdad?
1: qué? Yo creo que, personalmente,
0: Sí.
1: opinión, yo creo que USA podía ser ganador, porque ellos estaban de locales, ¿verdad? Pero esa
0: Sí.
1: goleada de 4 a 1, yo hasta 3 a 1 todavía estaba como bueno, pero en los últimos minutos, porque yo me acuerdo que se sumaron 7 minutos y no terminaba la jugada. Y ellos ya estaban así, bueno, vamos a golearles ya. Y los muchachos ya no estaban defendiendo nada, absolutamente nada.
0: Realmente.
1: Esa es la decepción, creo, porque podíamos ni perder de primeras en debut,
0: Sí.
1: pero así de mal. Encima, yo creo que la gente y todo iba a tener más amor si es que peleábamos un poco más. Entonces, sí se notaba que, bueno, con el gol ahí en contra, ese primerito ya abajo
0: Realmente.
1: los espíritus, pero si le peleábamos a Estados Unidos, porque nadie estaba esperando realmente que el país que le llama soccer juegue
0: Sí,
1: así,
0: juega
1: corra
0: así.
1: así, todo esto. Y bueno.
0: Y no se esperaba realmente que ese primer tiempo sea que Estados Unidos fuera tan superior, ¿verdad? Ante nuestro equipo paraguayo, que verdad que tenía una buena, vamos a decirle, una buena defensa durante las eliminatorias.
1: José, y la gente no quiere opinar de repente.
0: Sí, exactamente. Vamos a recordar también nuestro número de WhatsApp, que es el 0985. 918-270, ahí pueden escribirnos, pueden comentarnos cómo vivieron el partido de ayer. También estamos en la web de la radio, que es radio.fealegría.org.py. Ahí también pueden escucharnos, lo mismo en el dial 1300 AM y por supuesto también en desdeparaguay.com.
1: Si quieren hacer su descargo de repente.
0: Exactamente, o cómo vivieron la previa del Mundial, porque la previa sí realmente. Como decía Serena, la gente realmente estaba emocionada. Y está bien eso,
1: Y
0: ¿verdad?
1: había chance también de que
0: Sí, había
1: perdamos.
0: muchas chances. Por eso digo, este es el mismo equipo que teníamos. ¿Por qué no o sea, ¿por qué no lo pudimos ganar realmente? Creo que este es el peor partido hasta ahora del profe Alfaro.
1: Con
0: Definitivamente.
2: diferencia, sí.
0: Sí, porque él tenía como que, creo que 9 partidos era su. Invicto, que solamente era empates y triunfos. Entonces, me deja mucho que pensar, ¿verdad? Ahora creo que nos toca Turquía
1: Y Australia.
0: y Australia, ¿verdad? Creo que el próximo encuentro es
1: Y nos queda ganar, remangarnos. Y bueno, ahora lo que toca decir que somos garra guaraní. Tipo, esta
0: Sí.
1: es nuestra primera derrota de entrada. Entonces, bueno, es este el momento.
0: Sí, lo que también me llamó la atención que normalmente el primer tiempo fue realmente pésimo, ¿verdad?
1: Sí.
0: Con 3 goles ya, 3-0 ya veníamos perdiendo, en el alargue inclusive metieron el tercero, pero se vio realmente la falta de actitud parece de los jugadores y como que el profe no pudo dar la vuelta en el entretiempo, o sea, no pudo hacer esos cambios durante el
1: Hubieron muchos
0: descanso,
1: cambios encima.
0: pero ahora tenemos 5 días para recuperarnos. No le pudimos agarrar tampoco ni la velocidad, ¿verdad? Cómo se notaba la diferencia, ¿verdad? Y ahora nos queda Turquía para. ¿Cuándo juega? Este partido lo que tiene. ¿Cómo? ¿Es el 20 o el
1: No,
0: 19?
1: es el 20,
2: El próximo
1: pero a
2: viernes
1: las
2: no es.
1: 00, o sea, vos tenés que estar el viernes 19 ahí a las 11 esperando
0: Ah,
1: y
0: sería
1: a
0: como.
1: las 12 de la noche
0: Es
1: juegan
0: como si fuera que juegue Paraguay el
1: el
0: viernes a
1: sábado.
0: las 23:59. Así sería, porque sería. Si es a la medianoche del sábado.
1: Sí.
0: Medianoche del sábado sería como viernes
1: Tenés que estar
0: 23:59.
1: ahí el viernes, lo que tenés que estar esperando ahí.
0: Sí.
1: Va a ser
0: Entonces.
1: en la madrugada del sábado.
2: ¿Cómo? ¿Les puedo tirar así un dato, una adivinanza?
1: Sí.
2: ¿En qué usted en qué puesto cree que está Estados Unidos dentro del ranking de la FIFA?
1: Híjole.
0: Creo que está debajo de nosotros.
2: Paraguay.

0: está en el puesto 40.
1: 40, sí.
0: Estados Unidos está en el puesto 16.
1: ¿En serio?
2: Mira. Sí.
0: Para wow. Estados Unidos tiene un equipo que está dentro, matemáticamente bajo ciertos criterios, dentro del top 20, ¿verdad? No es una selección global de élite tipo Alemania, Francia. Pero lo que pasa con Estados Unidos es que viene creciendo mucho en este deporte en los últimos 10 años, pero sí. Estados Unidos no tiene mucha historia futbolística, ¿verdad? Entonces,
2: no tiene la cultura, pero claro, tienen los uniformes, tienen los la medios, infraestructura, la plata.
0: ¿Verdad? Sí, y muchos de esos jugadores juegan en equipos muy importantes de Europa, sí. ¿Verdad? Entonces, no es por, ¿cómo se dice? Darnos palmadita a la espalda, tipo, sí, perdiste porque son mejores, ¿verdad?
2: No,
0: pero no, tampoco creo que corresponde subestimarle a Estados Unidos, ¿verdad? Hoy lo aprendimos.
2: Es que yo creo que le subestimamos encima.
0: De hecho, ellos nos ganaron un amistoso. ¿Cómo lo hicieron?
1: Nos ganaron el amistoso en marzo.
0: Esta es la segunda derrota.
2: ¿En serio?
0: Sí, perdimos 2-0 contra ellos en marzo, justamente.
2: Sí,
0: en marzo,
2: qué loco.
0: Sí. Y perdimos.
2: No con sé, este mismo acá. Equipo. Con el equipo que ganó en marzo.
1: Creo que no sé si metimos más suplente en ese partido, pero perdimos, ¿verdad? ¿Cómo se dice?
2: Bueno.
1: Acá ya tenemos mensajes también de la gente que dice: buenas tardes, queridos amigos. El partido entre Paraguay y Estados Unidos fue emocionante. Paraguay demostró sentimiento más que todo, pero la velocidad del equipo contrario se apoderó del partido. Siempre dije que total. Ya somos ganadores estando en el Mundial. Feliz tarde para ustedes. Y sí, realmente
2: gracias,
1: creo que superó el, creo que la emoción parece.
2: Y hay que meterle garra nomás ya, ¿verdad? A partir de acá, porque, bueno, ese Pulisic, Dios mío, toda la hora yo escuchaba su nombre.
0: Hizo lo que quiso Pulisic.
2: Impresionante cómo corría, pero en ninguna alcanzaba.
1: Sí.
2: Yo me quedé así, wow. Bueno.
1: Así también. Acá también veo que, un dato curioso, ¿verdad? Sobre el partido, que el DT de Estados Unidos, Mauricio Pochettino, dice que recibió una llamada de Trump antes del partido. Seguramente, no sé si dándole su apoyo o realmente, no sé, amenazándole de que tiene que ganar el partido ante Paraguay.
2: ¿Quién?
1: Trump le llamó al DT de Estados Unidos antes del partido.
2: Me muero. Pero el refere también estuvo como muy a favor en el primer tiempo.
1: Sí.
2: Cobrando faltas así súper interesantes.
1: Exactamente. Y las amarillas también.
2: Así que bueno, muchas cosas a favor no tuvimos, pero.
0: Pero la verdad.
2: Hicimos parte también para que nos goleen.
0: Nosotros también no jugamos tan limpio. O sea, cometimos muchas infracciones. O sea, jugó un poco brusco, yo creo que jugamos también. Tipo, entramos muy fuerte varias veces.
1: Totalmente. También hablemos de lo que fue la entonación del himno nacional de nuestros
2: queridos compatriotas
1: de nuestros compatriotas Pura Hey Soul, Miguelito Narváez y Jenny Hicks. Estuvieron ayer entonando el himno nacional. Hubo mucho debate realmente previo
2: pero
1: a la participación.
2: A mi parecer, al pedo, porque ellos obviamente saben musicalizar.
1: Claro.
2: Pero lo curioso que era que Andreita también estaba diciendo que Paraguay cantó así su coro de 30 segundos. Mentira, no sé cuántos fueron. Pero Estados Unidos cantó muchísimo más. Y fue así, ¿por qué están cantando toda su canción? Eso no se supone que tienen que hacer. ¿Alguien me explica, por favor?
3: Y bueno, segundo, mentira, pero sí, es algo que estaban resaltando en las redes sociales, ese tema de que, bueno, fue más breve nuestra presentación en de Pura Hey Soul, y entonces se prolongó más el himno de Estados Unidos. Yo no sé si por ser sede o porque son los anfitriones, hubo diferentes directrices para ambos artistas. Ambos grupos, porque bueno, dúos, porque ambos eran dúos en los que estaban presentes. Y bueno, eso, yo creo que fue el tema de que son anfitriones. Y igual nosotros acá en Paraguay cantamos nomás luego esa parte
1: del coro,
3: que es mucho más breve y más, donde más la gente entona.
1: Disculpen mi ignorancia hablando de himnos, ¿verdad? Pero lo que cantó Katy Perry con el niño es el himno de Estados Unidos.
2: ¿Sabes que yo no vi la inauguración? No me llamaba la atención ni la de México ni la de Estados Unidos. Y disculpen. Pero
1: sí, por eso.
2: Tema inauguración, no estuve muy pendiente. Porque encima escuché muchos comentarios de que a nadie realmente le conmovió, ¿no? Es como en los otros años.

0: Es muy interesante. Yo no sé si escucharon esa perspectiva. O sí, hay otras opiniones también de repente.
1: Claro.
0: Estoy ahí escuchando un lado nomás.
2: Creo
1: Sí.
2: que fue su canción. Por lo que estoy leyendo es que Katy Perry, perdón, cantó su canción Wonder durante la ceremonia inaugural de Estados Unidos. Interpretó el tema junto al joven, porque fue un niño,
1: Un
2: la
1: niño,
2: verdad,
1: sí.
2: que era noruego de 10 años. Y ambos estuvieron ahí cantando.
1: Cantando,
2: Sí,
1: realmente.
2: sí, sí. Yo
0: José,
2: esperaba
0: ¿sabes
2: más,
0: qué?
2: igual, de
0: Sí,
2: las
0: ¿verdad?
2: tres ceremonias de los
0: Todo el
2: países.
0: mundo anda diciendo eso.
1: Sí, ¿qué me ibas a decir?
0: Que con respecto al debate que se hizo sobre Purají Sol y Marilina y todos, yo creo que el debate de Purají Sol fue muy
1: Innecesario.
0: innecesario. Sí,
1: Sí.
0: ¿por qué vamos a debatir sobre la ropa de artistas si de eso no se trata?
3: ¿Cuál fue el debate?
0: Que usaban así pollera y ropa así muy de
1: Tipo, le
0: gente,
1: atacaban a. O sea, por la
0: muy de gente
1: vestimenta,
0: amoral,
1: capaz.
0: vamos a decir. Pero por favor, no tiene nada que ver una cosa con la otra y son
1: Totalmente.
0: artistas, a nadie,
1: Estuve viendo
0: sí.
1: también que Clara Franco defendía también haciendo posteos justamente por el ataque que recibía Purají y Sol.
0: Creo que es mucha ignorancia nomás, de
1: Sí.
0: repente, este país homofóbico que señala todo lo que sale de la norma y cuando alguien usa ropa típica o muy colorida,
1: Sí.
0: ya es señalada. Por ese lado, yo pienso que su voz y su entonación
2: Claro, como
0: fue
2: que no encaja.
0: espectacular, impecable. Ellos siempre
1: Realmente
0: tuvieron
1: sí. Cantaron muy bien
0: sí,
1: ambos.
0: esa preparación y profesionalismo de estar en estadios gigantes y extranjeros, especialmente de todo el país. Ellos ya tienen varias
1: Varias
0: presentaciones
1: presentaciones allá afuera.
0: a su
2: De
0: nombre,
2: hecho, ellos
0: exacto.
2: estaban de tour, por eso. Ellos estaban de tour por Europa, hace poco estuvieron por España y estaban cantando con muchísimos compatriotas. O sea, fue un concierto para los compatriotas. Obviamente, cuando alguien viene a tu país de residencia y son tus compatriotas, te vas a apoyar, ¿verdad? Y ellos estuvieron por Europa en este tiempo. Por eso yo digo también que el tema de la visa y demás
0: Sí,
2: fue un tema que, o sea, fue muy
0: ya
2: importante, que
0: tenían
2: ya
0: ya.
2: tenían, o sea, estaban preparados.
0: Y
2: Y
0: sabes,
2: mira, las cosas son recoincidencias porque, o sea, los tiempos se dieron como para que ellos fueran los representantes realmente. Y lo que decías, que en nuestra sociedad lo que incomoda es las cosas que salen fuera de la norma, vamos a decirle. Porque yo estuve viendo y, por ejemplo, los trajes que ellos siempre usan, los bordados típicos de nuestro país, y hay muchísima referencia. Por ejemplo, Luis
0: son
2: Alberto,
0: nacionales, al fin y al
2: sí, Luis
0: cabo.
2: Alberto el Paraná utilizaba ropas
0: Sí, yo
2: así.
0: también vi esa
2: También
0: comparación.
2: Mangoré,
1: Justamente esa fue
2: entonces.
1: la comparación que hizo, o sea, que reposteó Clara Franco de Manny Cuenca, Manuel
0: Sí, sí, sí,
1: Cuenca,
0: sí.
2: Sí.
1: que ya, por ejemplo, Luis Alberto el Paraná dice que se vestía de gaucho argentino, dice, por ejemplo, o de mariachi mexicano.
0: Sí.
1: También acá menciona que a Mangoré en su momento
0: La acusaban
1: le
0: también.
1: acusaban también de algo que no voy a decir la palabra en este momento. Después, ropa de Paraná, por ejemplo, decían llena de flores. Decían, por ejemplo, y decía, voy a leer un poco una parte de lo que decía Clara Franco en su post de Instagram. Dice, el mundo sería más bello si el mensaje de más amor y menos guerra se aplicase a las redes, de parte de cada opinante. No cuesta nada celebrar a un artista por sus logros, qué purete sería que en cada corazón tras el teclado simplemente surgiera un ayo. Un aliento para Purají Sol, decía una parte del posteo de Clara Franco.
0: Declaran,
1: Y realmente
0: sí.
1: sí, o sea, hay que estar orgullosos de
0: En
1: que
0: el mundo del entretenimiento y del arte que siempre venimos defendiendo acá,
1: defendiendo.
0: es muy especial y muy importante también esperar que tus artistas
1: Claro.
0: destaquen, ¿verdad? Y no sea así. O sea, ¿por qué esperas que tus artistas, que son lo que son gracias a que se expresan en este ámbito, no sé, se pongan la ropa que vos te vas a dar en el trabajo? ¿Entendés? Ese es su naturaleza, vamos a decir.
1: Claro.
3: Yo creo que más allá de, porque te puede, no sé,
0: No
3: puede ser por
0: gustar.
3: ignorancia, te puede no gustar, ¿verdad?
0: Y está
3: Claramente puedes decir,
0: bien.
3: mira, ¿sabes qué no me gusta? O sea, realmente, ¿qué necesidad tenés de gastar energía en agarrar y comentar, tipo, qué feo, no sé qué, no sé cuánto, ¿verdad? Y más desde la falta del respeto, ¿verdad? Porque otra cosa es tipo, che, ¿sabes qué? A mí no me gustó tanto esto porque de por ahí no me recuerda al paraguayito tradicional, ¿verdad? Y bueno, puede ser un debate y demás cuestiones, pero la gente siempre es mala onda y siempre invierte tanta energía en ser mala onda que a veces yo no entiendo,
0: Es
3: ¿verdad?
0: muy cansador.
3: ¿Verdad? Es como muy, hermano, no.

0: dejar esos comentarios.
1: Si no te gusta, no veas. Si no querés hacer, no hagas. No pasa nada, ¿verdad? Sobre todo celebrar, ¿verdad? Porque probablemente para estas personas, yo no soy muy conocedor de por ahí, solo aparte de una o dos canciones, seguramente para ellos es un hito muy importante y probablemente para la música en Paraguay también sea un... Ah, mira, vamos a escucharlo un poco, ¿verdad? Muchísima gente habrá visto el partido de ayer, entonces para nuestro país también es súper lindo esa cuota de visibilidad, ¿verdad?
0: Claro. Y así.
2: Así mismo. Bueno... Eso entonces, una parte de lo que tenía que ver entonces con la presentación. Buena presentación también la del día 1, en la inauguración de México, que estuvo Maná, estuvo Shakira, muchos artistas. Para mí que hubo más artistas el día 1 que el
0: Latinos.
2: Día 2. Más en general, sí, o sea, artistas en general, la verdad.
0: Fueron unos cuantos.
2: Porque yo ayer al menos, yo veía la transmisión en uno de los canales y no vi tanta música. Eso es lo que me extrañó, pero... También estuvo Shakira cantando, obviamente, el Dai Dai. Estuvo Maná, por ejemplo, cantando Rayando el Sol. Y entonces, lindo show también el que hubo la previa. Ayer también un desfile de banderas que hubo antes del inicio del partido y todo eso. Bueno, 15:58 va a ser momento ahora de hacer nuestra primera pausa. A la vuelta de la pausa seguimos hablando y acompañándote hasta las 17 horas.

0: José, Lari, Serena, Gustavo y Andrea, hasta las 17 horas en El Punto Medio por Radio Fe y Alegría 1300 AM, la educativa del Paraguay.
1: Volvemos con El Punto Medio. Estábamos escuchando Swing Guaraní de Pura Heavy Soul.
2: Exactamente, justamente como estamos hablando de ellos, que más que escuchar un poco de nuestra música, de nuestros artistas, que esta ya sería como que la nueva música paraguaya actualmente. La sí. Nueva música un poco más contemporánea de nuestros artistas.
1: Ese es su impronta luego, mezclar la música folclórica paraguaya con ritmos más contemporáneos.
3: Y que se anime la gente a escucharles, investigar un poco y que, bueno, que se sumen a la música paraguaya.
1: A la música paraguaya actual. Sí, es que hay muchos estilos.
3: Exactamente, sí. Más allá de lo que conocemos, creo que hay muchísimas variantes y hay más artistas otra vez nacionales. Entonces, Pura Heavy Soul sería una buena oportunidad para que empiecen a conocer a los nuevos,
1: no
3: a las nuevas generaciones.
1: Están los catchy, ¿verdad?
3: Exactamente, no solamente no terminar con los catchy, la música movida actual y también
1: la que pega.
3: Muchísimas canciones tienen mucho significado de Pura Heavy Soul y también creo que están por lanzar un nuevo álbum y que bueno que estén atentos las personas para poder en sintonizar eso y ver qué propuestas nuevas traen.
2: Así mismo. Y también hablando de cosas nuevas, hablando de propuestas, algo que también se movió muchísimo estos días fue las ideas de la gente.
1: Dios mío, sí.
2: O sea, la venta misma de banderas, remeras, cosas todas alusivas a
1: Paraguay.
2: O
1: la albirroja.
2: Yo veía, no sé, gente en las esquinas menos pensadas, veía gente que colgaba sus banderas, colgaba las remeras, cosas para el auto.
1: Era mundialista, estábamos.
2: Exactamente. Y es algo buenísimo. Gente en el mercado decía, por ejemplo, que aumentaban las ventas. Y también la gente también era ingeniosa. Por ejemplo, justamente ahora Serena nos va a comentar un poco todo lo que ella estuvo viendo en cuanto a remeras. La gente, obviamente, la gente usaba la casaca
3: Oficial
2: de la albirroja, pero también habían como que muchos diseños que la gente se ingeniaba para vender, para salir, para usar, por ejemplo, en estas ocasiones cuando uno se va a ver el partido, cuando recorre el centro, tener algo alusivo a Paraguay, no solamente la camiseta albirroja, sino algo más,
1: entonces,
2: algo más casual. Casual, sí. Exactamente.
1: Entonces estas son las listas de las remes de Paraguay no oficiales,
2: claro,
1: que salieron del ingenio puro paraguayo. Y yo les voy a mostrar a ustedes, ahora mismo me van a decir como su puntuación. Esta primera es de una página que se llama Ragazzi, que bueno, es una remera al cuello, tiene las franjas rojas y el escudo también de la palma y el olivo. Y al dorso dice, Dios mío, vamos a leer un poco bien esto. Ñandeyana oi Ñandive, dice ahí en la espalda. Y también tiene detalles. Ustedes están viendo ahí.
2: Sí, exactamente. Es como una remera con cuello. Hay gente que, por ejemplo, los señores quieren, mi papá, al menos en particular, quiere así remeras con cuello.
1: Sí.
2: Y esta, por ejemplo, es una tricolor, tricolor en el cuello.
4: Ah,
2: es la remera de la albirroja con una tricolor en el cuello, bastante como que más elegante.
1: Puntúenle.
2: A mí
3: está de moda, luego, o sea, volvieron con todas las remeras con cuello realmente en algunos conciertos y todo ya con, o sea, se puso de nuevo la moda de la estética más bien de estas remeras, pero está re lindo. Yo estaba mirando y las letras así doradas que hace alusión a nuestra estrella en
1: es
3: el centro.
1: Delicado, ¿verdad?
3: Es muy delicado, está muy lindo. Y también, o sea, cómo se mueve la economía ahora mismo con esto, es muy genial.
2: Exactamente.
3: Y la creatividad es inmensa. Entonces, no, yo le doy un 9,
1: 9,5.
3: O 9, quedamos ahí
1: redondito.
2: A mí me gusta mucho, yo soy lo fan de las remeras con cuello, yo le doy un 10 realmente.

0: una linda remera la que nos está mostrando Serena, de cómo la gente, o sea, es como si fuera que agarró la albirroja y le dio un toque
1: Pasa
0: más
1: que
0: formal.
1: las rayas, las franjas rojas tienen detalles que
0: Sí.
1: parecen llantí, pero no terminan siendo blancos.
2: ¿De qué
1: ¿Tienen?
2: página era esa serie? ¿Nos recordás?
1: De Ragazzi con doble Z guión bajo Paraguay.
2: Ah,
1: Ah,
2: sí.
1: genial.
0: Sí,
1: Bueno, en la segunda,
0: la segunda.
1: opción es una camiseta de, parecía serigrafiada.
2: Una de algodón.
1: Sí.
0: Ah,
1: Y esta
0: es la
1: tiene la icónica.
0: famosa.
1: Sí,
0: Ah,
1: la
0: esa está linda.
1: icónica
0: Del Panteón de los
1: del
0: Héroes,
1: Panteón,
0: la
1: el
0: gente con la
1: festejante.
0: bandera. O sea, vamos a escribirle un poco también a la gente que nos está escuchando el diseño de las remeras. Ese famoso, no sé si meme, que están en el Panteón de los Héroes, la
1: Sí.
0: gente saltando con la remera
1: Y está
0: al aire,
1: en un fondo negro.
0: en una remera negra.
1: Y los detalles son blancos. La verdad que es bien minimalista, vamos a decir. Y es de Arkham con H, PI-bajo.
0: Sí.
2: Es como una referencia cultural ahí, porque de por sí, o sea, la
1: Ese es más
2: imagen,
1: para salir, creo,
2: sí,
1: ¿verdad?
2: creo que sí, es
1: Es
2: como
1: otro más
2: tener
1: de gala.
2: tu,
0: Es re
2: puede ser.
0: casual.
2: Es muy casual, es como para salir así un día, como tener así tu colección de albirrojas o de remeras así alusivas a nuestro país. Y está re lindo, o sea, un sentido de pertenencia también te da eso y recorrer así. Es como, voy a hacer una analogía más o menos ahí, que es, por ejemplo, en Luque. Cuando vos te vas en la ciudad de Luque, sí o sí, por lo menos una persona vas a ver con la remera de
1: Sí,
2: Luqueño.
0: del Deportivo
2: Entonces,
0: Luqueño,
1: en
0: sí.
1: todas partes
2: Exactamente, del
1: luego.
2: Sportivo Luqueño. Entonces creo que está bueno que simplemente esto, porque hace mucho no vemos
0: Y este
2: a...
0: diseño, antes de terminar, antes de que se le pasen las otras remeras, sí o sí todos conocen. Hasta stickers se hicieron de
2: Sí,
0: este
1: sí.
0: diseño que estamos viendo en la remera, que es una remera bastante, no sé si decirlo simple, como una serigrafía en una remera
2: De algodón
0: de
2: negra.
0: algodón, exactamente.
1: Bueno, las siguientes tres remeras son hechas en crochet, en
0: En
1: material,
0: crochet,
1: sí, en
0: mira un
1: crochet.
0: poco, mira un poco.
1: En un,
0: Bordadas.
1: sí, tricolor y también de rojo, blanco y azul. Este es de Il Colmo. Hay varios diseños encima, tipo vos entras en Il Colmo guión bajo con dos O
0: Sí.
1: y ves que tienen varios diseños. Después estamos con este diseño de hilos de Amorarte y ellos también.
0: Esto que estamos viendo, por ejemplo, son bordados y ya son un poco más, más
2: Trabajado, sí,
0: trabajadas
2: más
0: las remeras.
2: tiempo
0: Sí.
2: también.
0: Me imagino que habrán como en una edición
2: Colección.
0: limitada, por así decirlo, porque lleva muchísimo trabajo.
2: O
0: Esta, por ejemplo, es
1: sobrepedidos.
0: una.
1: Este
0: Esta,
1: ya
0: lo
1: es
0: que
1: de
0: nos estamos.
1: Paraguay guión
0: Sí.
1: bojo.
0: Lo que nos está mostrando Cere es una remera la albirroja con letras azul marino que dicen Paraguay. Y las mangas
3: Un poco más largas,
0: un
3: pero
0: poco más
3: va a ser
0: largas.
3: caliente esa. ¿O no? ¿Alguna vez se
0: Nunca.
3: pusieron algo de
0: No.
3: crochet o algo de...?
0: Ustedes, chicas, ¿alguna vez se pusieron algo de
1: Una
0: crochet?
1: camisilla, pero bueno, una camisilla no te va a dar
2: Sí.
1: calor.
3: Ah,
2: Yo creo
3: claro.
2: que puede ser, no sé si tan caliente. Yo creo que más si es un hilo de lana o algo así sería
0: Sí.
2: más caliente. Pero yo creo que es para el clima en el mes que nos encontramos, yo creo que está súper bien. O por
1: Sí, con una
2: ejemplo,
1: camperita y...
2: exactamente, o por ejemplo, usar debajo una remera, una camisilla y encima nomás ya el crochet, o sea, la remera, las blusitas de crochet y entonces como que te sacas nomás, una de dos te sacas,
0: Claro. Sí.
2: la de abajo o la de arriba
1: Bueno,
2: y está súper.
1: voy a pasar al
0: a la
1: siguiente.
0: cuarta remera.
1: Sí.
0: Sí.
1: O sea, este fue un bonus de tres
3: Tres en
1: remeras.
3: uno.
1: Sí, fueron tres marcas distintas. Pero eran del mismo material que era el crochet.
0: Sí.
1: En esta siguiente ya son más crop top para las chicas. Estuvo en una tela roja. Y están con los diseños de ADN paraguayo. El símbolo ahí del gorro. Y el león.
3: El león.
1: Paraguay también. Y este es de OOTDPY guión bajo.
0: Y a ver un poco, son como más remeras femeninas, son crop tops
1: Sí.
0: de color rojo, lo que nos está mostrando
3: Acá seré.
0: Serena. Y justamente también esta fiebre de remeras, la gente como, no digo que nadie no quiera vestir la albirroja, ¿verdad? Pero esta fiebre se pasó realmente más en la gente joven. Yo, por ejemplo, tengo también un amigo que me pasaba así ideas de remeras. No sé si ya hablaste de esta, por ejemplo, la que estuve viendo, Ingol,

0: Está como que esta versión de remera
1: Igual.pi. No, todavía no.
0: de
1: ¿Cómo?
0: remera de Paraguay que tiene como que también con cuello, como Serena nos estaba mostrando una remera con cuello. Esta remera que me pasó un amigo es una remera del albirroja con cuello color azul marino, también así más un poco más elegante.
1: Sí.
2: Es bastante bonita, o sea, en el
0: Sí.
2: pecho, ¿verdad? Tiene entiendo que es
1: Los
2: un,
1: detalles.
2: tiene, tiene algunos logos, en el medio habla un poco de Paraguay, dice 1811, que es la independencia, y atrás tiene un enorme león, ¿verdad?
0: Sí.
2: De por ahí eso no me gusta tanto, pero la remera es bonita, ¿verdad?
0: Sí, es novedosa.
2: Sí, es novedosa, ¿verdad? Yo creería que no vas a andar usando, bueno, hay de todos los tipos, ¿verdad? No sé si como siempre, seguramente alguna vez se fueron a comer a un lugar lindo, chuchi, y hay una persona con una remera Olimpia, ¿verdad? O de cerro, o de lo que sea. Entonces a mí me parece simpática esa, no sé si simpática, pero me parece interesante esa mezcla
1: Esa
2: del
1: estética
2: deporte
1: de el
2: con
1: sport
2: algo más
1: elegante.
2: casual,
1: Eso
2: decente, ¿verdad?
1: está volviendo, ¿sabes? Tipo, la gente usa sus remeras de fútbol con, no
3: El
1: sé,
3: verdadero sport
2: sí.
1: elegante, ese
2: Sí,
1: sería.
0: y
1: Zapatos de
0: sí, es el verdadero
1: vestir.
0: sport elegante.
2: Sí. Porque hay muchas selecciones y equipos de fútbol, ¿verdad? Que también dentro de la indumentaria titular o alternativa, ¿verdad? Tienen luego cuello la. ¿Cómo es que se llama? La Olimpia, por ejemplo, lleva un tiempo a tener cuello. Entonces, hay remeras que son muy bonitas y que se prestan más para el uso casual o incluso como para salir a cenar. Y nada, ¿verdad? Pero ustedes utilizarían. O sea, la pregunta yo creo que es,
1: Sí.
2: ¿utilizarías una remera de Paraguay fuera del contexto de estás jugando
1: De
2: Paraguay?
1: este mes, ¿verdad? A
0: Esta
1: eso
0: que
1: yo
0: vimos,
1: quería ir.
0: sí.
1: Por ejemplo, ¿viste la gente ahora? En esta época, ¿vos cuántas remeras de Brasil habrás visto por la gente? Es, no sé, como todo el mundo usa, se usa en, no solo en Brasil, se usa en todas partes, o la de Italia, en días normales.
2: Sí.
3: Como de los países o de las
2: ¿Clubes o
3: selecciones. No,
2: países?
1: no, ¿viste esa remera? Verde que dice Brasil
2: Ajá.
1: en amarillo,
3: Sí, que
1: esa, la básica,
0: cuando
1: sí, la que
3: viajas se
1: sí o
3: pone de
1: sí.
3: moda.
1: Bueno, entonces yo creo que no sé si ustedes vieron por ahí.
0: Estas que yo creo que estas remeras, las que estamos viendo, creo que sí se usarían más. Yo, por ejemplo, una remera una casaca de la albirrojo usaría, qué sé yo, úsalo para entrenar, pero así para a lo casual no usaría, pero estas que vimos sí usaría. Acá, por ejemplo, tengo otra que es mucho más casual, que es de la tienda blueberry.mempi, que es una remera negra. Una remera
1: Sí,
0: negra
1: y es mucho
0: con
1: más.
0: mangas un poco largas, que tiene acá la palma y el olivo de un lado, el número 10 del otro, y también en el medio dice Selección Paraguaya.
1: Es un
0: Ese es mucho
1: poco
0: más
1: oversize
0: casual.
1: también.
0: Exacta, es oversize.
1: Es de un estilo particular, sí.
0: Sí, esa sí, por ejemplo, se usaría más así como para salir.
2: Sí, claro, esa está muy bonita, ¿verdad? La verdad es que sí. Entonces, esa por ejemplo utilizarías fuera de un
0: Sí,
2: contexto, o sea, fuera del
0: claro.
2: contexto fútbol usarías eso.
0: Sí, qué sé yo, me voy a un cumpleaños, ¿qué?
1: Sí.
0: ¿Entendés?
3: Yo
0: Ok.
3: creo que ahora
0: Y
3: con esto que
1: eso.
3: está pasando, luego ya es que se está poniendo de moda. O sea, creo que
1: Sí.
3: antes de esto, no, ni aunque era casual, iba a
1: ¿Verdad?
3: usar las personas. O en días así como la independencia o cosas así, sí. Ahí también en la noche de la independencia yo vi muchas fotos que mucha gente se fue con su remera ya de Paraguay. Pero yo creo que sí, sí usaría. Con
0: Sí.
3: este contexto, creo que sí usaría
1: Y
3: ya.
1: fuera de este, por ejemplo, yo les quería. A lo que iba de Brasil y de Italia, es que usamos remeras así de otros países de manera casual porque se ponen de moda o porque están, por ejemplo,
0: Porque
1: en.
0: son selecciones, no sé.
1: Sí, renombradas. Y hubo una
0: Claro, ahí
1: época
0: está.
1: donde. ¿Se acuerdan la bandera de Inglaterra o de Gran Bretaña?
0: Sí.
1: Que estaba en todas partes: estaba en las carteras,
3: O
1: estaba en
3: el
1: las
3: de Estados Unidos
1: remeras,
3: mismo
0: no,
3: también. El Estados
0: esperen.
1: Unidos.
0: La bandera está de. Hay una marca de autos. No es Cherry Cucú.
1: Marca de autos.
0: Continúe, me voy a buscar. Pero la bandera de
1: Bueno.
0: Inglaterra está hasta en el auto, en los faros de un auto está.
2: Ah,
0: En el Mini
2: Mini
0: Cooper.
2: Cooper.
0: En el
1: Ah,
0: Mini
1: sí, en el
0: Cooper.
1: Mini
0: Hasta en
1: Cooper.
0: el Mini Cooper está el.
1: Y bueno, a eso es lo que me refiero con
0: Con el
1: que
0: sentimiento nacionalista.
1: también, pero que de repente se pone de moda una remera así,
0: Claro.
1: pero mundial, todo el mundo y en todas partes ven carteras, remeras, kepis, no es ni una tienda de regalos
0: Sí.
1: del país. Es así en todas partes. Y justo como que el último fin de estuvimos hablando sobre eso, de que querías encontrar como algo que represente bien al
0: Al
1: país.
0: país, sí.
1: Cuando nos
0: Donde
1: visitaba un extranjero, ahora en serio hay
0: hay
1: muchísimas
0: muchísimas cosas. Y otra cosa.
1: propuestas y es muy interesante. Tenemos en crochet, tenemos con cuello, con crop top para chicas, para hombres, remera mangas largas. Y los diseños también.

0: también son muy interesantes. No sé si conocen Oro Bruto, ellos también estuvieron haciendo así diseños de diseñadores.
1: Sí. Y
0: Y es
1: bueno,
0: muy interesante.
1: Cere, por ejemplo, entonces ahora nos trae remeras. Pero ¿qué otra cosa también como que
0: Se usa.
1: se difundió mucho, que se usa mucho en este, al menos con esta temática mundial?
2: Yo no sé si se difundió mucho, pero vi mucha publicidad y eso me gustaba.
1: Ah,
2: O sea,
1: sí,
2: publicidad de
1: publicidad a
2: Pilsen,
1: bulto.
2: publicidad de esto, publicidad de lo otro. Y
3: los carteles en la vía pública es impresionante, todo de aliento hacia la albirroja.
1: Sí,
0: Yo ayer
3: no
0: volviendo a
3: saber.
0: mi casa viendo todos esos partidos, ¿verdad? Sí.
1: Banderas también mucho.
2: Que por cierto, me voy un poco, pero no van con lo de echar el cartel de Estados Unidos que echaron sobre.
1: ¿En serio?
2: Sí, tiraron entre Estados Unidos y.
0: Pero
2: Palma.
0: Eso no fue IA porque decían ni Palma y Estados Unidos y Palma no está.
2: No,
0: con
3: no.
1: Sí,
3: para
1: esa
3: mí
1: parte
3: fue,
1: es Manicales Tigarrilla
2: Manicales
1: todavía.
2: Tigarrilla.
3: Sí.
2: Hay que mirar porque yo vi mucho por ahí de que echaron, pero.
3: Para mí.
2: Igual si echaron o no, no van.
1: Para mí que Gustavo fue víctima de la IA.
2: Puede ser que haya
1: para
0: creo,
1: sí,
0: creo que sí.
2: Yo no estuve ahí, así que.
1: Pero viste la foto, ¿verdad?
3: Creo que ahora es mejor que pases por la avenida y compruebes.
1: No, sí,
0: porque viste que esa parte de Palma está Chile.
2: Ya.
0: ¿Dónde está el Panteón? Está
3: sí,
0: Palma,
3: Estados
0: Chile.
3: Unidos sería más o menos llegando ya a la avenida Petirossi, que es hacia el Mercado 4.
1: Sí.
3: Entonces,
2: sí.
3: Mucho más lejos ya.
2: Mucho más lejos.
3: Entonces, creo que.
1: Fuimos engañados. Entonces, así se mueve mucho la economía realmente en esta época. Cualquier emprendedor, por más chico que sea, habrá vendido algo. Creo yo, ahora en el mercado he visto mucha gente que realmente estaba contenta de que las ventas hayan aumentado. Llámese remeras, banderas, buselas, no sé, estas cosas para los autos. La gente que empezó a diseñar sus propias remeras, sus propios diseños. Y hay, o sea, si hay oferta, es porque hay una demanda. O sea, la gente quiere, consume mucho de estas
0: quiere
1: cosas.
0: Quiere algo que le identifique,
1: sí.
0: Que le conecte a sus raíces. Y de una manera, o sea, cada uno tiene su forma, su estilo, vamos a decir.
3: No, yo
0: y
3: vi,
0: entonces, hay varias propuestas.
1: Sí.
0: Entonces, yo les invito a que... De repente,
1: apóyeme.
0: Si quieren comprarse una ropa nueva para salir, hagan este chequeo
1: de tiendas así que
0: de
1: son...
0: De tiendas que están haciendo y lanzando diseños de artistas nacionales, porque al final los diseños que hacen algunos es arte, en serio, es muy lindo, es muy novedoso y bueno.
3: También para diferentes bolsillos los precios, entonces creo que sí, con un poquito.
1: También.
3: Creo que ahora ya entras en Instagram y creo que te salta automáticamente,
1: te sale,
3: ¿verdad? Ya. O en Facebook, yo creo que está ahí por todas partes, como
0: sí.
3: Que nos espían nuestros celulares, entonces las publicidades salen. Ahora mismo yo creo que entramos los cuatro en nuestras redes sociales y así lleno de
0: camisetas. Sí, no, yo mientras más buscaba, más encontraba, yo... Al principio de esta semana dije, bueno, en la radio les quiero comentar sobre remeras. Ya tenía 5, quería mostrarles 5, me empezaron a aparecer
1: muchísimas más. Sí.
3: No, y también creo que mucha gente desempolvó también sus remeras de años atrás, entonces está re genial también, o sea, que no...
0: Es una cultura alterna también a las remeras oficiales que existe ya.
3: Claro, sí. Claro.
0: Como lo de las figuritas.
1: Claro, exactamente. Entonces, mucha variedad entonces en el sentido de ventas y también en la ingenialidad de la gente para este tipo de cuestiones. 16:20. Una noticia un poco política, cambiamos un poco el rumbo de la info, ¿verdad? Algo que también pasó en la semana, no todo es Paraguay, pues la vida sigue. La vida sigue ahí afuera. Algo que... marca un poco un criterio, una fuerza en lo que es el estadio judicial, fue esto que le pasó a Katia González, en el que finalmente la corte ya se expidió y decidieron, o sea, los 9 miembros que tardaron como que, no sé, casi 2 años tardaron en que la terna de 9 ministros se una.
0: 2 años y 6 meses después.
1: De su destitución, creo.
0: Sí, del 14 de febrero del 2024.
1: Claro. Encima ella, después de tantos urgimientos que le hizo a la Corte para que se expida sobre su caso, finalmente le hicieron y la Corte Suprema de Justicia, en mayoría, en 6-3, decidió o resolvió rechazar la acción de inconstitucionalidad promovida por Katia González, que era en este caso la afectada, que, como dice Serena, hace 2 años, 6 meses.
0: Uh-huh.
1: De su destitución, ellos decidieron entonces rechazar esa acción de inconstitucionalidad. Entonces, para la Corte,

0: Algo que también saltó mucho, que es que, no sé si ustedes recuerdan, en su momento el presidente Peña le recibió en Burubixarohga, le recibió a estos seis ministros que coincidentemente votaron ahora en contra de la,
1: De
0: o
1: la
0: sea,
1: ex senadora.
0: de la ex senadora, los que votaron por el rechazo, mejor dicho. Ellos estuvieron en una reunión, Peña se reunió con estos ministros y son los que ahora votaron justamente por rechazar. También me llamó mucho la atención que Bachi Núñez, al inicio de todo esto, él como que dijo, no, no le vamos a recibir a Katia. Si Kat...
1: Claro, como que reguló, reculó.
0: Exactamente.
1: No sé si es, no sé si se
0: Reculó.
1: dice,
0: La
1: sí,
0: famosa reculada.
1: la reculada,
0: Sí.
1: entonces. Bueno, suena mal más la palabra, pero sí, hace poco y después, cuando ella dijo, bueno, voy a presentar a instancias, bueno, ya sabíamos que iba a presentar hasta estas instancias judiciales, pero cuando hubo hubo ahí como que se, perdón,
0: Una bajada de línea.
1: sí, no, no una bajada de línea, pero según el de los, desde la corte, salía que, bueno, si iban a recibir el caso de Katia, entonces como que hubo ahí, había esperanza, digo bien, para Katia, entonces creo que ahí, cuando salió como esa noticia de que, bueno, que era válido lo que estaba presentando Katia, entonces después de eso sale otra vez en una conferencia de prensa en el Congreso y ahí habla sobre Katia y bueno, él ahí cambia sus palabras también.
0: Claro, sí, como que de alguna manera parece que Bachi ya tuvo la noticia luego de haber dicho que no le iba a recibir o que no le va a dejar entrar en el Congreso, como que reculó todito su propuesta y al final, que no vamos nomás a mezclar lo político y lo judicial, que la gente de la corte nomás
1: Encargue.
0: se encargue y al final se encargaron y rechazando
1: Se encargaron.
0: esta acción de inconstitucionalidad presentada
1: ¿Y qué
0: por la
1: significa entonces
0: senadora.
1: esto para la ciudadanía?
0: Sí, o sea,
1: Tipo.
0: ¿qué implicancia tiene? Y realmente, uno, se probó ya que Hernán, o sea, todo esto surgió por el tema de Hernán Rivas, que ella
1: Claro.
0: presentó la pérdida de investidura, o...
1: El caso de Hernán Rivas, ¿qué es?
0: Esto originó todo, porque Katia le empezó a perseguir a Hernán Rivas, a Katia, ¿qué hacen? Le sacan del Senado.
1: Sí, el
0: Exactamente.
1: oficialismo.
0: Sí. Casi hace poco tiempo estuvimos hablando nosotros de Hernán Rivas,
1: Recuerdo, recuerdo.
0: que al final él salió del Senado porque ya hubo muchos indicios de que realmente él tiene un título falso.
1: Sí.
0: Y ahora, o sea, le echaron a Katy básicamente por nada.
1: Sí.
0: Y cómo la corte no va a poder, cómo la corte no va a poder, no sé, entender ese escenario para demostrar que realmente a Katia la echaron por nada,
1: De
0: inclusive
1: forma
0: de forma
1: injusta.
0: injusta, inclusive violaron el reglamento interno del Senado, donde se requería 30 votos y la echaron con 23 votos. O sea,
1: Sí. La acusación dice formal fue uso indebido de influencias y
0: sí.
1: supuestas irregularidades vinculadas a funcionarios de su despacho. Y como mencionaba José, fueron 23 votos a favor, 7 abstenciones y 15 ausencias.
2: Sí,
0: Total.
2: y también lo que pasa ahora con Katia, lo que la corte decidió es que la justificación es que del rechazo es por la resolución número 429/2023, en que no estaba en vigencia para el momento en el que Katia presentó sus acusaciones o su defensa. Entonces ellos están excusándose de ese lado, que no estaba en vigencia esa resolución. Entonces fue desestimado su caso para que vuelva al Senado.
0: Sí, pero respondiendo básicamente a tu pregunta, sería ¿en qué realmente, por ejemplo, le afecta a alguien de, no sé, al ciudadano de a pie, ¿verdad? Que
1: Claro, tipo bajando esto al día a día de
0: al
1: la
0: día a día,
1: gente.
0: ¿verdad? Es como...
1: Esto es grave, en serio, para que la gente entienda, esto es grave que le saquen a senadores a su gusto y conveniencia.
0: Sí, en realidad la corte lo que es como que a vos te acusaron, no sé, de
1: Y
0: robar
1: más cuando es
0: dinero.
1: la oposición, porque no hay mucha oposición en este gobierno.
0: Sí, o sea, ellos no se
1: Y
0: pusieron a
1: mucho menos
0: revisar a
1: sólido.
0: fondo el caso y ya decidieron, no sé, en base a
1: A un
0: cosas no
1: sesgo
0: justiciables, ¿verdad?
1: o una idea
0: no verificaron, o sea, a fondo, si qué pasó, no sé si se violentó o no el reglamento interno, si hubo quórum ese día, si se respetó o no el derecho a la defensa. Son muchas cosas que realmente ellos no se expidieron, ¿verdad?

0: Y
1: Y comenzamos mal con que se necesitaban 30 votos y habían 23. Creo que podemos comenzar por ahí,
0: por
1: con que
0: ahí.
1: estamos mal.
0: Exactamente.
1: Pero
0: Ellos.
1: bueno,
0: Y
1: esta es la
0: también
1: situación, entonces.
0: la pérdida de investidura creo que tiene solamente en tres casos que podés utilizar. No sé muy bien, uno creo que es, bueno, que el caso así para que te puedan destituir, bueno, son cosas así súper graves, pero o sea, constitucionalmente solamente están por tres motivos que te pueden destituir. Obviamente el caso de Hernán Rivas es muy, muy escabroso, ya tiene demasiadas
1: Vueltas.
0: vueltas, demasiadas, ¿cómo decir esto? Que ya está demostrado en muchos casos
1: Muy
0: la.
1: evidente.
0: Exactamente. Entonces, también como la defensa de los propios congresistas y cómo no pueden resolver o darle una explicación a la ciudadanía tan rápido o una resolución tan rápida a lo de Hernán Rivas y a Katia González. Sí, como que en un chasquido de dedos se produjo toda esta destitución que me extendieron 2 años. Ahora recién la justicia está
1: Accionando.
0: accionando
1: Y
0: exactamente.
1: si fueron 2 años de su elección que ella ganó los votos
0: Sí,
1: en
0: exactamente.
1: la
0: Ya.
1: general.
0: Tres
1: Tres,
0: ya.
1: sí.
0: Tres
1: Tres
0: años.
1: años.
0: 3 años
1: Van
0: que
1: a
0: ya.
1: ser. Y
0: Y
1: bueno.
0: creo que lo grave sobre todo es que pueden estar en el poder, ¿verdad? Las personas que sean convenientes para, en este caso, el que
1: Cierto
0: esté dentro del
1: sector.
0: poder. E imagínate que vos, en este caso, votaste, ¿verdad? Imagínate que vos votaste para que esté cierto senador, concejal, etcétera, etcétera, ¿verdad? Y al final entra. Pero como no es del corriente de la idea, de la ideología, le pueden echar nomás y no pasa nada. Totalmente. Y lo más preocupante también es como la máxima instancia judicial, ¿verdad? O sea, no hay nadie más que pueda analizar este caso en Paraguay que no sea la Corte Suprema, como ellos se alinean también a las decisiones políticas, porque esa fue una decisión política echarle a Katia porque ella
1: Sí.
0: hacía mucho ruido, molestaba al oficialismo y la echaron por algo tan insignificativo. Y como la Corte Suprema, o sea, como el Poder Judicial, como que también se embandera de eso y responde a lo que en este caso el poder político hace.
1: Además tenemos cada senador con cada
0: Antecedente.
1: imputación activa judicial
0: Sí.
1: siendo senadores impresionantes.
0: Así mismo.
1: Realmente es muy decepcionante esta situación. Se supone que es una democracia, ¿verdad? Pero ¿dónde quedamos cuando pasan estas cosas? Y además, bueno, te puede o no gustar Katia, ¿verdad? Por toda su
0: Claro.
1: trayectoria política. Es válido, pero lo que está ocurriendo no está bien. Es grave que se le saquen a opositores por más que no tengan, ¿cómo se dice?
0: Que no coincidas con sus ideales.
1: Claro,
0: O con su, no
1: de eso
0: sé.
1: se trata la democracia.
0: Totalmente, totalmente. Alguien que molesta se lo echa, ¿verdad? Es
1: Y
0: realmente
1: es como una
0: triste.
1: señal, pero realmente hay que seguir.
0: ¿Y
1: Sí.
0: qué entonces es lo que estaría pasando? O sea, esto va a pasar a otra instancia. Lo que va a pasar seguro es que la Corte Interamericana va a decir que no correspondía la expulsión de Katia y yo creo que el Estado paraguayo le va a terminar pagando a Katia, no sé, digo cualquier cosa, salarios caídos, ponele, o como una compensación por esta decisión política. Eso es lo que pasa. Creo que pasó ya, hay antecedentes de este tipo de casos, hay que ahondar más un poco bien, pero creo que cuando la Corte se despide, se le demanda al Estado paraguayo y el Estado paraguayo le termina pagando al afectado en este caso. Creo que va a suceder eso con el caso de Katia
1: Porque ya se
0: González.
1: termina también el periodo, ¿verdad,
0: También.
1: José?
0: Exactamente, en
1: Sí, pero
0: el
1: es como
0: julio
1: que
0: del 2028. No hiciste nada, o sea, ¿cuánto tiempo estuvo fuera Katia
1: y
0: de
1: todos esos 2 años, dos
0: dos años,
1: años,
0: seis
1: tres años.
0: meses? 2 años, 6 meses que no está
1: Sí,
0: más en el
1: y
0: Senado ella.
1: estuvo, y digo yo, el
0: Así
1: doctor.
0: mismo. Entonces, esa es la noticia política de la semana, además también de la noticia judicial, por así decirlo. 16:31 de esta tarde, cielo nublado aquí en Asunción, barrio Tacumbú. Es momento de hacer nuestra segunda pausa y venimos ya con el bloque final.

Estamos de vuelta aquí en El Punto Medio por Radio Fe Alegría, la educativa del Paraguay. Antes de ir un poco a la actividad cultural del fin de semana, acá veo, vamos a repasar un poco los partidos que se están jugando del Mundial. Actualmente se está jugando Qatar-Suiza y Suiza está ganando por 1-0. Esto corresponde al grupo B. Se está jugando también en Estados Unidos. Y también creo que el partido de hoy, la cita deportiva de esta tarde, es Brasil-Marruecos por el grupo C. Primera fecha se va a jugar en el estadio de Nueva Jersey. Y termina la jornada con Haití-Escocia por el grupo C también. Esos son entonces los partidos que se juegan hoy. Y repasando un poco los primeros partidos ya del Mundial, esto arrancó el jueves 11, donde México, una de las

0: Anfitrionas le ganó a Sudáfrica por 2-0. Lo mismo hizo República de Corea, ganándole por 2-1 a Chequia, dice.
1: República Checa.
2: República Checa. Sí, es que
3: Yo
2: Chequia
3: creí
2: es
3: que ibas a
2: como.
3: decir República Checa luego cuando me dijiste República de Corea.
0: Ah, y ayer Canadá empató por el grupo B 1-1 con Bosnia y Herzegovina. Y obviamente el resultado que no queremos
2: Recordar.
0: recordar, Estados Unidos por 4-1 a Paraguay.
3: Ese fue de todos los grupos, ¿verdad?
0: Esos son de los primeros partidos que se jugaron. Grupo A ya se jugó toda la primera fecha. Ahora se está terminando los partidos del grupo B y grupo D que se jugó en el que pertenece Paraguay. Creo que se termina, creo que recién el lunes de jugar
3: Se va
0: o
3: a
0: el
3: estar
0: domingo
3: jugando
0: se va a estar
3: entonces.
0: jugando todo.
1: Ahora mismo se
3: Y
1: está jugando Suiza a Qatar.
0: sí, que está perdiendo Qatar por 1-0 ante de Suiza.
1: Así es. Y hoy juega Brasil contra Marruecos a las 7 de la tarde.
0: Así mismo.
3: ¿Le van por Brasil o no están tan latinos hoy?
0: Por Brasil, claro, por Brasil, por Brasil. Acá también hay, estoy viendo un tuit de unas predicciones.
3: Okay.
0: Siempre hay mascotas,
3: Brujos. Ah, mascotas
0: mascotas
3: mejor.
0: que predicen así partidos. Creo que hubo un,
3: Una vaca.
0: no sé si se recuerdan, por ejemplo, el Pulpo Paul
3: Sí, el
0: en
3: pulpo Paul.
0: Sudáfrica 2010,
3: El que nos marcó.
0: el que nos marcó, ¿verdad? Y ahora creo que hay también así muchos
3: Animales.
0: animales que están prediciendo, como es la conjugación ahí.
3: Sí, ¿verdad? No, yo no conozco, tampoco sé.
0: Pero también acá estoy viendo en Twitter que hay una predicción de partidos, de los resultados de esta primera fecha. Y hasta ahora se están cumpliendo todos. Veo que en esta cuenta arroba, el arroba está un poco difícil ahora, pero están prediciendo todos los partidos. Vamos a ver si
3: Están saliendo las
0: las
3: predicciones.
0: predicciones. Bueno, actividades culturales que tenemos para este fin de semana para realizar Serena Monjes.
3: Quiero comenzar con el domingo 14, que es mañana. En Estero, que es sobre Elvia Romero, esquina Estrella, acá en el centro de Asunción, van a estar proyectando a las 19:30 horas Persepolis, que es una película animada.
0: ¿En serio?
3: Y justo hace poco la directora falleció, entonces yo realmente quiero aprovechar esto. Es desde el 2007. A las 18 horas va a estar haciendo, se va a estar proyectando un ciclo de cortos animados de Iram también.
0: Interesante.
3: ¿Y sabes qué? Ahora nomás le estuve comentando. Mucho hablamos de Pura Hey Soul hoy. Y
0: Sí.
3: junto a Nat Mendoza y Dulce y Dandy, hoy sábado 13, que ya comenzó a las 14 horas y va a estar hasta las 00, en Nimo Teatro. Van a estar haciendo el San Juan Ara.
0: San Juan, ahora sí, ya es
3: Aniversario
0: época
3: de
0: de San
3: Nimo
0: Juan.
3: y San Juan Ara. Van
2: Creo
3: a
2: que
3: ver los
2: después.
3: juegos tradicionales, comida típica, cocina performática y todo. ¿Qué será que van a cocinar?
2: En vivo seguramente ahí.
3: Sí.
2: Pero tendríamos que hacer una lista de San Juanes también para la
0: Sí,
2: próxima
3: hay una lista
2: semana.
3: de San
0: Ya es
3: Juanes.
0: la
2: Ah, ya, y
0: época.
2: bueno, esa tenemos que chequear y ver cuál
3: Sí.
2: son por Central, por Asunción o
0: Sí.
2: igual.
3: Y también por todo el resto del país.
2: Exactamente.
3: Pueden comentarnos también si quieren
2: O
3: contarnos
2: recomendarnos.
3: algún San Juan a nuestro número que José nos va a estar diciendo.
0: Sí, al WhatsApp de la radio que es el 0985-918-270. Acá también, siguiendo un poco con lo de la selección, dicen, tenemos que seguir apoyando a nuestra selección con más fuerza. Perdimos una batalla, no la guerra. En cuanto a
3: ¡Apura!
0: nuestros cantantes, en vez de estar tirando pestes y culebras, también debemos alentarles.
3: Y apura.
0: Porque son unos excelentes artistas, la tenida es lo de
3: Che
0: menos.
3: caballo ese
0: Dice
3: comentario.
0: entonces. Siguiendo un poco las actividades.
3: Bueno, y sí, le pueden escuchar a Pura Hey Soul. Yo no puedo creer cómo están allá y
0: ¿Verdad?
3: ahora vienen acá.
2: Se
0: Vuelo directo.
2: teletransportaron.
3: Pero dice sábado 13 de junio. Hoy es el sábado
0: Hoy es el
3: 13 de
0: sábado
3: junio.
0: 13 de junio, a la noche
3: Bueno,
0: me imagino.
3: sí.
2: O
0: Pero
2: deberíamos llegar, que capaz no se actualizó
0: hay que
2: nomás
0: ver un
2: esa
0: poco la página de
2: info.
0: Pura Hey
2: Sí,
0: Soul. Hablando de
2: exactamente.
0: Pura Hey Soul, ¿vieron que se sacaron foto con Katy Perry?
2: Vi, sí, en el
0: Sí.
2: backstage
0: Sí, en
2: ahí
0: el backstage.
2: estuvieron, le pidieron un saludo a Paraguay y ella con gusto también
3: Sí,
2: se...
3: cambiaron gracias a Andrea por ser tan buena periodista.
2: Sí, no.
3: Trío te va a estar en su lugar de Pura Hey Soul. Se
0: Ah,
3: llama
0: entonces,
3: Trío.
0: Trío.
3: Trío y T.
0: Claro, porque era un poco
2: Imposible.
0: imposible que lleguen, no sé.
2: Todavía
0: Las
2: no, no.
0: conexiones son así re.
2: no desarrollaran ese superpoder, ¿verdad? Pero

0: No, estuvo, igual está re bien, pero para que puedan seguir
1: Sí,
0: también
1: son los
0: después
1: 20 años de
0: en
1: el
0: otro
1: cine
0: lado.
1: teatro.
2: Y también hablando de famosos con paraguayos, la modelo Fabi Martínez también tuvo un encuentro con Paris Hilton.
0: Ah, mira.
2: Sí, se estuvieron hablando, se sacaron una foto también. Entonces, mucho, además de fútbol, también hay muchas estrellas allá en California.
0: Sí, estuvo Tom Cruise, estuvo Paris Hilton, estuvo Beckham, estuvo, bueno,
1: El Justin también.
0: el Justin, estuvo con su esposa. Entonces,
1: La esposa tiene nombre.
0: un desfile de artistas y conocidos
1: Que
0: que
1: nos vieron pasar por la...
2: sí, pero
0: Vamos a
2: Paraguay va a
0: repuntar, vamos a
2: remontar.
0: repuntar,
2: Tenemos
0: sí.
2: que
0: Vamos a hacer caso al
2: remontar.
1: comentario que nos mandaron y obviamente vamos a remontar. Basta de malas vibras, por favor.
2: Sí,
0: No,
2: basta de
0: yo
2: malas.
0: tengo fe, yo tengo fe, que es algo así como un golpe de realidad nomás, pero bueno, vamos con todo.
2: Claro.
0: Yo creo. Ah, creo que ahí vamos a ir al seleccionado y bueno, igual los jugadores están comprometidos, por lo que
2: Sí.
0: vi en sus entrevistas ahí después del
1: Hablando
0: partido.
1: de San Juanes, hoy en el puerto, como cada sábado nosotros le hacemos
2: Propaganda al
1: la
2: puerto.
1: invitación, sí, van a estar en el Centro Cultural del Puerto de Asunción, Upside. ¿Será que dije bien? ¿O Upside?
2: Upside.
1: Bueno,
2: Sí.
1: y sí, hoy desde las 13 ya están, digo, 15 horas, a las 3 comenzaron. El acceso es libre y gratuito y hay muchísima comida típica. Interesante, hay combo el profe con un vellú, un pastel
2: Ah, cómo
1: mandioco,
2: estira.
1: payaguá,
2: Encima del
1: asadito y
2: hambre que
1: una
2: tengo.
1: butifarra a 50.000 guaraníes. Y así vamos sumando los combos con una lata de Pilsen y una Coca-Cola. Y un chicharo trenzado.
0: Sí. Se nos está dando ya así toda la data
2: Sí,
0: ya
2: me abrió el
0: para...
2: estómago, Serena. Pero también aquí en zona Asunción, hacia acá en el centro, hay paseos en lancha. Paseos en lancha desde por la bahía de Asunción hasta el puente Héroes del Chaco. Esto es, empezó ayer, viernes 12, sábado 13 y continúa hasta mañana, domingo 14. Los costos y los horarios son a consultar, pero hay básicamente tres puestos. Hacia la Rueda de la Fortuna, que está hacia la costanera. Después hay otro que es detrás del brazo Farolito. Y también en Bajando Turista Aroga.
1: ¿Qué es
2: Esto.
1: Farolito?
2: Un lugar
1: ¿Hacia la costanera?
2: hacia
1: ¿Hacia
2: la
1: la playa?
2: costanera, sí. Pueden entrar en Cultura Azu para ver ahí entonces los datos de contacto para
1: O se
2: si es que
1: pueden ir
2: quieren
1: nomás ya
2: paseos en lancha.
1: directamente, porque
2: También pueden irse.
1: realmente siempre están. Cada vez que yo paso por ahí, por la costanera, les veo.
0: Para ir a pasar una tarde y ver el atardecer también. Está súper
2: Totalmente.
1: Qué bueno
0: bien,
1: que eres que
0: un
1: te
0: re
1: hablen
0: buen
1: vos.
0: plan.
3: Yo tengo acá dos actis, creo que todavía no dijeron, entonces pero ustedes corríjanme. Chacarita Arte e Historia. Es
1: No, no escuchamos todavía. ¿Dónde va a ser?
3: mañana 14 a las 9 horas, que es acceso gratuito. Se hace la inscripción a través de www.asuncion.live.com, supongo, que incluye colores de la chacarita, las galoperas de la chacarita y melodías de la chacarita, cupos limitados.
1: Ah, mira.
3: Y el punto de encuentro va a ser Estación de Servicio Copetrol, Paraguayo Independiente y Caballero.
1: Eso no, son los Chacatours. ¿Qué?
3: No, se
1: ¿Cuáles
3: llama
1: son?
3: Chacarita y Arte nada más, se llama
1: Ah.
3: Chacarita, Arte e Historia. ¿Verdad? Y tienen, es gratuito, nada más que hay que inscribirse desde la web.
1: Sí, y estar a
3: Y
1: la hora, ¿verdad?
3: sí, es para las 9, ¿verdad? Me imagino que conviene llegar un poco 15, 20 minutos antes, ¿verdad? Y la otra es para mañana domingo a las 15 horas, se llama Dramatur, que es una visita guiada dramatizada al Teatro Municipal.
1: Ay, mira.
3: Acceso gratuito sin registro previo. Puedes escribir al 0992-404-877. Y el lugar de encuentro es Teatro Municipal Ignacio Apane.
0: Qué interesante, qué
1: ¿Desde qué
0: interesante eso?
1: hora? No recuerdo.
3: Ese empieza a las 15 horas.
1: O sea,
3: Me imagino que es una única.
0: Un único recorrido.
3: Sí, un único
1: Sí, hay que estar
3: recorrido, ¿verdad?
1: temprano también porque cada vez que hay cosas gratis,
0: hay que aprovechar.
3: Sí, mucha gente va, ¿verdad?
1: En
3: Entonces.
1: el Teatro Municipal
0: Es
1: tiene un público
0: hermosísimo.
1: impresionante.
0: Sí,
3: Sí,
0: es
3: mucha gente
0: hermosísimo.
3: asiste al teatro cada vez que hay
0: Sí.
3: obras teatrales o
0: Sí.
3: musicales, ¿verdad?
1: Sí,
3: Suele
1: Luis
3: llenar cupos.
1: Alberto de Paraná, que estábamos hablando la otra
3: Creo
1: vez,
3: que
1: ¿te
3: hoy es hoy
1: acordás?
3: justamente que la semana pasada ya se habían
1: Sí,
3: agotado
1: que se habían agotado.
3: los boletos.
0: Exactamente.
1: José me estaba mostrando que todo su Instagram se llenó de camisetas por mi culpa.
2: Sí, todo ahora mi Instagram, como estuvimos hablando de remeras, diseñadas de Paraguay, que la gente empezó a diseñar.
3: Y tengo acá un último evento, ¿verdad? Que creo que no hablamos mucho de esto el día.

0: Hoy, que es a las
1: Contanos.
0: 18 horas, que es la Gala Cultural Nacional en homenaje a la Paz del Chaco.
2: Ah,
1: Cierto.
2: sí, no
0: ¿Verdad?
2: hablamos de eso, de la Paz del
0: Camino a
2: Chaco.
0: los 50 años de la partida del Remberto Jiménez, acceso libre y gratuito. El contacto es con la doctora Lidia Jiménez, que es al 0985-855-862, en el Salón García Lorca y Patio Leonor de la Manzana de la Ribera. Entonces, ya le dimos su lugar a la Albirroja, ahora nos toca darle también lugar un poco
1: Al
0: al
1: feriado,
0: encuentro
1: claro.
0: histórico que tuvimos, ¿verdad? Hace bastantes años atrás. Porque justamente se recordó ayer, si no me equivoco, ¿verdad?
2: Ayer, 12 de
0: Paz del
2: junio.
0: Chaco, ¿verdad? Donde se firmó un tratado.
2: En realidad se firmó el protocolo de paz, porque están dos cosas, que es
1: El
2: el
1: tratado
2: Tratado de la
1: oficial,
2: Paz
1: sí, el protocolo.
2: y el protocolo, que fue lo que se firmó
1: En Buenos Aires.
2: exactamente en junio de 1935. Son
1: Exactamente.
2: como que dos hechos trascendentes, ¿verdad? De la Guerra del Chaco, que duró 3 años entre Paraguay y Bolivia. Entonces la firma del protocolo de paz es lo que se recordó el día de ayer, 12 de junio, por eso es feriado, que ponía como fin a la guerra entre
0: Entre
2: ambos
0: era
2: países.
1: el alto de armas.
2: Exactamente,
1: Y
2: exactamente.
1: ya que estamos con el tema cultural y estamos tocando el tema de la Paz del Chaco, yo le puedo hacer una invitación súper, súper interesante,
2: Sí.
1: en que es ir a la Hemeroteca Nacional, que está en el Congreso Nacional, sin problema ahí, el horario hasta las 6 de la tarde, de 7 a 1 y de 1 a 6. Bueno, y en eso, en la Hemeroteca Nacional hay varios
0: ¿Qué es
1: periódicos.
0: una hemeroteca,
1: Una
0: Andrea?
1: hemeroteca es una sección de la biblioteca histórica, donde es un
2: Ah.
1: archivo nacional,
0: ¿Y
1: básicamente.
0: podemos encontrar ahí, por ejemplo, revistas viejas, diarios viejos?
1: No, eso es una biblioteca. En
0: Ah.
1: la hemeroteca sería como una, o sea, realmente sí se
2: ¿Es
1: podría,
2: dentro de la biblioteca?
1: es dentro de la
0: Corríjanme.
1: biblioteca, es una sección de la biblioteca, pero de forma de archivos importantes,
2: Ah.
1: nacionales, por ejemplo. En la hemeroteca, a lo que voy es que hay varios diarios, periódicos en realidad de la época de la Paz del Chaco, de excombatientes de la Paz del Chaco, porque si bien sabemos que cada 12 de junio se recuerda la Paz del Chaco, pero no es un tema muy tratado o muy hablado o comentado o históricamente como lo es la Guerra de la Triple Alianza. Entonces, para mí es una re buena invitación que alguien que quiera tener o curiosear un poco más acerca de lo que pasó en esa época o cómo vivían o cómo se vivía en esa época, en ir a preguntar por los periódicos de la época de 1932 al 35 o incluso después, que hay varios periódicos que se llama El Diario, La Hora, el de excombatientes de la Guerra del Chaco, y en serio es muy interesante porque ahí está el cómo ellos defendían la patria y también cómo vivían, o sea, cómo se dio el contexto, porque una cosa es que lo que nos cuentan a
0: La
1: nosotros,
0: narrativa,
1: exactamente la
0: la
1: narrativa,
0: síntesis, el
1: sí,
0: párrafo es todo ya
1: exactamente, y
0: reducido y ver ahí a
1: también
0: detalles, ¿verdad?
1: exactamente, y también, o sea, obviamente con muchísimo cuidado, ahí te dan realmente guantes, te dan tapabocas también, porque son
2: Hay que
1: periódicos muy,
2: cuidar.
1: exactamente, son periódicos muy viejos que tienen
0: De
1: de
0: hace
1: por
0: más de
1: sí,
0: 100 años, ¿verdad?
1: exactamente, 90 años en este caso, pero ahí incluso muchísimo más, ¿verdad? Igual que en el Archivo Nacional, pero en el Congreso Nacional es donde yo suelo frecuentar, y
2: Frecuentar.
1: por eso hago la invitación de que el bibliotecario ahí, o el hemerotecario, es muy buena onda, en serio, y con gusto él le explica, le hace el recorrido. Hay gente que viene de otros países a hacer investigaciones y utilizan esos archivos, ¿verdad? Pero así,
0: Importante para el
1: creemos
0: mundo
1: que es,
0: académico.
1: exactamente, creemos que solamente es así para gente, bueno, que hace investigaciones súper profundas, pero realmente está abierto para todo público. Entonces, si tienen un poco más de curiosidad, ir nomás ahí, recorrer un rato y tener acceso a eso, está genial y pueden hacerlo. Y hay mucho, mucho contenido de la Paz del Chaco, de hecho, de la Guerra del Chaco, de cómo vivían en las trincheras y bueno, cómo resultó todo eso. Y es muy interesante, hay detalles en que nosotros, si no leemos eso, no vamos a conocer, por ejemplo, de lo que se cuenta.
2: Y vos decís, por ejemplo, ahí que en esta hemeroteca tienen como que un tratamiento diferente a los, no sé, a los libros, a los periódicos, porque
1: Más
2: justamente son así
1: actuales.
2: más, son así de
1: Sí,
2: larga data ya.
1: exactamente. Ahí también en esa hemeroteca están los archivos de lo que se dan en las sesiones del Congreso. En el Congreso hay un trabajo de alguien que redacta todo lo que sucede en el Congreso, o sea, todo lo que se habla
2: Sí,
1: en una sesión
0: claro,
1: del Congreso.
0: sí.
1: Y eso se queda como
0: Es un detalle.
1: archivo. Es, por ejemplo, si dice una grosería el congresista o un senador o
0: Ay,
1: un diputado,

0: va a los libros, va a esa redacción. Es un poco, o sea, se está digitalizando muchas cosas, de hecho, pero siguen estando en físico muchas de muchos de estos diarios que les digo. Y es gigante, realmente es muy grande, es un espacio donde los tamaños de los diarios también de la época son diferentes. Y
1: Sí, son
0: desde
1: mucho
0: eso,
1: más grandes así.
0: exactamente, las filas, las columnas,
1: A5 por
0: todo.
1: ahí son, ¿verdad?
2: Lo
0: Sí,
2: el tamaño
0: los
2: de la
0: tamaños,
2: serie.
0: exactamente. Entonces, desde ahí luego ya parte todo. Entonces, es algo que creo que deberían conocer, que es para todo
1: Que existe
0: público,
1: al menos, ¿verdad?
0: que existe. Y
1: También
0: como estamos recordando La Paz del Chaco, hay mucho contenido de La Paz del Chaco, si es que
1: de la
0: quieren
1: guerra
0: ahondar.
1: y de todo ese
0: Sí.
1: contexto.
0: Exactamente, el contexto de la previa de lo que sucede para que lleguemos a la guerra y también en La Paz del Chaco, y que está todos los protocolos y cómo fue a nivel nacional todo esto, el impacto. Entonces está re genial. Eso, si quieren ver, no es necesario tener que hacer una investigación súper profunda, sino...
2: Pero para conocer, para cultura general,
1: Es
2: para conocer un
1: invitación a
2: poco
1: todos los aficionados de la
2: de
1: historia
2: la
1: del
2: historia.
1: Paraguay, porque hay muchos, aunque vos no creas y
2: Sí.
1: decís que todo el mundo ya está como indiferente de la historia paraguaya, hay muchos personajes acá que yo conozco que son muy aficionados a la
2: Aficionado a la
1: historia
2: historia.
1: paraguaya.
2: Totalmente.
1: Para ver, tocar, leer.
0: Sí.
1: Y también, como le estábamos recordando, bueno, teníamos tres excombatientes nomás
2: Los
0: ya.
2: que quedan vivos.
1: Sí,
2: Exactamente. Sí.
1: también.
0: Y
1: Y vos,
0: hay un
1: imagínate.
0: periódico que se llama que hicieron y redactaban los excombatientes de la guerra, porque ellos querían obtener sus pensiones de guerra. Entonces ellos hicieron, armaron todo un diario, o sea, un periódico, para ellos reclamar sus
2: Su
0: derechos.
1: derecho al Estado, claro,
0: Exactamente,
1: de que
0: y
1: le
0: también
1: mandaron a la
0: cómo
1: guerra.
0: contaban, y tenían así diferentes secciones, diferentes tonos, y es muy impresionante. Hay secciones donde trataban sobre el presidente de la época, de sus derechos, de anécdotas de ellos, por ejemplo, que en serio les va a volar la cabeza, de por qué se ponían, o cómo sobrevivían en ese contexto, y es muy,
1: Y historia
0: muy...
1: de supervivencia
0: Sí,
1: es, al fin y al cabo.
0: y ellos mismos redactaban, ellos eran los editores, eran los redactores, el director del periódico realmente era un excombatiente luego. Entonces, hay toda una hubo en realidad una asociación de excombatientes. Hay también un diario de las mujeres que fueron también así esposas de los excombatientes,
1: Mira vos, qué interesante.
0: que ellas también cómo vivieron este lado de la
2: De
0: historia,
2: la historia.
0: estando
1: Que de
0: acá y ellos
1: repente
0: en
1: se
0: el
1: quiere
0: Chaco.
1: borrar o no se menciona.
0: Exactamente, no, eso justamente que no estaba tan... Lo que nosotros siempre pensamos en la guerra grande de la Triple Alianza, ¿verdad? Pero en la guerra del Chaco es una de las guerras contemporáneas también más importantes que
2: Del
0: tuvimos
2: siglo
0: nosotros,
2: XX.
0: exactamente del siglo XX. Entonces, creo que también más visibilidad a eso y que no solamente sea un 12 de junio.
2: Claro, que no sea
1: Quiero
2: solo recordado
1: agregar
2: por un
1: algo.
2: feriado.
1: Sí, algo que estaba diciendo Andrea, que me pasó, y es medio personal, pero ¿alguna vez leyeron una historia de Paraguay que fue escrita hace muchísimo tiempo y se sintieron tan identificados de una manera así que les interpeló tanto, ¿no?
2: No
1: Ahora mismo
2: recuerdo
1: yo
2: ahora.
1: estaba leyendo La Babosa y en uno de sus
2: Ah.
1: capítulos ellos describen acá la calle Palma y dicen, me subí sobre los peldaños del Palacio de los López y caminaba por el tren vía de calle
2: Sí.
1: Palma, viste que tenían tren vía eso. Y yo, por ejemplo, paso todos los días por Palma, casi todos los días, y
2: Y
1: fue
2: no...
1: así tan insólito.
2: O sea, ¿nunca te diste cuenta de las vías del tren?
1: No, claro que sí, pero
2: Ah.
1: como él narraba y en su realidad estaba tan,
2: Ah,
1: o sea,
2: tan
1: pasamos por
2: presente.
1: el mismo lugar, pero su Palma no es mi
2: Tu
1: Palma
2: palma.
1: actualmente, pero
0: Exactamente.
1: el sentimiento es igual. Entonces es como, wow, esta persona escribió esto hace 60 años y seguimos compartiendo el mismo sentimiento de amor a nuestra ciudad, ¿entendés?
2: Sí,
1: Entonces,
2: cómo compartían ese amor, ¿verdad? Por la...
1: encima yo le odio al personaje, vamos a decir que el personaje me parece horrible,
2: Al
1: pero
2: personaje de la babosa.
1: sí.
2: La voz, Gabriel Casaxia, el autor.
1: Correcto.
2: Gabriel Casaxia, ok. Bueno, hablando de San Juan, mañana 14 de junio hay un San Juan en Ypacaraí y va a ser entrada libre
1: Epa.
2: gratuita con presencia de Bohemia Urbana.
1: Wow,
2: Van a estar
1: ¿dónde?
2: sonando en vivo, entonces mañana en Ypacaraí, esto va a ser en la feria
1: Mañana.
2: dominguera en la antigua Tacuaral. Ese es el lugar en la estación del ferrocarril de Ipacaraí. Atención, hablando de...
1: gente de Ipacaraí. Y saben que Bohemia Urbana va a estar también hoy en el puerto con Tribusónica.

0: El perro de Cibeles y de Casina, aparte de
1: Ah, entonces
0: Saiko.
1: van a estar entonces también aquí en el puerto, en la actividad del puerto. Y mañana a partir de las 16 horas, San Juan en Ipacaraí, esto en la estación del ferrocarril de dicha ciudad. Desde las 16 horas, entrada libre y
0: Mis
1: gratuita.
0: queridos oyentes, saben que nos pueden compartir también sus actividades por si ustedes estén organizando en su ciudad, en San
1: Sí,
0: Lorenzo, en
1: San
0: Ipacaraí.
1: Juan es la
0: Nos
1: época.
0: pueden,
1: San
0: sí,
1: Juan dice que
0: nos
1: sí.
0: pueden comentar así, tipo,
1: El
0: nos
1: próximo programa
0: avisamos todos
1: debemos
0: para
1: hablar así
0: irnos.
1: de actividades de San Juan, de las tradiciones o de lo que normalmente se acostumbra a hacer en un San Juan, porque hay muchísimas cosas. Eso entonces vamos a, porque también ya llega todo el 24 de San Juan, pero ya cada fin de semana ya hay
0: Ya,
1: muchas actividades. También el
0: exactamente.
1: próximo fin de semana, Día del Padre 21, tercer domingo del
0: Atención, tercer
1: mes
0: domingo de junio.
1: de junio. Sí, del mes de junio. Bueno, 16:58, nos vamos despidiendo de esta edición.
2: Nos encontraremos el
0: Saludos a,
2: próximo sábado.
1: Nos
0: sí,
1: encontraremos el próximo sábado. Saludos.
0: a mi familia, a Jazmín, a todos los que nos escuchan, y gracias por acompañarnos y dejarnos acompañarles también a su
1: En estos
0: tarde.
1: 90 minutos. Así es, será entonces hasta el próximo sábado. Nos
0: Así es.
1: encontramos a las 15:30, como cada sábado, aquí por Radio Fe y Alegría. Nos vemos. Chau, chau.
0: Chau,
1: Chau, chau.
0: chau.

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Un saludo cordial a los queridos amigos, a las queridas amigas y oyentes de Viaje Musical por los Pueblos y Ciudades del Paraguay. Soy Galo Bogarín y hoy tenemos un programa muy especial

una versión dedicada a celebrar a dos pilares de la música orquestal en nuestra nación. Vamos a viajar a través de la historia y el presente de las grandes bandas que enaltecen y engrandecen nuestra cultura. Y para ello hemos preparado dos bloques musicales imperdibles.

primer bloque vamos a estar siendo acompañadas por la tradición de la gran banda y orquesta de la Policía Nacional. Y también en el bloque 2, la nueva voz de la música nacional, la Orquesta Nacional de Música Popular. Así que esa es la invitación que le hacemos extensiva a la audiencia de acompañarnos en esta una hora y media de programación. Y bueno, destacando un poquitito este tema de, lógicamente, las orquestas nacionales y la versión que fundamentalmente se merecen el destaque de estas dos agrupaciones, de estas dos orquestas, tanto la gran banda y orquesta de la Policía Nacional del Paraguay, así como también la nueva que surge y que se proyecta, la Orquesta Nacional de Música Popular.

tradición de la gran banda y orquesta de la Policía Nacional. Para nuestro primer bloque nos remontamos a más de un siglo de historia. Nos referimos a la gran banda y orquesta de la Policía Nacional del Paraguay, una institución que no es solo una banda, sino un verdadero pilar de nuestra identidad musical. Esta banda fue fundada en 1912 por los maestros italianos Nicolino Pellegrini y Salvador Dentice. En sus inicios se la conoció como la Banda de Músicos de la Policía de la Capital y su impacto fue inmediato. Desde entonces ha sido una auténtica universidad de músicos. Podemos decir con orgullo que de sus filas surgieron algunos de los más grandes talentos que ha dado nuestra tierra, como el inmortal José Asunción Flores, creador de la guarania. También pasaron por allí grandes figuras legendarias como Remberto Jiménez y Emilio Vigi. Esta banda no solo ha cumplido un rol protocolar, sino que ha sido una escuela que ha dado forma a la música paraguaya que conocemos y amamos. Hoy, la institución ha crecido y se ha diversificado y por eso se la conoce como la gran banda y orquesta, con una división sinfónica y otra popular. Esta versatilidad les permite interpretar desde marchas militares hasta jazz, pasando por supuesto por nuestra inconfundible música paraguaya. Y hablando de celebración, la banda conmemoró recientemente su 102 aniversario con un concierto inolvidable. Un evento que se destacó por su colaboración con varios músicos locales, demostrando que la tradición y el talento actual pueden coexistir en perfecta armonía. Así que nos vamos a disfrutar de este bloque de la presencia en celebración, en colaboración también con músicos nacionales, de la gran banda y orquesta de la Policía Nacional. Así que a disfrutar de este bloque para todos los oyentes de la querida Radio Fe y Alegría y las radios comunitarias que se suman

0: Gracias.
1: Estamos en viaje musical por las ciudades y pueblos del Paraguay. En este bloque 1 estamos en la actualidad escuchando a la gran banda y orquesta de la Policía Nacional, a la cual seguimos escuchando.

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Estamos en viaje musical por las ciudades y pueblos del Paraguay. En este bloque 1 estamos en la actualidad escuchando a la gran banda y orquesta de la Policía Nacional, a la cual seguimos escuchando. ¡Esa!

0: Muchas gracias.
1: Muchas gracias.
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0: Eduardo Martínez.
1: Estamos en viaje musical por las ciudades y pueblos del Paraguay. En este bloque 1 estamos en la actualidad escuchando a la gran banda y orquesta de la Policía Nacional, a la cual seguimos escuchando.

0: fuertes aplausos. 110 años de la banda La Policía, Eduardo Martínez. Un gustazo.
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0: cantaré con la banda de la policía. Es un 110 aniversario.
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0: Estamos en viaje musical por las ciudades y pueblos del Paraguay. En este bloque 1 estamos en la actualidad escuchando a la gran banda y orquesta de la Policía Nacional, a la cual seguimos escuchando.
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1: San Roque González de Santa Cruz nace en Asunción en 1576, de padre español y madre indígena. De niño, monaguillo y cantor en la catedral. De adolescente, aventurero con sus amigos en los bosques, llegando hasta Yaguarón. Siendo un joven de 22 años, es ordenado sacerdote en el Adviento de 1598. Párroco santo en la catedral de Asunción. A los 33 años, ingresa a la Compañía de Jesús. Como misionero jesuita, funda 12 pueblos en las reducciones. Catequista y enfermero, constructor, agricultor y organizador. Promotor de la liturgia y las expresiones de la música y la religiosidad popular. Intrépido defensor de los indígenas. Se expresa maravillosamente en lengua guaraní. Sufre hambre, soledad y enfermedad de opresión cardíaca en la selva, pero no abandona la misión. Cae martirizado a los 52 años en las actuales tierras brasileñas del Caaró, el 15 de noviembre de 1628. Su corazón arrojado al fuego habla prodigiosamente a los indígenas diciendo: «Me voy, pero volveré y les ayudaré».
2: Deja su familia, su casa y sus amigos.
1: Roque González de Santa Cruz, primer santo paraguayo, canonizado el 16 de mayo de 1988 en Asunción por Juan Pablo II, ahora San Juan Pablo II.

0: como sucesor del apóstol Pedro, tengo la dicha de celebrar esta Eucaristía en la que son elevados a los altares un hijo de esta querida ciudad de Asunción, el padre Roque González de Santa Cruz, y sus dos compañeros, los padres Alfonso Rodríguez y Juan de Castillo. Todos ellos gastaron su vida en cumplir el mandato de Cristo de anunciar su mensaje hasta los confines de la tierra.
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Ahora damos un salto en el tiempo para conocer a una institución mucho más joven, pero con una misión igualmente crucial. Nos referimos a la Orquesta Nacional de Música Popular.

La ONAT fue creada por ley en el 2023, convirtiéndose en una de las orquestas más jóvenes del país. Pero su nacimiento es el resultado de un sueño de décadas, impulsado por músicos como el maestro Luis Álvarez, su actual director. Su objetivo principal es claro y potente: revalorizar la música popular paraguaya. La misión de la ONAT es promover, preservar y difundir la rica herencia musical de nuestros compositores, desde la guarani hasta la polca paraguaya. Está compuesta por un elenco de 44 músicos profesionales, lo que le da una gran capacidad para interpretar con maestría las obras de nuestros grandes maestros. Lo más admirable de la ONAT es su compromiso de llevar la música a todos. No se limitan a los grandes teatros de la capital, sino que realizan conciertos en barrios, pueblos y ciudades de todo el país. Han participado en ciclos de conciertos y colaboran activamente con otros artistas, demostrando su espíritu innovador y el gran compromiso con la cultura nacional. La ONAT es más que una orquesta, es un proyecto cultural y social que busca dar a la música paraguaya el lugar que se merece y formar a las nuevas generaciones de músicos. Con esta orquesta, el futuro de nuestra música popular está en muy buenas manos. Así que le invitamos a todos y todas a disfrutar de esta Orquesta Nacional de Música Popular a continuación.

Estamos escuchando en este bloque 2 a la Orquesta Nacional de Música Popular y de la cual seguimos disfrutando.

Estamos escuchando en este bloque 2 a la Orquesta Nacional de Música Popular y de la cual seguimos disfrutando.

Y con esta hermosa melodía llegamos al final de nuestro viaje musical por los pueblos y ciudades de Paraguay. Ha sido un honor poder compartir con ustedes la historia y el presente de estas dos grandes orquestas que, con sus estilos y trayectorias distintas, enriquecen nuestra identidad musical. Agradecemos a la Gran Banda y Orquesta de la Policía Nacional y a la Orquesta Nacional de Música Popular por su invaluable contribución. Agradecemos también al compañero Anguinú Jorge Fleitas por la coordinación técnica, la edición de esta emisión del programa, y lógicamente también los agradecimientos a la audiencia por la sintonía. Nos despedimos hasta la próxima edición con más música y más viajes por nuestra querida tierra guaraní. Hasta pronto.

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0: Bueno, para esta canción tengo un invitado especial, un amigo, un compañero de la música, y no solo de la música, sino también del fútbol. Un hombre dueño de un fútbol muy pesado. El señor Vicentico.
1: Mr. Caguas.
0: Vicente. Bienvenido.
1: ¿Qué dice, querido?
0: De verdad es un gusto tenerlo acá, ¿eh?
1: Un gusto tenerlo, por favor.

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0: Bienvenidos y bienvenidas a Voz de los Pueblos Indígenas, hoy en esta emisión de este día martes 26 de mayo 2026. Nos conectamos nuevamente con la sabiduría, las luchas, las realidades de las comunidades, indígenas que habitan nuestro país y nuestra tierra. Gracias por acompañarnos en este espacio que busca visibilizar y escuchar las voces de quienes con su historia y su cultura enriquecen nuestra nación. Hoy, lógicamente, queremos seguir compartiendo las voces de sus protagonistas, las vivencias, lógicamente, su historia, sus costumbres y su forma de vida. Hablaremos con cada uno de ellos y, básicamente, ir mirando también qué nos pueden aportar como sociedad, como a la sociedad paraguaya, en esta, lógicamente, en este tiempo, algunos dicen de muchas incertidumbres, lógicamente también en este tiempo de donde se van viendo un poquitito más de alguna medida también las voces de los pueblos indígenas y la posibilidad de estar mirando temas que hacen también a esa convivencia. Hoy queremos ir mirando, de hecho, también temas que hacen a la vida, a las comunidades indígenas y, bueno, ir mirando, de hecho, lógicamente, los temas que hacen a ese convivir. Los programas anteriores hemos de hecho, mirado un poquitito muchos temas de la realidad indígena que se va dando en la actualidad y que nos permiten, lógicamente, mirar esta posibilidad de entender la problemática fundamentalmente de los pueblos indígenas desde su realidad organizativa, desde su realidad también cultural, de sus prácticas de hecho que van teniendo en cada una de las comunidades, más de 800 comunidades que están dispersas en todo el país a lo largo de ambas regiones del el Paraguay, tanto en la región occidental y en la región oriental, que vamos lógicamente hablando desde estos sitios. Hoy queremos de hecho irnos un poquitito de vuelta hacia el Chaco paraguayo. Ahí hay una organización que aglutina a fundamentalmente Unión de Nativos Ayoreos del Paraguay. Allí lógicamente lo tenemos, hay una justamente una asamblea, una reunión en estos días 29 y 30 de mayo del 2026 en la comunidad Campo Loro. Lógicamente hay temas que tienen que ver con la situación de los pueblos ayoreos. Hay también un informe de gestiones realizadas frente a posibles impactos por el corredor biooceánico. Es también otra de las preocupaciones que tienen, lógicamente, las comunidades ayoreas del departamento de Boquerón, también del departamento de Alto Paraguay, que están señalan, de hecho, también en esta información que nos han comunicado afiliadas. Así que entonces vamos a ir mirando. De hecho, ya está en comunicación, me señala el compañero Jorge Fleitas, uno de los dirigentes de los líderes de la Unión de Nativos Ayoreos del Paraguay. En este caso nos referimos a Ronald Picaneray, a quien saludamos. Ronald, muy buen día para la audiencia de Radio Fe y Alegría, aquí el programa Voz de los Pueblos Indígenas. ¿Cómo estás, Ronald? Buen día.
1: Sí, muy buenos días, amigos.

0: Y cordial saludo para los oyentes de la radio Fe y Alegría. Esta es la segunda vez que estoy entrando al aire.
1: Qué bueno, Ronald. Y un poquitito, comentar un poco antes de entrar en este tema de la Unión Nacional de Ayoreos, de Pueblos Ayoreos. ¿Cómo está el pueblo ayoreo en la actualidad, Ronald? ¿Qué podemos comentarle un poco a la audiencia? Tal vez las dificultades, pero también contarle a la audiencia de lo que hace normalmente o cómo viven los pueblos ayoreos ahí en la región del Chaco paraguayo, Ronald.
0: Sí, o sea, para informarle un poco la situación de los pueblos ayoreos de acá en Boquerón. Me refiero a Boquerón, porque estoy de acá en distrito de Filadelfia. O sea, hoy en día los ayoreos, nosotros tenemos muchas necesidades en las comunidades, pero y pues, son
1: Se cortó, parece ahí la comunicación. Vamos a ver si volvemos a retomar un poco esta comunicación con Ronald.
0: Hola.
1: Ahí te escuchamos, Ronald, de vuelta. Se cortó un poquitito la comunicación. Te escuchamos de vuelta. Estaba diciendo que estaban básicamente ahí en la
0: Hola.
1: zona de Boquerón. A ver si retomamos la comunicación entonces con Ronald Picaneray a propósito de esta unión de pueblos ayoreos que lógicamente articulan esta posibilidad. Ahí. Ronald, de vuelta ahí, entonces en la comunicación, estaba señalando Ronald y ahí nos quedamos un poquitito de este trabajo que están haciendo ahí en la zona de Boquerón y su problemática, ahí se quedó cortado o congelado la comunicación, Ronald.
0: Sí, así mismo, porque no tengo muy buena cobertura. Y te iba a decir que hoy en día nosotros, ayoreo, tuvimos muchas necesidades en las comunidades y son tremendos, porque, o sea, los gobiernos locales deberían atender a nuestras necesidades y nuestros reclamos que estamos pasando en diferentes comunidades ayoreas.
1: ¿Y cuáles son como esas problemáticas que tienen Ronald, así que podamos describir un poco a la audiencia para compartir?
0: Por ejemplo, que casi la mayoría de la comunidad es amigo, casi mayoría no tiene trabajo seguro y cada familia está pasando hambre y siempre es también un reclamo para la Secretaría de Emergencia Nacional de envío de kit de víveres, que a veces también son poquísimos, que no alcanza a o sea, alcanza a la familia, pero no alcanza para un mes los kits que trae la Secretaría de Emergencia Nacional.
1: Y entonces el problema es trabajo, es alimentación. ¿Qué más hay, Ronald, aparte de esas dos problemáticas?
0: Y el tema de salud también, amigo, el tema de salud también, porque algunas veces también nosotros como pueblo sayureo, si hay un enfermo en una comunidad lejana, a veces llega también la llegada de la ambulancia. Por ejemplo, si llamamos en esta hora, la ambulancia llega recién para la noche o a la tardecita y tarda para llegar a hacer un traslado de un paciente enfermo a un hospital cercano.
1: O sea, digamos, entonces es tema de alimentación, tema de salud, tema también de trabajo, son así como las principales preocupaciones, Ronald. Y en este sentido, un poquitito ese estar alejado de centros urbanos y bueno, decía también el tema del trabajo, la gente que está en estas comunidades hoy día, básicamente también, ¿cómo se movilizan en todo este territorio? ¿Pueden llegar a algunos puntos, problemas de comunicación, decir que la señal también no llega bien de repente? Un poco, ¿cuáles son los otros problemas que se pueden contar, Ronald?
0: O sea, también en caso de la comunidad lejana que está lejos de la ciudad, ellos también a veces tienen problemas de la comunicación, porque la comunicación también es muy

0: ustedes, ¿qué se puede contar de cosas lindas de los pueblos ayoreos, de su cultura, de su forma de vida? Que también un poco la audiencia que nos escucha pueda saber de ustedes.
1: Ah, ya, para, o sea, para que la gente, o sea, la comunidad de mayoría, para salir adelante, los mejor sería que me refiero a la persona artesana, que ellos deberían tener un ingreso, o sea, para vender su artesanía a algunos mercados locales e internacionales. Este sería muy buen ingreso si es que los artesanos tengan algún apoyo también sobre los mercados. Y así yo creo que los ayoríos, algunas comunidades van a solucionar su problema de, o sea, la forma de vivir.
0: Cuando hablas de artesanía, un poco, Ronald, ahí contarle un poco a la audiencia qué hacen de artesanía. Yo sé mucho de la cuestión que hacen fundamentalmente con la madera de palo santo, los tejidos. Contá un poco qué tienen, así como para que la audiencia pueda decir, bueno, esta es la artesanía que fabrican los ayoreos.
1: Así, o sea, los hombres ayoreros hace trabajo de palo santo, por ejemplo, platos y cucharas, y también hace flecha y arcos, y hace también algunos dibujitos de animalito, o sea, del palo santo. Los artesanos también hacen dibujos de cualquier dibujito, por ejemplo, tortugas o algún dibujito de algún animalito. Y las mujeres la mujer se dedican al trabajo de la artesanía, así, elaboración de bolsos, llaveros, pulseras, aros y más trabajo que ellos están haciendo. Son varios trabajos que la mujer elabora, o sea, que ellos elaboran diferentes trabajos de Caraguatá.
0: Para así que no son toditos productos de la naturaleza, es decir, usan el caraguatá, la fibra de caraguatá y con eso hacen sus telares, todo esto que está señalando Ronald.
1: Sí, así mismo. Pero amigo, hoy en día también casi difícil de conseguir la caraguatá, o sea, la planta, porque se puede conseguir, pero la persona, la mujer puede entrar al territorio ajeno, y también a los dueños de alguna estancia, si le ve a la persona que entra, ellos crean problemas. Y porque acá en nuestra zona ya tenemos muy poco la planta de caraguatá. Y para conseguir la caraguatá, las mujeres tienen que salir a 30 o 40 kilómetros de la comunidad.
0: A buscar y ahí con el peligro de que, bueno, tienen que entrar en propiedad privada, entre comillas, Ronald, y eso
1: Sí,
0: genera problemas.
1: así es.
0: Ronald, y contando un poquitito acerca de esta actividad, de hecho ustedes están articulados, están aglutinados en una organización que es la Unión de Nativos Ayoreos del Paraguay. Contanos un poco acerca de esta organización, Ronald.
1: Sí, así mismo. Nosotros como pueblos ayoreos del pueblo ayoreo del Paraguay, tenemos una organización que se llama Unión Nativos Ayoreos del Paraguay, que se fundó el 31 de julio de 2023, y el objetivo de UNAP es acompañar y proteger a los hermanos no contactados, y también la tierra y territorio.
0: Básicamente, por un lado está, ustedes tratan de precautelar sus hermanos que viven todavía en situación de aislamiento y lógicamente eso quieren seguir protegiendo por un lado, Ronald.
1: Sí, así mismo, amigo, porque los hermanos

0: Hermano que vive todo en aislamiento voluntario, ellos no saben nada. Y porque ellos van de aquí por allá, ellos cruzan cualquier territorio o cualquier tierra y ellos no saben que si hay alguna gente que está defendiendo también a ellos. Aunque ellos están todos en la selva, nosotros como pueblo sayuri entendemos la cosa, sí. Estamos aquí para defender a ellos. Si hay algún problemita, destrucción de bosque donde ellos están viviendo, siempre estamos aquí para proteger a ellos.
1: Se puede decir que ustedes son como sus guardianes, sus protectores de esos hermanos que están todavía en situación de aislamiento, Ronald.
0: Sí, así mismo, porque este es el trabajo de la organización Unión Nativa Yoruba del Paraguay.
1: Y aparte de esta protección, un poco el tema de los territorios, Ronald, eso es una gran preocupación. Creo que la otra vez hablando con Tawi de Picaneray, de hecho también nos comentaba esto que prácticamente están perdiendo mucho terreno deforestado, fundamentalmente por el entorno donde están básicamente estos hermanos de ustedes, ayoreos no contactados, Ronald. Esa sigue siendo una preocupación, la deforestación, el territorio de los ayoreos, un poco ancestral, también sigue siendo un elemento de preocupación.
0: Sí, así mismo, así mismo. Para nosotros hoy en día es una, o sea, es una preocupación todavía para nosotros, porque los territorios de Andes pasados son de nosotros y nosotros queremos recuperar, queremos proteger, porque son importantes para nosotros como pueblo sayuri y también como pueblos ayoreos joven, porque ahí vivía anteriormente nuestros padres, nuestros abuelos y los demás personas, porque es importante proteger y cuidar, porque yo siempre digo también, el bosque para el pueblo sayoreo es el mercado y el bosque también, el bosque natural también es la farmacia donde tenemos la medicina tradicional para nosotros. Y si la gente sigue, si la gente ganadera sigue deforestando, vamos a perder más cosas que tenemos en el bosque.
1: O sea, va a ir desapareciendo básicamente todo esto que dijiste, aparte de, no sé, para la producción de artesanía, el tema del Palo Santo, bueno, el Caraguatao, va a ir terminando así con estas prácticas, Ronald.
0: Sí, así mismo, porque cualquier momento estaría desapareciendo, porque donde estamos nosotros acá en Campo Loro apenas tenemos 10.800 hectáreas y cada vez más también crece la familia. Y por eso siempre, siempre como pueblo sayurío, también o sea, como pueblo de Campo Loro, siempre nuestro objetivo era también cuidar el bosque donde vivimos hoy en día. Me refiero acá en Campo Loro.
1: Ronald, y estamos con Ronald Picaneray, es secretario de la Unión Nacional de Nativos Yaureos. Ronald, y en este sentido, esta organización va a tener una asamblea y veía también un poco ahí como un punto aparte de un informe de la situación del pueblo ayoreo. También están otro tema en la agenda, el tema que les preocupa, el tema de la bioceánica. ¿Cómo eso afecta al pueblo ayoreo, esa ruta bioceánica que se está construyendo, Ronald?
0: Sí, oh, sí, este sería otro punto. Como te dijo, para esta semana, los días 29 y 30, vamos a tener la asamblea extraordinaria de la organización. Y como secretario, yo ya estuve realizando enviando la invitación a todos los líderes que son afiliados a la organización. Y el primer punto que yo puse ahí sería modificación de algunos artículos, porque aunque somos dirigentes, pero los líderes también son base que ellos deberían opinar sobre estos artículos. Si ellos quieren decidir de modificar o dejar nomás así, entonces podemos dejar así nomás sin modificar, pero siempre es importante

0: los líderes también deberían saber y ellos, nosotros como dirigentes debemos informar también a ellos.
1: Y en ese tema de la ruta bioceánica.
0: El tema de la ruta bioceánica, amiga, amigo, que la última nota que enviamos fue el febrero. Nuestra propuesta, y hasta hoy en día no escuchamos más sobre la ruta, si es que va a pasar acá por nuestra tierra, porque tuvimos muchos pedidos para la gente de Ministerio de Obras Públicas. Sabemos que si la ruta pasa, vamos a recibir alguna recompensación, pero hasta esta fecha no tenemos una respuesta favorable de los técnicos del Ministerio de Obras Públicas. Estamos esperando.
1: ¿Y cómo sienten que puede afectar esa obra ahí a la comunidad, Ronald?
0: O sea, para nosotros también, amigo, yo siempre digo que la ruta es importante, pero la ruta también trae cosas, peligros. Por ejemplo, si se crea acá la ruta, va a entrar las personas extrañas y van a pasar también las comunidades y ahí va a haber la violación de las mujeres y todo esto son peligro para nosotros como pueblos ayoreros.
1: O sea que tiene sus riesgos, todo tipo de cambios que puedan darse de ahí también en la zona, en el entorno, digamos, Ronald.
0: Sí, así es.
1: Ronald, por último, ¿algo más que quieras comentar a la audiencia que no te haya consultado y que es importante poder compartir con la gente?
0: No sé si tengo alguna, pero cualquier cosa, alguna pregunta para los siguientes meses, amigo, yo siempre estoy dispuesto para responder como secretario de la organización. Y el amigo Luis Fernando es mi propio amigo.
1: Así que agradecerte mucho este tiempo, Ronald. Gracias por la posibilidad de la comunicación ahí del Chaco paraguayo. ¿Qué tal ahí el clima? ¿Cómo está un poco ahora el Chaco paraguayo con la lluvia, calor, fresco? ¿Cómo está, Ronald?
0: O sea, en este momento estamos teniendo viento sur y sin llovizna. Y estamos teniendo nublado y tenemos buen tiempo. Digo buen tiempo porque tenemos tiempo fresco con viento sur.
1: No, hay mucha lluvia últimamente, entonces, Ronald.
0: No, ya hace como 15 días atrás que no tuvimos más lluvia, gracias a Dios.
1: Qué bueno. Gracias, Ronald. Muchísimas gracias por esta comunicación.
0: Ah, listo, gracias amigos. Será hasta luego.
1: Hasta luego. Así, Ronald Picanenay es secretario, lógicamente, de esta Unión Nacional de Pueblos Ayoreos y que está articulado, entonces, en este trabajo de defensa de sus territorios, de poder ir mirando también la situación de los pueblos ayoreos, fundamentalmente a través de este Unión de Nativos Ayoreos del Paraguay, entonces que tiene, nos decía él, una personería jurídica desde julio del 2003 y bueno, que están en la defensa un poco de los derechos, la protección y también la recuperación de sus territorios, un poco lo que nos comentaba entonces. Ronald Picanera y secretario general de la UNAT, es su sigla, de esta Unión de Nativos Ayoreos del Paraguay. Vamos a ir a una pequeña pausita musical de la mano del compañero Jorge Fleitas y ya volvemos para la continuidad de este programa Voces de los Pueblos Indígenas en Paraguay.

0: 13 con 10 minutos de este día martes 26 de mayo 2026, programa Voces de los Pueblos Indígenas en Paraguay. Y bueno, en este bloque queremos irnos también, sabemos que hubo una, esta cuestión de las organizaciones son fundamentales, así como estuvimos hablando un poco con este, esta problemática de los territorios, la protección del pueblo ayoreo de la Unión Nacional Ayoreo del Paraguay, también está otra organización que estuvo en estos días de reunión, de asamblea, y bueno, un poco ya está en comunicación, me señala el compañero Jorge Fleitas con don Mario Rivarola de la ANIVIT, a quien saludamos. Don Mario, muy buenas tardes para la audiencia de Radio Fe y Alegría, aquí el proyecto, el programa Voces de los Pueblos Indígenas, de Galo Bogarín. Te saluda don Mario Mateco, buen día.
1: Galo, y a toda la audiencia de Radio Fe y Alegría, programa Voz de los Pueblos Indígenas de Nogaracuera.
0: Abuye, don Mario. ¿Y qué podemos contar un poquitito, Roñentera, Peinja, de reunión de Atuco, fin de semana, acerca de la articulación nacional indígena por una vida digna? ¿Y Catuña Mombeú, don Mario, un poquitito del análisis, la mirada de ese Yeyo Topá del fin de semana, don Mario?
1: Y bueno, dos Arturo Huerecocu, el 22 al 23, viernes a sábado pasado, de primera hora de Huerecocu tenía asamblea ordinaria, Rojechajape remoción a una secretaría de la Directiva Nacional de la ANIVI, a UPAB Picarebe y COA a partir de la 11 de la mañana en Oye Público y la hora de plenaria nacional. 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
1: 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gobierno actual. La semana pasada, yo sé, otra preocupación, oye, ya puedo inclusive tener audiencia con el tema de este Médano del Chaco, donde hoy afectaba ahí comunidades indígenas fundamentalmente para exploración de hidrocarburos, don Mario. 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